0: el jefe de la División Operaciones y Seguridad Pública, comisario principal Jorge Pérez, dio detalles a Radio Costa Paraná de la detención de un ex interno de la unidad penal número 1 que tenía la modalidad de romper vidrieras para robar las cajas registradoras de los negocios. Asimismo, dio detalles del operativo que implementará mañana en la Plaza Primero de Mayo la policía en caso de que Argentina pase una nueva fase. Pérez decía a Radio Costa Paraná.
1: Sí, puntualmente lo que sucedió en hora de la madrugada, cerca de las 4 de la mañana, fue detenido una persona de sexo masculino de unos 30 años de edad aproximadamente, el cual tenía, pesaba sobre él un pedido de captura vigente a raíz de una serie de hechos ilícitos que se habían suscitado estos días atrás, más precisamente cerca de 10 días atrás, varios hechos sucesivos en los cuales implicaba como modalidad lo que era el ingreso a locales comerciales mediante la rotura de vidriera. El mismo se conducía en un motovehículo. Las jurisdicciones eran bastante variadas, hecho no solamente en la zona céntrica, sino que se ha extendido también a la zona de la localidad de Colonia Avellaneda, a la zona de Oro Verde, y en esas jurisdicciones siempre con esta modalidad, verificar donde fueran comercios en horas de la madrugada, rompía la vidriera, ingresaba y sustraía lo que había en la caja registradora, muchas veces llevándose la misma. Siempre en un motovehículo y en ocasiones acompañada de su pareja. Es que es así, con este pedido y el trabajo de todas las áreas de policía, un trabajo de 911, como así también las comisarías de jefatura departamental, el área de investigaciones, se solicitaron a la justicia el pedido de captura que había sido dispuesto. Y bueno, finalmente, gracias a un procedimiento llevado adelante por el 911 en la zona de San y Prócoro Crespo, en lo que hay ahí un bar allí ubicado, fue localizado este masculino, quien al advertir la presencia policial inmediatamente se intentó resistir a la simple identificación, querer darse a la fuga, e intentar golpear a los funcionarios policiales, los cuales, bueno, con la colaboración pertinente pudieron lograr la detención y bueno, fue puesto a disposición de la justicia y trasladado a la alcaldía de tribunales por el pedido de captura que tenía. Sí, había salido hace escasos días de la unidad carcelaria, puntualmente cerca de un año aproximadamente había ingresado a la misma también por la misma modalidad, una cadencia de varios hechos reiterados, los cuales pudieron ser todos informados en su momento y bueno, finalizó con la detención y traslado a la unidad penal, los dispositivos de seguridad por parte de nuestra policía ya están siendo todo diagramado, colaboran varias áreas de la Dirección Operación y Seguridad Pública, como así también las diferentes secciones y comisarías de Jefatura Departamental Paraná, un trabajo en conjunto, coordinado, a los fines de el objetivo principal es que la gente pueda disfrutar los festejos, si Dios quiere, con tranquilidad, y bueno, siempre como se viene dando en nuestra ciudad, con la tranquilidad y poder festejar, no otra cosa que no implique algún hecho delictivo, obviamente. Sí, somos cerca de 50 efectivos policiales que van a estar puntualmente en todo ese sector de la zona de la plaza.
0: Los comercios cambian de horario. El comercio de Paraná atenderá este miércoles con un horario especial debido a la semifinal del Mundial 2026 entre Argentina e Inglaterra. Los locales abrirán normalmente por la mañana, pero cerrarán a las 15, una hora antes del inicio del encuentro previsto para las 16. Sigue esta semana la Feria de la Costanera. La Municipalidad de Paraná, a través de la Subsecretaría de Producción, dio inicio la semana pasada a las ferias de vacaciones de invierno que se van a desarrollar hasta el 20 de julio en la Costanera de Paraná, a la altura de Puerto Nuevo. La propuesta forma parte de la política de promoción de la comercialización que impulsa la gestión de Rosario Romero y reúne a más de 250 espacios de trabajo entre emprendedores, artesanos, gastronómicos y anticuarios. La feria permanece abierta todos los días de 10 a 21 horas. el bloque de concejales de Más para Entre Ríos sentó postura por la reforma previsional. Los concejales del bloque Más para Entre Ríos de Paraná advirtieron que la reforma previsional impulsada por el gobierno provincial no solo modifica el financiamiento de la caja de jubilaciones, también afectará la capacidad de los municipios para brindar servicios y ejecutar obras, trasladando las consecuencias directamente a la vida cotidiana de los entrerrianos. Lucina Mini hablaba sobre el tema en el programa Buen Día de Radio Costa Paraná.
2: En primer lugar, es importante mencionar que esta reforma exige que los municipios incrementen sus aportes patronales en general en un 3% y en aquellos municipios superavitarios, como el caso de Paraná, en un 1,5%. ¿Y eso por qué decimos que impacta directamente en el vecino? Porque se traslada en la capacidad de sostener las ciudades, de sostener sus calles, el transporte público, invertir en obras. Nosotros, dentro del déficit mensual que la caja presenta, los municipios representan apenas el 3,6%. Entonces, es decir, que es muy mínimo lo que representa el déficit de los municipios para el impacto que va a tener en la recaudación el incremento de este porcentaje de los aportes, ¿no? Teniendo en cuenta aún que los municipios vinimos en este proceso, en estos años, venimos absorbiendo el impacto muy grande de la caída de coparticipación, la eliminación de subsidios nacionales, la falta de distribución de los ATN, el retiro de programas de áreas sensibles como salud, educación, desarrollo social. Cada nueva carga económica que hemos tenido que afrontar significa menos recursos para los municipios y responden a las necesidades, por supuesto, de los vecinos de Paraná. Entonces, tampoco perdamos de vista que nosotros acá en la ciudad de Paraná hemos continuado muchas obras que estaban con financiamiento nacional y provincial, como la circunvalación, la Puerta del Sol, el Parque Solar, el Juan L. Con esta reforma, nosotros entendemos que se limitan aún más esos recursos y hoy en día los municipios están haciendo alguna arquitectura económica para ver de qué manera podemos afrontar las necesidades que tienen nuestras comunidades.
3: Es decir que el peso de, a ver si, como para si yo lo entiendo y poder así transmitirlo, ¿no? El peso de esta medida es desproporcionado al déficit que en todo caso provocan los municipios en general y el de Paraná en particular.
2: Exacto, nosotros entendemos que hay que discutir la verdadera causa del déficit y construir estrategias de desarrollo que fortalezcan estos gobiernos locales en lugar de continuar debilitando en sus recaudaciones, porque acá la caja de jubilaciones sabemos que es para los trabajadores de administración pública, pero el incremento de los aportes patronales que cada municipio tenga que hacer impacta en la recaudación final y eso se traduce para toda la ciudad, menos obras, menos posibilidad de sostener determinados programas, menos capacidad de aportar el transporte y en general a todo lo que el municipio atiende y que hoy en día ha incrementado en esa atención producto de lo que mencionaba anteriormente.
0: En el orden provincial, paritaria estatal, el gobierno mejoró la propuesta y liquidará los haberes de julio con aumento. Ante la falta de acuerdo con los gremios ATE y UPCN, el gobierno resolvió liquidar por decreto la mejora salarial prevista para julio. Los haberes se van a abonar con un 3% de aumento. La decisión busca garantizar que el aumento impacte rápidamente en el bolsillo de los trabajadores, indicó el miembro paritario del gobierno, Ricardo Vales.
4: Bien, hoy tuvimos una nueva reunión paritaria con ambos gremios, con UPCN y con ATE. El gobierno provincial trajo una propuesta superadora a lo que fue la última, es un 7% de aumento, un 3% en lo que tiene que ver con este cobro de sueldos del mes de julio y un 4% más a lo que tiene que ver al mes de septiembre, es en dos tramos. La propuesta fue rechazada por los gremios, están pidiendo una mejora de lo que tiene que ver con esta oferta. Hemos manifestado la imposibilidad de mejorar lo que son ahora las liquidaciones del mes de julio. Ante el rechazo que han hecho los gremios, lo que hemos solicitado y hemos acordado con ambos gremios es mantener abierta la paritaria, seguir con las discusiones en el mejor de los sentidos para tratar de buscar consensos en el mes de agosto. Vamos a liquidar lo que tiene que ver con el incremento salarial ahora en los meses de julio para que rápidamente pueda impactar en el bolsillo de los trabajadores y discutiremos en agosto los incrementos que se deben dar para el mes de septiembre.
0: A su turno, Karina Domínguez, adjunta de UPCN, y Oscar Montes, de ATE, decían.
5: El UPCN hizo su planteo, la propuesta de hoy no tiene que ver con las expectativas de los trabajadores, lamentablemente. Le dijimos al gobierno que no estábamos en condiciones de firmar un acuerdo, pero que sí queremos seguir manteniendo el diálogo con algunas cuestiones que tienen que ver con el proceso de negociación que tenemos que llevar adelante los estatales. Y dimos por terminada la reunión, vamos a firmar por supuesto el acta en sentido de que no vamos a avalar el cierre de la paritaria en estas condiciones, pero que el gobierno va a liquidar igual el 3%, nos señalaron en la mesa. Y tenemos que darle otra impronta a la paritaria estatal, porque nosotros vemos que no hay una discusión profunda, que hay números que le cierran al gobierno y no estamos hablando de los trabajadores. Entonces, eso es lo que fundamentalmente necesitamos que se revea en la metodología de la paritaria, por la cual vamos a seguir apostando siempre. Pero en este caso ya con una definición de paro activo, que significa que vamos a estar en los lugares de trabajo prestando el servicio, pero manifestando a la sociedad cuál es nuestra problemática y por qué no podemos quedar siempre rezagados con un salario deteriorado sin tener una perspectiva y que todas las cosas difíciles nos toquen a los trabajadores.
6: ¿Para cuándo el paro?
5: El paro se va a definir esta semana en reunión de comisión directiva.
6: Gracias.
5: Bueno, vale.
7: Una propuesta que fue rechazada por la Asociación Trabajadora del Estado porque es una propuesta muy, muy baja, una propuesta muy corta. Realmente el 3% para el mes de julio a pagarse en agosto, el 4% para el mes de septiembre a pagarse en octubre. Realmente está muy, muy lejos de lo que ha planteado la Asociación Trabajadora del Estado. Como punto central es cuál va a ser la propuesta del gobierno para recuperar el salario. No hay nada de eso, fue rechazado categóricamente. Y nosotros ratificamos con mucha fuerza que mañana paramos en toda la provincia, movilizamos en contra de la reforma previsional y en defensa de nuestro salario.
0: Granja Tres Arroyos, 930 trabajadores siguen sin noticias ni comunicación sobre el futuro de la firma avícola. No tenemos noticias, nada de nada, deslizaron fuentes gremiales respecto a los contactos con los empresarios de Granja Tres Arroyos. La planta en Concepción del Uruguay cerró por tiempo indeterminado en mayo sin previo aviso y dejó en la calle sin salario a unos 930 trabajadores aproximadamente. Hoy se movilizaron allí en Concepción del Uruguay desde el Sindicato de Trabajadores de la Industria y de la Alimentación. Señalaron que la empresa aún les debe a los trabajadores parte del salario de abril. No cobramos nada más desde entonces, remarcó a Radio Costa Paraná Maximiliano Salazar, ex trabajador.
8: Y bueno, en el día de hoy se decidió, todo lo que decidimos se va decidiendo por asamblea, ¿no?, de trabajadores. Bueno, se decidió concentrarnos en la plaza principal, más que nada puntualmente el centro cívico, que ahí al lado está la municipalidad también, que es un punto donde nos venimos encontrando porque, digamos, la empresa en su momento ha tenido reuniones con el intendente, con los representantes gremiales, con parte de la gobernación, así que bueno, lo tomamos como un lugar también de encuentro para ver si conseguimos obtener alguna noticia o algo respecto de lo que va a pasar con nuestro sueldo, con nuestro trabajo. Por eso en el día de hoy organizamos una concentración ahí en la municipalidad y una volanteada en el centro de la ciudad. Y bueno, la idea es desde ahí, lo que se decidió en la asamblea, ir al sindicato, más que nada a los sindicatos que nos representan, para ver si nos dan algún tipo de respuesta, porque no hemos obtenido ninguna respuesta de los sindicatos, ni de la empresa, y del intendente menos todavía. El cierre definitivo es desde el 26 de mayo, y bueno, desde ahí no hemos obtenido más información ni nada de reapertura ni de pago, ¿no?, de lo que nos deben. Claro, nosotros nos están debiendo el 70% del mes de abril, digamos, del sueldo, ¿no? Y bueno, aparte de eso, lo que es adicionales, lo que es cuotas alimentarias también, que nos contaban para la depositan en las cuentas judiciales de las madres de los chicos, ¿no? Así que bueno, eso también no se pagó más. Y lo lamentable es que, bueno, es trabajo que ya realizamos, digamos.
0: Los productores de islas y campos inundables buscan dónde ubicar su hacienda. El fenómeno del Niño llegaría con toda su fuerza a la zona de islas de la provincia de Entre Ríos durante el periodo octubre-diciembre. Los productores isleños y quienes trasladaron su hacienda a esos territorios ya trabajan para encontrar campos donde reubicarla antes que las aguas comiencen a subir. En toda la zona de islas y campos inundables entrerrianos hay poco más de 492.000 cabezas cabezas de ganado. Depositaron el medio aguinaldo, el gobierno provincial abona hoy el medio aguinaldo para los agentes de la administración pública de la provincia. El dinero se acredita en las respectivas cuentas bancarias. El pago corresponde también para trabajadores como jubilados provinciales. Se hace efectivo este martes tras finalizar el cronograma de pago correspondiente a los haberes de junio. El peronismo entrerriano rechaza la reforma previsional de Frigerio. En un claro pronunciamiento político e institucional, el peronismo entrerriano expresado a través de las autoridades del Consejo Provincial del PJ, bloques de senadores y diputados provinciales, Liga de Intendentes y Legisladores Nacionales, manifestó su rechazo categórico y absoluto al proyecto de reforma previsional impulsado por el gobernador Rogelio Frigerio, así como al dictamen de mayoría de la Cámara de Senadores. Desde el peronismo señalaron al oficialismo provincial como el único y excluyente responsable político de una iniciativa legislativa que consagra un retroceso histórico y una flagrante regresión en materia de derechos humanos y sociales en Entre Ríos. Asimismo, repudiaron la estrategia oficialista de agitar una falsa e inexistente guerra entre trabajadores del sector público y privado, calificándola como una cortina de humo para nivelar los derechos hacia abajo. Paritaria estatal, UPCN anticipó un paro activo, a pesar de que fueron convocados los gremios estatales. En caso de que no se llegara a un acuerdo, la fecha de la medida de fuerza se fijará durante el transcurso de esta semana. La comisión directiva de UPCN resolvió en una convocatoria llevar adelante un paro activo de 24 horas en toda la administración pública si el gobierno no presentaba una propuesta superadora, cosa que no ocurrió. Peligra el reinicio de las clases. Esto fue luego de denunciar que el gobierno volvió a frustrar la paritaria salarial y avanzó con la reforma previsional. El planteo fue realizado este lunes en un plenario virtual de AGMER de secretarios y secretarias generales del sindicato. Desde el gremio remarcaron que todavía no hubo una propuesta que permita recomponer los salarios frente a la inflación. Cuéder informó que queda en libertad, pero debe permanecer en Paraguay. En una extensa entrevista radial, el ex senador nacional Edgardo Cuéder volvió a criticar la condena que le impuso la justicia paraguaya por contrabando y brindó detalles de todo lo actuado en la causa. También reiteró sus cuestionamientos contra la causa Securitas, apuntó contra sectores del peronismo por el armado de las causas. En declaraciones realizadas al programa Quien Corresponda de Radio Plaza, Cuéder aseguró que sorprendió muchísimo la sentencia y analizó que no se condice para nada con lo que fue el transcurso del juicio oral, no solamente por la percepción que había en el ambiente en el tribunal, sino también porque todos los elementos que presentó el fiscal fueron muy escasos a los fines de justificar por qué el dinero es considerado mercadería. Cierran definitivamente el programa Volver al Trabajo. Esta noticia es del orden nacional. La Cámara Federal de San Martín revocó la medida cautelar que obligaba al Ministerio de Capital Humano a mantener el programa Volver al Trabajo, por lo que el gobierno podrá avanzar con su cierre a partir de agosto. La decisión alcanza unas 900.000 personas que percibían una transferencia mensual de 78.000 pesos. ARCA lanzó un plan de pagos para regularizar deudas de pymes y monotributistas. La Agencia de Recaudación y Control Aduanero puso en marcha un régimen especial de facilidades de pago destinado a micro, pequeñas y medianas empresas monotributistas y entidades sin fines de lucro. La medida fue oficializada mediante la resolución general publicada este martes en el Boletín Oficial. El nuevo esquema permitirá regularizar obligaciones impositivas aduaneras y de la Seguridad Social vencidas hasta el 30 de junio del 2026, además de multas e intereses. En deportes, Patronato desmintió la licencia de su presidente luego de versiones periodísticas que indicaban que Brufal pidió licencia ante falta de apoyo por parte del resto de la comisión directiva. y que en su lugar asumiría provisoriamente Dante Molina, el club de calle Grela publicó un escrito en las redes sociales. Patronato emitió un comunicado para desmentir rumores sobre un pedido de licencia de su presidente Adrián Bufal y aclaró que la comisión directiva continúa desarrollando sus funciones con total normalidad, trabajando de manera conjunta y comprometida. Mundial: Argentina jugará con la camiseta alternativa. La selección argentina enfrentará a Inglaterra este miércoles desde las 16 por las semifinales del Mundial 2026 en el Estadio Mercedes-Benz de Atlanta. Según confirmó la FIFA, el equipo de Lionel Scaloni jugará con la camiseta suplente azul y negra, los colores similares usados en México 86 y Francia 98. Franco Armani cerró su ciclo en River. En conferencia de prensa, el arquero de 39 años se despidió del millonario y anunció que seguirá su carrera en Atlético Nacional de Medellín, Colombia. Jamás imaginé que el destino me regalaría una historia tan hermosa, expresó el guardameta, que conquistara la Copa Libertadores ante Boca en Madrid y además fuera campeón del mundo con la selección argentina en Qatar 2022. El partido de Argentina tiene árbitro designado. La FIFA confirmó al árbitro para la semifinal entre Argentina e Inglaterra por el Mundial 2026. El organismo designó al estadounidense Ismail El Fat para dirigir el encuentro que definirá uno de los finalistas de la Copa del Mundo. El Fat estará acompañado por sus compatriotas Cody Parker y Kyle Atkins, quienes se desempeñarán como jueces asistentes. Atlanta reforzó sus medidas de seguridad pública en toda la ciudad para el partido de Argentina-Inglaterra. Ya se ha desplegado personal y recursos adicionales, los cuales continuarán asignándose estratégicamente en las sedes del evento, las zonas de ocio y las otras áreas de gran afluencia para garantizar una experiencia segura y agradable para todos, recalcaron autoridades de Atlanta. Al mismo tiempo informaron que las medidas proactivas tienen como objetivo proteger al público, disuadir la actividad delictiva y asegurar que tanto los residentes como los visitantes puedan disfrutar con seguridad de este acontecimiento histórico. Pronóstico del tiempo. A partir de mañana van a subir las temperaturas mínimas y se vienen temperaturas cálidas con probabilidad de lluvias para este jueves. Este miércoles la mínima será de 11, la máxima de 22. Para el jueves la mínima será de 15, la máxima de 25. Y para este viernes la mínima será de 17, la máxima de 26. Por la atención de todos ustedes, muchísimas gracias. Muy buenas noches y que tengan un muy buen descanso.
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este tema está absolutamente fuera de contexto. No hay cabaret, ni borrachos, ni calle Corrientes, ni noche porteña, ni nada parecido. Se trata de un tema fechado el 10 de agosto de 1940 en una pequeña ciudad ucraniana que se llamaba Umá, a medio camino entre Kiev y Odessa. Los textos estaban en ruso y se titulaban Sus ojos. Lo escribió un tal Saverio Sadán para su nuera que vivía en Buenos Aires. Era un ritmo de música cosaca. Sadán nació en Ucrania en 1910. Cuando estalla la revolución bolchevique, Saverio tenía 11 años y su padre, para salvarlo, lo envía a la Argentina. Vive acá hasta que estalla la Segunda Guerra Mundial. En 1940 escribe el tema dedicado a su nuera y lo manda a Buenos Aires. El tema es que cuando llega la partitura, su hijo ya se había separado y formado una nueva pareja con su secretaria. Temiendo dificultades con su nuevo amor, Saverio entregó de inmediato la obra a un amigo suyo, quien dio forma a los versos de un supuesto romance entre una gitana judía y un cosaco que se suicida. Pero necesitaban un músico y recurrió a Juan Sánchez Gorio, que era su amigo. Redondearon el tema y lo registraron como propio. Saverio Sadán es el único autor de tangos que murió en Auschwitz, obviamente ignorando el éxito del tema.

0: Amigos, este fue mi aporte de hoy para Malos Perdedores. 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

escuchar acá la llanada principal del 427. Tenemos uno que está en cabecita negra.

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0: buen día para todos. Buen arranque de jornada. Son las 6 y 4 de la mañana de este miércoles 15 de julio, tan particular por varias razones, entre otras porque le doy los saludos a mi compañero Alejandro Avero, que está aquí nuevamente. El Poder Judicial ha decidido que pudiera volver. Y también, por supuesto, a Martita, que estuvo todo este tiempo al pie del cañón.
1: ¿Cómo va? Buen día. Muy buen día. Feliz miércoles.
2: Buen día, buen día. Agradezco a la gente de la ley que me haya dejado volver.
1: Sí, sí. Bajo fianza.
2: Por supuesto. Las cosas, aparte, todo se va a explicar en tribunales. Es lo único que yo voy a decir.
1: Yo escuché a alguien más.
2: No sé, bueno, últimamente. Todo se va a explicar en tribunales.
0: Forma
2: todo...
0: parte de una serie de frases como... Investigaremos hasta la última consecuencia.
2: Exactamente, exactamente.
0: Y otros clásicos.
2: Yo no quiero entorpecer justamente el trabajo de la justicia, por eso no quiero hacer declaraciones, pero agradezco honestamente la oportunidad de haberme largado nuevamente y yo estar acá en este prestigioso programa con ustedes.
0: Bueno, una jornada bastante agradable. Estábamos hablando recién con Alejandro fuera del aire que estas últimas dos semanas el invierno fue duro y que bueno, ahora parece haber dado paso a un tiempo más húmedo, más caluroso, menos frío, casi digo más caluroso, bueno, comparado con el...
2: Es que he vuelto. He vuelto con el sol.
0: Comparado con el grado bajo cero que tuvimos hace dos lunes, y niebla y todo lo demás, hoy parece primavera, ¿no? Así que bueno, muy agradable y en una jornada que estamos todos muy atentos a lo que sucede esta tarde, ¿no? Pero bueno, hay que hacer las cosas a la mañana. No.
2: Hay que hacer las cosas de la mañana.
0: No tiene sentido sentarse enfrente del televisor a esta hora, así que... Hay que hacer las cosas igual.
2: Sí, sí. Una actitud complicada en el día de hoy para todos nosotros. Me imagino porque no importa absolutamente nada más hasta que no lleguen esas 4 de la tarde, ¿no es cierto?
1: Claro.
0: 4 de la tarde que ayer nos dieron una alegría, digamos. ¿Sí? En términos...
2: Todos hinchábamos por España ayer.
0: Sí, obvio. Sí. Creo que por distintas razones. Algunas son las razones de la senadora amarilla o de Santiago. Senadora paraguaya que discriminó a la selección de Francia por su composición. O los racistas vernáculos, Santiago Caputo, Romo y todo eso.
2: Lo vi.
0: Y otros porque le teníamos miedo a Francia. Dentro de lo que me incluyo, por supuesto.
2: Yo también, yo me quedo con eso porque aparte es una cuestión deportiva, lógica. Nosotros que nos gusta justamente correr atrás de la pelota, nos gusta ser deportistas y participar en esa situación. Cuando a vos te pasa una cosa como, ¿entendés? Como le pasó a estos franceses, vos tenés un plus más. Querés ir a ganar ese partido. Sí, era cierto, y en mi caso ayer, gané una gran cantidad de apuestas, que, no, en serio, porque España lo tiene de hijo a Francia históricamente.
1: Sí, es cierto.
0: Sí, los últimos cuatro partidos, claro, por ejemplo, ha sido para España. Pero digo... La verdad, yo le tenía miedo a Francia.
2: Yo también.
0: Lo que vi ayer fue un planteo táctico excelente, un equipo muy disciplinado, exacto, que jugó mucho al fútbol,
2: exacto,
0: y que los anuló. Así que, las felicitaciones para la selección española, su técnico.
2: A todos. Que le vaya realmente muy bien, obviamente.
0: Ahora le tenemos miedo a España.
2: Ahora ya le tengo miedo a España.
0: Eso es lo que sucede.
2: Pero no es el caso de hoy, ¿eh? Tampoco anulo Mufa, no digo absolutamente nada más. ¿Cómo le va, Fernanda? Todo esto no es verdad, pero no tengo tanto miedo hoy.
0: No, por las mismas razones, porque uno termina, me parece a mí, termina analizando con lo poco o mucho que uno pueda disponer de comprensión del deporte, sí, termina analizando también a la selección de Inglaterra por lo que ha jugado.
2: Exacto.
0: Y tampoco ha jugado tanto.
2: Tampoco tanto.
0: Como España viene de menor a mayor, posiblemente. Pero habrá que ver cuál es el planteo de Argentina, sobre todo para contener a los peligrosos Bellingham y Harry Kane. Y bueno, veremos.
2: Veremos. Yo tengo buena actitud. ¿Vos, Martita, qué decís?
1: Total, absolutamente. Me llamó la atención que se vienen suspendiendo actividades que estaban previstas para hoy a la tarde,
2: y
1: ¿no?
2: Claro, por supuesto.
1: Turnos médicos, clases diversas de todo lo que te puedas imaginar. Hoy el país se paraliza.
0: Recordemos que el horario comercial en Paraná va a ser de 8:30 a 15.
1: Sí.
0: Así que por las dudas, si alguien no está interesado en el partido y tenía previsto salir a hacer compras hoy, puede que no encuentre abierto.
2: Claro, la cara. Sí, sí.
0: Porque donde esté abierto no estén con ganas de atender.
2: La cantidad de amalgamas que han tachado en el día de hoy, la cantidad de planchitas, uñas que iban a instalarse, gastroenterólogos que hoy ese caño no va a funcionar. Así que hay un montón de cosas que no, a partir del mediodía, hoy se termina.
0: ¿Sí? La amalgama habla de un rango etario,
2: ¿no? Exactamente.
0: Que no, supuesto, se hace más
2: estamos
0: amalgama.
2: Hablando de amalgama. Había gente años. Que moría de la cantidad de plomo que tenía en la boca. Pero bueno.
0: Bueno, ¿cómo estamos con los datos del tiempo hasta ahora?
1: Bueno, sorprendentemente tenemos 15 sí. grados a esta hora, es que ¿eh?
2: Soy yo, mi amor.
1: Sí, sí, trajiste yo. El calor, es así. También la humedad, 75%. Bueno, viento del norte a 25 kilómetros por hora. El cielo mayormente nublado. Se espera para hoy una máxima de 21 grados. Que seguramente cuando empiece el partido vamos a estar llegando a esa máxima. Con cielo mayormente nublado durante todo el día. Y para mañana jueves llegaría la inestabilidad. Ya durante la madrugada hay pronóstico de chaparrones que continuarían durante todo el día.
0: Bueno, había una meteorológica de Brasil que había anticipado la posibilidad de tormentas tremendas con muchísimo granizo y todo lo demás. No el servicio meteorológico, no. Que habla de una lluvia más o menos normal, digamos.
1: Tranquila.
0: Volúmenes habituales.
1: Sí, sí.
0: Bueno, vamos a ver qué pasa. Por lo pronto no es la preocupación principal a esta hora de la mañana, sino ver qué pasa allá en Atlanta.
2: Una sola cosa más. Sí. ¿Qué se come hoy, chicos, al mediodía?
1: Ah, qué difícil.
2: Es muy importante.
1: Algo livianito, pero
2: muy
1: al mismo tiempo...
2: Claro, digamos, tampoco el guiso de buceca que estábamos preparando para el frío.
1: Claro, claro. Tenemos pero hay que respetar las cábalas también, ¿eh?
2: Sí, sí.
1: Se va a sentir un aromito a asado en muchos lugares, como ocurrió.
2: Hoy, ¿qué se come al mediodía?
1: Milanesas.
2: Es buena también, ¿eh?
1: Sí, sí, sí.
2: China, milanesa y pollo. De pollo.
1: De pollo.
2: Ah, milanesa, ajá, de pollo. Bueno, puede ser, es un lindo... Lindo menú, vamos a ver, yo no sé, la verdad, honestamente,
1: ¿todavía no?
2: Me tengo que poner a pensar. Bien. Claro, tengo un guiso guardado, pero es un montón.
1: No, es un montón.
2: Sí.
0: Bueno, muy bien. Como decía recién Alejandro, está el Chino Albornoz en la operación técnica, Fernanda Membí en la producción periodística. Y si estamos de acuerdo, comenzamos con los títulos de la jornada, como para hacer un repaso de la actualidad periodística a esta hora de la mañana, que también incluye otros aspectos, por supuesto.
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0: Bueno, en el plano provincial, el Senado de Entre Ríos tratará hoy el proyecto de reforma previsional que fue impulsado por el gobernador Rogelio Frigerio. Ustedes saben que hay dos, digo ustedes saben porque lo hemos venido hablando todos estos días, dos dictámenes, uno de la Comisión de Presupuesto y Hacienda, que es el dictamen del oficialismo y el que a priori cuenta con mayores chances de ser aprobado, y otro de la Comisión de Asuntos Constitucionales, que es el dictamen del partido de los senadores justicialistas, digamos. Ayer se conoció una postura del Partido Justicialista, suscripta por senadores, diputados, legisladores nacionales, las autoridades partidarias y también la Liga de Intendentes, de rechazo al proyecto que impulsó el gobernador Frigerio y al dictamen del oficialismo, que es el que tendría mayores chances de ser aprobado, ¿no? La sesión está prevista para hoy a las 9:30. En una jornada que estará marcada por una nueva protesta de la multisectorial en defensa de la caja de jubilaciones, sindicatos y organizaciones sociales ratificaron un paro y una movilización hacia Casa de Gobierno para rechazar los cambios propuestos. Reitero, la sesión está prevista para las 9:30. El dictamen del oficialismo establece, como lo hacía el proyecto de Frigerio, una emergencia previsional, en este caso por 2 años, prorrogable por otros 2 sin intervención de la legislatura. Es decir, prorrogable automáticamente, en los hechos es una emergencia de 4 años, y también la inclusión de un aporte denominado aporte solidario de 3%, un 3% más, para los activos que perciban haberes superiores a los 3 millones de pesos sin descuentos, además de una contribución patronal adicional y otros aspectos que hemos estado contando, como el aumento de la edad jubilatoria, que se lleva a 65 años para varones y 60 para las mujeres, y también hay alguna modificación en el proyecto original respecto del cálculo de haber inicial, para el cual se computarán 15 años de servicio en lugar de los 20 previstos originalmente en el proyecto de Frigerio. Recordemos que al respecto ANSES considera 10 años. En paralelo al tratamiento legislativo, la multisectorial convocó un paro y una movilización que se realizará en la Plaza Mansilla frente a Casa de Gobierno.
2: La selección argentina se enfrenta desde las 16 horas de hoy a su par de Inglaterra por las semifinales del Mundial 2026. Y el director técnico Lionel Scaloni tendrá pensado sorprender con una variante en la mitad de cancha. El jugador que fue titular en todos los partidos y que podría salir de él este miércoles sería Rodrigo De Paul, quien está teniendo un flojo Mundial, ¿no? En su lugar aparecen dos nombres. Se trata de Nicolás González y Giuliano Simeone, dos jugadores con características muy similares, ya que poseen una gran velocidad y mucha voluntad para colaborar en defensa.
0: Bueno, volvemos al plano provincial. El gobierno provincial anunció ayer que va a liquidar por decreto el aumento de los haberes para el mes de julio, tras la falta de acuerdo con los gremios estatales. Tanto UPCN como ATE rechazaron la propuesta salarial, que contemplaba una suba del 7% en dos tramos. El Ejecutivo entrerriano oficializó entonces que por decreto aplicará el incremento del 3% correspondiente al mes de julio. Según trascendió, aunque no hubo consenso en los porcentajes, las autoridades mantendrán abierta la paritaria y acordaron convocar a un nuevo encuentro de discusión, pero en el mes de agosto. Tras esta reunión, el vocero del encuentro fue el funcionario Ricardo Vales, secretario de Articulación de Políticas Sociales, que decía lo siguiente.
4: Hoy trajimos una nueva propuesta de la última reunión, un incremento salarial del 7% en dos tramos, un 3% a lo que tiene que ver con los haberes ahora de julio, tomado al último incremento, que es el mes de junio, y un incremento del 4% en los haberes de septiembre, tomado agosto. La propuesta fue rechazada por ambos gremios. Más allá de eso, nosotros vamos a mantener el diálogo y la paritaria. Creemos que es esencial seguir discutiendo y buscando lugares de consenso. El gobierno provincial va a liquidar los incrementos que tienen que ver con el mes de julio, que es el 3%, para que rápidamente llegue a los bolsillos de los trabajadores. Y lo que tiene que ver con la discusión del incremento en el mes de septiembre, hemos planteado volver a juntarnos en el mes de agosto para seguir rediscutiendo con los gremios en el mejor sentido.
2: UPCN decidió retirarse de la reunión paritaria llevada a cabo ayer en la Secretaría de Trabajo. Según argumentaron, no estaban dadas las condiciones para aceptar este ofrecimiento. A la salida del encuentro, la secretaria adjunta, que es Karina Domínguez, anunció que van a realizar un paro activo de 24 horas debido a que no hubo una propuesta salarial superadora. La fecha se va a fijar durante el transcurso de esta semana.
5: Nosotros decimos que no aceptamos el ofrecimiento de julio, porque lo consideramos que no está a la altura de las circunstancias, pero no queremos interrumpir el diálogo y tenemos expectativa de que el gobierno no solo replantee los números, no es solamente los números, es el respeto y la consideración hacia la paritaria estatal. No podemos estar rogando que se nos incorporen un punto más o un punto menos. Y no sabemos tampoco por qué nos hacen este ofrecimiento, cuál es la masa salarial que está comprometida, por qué no se puede modificar la propuesta salarial, no han traído un adelantamiento del segundo tramo, ninguna otra alternativa.
0: Bueno, ahí estaba Karina Domínguez de UPCN planteando la postura del gremio. Bueno, al igual que con la administración pública, el Ejecutivo entrerriano, es decir, el gobernador Frigerio, resolvió también otorgar por decreto el primer tramo de la oferta salarial que habían rechazado los gremios docentes. La medida contempla también un incremento del 3% para julio, mejoras en el FOPID y en el adicional por conectividad y una actualización de salario mínimo docente. El Ejecutivo dispuso elevar este salario mínimo docente a 850 mil pesos desde el mes de julio, lo que representa, según señala el gobierno, un aumento cercano al 14%. Cabe recordar que desde la Asociación Gremial del Magisterio de Entre Ríos, ACMER, cuestionaron la decisión del gobierno y ratificaron el rechazo a la propuesta salarial tras la reunión paritaria llevada a cabo la semana pasada, que no tiene continuidad, sino que ahora por decreto el gobierno aplica el primer tramo del aumento.
2: Por lo pronto también hablamos del número que sí le gana tu sueldo, que es la inflación, ¿no? La inflación de junio fue del 1.9% según informó el INDEC. De esta manera, el índice de precios al consumidor, el IPC, acumuló un alza del 33.5% en 12 meses y marcó una nueva desaceleración en la dinámica de la suba del costo de vida. Esto a su vez fue el valor más bajo en 10 meses cuando cerró con el mismo número en agosto del 2025. La última vez que la tasa inflacionaria registró un alza fue en marzo de este año, tras haber alcanzado un valor del 3.4%. En los meses venideros, la tendencia se consolidó a la baja y alcanza el tercer mes consecutivo con una desaceleración. Abril, 2.6, mayo 2.1, junio 1.9, aunque todas las consultoras hablan que el mes que viene esto crece.
0: Bueno, y hablando de números, en abril volvió a caer el número de empresas y ya son 12.705 menos empresas que el año pasado y 28.262 empresas las que han cerrado desde el inicio del gobierno de Javier Milei. Durante el mes de abril, que es el último relevado, se conoció ayer también, se cerraron 1.814 empresas en la Argentina y según los datos de la Superintendencia de Riesgos de Trabajo, ya suman 28.262 empresas cerradas desde el inicio del gobierno actual.
2: Las semifinales del Mundial 2026 entre Argentina e Inglaterra va a ser considerada un partido de alto riesgo. Las autoridades confirmaron que no se podrá ingresar al estadio con banderas vinculadas a la Guerra de Malvinas y desplegarán un operativo con más de 1.600 agentes de seguridad. En ese contexto, la ministra de Seguridad de la Nación, que es Alejandra Monteoliva, recuerden este apellido, confirmó que los hinchas no pueden ingresar al Mercedes-Benz Stadium de Atlanta con banderas que contengan leyendas relacionadas con la Guerra de Malvinas, ni con mensajes provocativos hacia la parcialidad rival.
6: Precisamente no pueden ingresar banderas con contenido político. Bandera argentina, sí, por supuesto, o bandera inglesa, sí, pero nada que contenga un mensaje que pueda provocar algún tipo de situación. No se va a poder entrar ni con botellas, ni con ningún elemento, ya sea una remera, una bandera, lo que fuera, que contenga algún mensaje provocativo. Mensaje político, mensaje de odio, mensaje de intolerancia racial, religiosa. Es decir, no se va a poder entrar con mensajes que provoquen algún tipo de situación.
0: Volvemos al plano de la información local. Ediles de Juntos por Entre Ríos respaldaron la reforma previsional y criticaron a sus pares de la oposición. Recordemos que se le habíamos contado que los concejales justicialistas advertían que la reforma previsional también va a impactar en los números de los municipios y va a complicar aún más la posibilidad de prestar los servicios que se requieren a nivel municipal. En este caso, los concejales de Juntos por Entre Ríos de la ciudad de Paraná emitieron un comunicado frente a la votación de la iniciativa de reforma previsional que impulsa Rogelio Frigerio, donde señalaron que no se puede negar un problema que Paraná conoce mejor que nadie, refiriéndose justamente a la postura que habían tenido el día anterior los concejales justicialistas y avalando la sanción de esta reforma previsional propuesta por el gobernador Frigerio.
2: Justamente el gobernador Frigerio visitó la obra de pavimentación que se está realizando en el acceso a Puerto Curtiembre, una intervención estratégica que busca garantizar la conectividad permanente, potenciar la producción y fomentar el desarrollo turístico de la región. Los trabajos, que se extienden a lo largo de 18.3 kilómetros desde la intersección de la ruta provincial número 8, representan una respuesta a una demanda histórica de la comunidad tras décadas de postergaciones. Escuchamos a Rogelio Frigerio, luego a Mariana Sánchez, que es la presidenta comunal del Puerto Curtiembre, y luego a Rubén Duch, productor tambero de la zona.
7: Están las máquinas trabajando. Y ahora los productores van a poder salir de sus campos cuando llueve, los alumnos van a poder ir a la escuela. Para eso sirve la ruta, ¿no? Para eso sirve un Estado manteniendo la red vial, para la educación, para la producción, para la salud, para la seguridad también.
8: Una obra muy esperada por años y la verdad que emocionada, porque me pasó que la primera máquina que vimos en la ruta fue una revolución para el pueblo. O sea, justo vino un chico de la comuna en el camión y empezó a mandar fotos y enseguida se viralizó y nada, y es como que la gente, y yo misma me vine a ver las máquinas porque era como que no podíamos creer.
9: La verdad que siempre hemos tenido mucho complicaciones con el camino. Esto la verdad que es un antes y un después de la parte productiva. Uno tiene muchos proyectos para adelante, pero sin el camino era imposible.
0: Bueno, volvemos al plano nacional. El vocero del Poder Ejecutivo del presidente Milei, que es Adrián Rabier, explicó ayer que en muchos casos el creciente nivel de morosidad que viven las familias argentinas es producto de un error en la planificación de sus presupuestos y de una actitud de endeudarse por encima de sus posibilidades. La gente se expone a riesgos de impago simplemente por no saber manejar sus propios ingresos y obligaciones, dijo Adrián Rabier, que lo señalaba de esta forma.
10: a todas esas personas que entraron en morosidad las están tratando de refinanciar con tasas bajas, con plazos largos para recuperar el capital que invirtieron. Pero por otro lado también para las personas, de saber hasta dónde pueden tomar crédito. Uno agarra la tarjeta, la lleva al límite, al otro mes se encuentra muy apretado. Bueno, tenemos nosotros mismos los individuos que antes no podíamos acceder a préstamos personales, a préstamos hipotecarios, a préstamos prendarios y demás, ahora tenemos que volver a aprender cuál es el límite que nuestros ingresos nos permite acceder a un crédito, hasta qué cuota puedo pagar y demás. A veces la gente misma se expone a riesgos de impago simplemente por no saber manejar sus propios ingresos y obligaciones.
0: Bueno, dos cosas que me veo en la necesidad de recordar respecto de esta afirmación del vocero presidencial. Hay un nivel altísimo de endeudamiento de las familias argentinas para poder alimentarse, que es una necesidad o una demanda, un consumo inflexible de la baja, porque la gente tiene que comer para poder vivir. Y por otro lado, hay economistas muy cercanos al gobierno, esto lo contábamos la semana pasada, que han señalado que existe una responsabilidad en la política bancaria, y ni hablar en la no política o el no control de financieras, billeteras virtuales y otros tipos de organizaciones usurarias, la mayoría, que tiene que ver con que el Estado no controla o impulsa determinado tipo de política, ¿no? Es decir, y después que están cientos, miles de argentinos endeudados, millones, el gobierno dice, bueno, no supieron controlar su consumo, ¿no? Bueno, hay, por lo menos revisar que gran parte de este endeudamiento es para cuestiones alimentarias.
2: Hace muchísimo tiempo acá en la Argentina los empleadores, y más en la zona del norte del país, los empleadores eran justamente los que financiaban la deuda de los empleados, ¿no? Menos mal que eso se resolvió, ¿no es cierto?
0: Bueno,
2: ayer le... estaría pasando igual.
0: Ayer comentábamos la nota de Clarín de los trabajadores o asociados, la condición laboral de muchas aplicaciones como Uber, Rappi y todo lo demás, que están además muy endeudados con esas mismas empresas para poder mantener o la bici en la que reparten o la moto en la que reparten. Este es el endeudamiento que dice Javier que la gente no puede, de la cual es responsable y no puede controlar.
2: Bueno, no hemos avanzado entonces, lamentablemente. Continuamos. Entre Ríos incorporó equipamientos tecnológicos para la emisión del nuevo DNI con una inversión de 35 millones de pesos. Esto es parte del proceso de modernización y digitalización del Estado provincial, Martita. Esto lo dijo el secretario de Justicia, que es Julián Maneiro. Los nuevos dispositivos van a ser destinados por el Registro Civil de Entre Ríos a las oficinas registradas que tienen una mayor demanda y que no cuentan actualmente con tecnología aplicada justamente para este sistema.
11: A partir de gestiones realizadas por el director general del Registro Civil de la provincia de Entre Ríos ante el RENAPER, el Registro Nacional de las Personas, hemos podido obtener, y lo estamos presentando, 15 equipamientos nuevos de última generación para ser distribuidos en las distintas oficinas de la provincia de Entre Ríos, de manera tal de, bueno, seguir avanzando en ese proceso que, como ustedes saben, ya desde hace varios años se está haciendo de manera moderna, digital, con toma de huellas, fotos y remisión tanto de pasaportes como de documento nacional de identidad en toda la provincia, en todo el país, pero también en la provincia de Entre Ríos.
0: Bueno, seguimos con información del ámbito local. El productor federado José Luis Peter, de Villa Paranacito, quien nació y se crió en medio de una naturaleza única y decreciente que se repite en cada 10 años, o incluso con menor frecuencia, destacó que más que preocuparnos debemos ocuparnos de una crecida que, según los especialistas, va a golpear en toda la zona de islas. Peter indicó que a raíz de informes elaborados por profesionales, el fenómeno del Niño está tomando temperatura en el Océano Pacífico. Todo indica, de acuerdo con estos informes, que será un Niño con una intensidad muy fuerte. Razón por la cual en nuestra zona, se refería al departamento Islas del Ibicuí, se está analizando y pensando qué hacer a futuro, cómo sacar y dónde ubicar la hacienda que está en la zona, que sumaría unas 264 mil cabezas. Hablamos solo del departamento Islas del Ibicuí. Recordemos que hay otros departamentos con gran proporción de territorio de islas, sí, y que el mayor es el de Victoria, donde también, claro, hay, y Diamante también, por supuesto, que un poco más pequeño, hay muchísimos animales. Solo en Isla del Ibicuí, entonces, 264 mil cabezas a las que hay que buscarle un destino en tierra firme frente a lo que sería el fenómeno del Niño.
2: el ex todo, Edgardo Cuéidar, lo digo así para ir resolviendo el tema, ex todo, digamos, volvió a criticar la condena que le impuso la justicia paraguaya por contrabando y brindó detalles de todo lo actuado en la causa. También reiteró sus cuestionamientos contra la causa Securitas. Apuntó contra sectores del peronismo, para armado de las causas, entre otras cosas. Escuchamos un poco del audio de una entrevista que le hiciera ayer en Radio Plaza, Daniel Enz.
12: Ganaron al sacarme de la carrera política cuando...

0: y había algunas cuentas pendientes de antes, ¿no? Ruptura de bloque y demás, que lo haría una y mil veces, porque lo hice para defender los intereses de los entrerrianos, lo haría una y dos, 20 veces, y si este el costo político me parece carísimo. Pero bueno, bárbaro, espero que no se sigan quejando algunos ex compañeros cuando les arman a ellos causas penales.
1: Bueno, muy bien, estaba entonces dando cuenta de esta información del último título que tenemos, ¿no? Para que hay uno más. Para cerrar este repaso, dieron inicio a obras en el arroyo Caballucuetía.
2: Tomá.
1: En la ciudad de La Paz y entregaron equipamiento hidráulico. Esto tiene que ver con una visita que hizo el primer mandatario entrerriano, Rogelio Frigerio, que sirvió para formalizar el comienzo de los trabajos de readecuación de la desembocadura del arroyo Caballucuatía, una obra destinada a reducir la erosión que afecta al puerto local hace más de 50 años, indica la información del gobierno. Vamos a escuchar a Walter Martín, que es el intendente de La Paz, y luego a Oscar Pinto, que es el director de Hidráulica, y posteriormente a Alejandro Daneri, que es el presidente de la Delegación Argentina de la Comisión Técnica Mixta de Salto Grande, creo que además es el cuñado de Frigerio, ¿no?
2: Sí.
1: Hablando justamente sobre esta obra.
3: Es cómo encarar el problema que viene con el Niño, con tanta lluvia. Vamos a trabajar, sí, para limpiar la desembocadura del arroyo, limpiar de todo lo que tape la salida del agua. Es una cuenca muy grande la del Caballucuatía, y que se comporta como un río de montaña y, bueno, provoca crecidas muy grandes cuando llueve fuerte.
4: Bueno, nosotros estamos muy contentos, es realmente un hecho histórico. Desde el año 1974 que fue creada la dirección, nunca había contado con una excavadora hidráulica sobre orugas. Con anterioridad, en el año 2015, se habían comprado unos, pero eran sobre ruedas, que no permiten justamente hacer este tipo de trabajo en el caso de La Paz como en otras localidades de la provincia.
5: Una satisfacción muy grande poder trabajar en conjunto justamente con la provincia, cuando esa indicación que hemos recibido. Y yo destaco la cuestión preventiva que tiene que ver, porque está también en el marco de las acciones que la propia delegación y la propia Salto Grande está llevando adelante por el tema de intentar mitigar los efectos del Niño.
2: Bueno, amigos, 6:31 de la mañana, hay discusiones muy importantes acá en la mesa, por supuesto.
6: Siempre.
2: Que vamos a zanjar dentro de un rato, porque ahora, digamos, con el tema de los acentos estamos complicados. Sí. Hoy es un día de muy buena temperatura, pero es poco en relación a lo que va a ser los días venideros, Martita, porque tengo entendido que el viernes va a llegar a los 28 grados. Esto va a ser un infierno mismo, digamos, que estaban esperando tanto y hablaban que tanto frío. No va a haber nada de frío, ni hoy, ni mañana, ni pasado, el viernes. El sábado, algunas lluviecitas temprano de 3 a 7 de la mañana. Y tal vez un poco más, hasta las 11 se tira. Un poco de agua debería caer, ¿no es cierto?
1: Lo malo de estos días es que la gente, eso pasa en mi casa, creo que pasará en muchos lugares, va tirando la ropa de invierno arriba de la mesa.
2: Qué hermoso.
1: Se hacen montañas de camperas.
2: Sí, sí, sí.
1: Y nadie la guarda porque cree que mañana o pasado la va a volver a usar.
6: Pues no.
1: Y tenés que andar corriendo un montón de bufandas, guantes, sí, sí, sí, gorras. Se mete a dormir la gata en el medio de la ropa.
2: Sí. Entonces, ayer estuve ventilando mi casa porque cuando llegué me di cuenta del concepto de la humedad y del cheiro, ¿no? Como dicen los brasileños, el olorcito que mis niños habían guardado tanto cariño adentro de la casa, que realmente había un olor a, ¿cómo te diría? No sé, a cadena montañosa.
1: No venga a hablar mal de sus hijos, y eso le pasa por andar.
2: A cadena montañosa.
1: Por andar quedando
2: realmente,
1: detenido.
2: Mamita querida. ¿No? Entonces estuve, bueno, abriendo.
1: Bueno, Martita, vamos rápido porque la señora del informativo se molesta.
6: Sí, si por favor.
2: Se recalienta.
6: Sí, es malísima. Vamos a las noticias.
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2: 6 de la mañana, 34 minutos, temperatura en la ciudad de Paraná, 15 grados 4 décimas, humedad 75%, cielo mayormente nublado. Finalizó la reubicación de una cañería de agua en Paraná. Personal municipal ejecutó el tendido y nuevo emplazamiento de la red pública del servicio de agua potable sobre calle Corrientes, en el tramo entre calles Colón y Victoria. La intervención se realizó en el marco de la obra de sistematización de la cuenca del arroyo La Santiaguinea. En ese sector se debió relocalizar, mediante la realización de un desvío, un caño distribuidor de 200 milímetros que atravesó

0: Atraviesa esa arteria debido a la construcción de un nuevo sistema de desagües pluviales de gran diámetro para reconducir los excedentes pluviales hacia el río Paraná. Gradual y progresivamente a lo largo de la tarde de ayer se fue restableciendo el normal abastecimiento de suministro en el casco céntrico, indicaron fuentes municipales. ATER recordó que esta semana vencen el inmobiliario rural y el automotor. La administradora tributaria de Entre Ríos recuerda a los contribuyentes, profesionales y responsables tributarios que los días 15 y 16 de julio vencen la segunda cuota del impuesto inmobiliario rural y subrural y la tercera cuota del impuesto a los automotores. En el caso del impuesto a los automotores, el miércoles 15 vence la tercera cuota para los dominios cuyo último dígito numérico finaliza del 0 al 4, mientras que mañana jueves corresponde a los finalizados del 5 al 9. En las mismas fechas vence también el impuesto a las embarcaciones, correspondiente al pago anual o a la primera cuota con idéntico esquema de terminaciones. Por su parte, la segunda cuota del impuesto inmobiliario rural y subrural vence hoy miércoles para las partidas con dígito verificador terminado del 0 al 4 y mañana jueves para las finalizadas del 5 al 9. Durante junio, una familia necesitó más de 1,5 millones de pesos para no caer en la pobreza. Una familia tipo necesitó en junio ingresos superiores a 1,531,000 pesos para no quedar por debajo de la línea de pobreza, según informó el Instituto Nacional de Estadística y Censos. El dato surge de la actualización mensual de la canasta básica total, que registró un incremento del 2,2% respecto de mayo. En paralelo, la canasta básica alimentaria, que fija el umbral de la indigencia, alcanzó los 689,000 pesos tras una suba mensual del 1,3%. De esta manera, un hogar cuyos ingresos no alcanzan esa cifra es considerado técnicamente indigente. Temperatura en la capital provincial 15 grados 4 décimas, humedad 75%, viento del norte a 25 kilómetros por hora. La visibilidad es óptima, 15 kilómetros, cielo mayormente nublado. Pronosticada para hoy una temperatura máxima que llegaría a los 21 grados con cielo mayormente nublado. Hora 6, 36 minutos.
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3: Síntesis de la semana. 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
8: Bueno, muy bien, 6:41 de la mañana.
9: Exactamente, ¿cómo estamos, Martita?
0: Estamos muy bien, la temperatura 15 grados 4 décimas. Hoy no te abrigues tanto, tampoco te descuides, ¿no? Porque calor no va a ser.
9: No te regales.
0: No, no, es así. Además, se siente el viento del norte a 25 kilómetros por hora, el cielo mayormente nublado.
9: Bueno.
0: ¿Hay cronograma de pagos para hoy?
9: Dígame, por
0: favor.
9: Continúa
0: el cronograma de ANSES con jubilaciones y pensiones que no superen el haber mínimo. Es el turno de los documentos terminados en 4. Se paga la asignación familiar por hijo y asignación universal por hijo, documentos terminados en 3. Asignación por embarazo, documentos terminados en 2. Asignación por prenatal y por maternidad, documentos finalizados en 2 y 3. Y termina el pago de las pensiones no contributivas, documentos finalizados en 8 y 9. Ayer, recordemos, se pagó el aguinaldo para la Administración Pública Provincial, tanto activos como pasivos. Llegó una hora del día en que ya no había más dinero en los cajeros automáticos porque se pagaron todos los tramos juntos.
9: Ay, todos millos.
0: Y así que hoy pueden insistir y, bueno, cobrar su aguinaldo.
9: Bien, están todos millos, entonces es un momento como para juntar, qué sé yo, algunas que otras intenciones y comprar tal vez un patejuá. Y con eso, vemos, qué hacemos al mediodía. Desde esta semana yo estuve leyendo muchísimo si había que mezclar las cosas o no mezclar las cosas. Lo teníamos a Scaloni hablando y a gente de las elecciones, de ambas elecciones, ¿no? Hablando justamente de una cuestión absolutamente deportiva, donde lo importante es lo deportivo, todo lo demás es un entorno que tiene que ver con por ahí la argentinidad o la visión, digamos, de Inglaterra, o lo que nos representa a nosotros, un dolor evidentemente interno muy importante que tenemos los argentinos, que en algún día se va a resolver. No tenemos ni idea, no sabemos. Pero el mezclar o no mezclar ha sido la palabra del momento. Y hoy, señoras y señores, hablamos de que es el partido de los partidos. Argentina-Inglaterra, Inglaterra-Argentina, pero el que sabe, Sergio Daniel Palacios. Y el deporte, ¿cómo le va, mi querido? Buen día.
10: ¿Qué tal, Ale? ¿Cómo te va? Buenos días. Bueno, hoy básicamente todos los títulos deportivos se conducen al partido que van a jugar Argentina e Inglaterra por las semifinales del Campeonato del Mundo 2026. Lo más importante que ha pasado seguramente desde aquella final del 18 de diciembre del año 2022, final del mundo, hasta hoy. Bueno, esto es lo mejor que, o lo más importante que ha pasado para el fútbol argentino. Algunos números: Argentina e Inglaterra se enfrentaron 14 veces entre 1951 y el año 2005. 6 veces ganaron los británicos, 5 veces empataron, y Argentina ha ganado en 3 oportunidades. En este contexto hubo 5 triunfos, 5 partidos mundialistas. En esos partidos mundialistas, en 3 oportunidades, los duelos fueron mano a mano, con una victoria para Inglaterra, una victoria para la República Argentina y un empate que derivó en victoria nacional por penales en 1998 en el estadio de San Etienne. En 1966, en ese primer duelo mano a mano por los cuartos de final, los ingleses ganaron por un tanto contra cero, mientras que 20 años más tarde, con los dos goles de Diego Armando Maradona, Argentina ha ganado el partido que más se recuerde en toda su historia futbolística. Recordemos también que de lo que tiene que ver con otras estadísticas que alientan a la historia del seleccionado nacional, solamente tres veces, ya saliendo de Argentina a Inglaterra, se produjeron en los 96 años de historia de los campeonatos del mundo un resultado por 3-1 en la serie de cuartos de final. El primero de ellos fue en 1938, cuando Italia le ganaba a Francia. El segundo en 1962, cuando Brasil le ganaba 3-1 a Inglaterra. Y el tercero, el último sábado, cuando Argentina derrotaba por 3-1 a Suiza. ¿Qué tienen en común estos triunfos de Italia, de Brasil y de la Argentina? Que los tres equipos fueron defensores del título mundial, Italia del 34, Brasil del 58 y Argentina del 2022. ¿Cómo finalizó el recorrido de Italia en el 38 y de Brasil en 1962, levantando el bicampeonato mundial, algo que Argentina estará buscando a partir de hoy y obviamente el próximo domingo ante España, luego de tener, en el caso de tener un resultado positivo en esta tarde? Otro dato alentador es que las veces que Argentina fue campeón del mundo en el año 2022 en Qatar, el subcampeón Francia ganó la semifinal por 2-0 ante Marruecos. Antes, en 1986, el subcampeón mundial Alemania ganó a Francia 2-0 en las semifinales. En el 78, por el formato de competición, no hubo semifinales, ya que se jugaban dos cuadrangulares. Ayer, el equipo de España le ganó por 2-0 a Francia, al igual que Alemania del 86 y Francia del 2022. Esta tarde, con arbitraje de Ismail El Fat, un marroquí nacionalizado estadounidense, que alguna vez arbitró Argentina-Francia el 18 de diciembre del año 2022 en Qatar. Hoy van a jugar en Atlanta por la semifinal de la Copa del Mundo, Inglaterra y Argentina. Será la primera vez en 21 años de que debutó en la selección que Lionel Andrés Messi, el mejor jugador de todos los tiempos, estará enfrentando al equipo inglés con la casaca de la República Argentina.
8: Muy bien, Palacios. No sé si querés que sigamos con esto, charlemos un poquito. Pero bueno, mencionabas aquel partido del 98 en San Etienne, que bueno, gracias a las redes y esas cuestiones, mucha gente, muchos jóvenes se están enterando ahora del baile que le pegó al Burrito Ortega en aquella oportunidad, ¿no? Qué lindo ver eso, ¿no? También.
10: Hay un récord en ese partido, un récord mundialista, y es el único futbolista en la historia de los mundiales, al menos con estadística registrada, que haya tirado 4 gambetas en un tiempo, que fue en el primero. Realmente, gambeta seguida de caño, esas dos jugadas. Yo recuerdo en aquel partido, estudiaba en Buenos Aires, a un amigo con el que miramos ese partido, lo festejé en el obelisco. Recuerdo que mirábamos y teníamos la vieja costumbre de escuchar la radio, ¿no? Mientras mirábamos las imágenes de televisión. Y decía Víctor Hugo en aquel momento, un Víctor Hugo que hoy lamentablemente no va a poder retar a Argentina e Inglaterra, que lo único consagratorio que le faltaba a Ortega ese partido era anotar un gol. Por eso muchos no recuerdan el partido de Ortega, la importancia de hacer un gol, porque fue un partido realmente maradoniano del Burrito Ortega ese día con Inglaterra, el mejor partido que ha jugado a Ariel Ortega en la selección argentina.
8: Sin dudas. Bueno,
9: interesante. Interesante también lo que publicó la embajada, ¿no? La embajada de Inglaterra, escribiendo en inglés, el tema del horno no está para bollos. Muy interesante, digamos, con esta cuestión irónica, de alguna manera, dice, de cara a las semifinales del Mundial de mañana, le recordamos una serie de instrucciones que deberán cumplir al referirse a este tema desde las redes sociales de la embajada. En caso de ganar Inglaterra, celebrar de forma elegante y punto. Número dos, en caso de ganar Argentina, felicitar al vencedor, desearle el mejor de los éxitos en la final y no salir a denunciar conspiraciones inexistentes. Y en el uso de memes está permitido, pero con tacto, como se dice en los claustros de Oxford, the oven is not ready for Burns, que significa...
8: El horno no está para vos.
9: Exacto.
8: Fue una cuestión humorística, digamos, algo así como que el CM de la embajada... Le contaba
9: claro.
8: A los lectores de las redes que bueno no sabía bien qué hacer y que le habían dado esas instrucciones, ¿no?
9: Claro, hago lo que puedo.
8: Hago lo que puedo, exactamente.
10: Yo básicamente ayer lo charlaba con un amigo. Es muy difícil, sobre todo para los argentinos, ¿no? No estar en medio de esa borrachera nacionalista que quizás es antipopular lo que digo. Es muy difícil no estar en ese contexto. Pero, porque tiene que ver también con un rito, con la previa de un encuentro que es un clásico, con el sentir. Así que bueno, en mi caso personal, y creo que en el de muchos, estamos ahí un poco disgregados entre el cuerpo y la mente, ¿no? El cuerpo está en esa, reitero, en esa borrachera nacionalista, y la mente trata de ir para el lado que dice Scaloni, que es lo mismo, el mismo discurso que dijo Bilardo, tratar básicamente de enfocar esto como lo que es un partido de fútbol. Pero bueno, habrá que ver cuáles son los contextos que están viviendo los jugadores, ¿no? Hay que ver cuáles son los contextos. Seguramente el contexto que vive el jugador argentino es un contexto muy difícil al que vivimos, los que estamos siguiendo el encuentro desde el país, ¿no? Esto es muy, muy difícil de atraerse a ese clima. Reitero, voy a decir algo sumamente impopular. Nosotros tenemos a un gran arquero del mundo, de la selección, que reside en Birmingham y vive hace 16 años en Inglaterra. Tenemos a tres defensores, uno reside en Manchester, dos residen en Tottenham. Muchos de ellos son ídolos en Inglaterra. Tenemos un volante central que es ídolo en el Chelsea, campeón de todo, otro volante central, que su madre salió a decir ayer, que cuando se dice, el que no salta, es un inglés, estamos hablando de la madre de McAllister, ella no se suma porque tiene una nieta que es inglesa, y creo que toda esta clase de jugadores básicamente residen en Inglaterra, juegan en la Premier League, la vida les ha sonreído en ese país, tienen amigos que juegan en la selección de Inglaterra, como alguna vez dijo el Indio Solari sobre Cerati, tenemos más en común entre nosotros dos que por ahí lo que tienen nuestros seguidores, que son quizá perfiles bastante distintos, y vaya a saber si es así. Creo también que los hinchas que estamos siguiendo detrás de un teclado este partido, tenemos mucha diferencia con esos hinchas que han tenido la suerte de estar en Estados Unidos, salvo bueno, los hinchas de Huracán y San Lorenzo, ¿no? Que fueron ayer, pero vaya a saber, no, tampoco es sencillo estar allí. Una semana de tiempos en Estados Unidos. Así que bueno, obviamente que no lo estamos viviendo desde la Argentina, detrás de una computadora, es muy difícil no tirarse a esa pileta, ¿no?
9: Pero claro, y está también un poco, está bien, viste, para eso, una vez cada cuatro años hay que meterse a esta pileta, digamos, de la pasión y divertirse en ese sentido, si no, no tiene sentido, chicos. Tampoco tenemos que estar tan congelados.
8: Es lo que decía hacer un poco Scaloni, ¿no? Incluso de disfrutar este momento. Yo, por ahí me tocó charlar con algunos, gente más joven, recordaba que en el 86, cuando volvieron las hinchadas que habían protagonizado la batalla campal contra los hooligans, que no existen más los hooligans, porque los borraron con distintas estrategias, criticables o no, pero los borraron del mapa, fueron recibidos casi como héroes nacionales. No me voy a poner a juzgar lo que pasó hace 40 años, pero digo, había otro clima, hacía 4 años del enfrentamiento armado con Gran Bretaña, y bueno, como decíamos ayer, capaz que si no hubiéramos estado en vacaciones escolares, hubiera estado bueno que en estos días se hablara de quién fue Margaret Thatcher, la criminal de guerra Margaret Thatcher,
9: tal cual.
8: Y quién fue Galtieri y cómo se dio todo esto, para no creer que bueno que el partido de fútbol de hoy tiene que ver o con esa situación o con el partido del 86. Porque el partido del 86 sí fue entendido como una venganza simbólica o como una

0: más a la altura de las circunstancias que muchos dirigentes políticos, deportivos. Yo escuché, vi declaraciones de jugadores ingleses que reconocían que el tema Malvinas es un tema cultural argentino que hay que respetar. Para ellos, posiblemente, que tenían una estructura de la Mancomunidad de Naciones con territorios 95 países que fueron históricamente colonialistas, muchos ingleses capaz que ni conocen dónde quedan las Malvinas. Pero digo, esa pileta que vos decías, Dani, recién de nacionalismo, a veces también tiene mucho que ver con una cuestión de un interés comercial, ¿no? Lógicamente, el Mundial es un momento también de mucha venta, entonces por ahí estaría bueno que al menos los que somos un poco más grandes podamos distinguir un poco esas cosas, ¿no? Por supuesto que todos queremos ganar. Yo con el último que quiero perder es con Inglaterra.
1: Sí, y también qué diferentes contextos, ¿no? Por ejemplo, en el año del 80, en el año 86 estaba todo muy a flor de piel.
0: Claro.
1: Los jugadores argentinos, muchos de los jugadores argentinos, tenían la edad de los chicos de,
0: claro,
1: de
0: claro.
1: que viajaron a Malvinas.
0: Eran sus compañeros de escuela en algunos
2: exacto,
0: casos.
2: Exacto,
0: ¿no?
2: exacto.
1: En algunos casos, algunos pudieron haber ido y como muchos no viajaron por circunstancia al destino. También a mí me tocó vivir en el 98 una Argentina e Inglaterra en un proceso de desmalvinización.
0: Claro.
1: Donde, por ejemplo, los medios argentinos, por lo menos los que yo consumía en ese momento, hablaban de que en Inglaterra, que obviamente el tema Malvinas era un tema menor, que había tenido que ver mucho con la cuestión más bien de la dictadura argentina, pero digo, se le había bajado espuma a Malvinas en el 98 desde otro lugar totalmente diferente, totalmente diferente. Y bueno, y me parece que hoy en día, en esta sociedad tan cambiante, estamos obviamente recontra malvinizados con este partido, al menos las mayorías,
0: sí.
1: Pero obviamente que los contextos son muy, muy, pero muy...
0: Pero la hay que tener presente que la política pasa por otro lado. Este gobierno nacional no denuncia la invasión de aguas argentinas. Exacto. Por parte de buques de guerra ingleses, no denuncia acuerdos petroleros que se hacen en las islas. Entonces, bueno, por ahí también eso confunde un poco, ¿no?
2: Sí, me parece que esa cuestión de soberanía hoy por hoy sí está discutida en otros aspectos y que realmente el hecho de no estar los chicos en la escuela y no estar todos juntos tratando de explicar esto es donde se pierde una cierta oportunidad. Queda todo, viste, mezclado de alguna manera, ¿no? Mezclado con una cuestión mucho más de ese concepto patriotero que no logra engancharse con los niños, con los jóvenes, digamos.
0: Yo tengo un recuerdo del tema 86 que no sé si fue así, pero a mí me pareció, yo tenía 14 años en ese momento, que también la actitud de la selección de Bilardo, la actitud de Maradona, también nos puso a muchos sectores de la sociedad argentina que venían de un proceso de desmovilización fuerte, también frente a ese tema, ¿no? Porque, como bien decía recién Dani, muchos jugadores tenían la edad de los que fueron a Malvinas, de los excombatientes, de los que murieron allí, tenían un vínculo cercano, pero igualmente había una sociedad, un sector de la sociedad que lo negaban, que lo ninguneaban, y también a la sociedad argentina le significó un mirarse en ese espejo que hizo posible esa selección y Maradona particularmente, ¿no? Digo, para también repasar cuál ha sido nuestra trayectoria como sociedad,
2: sí,
0: en estos 40 años.
2: Sí, sí, sí. Pero bueno, hermoso conversar esto, hermoso estar en esta situación para poder charlarla, porque hay que ver y participar, digamos, de las pasiones. Es tan interesante como, no sé, como el vértigo, como tirarse al agua o como vivir en este país. Así que, nada, a vivir, mi amigo, en eso estamos.
1: Así es, así es. Y este intento de disgregar... vamos a hablar de fútbol después.
2: Exacto, exacto. Vamos a meterle que tenemos un gran día para adelante. Hay que animarse a vivir esas pasiones y tirarse, digamos, en este mar hermoso, digamos, de ese movimiento. Amigo, nos encontramos dentro de un rato, ¿te parece?
1: Dale, dale.
2: Abrazo grande, Sergio Darío Palacios y El Deporte, primera inclusión en un día sumamente especial para todo el país y para nosotros también.
0: 6:59, simplemente aclarar por ahí, porque entre tanta pasión mundialista algunas noticias se pierden. Cuando hablábamos del buque de guerra inglés que navegó por aguas argentinas, fue un hecho que ocurrió entre el jueves 2 y el viernes 3 de julio pasado, hace una semana, 8 días.

0: no hace 30 sí, años. La Armada lo detectó cuando se dirigía al estrecho de Magallanes. Se trata del HMS Midway británico, que, bueno, pasó por ahí y hubo una orden del ministro Presti.
1: Exacto.
0: De no hacer nada.
1: De que déjenlo pasar.
0: Déjenlo pasar.
1: De que no pasa nada.
0: Entonces, bueno, digo, también esto es parte de lo que nos pasa con el tema soberanía en las Islas Malvinas.
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1: 7 de la mañana en todo el país, temperatura en la ciudad de Paraná 15 grados 4 décimas, humedad 75%, cielo mayormente nublado. Comerciante de Paraná reconoció a un delincuente y terminaron a los golpes en plena calle. El comerciante lo vio y lo reconoció por haberle robado una campera del local. El hecho quedó registrado en las cámaras. El delincuente fue identificado y liberado. En horas de la mañana de este martes, el personal policial intervino ante una pelea entre dos hombres en la vía pública en inmediaciones de calles Grela y Don Bosco. Se comunicó la novedad a la fiscalía en turno, quien dispuso que ambas partes formalizaran las correspondientes denuncias por las lesiones sufridas, mientras que el delincuente es indicado como presunto autor. Fue trasladado para su correcta identificación y quedó supeditado a la causa por el supuesto delito de hurto. Continúa la reposición de tarjetas

El juez federal Marcelo Martínez de Giorgi ordenó el bloqueo de fondos en 6 plataformas internacionales. Se investigan maniobras compatibles con el lavado de dinero. Asimismo, dispuso que 6 plataformas internacionales de intercambio de criptoactivos informen quiénes son sus titulares.

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0: al ganado, a otros lugares, y en el caso de Entre Ríos, son en zona de islas. Esto ocurre en Islas del Ibicuí, en el departamento de Islas del Ibicuí, también ocurre mucho en Victoria, que es el departamento con más territorio insular de la provincia de Entre Ríos, ocurre en Diamante. Y bueno, obviamente queríamos ampliar esta cuestión, por eso lo hemos molestado unos minutos. José Luis, buen día y muchas gracias por atendernos.
1: Hola, muy buenos días, ¿cómo te va?
0: Bien, bien. Bueno, ¿podés contarnos un poco qué información están manejando ustedes sobre este tema, que obviamente los toca más de cerca, ¿no?, en cuanto a lo que puede ser este fenómeno del niño en los próximos meses?
1: Sí, bueno, primero quiero rectificar un poco, ajá, lo que dijiste vos. Yo creo que no es que la agricultura nos empujó a las islas, sino que las islas tienen un potencial productivo que no tiene techo. Y bueno, lamentablemente estos temas de las crecientes, que bueno, a lo largo de la historia han venido, uh-huh, uno le quita o le da confianza en meterse, ¿no? Pero no me siento para nada corrido hacia...
0: No, está bien.
1: Sino todo lo contrario.
0: Pido, en todo caso, disculpas por una cuestión que tiene que ver tal vez con más mi mirada de acá del departamento Paraná. Yo tenía...
1: Bueno.
0: Sí, un error y lo estoy reconociendo, por eso digo... Me centré mucho en lo que yo he visto acá en el departamento Paraná y tal vez evidentemente cometí un error y por eso pido la disculpa. Sí.
1: No importa, pero bueno, hace 150 años que estamos produciendo en el Delta y bueno, a lo largo de la historia siempre han sucedido estos casos. Creo, uh-huh, que por suerte hoy los medios tecnológicos te van advirtiendo con mucho tiempo antes hasta que prácticamente no tenías la información de que, por ejemplo, siempre el lugareño se fija con las alturas de Puerto Iguazú, y bueno, ya vamos más allá, antes las temperaturas del Océano Pacífico, ya en la zona del Ecuador, no tenía nadie esa información, hoy por suerte sí, uh-huh, así que... bueno, los climatólogos están hablando de que está tomando una temperatura como para que se denomine un niño fuerte. Se está tratando de fijar lo sobre lo pasado, de que no pasen cosas que, bueno, uno no ha querido que pase, sino que por la rapidez en llegar el agua y todo, bueno, hace todo mucho más difícil, pero claro. Bueno, estamos viendo, todavía no empezó a llover, como dijo uno.
0: Yo no recuerdo, y seguramente vos sí, con precisión la fecha de la última vez que se vivió este fenómeno. Yo me parece, con intensidad me refiero, ¿no? Me parece recordar que fue a mediados de la década pasada, que en algún momento incluso desde el ejército se había dispuesto algún tipo de ayuda para poder sacar la hacienda de las islas. Creo, esto no tengo ningún dato porque además no lo estuve googleando ni nada, que fue a mediados de la década pasada, ¿no?
1: Sí, sí. Bueno, te digo, mira, 58 años, lo que he vivido yo, que lo peor de todo fue 82-83, 91-92, 97-98, y 2016. Esas fueron las más grandes eventos. Sí, en el 2016 había un déficit total de embarcaciones para sacar el ganado de las islas y, bueno, una balsa del ejército que creo que está en la zona de Santo Tomé, puede ser, no sé si puedo equivocarme o no, la prepararon como para sacar hacienda de las islas. Es un tema que, bueno, tengo entendido que de Diamante para abajo hay alrededor de 500.000 cabezas en Delta, en las islas, así que, bueno, no es sencillo poder sacar. Normalmente también los productores tenemos algunas culpas que siempre esperamos a último momento. Espero que esta vez... pueda trabajar de otra manera, pero bueno, no hay tantos tampoco porque barcos aptos para sacar hacienda, uno ingresa por goteo, digamos,
0: claro,
1: y sacar tiene que sacar de una forma más violenta. y no hay

0: hay tantos barcos ganaderos como para poder sacar. Ojalá que, bueno, podamos ser más cautos en esta ocasión.
1: ¿Y quién debería tomar medidas para que esto sea mejor, para que no suceda lo que ha pasado en otras oportunidades? ¿Quién podría tomar medidas? ¿Quién debe tomar medidas? ¿Qué es lo que habría que hacer?
0: No, bueno, yo creo que tomar medidas, esto no lo, el niño no lo parás con un decreto o con una
1: No,
0: ley.
1: no, yo me refiero a poder sacar la hacienda de las islas.
0: Y bueno, eso ya es, depende del productor. Yo creo que, bueno, desde los gobiernos, de los municipios, se puede también trabajar en forma conjunta y, bueno, realmente es complicado conseguir un lugar donde poner la hacienda en el continente, pero pienso que se podría ayudar también buscando desde la Secretaría de Agricultura o los municipios de la parte productiva, tratar de encontrar productores que tengan lugar, campos que tengan lugar, que han abandonados. Yo te digo, en el caso del 2016, yo soy miembro de la cooperativa también de productores de Villa Paranacito, y por medio de Federación Agraria nos habían conseguido un campo en Guardamonte, que, bueno, un problema judicial, y de alrededor de 2.000 hectáreas, y mucha gente al menos pudo poner ahí. Después, bueno, sí, hay mucha gente que no le gustó por un motivo o por otro, se fue después retirando, pero al menos si vos podés salvar tu hacienda con más tiempo y después reubicarte, bueno, pero bueno, hay muchos, los productores chicos generalmente no tienen esa posibilidad de andar recorriendo o buscar otro campo. Pero bueno, yo creo que desde el gobierno la única manera que podrían facilitar sería con datos. No te pido, no puedo pedir que el gobierno vaya a pagar un arrendamiento en los campos que están vacíos o qué sé yo, pero bueno, por lo menos poder crear el vínculo
1: Claro.
0: entre el productor con necesidad de salir y el dueño de campo que tenga posibilidad de recibir hacienda.
1: ¿Y hay campos vacíos?
0: Y bueno, hay que buscar, pero sí, la verdad que meter 500.000 cabezas en el continente no es sencillo, pero bueno, tal vez no hay vacíos, pero por ahí hay campos con poca hacienda o algo así. Realmente, un poco ahí sí coincido con vos, la agricultura fue avanzando y realmente los campos que están ganaderos son normalmente los que están en el borde de los arroyos y bueno, también pueden llegar a tener su consecuencia, que si realmente no se sabe cuánto va a llover, dónde va a llover, pero bueno, son campos un poco más difíciles
2: Claro, claro, claro.
0: tienen que tener precaución también.
2: Indudablemente, indudablemente estamos hablando de, digamos, de un hecho que sucede y está pasando, digamos, en todo el mundo, así que indudablemente se puede sacar el cálculo de que esto es muy probable que pueda suceder, José Luis. A lo que voy es, más allá de un campo, tratar de conseguir un campo prestado o arrendado muy barato para resolver este problema. ¿Qué costo? Le hago una pregunta, si usted tal vez sabe. ¿Qué costo sale, por ejemplo, una barcaza? ¿Cómo le cobran a usted? ¿Por cabeza de ganado? ¿Por cantidad? ¿Cuánto sale decir, bueno, mando una barcaza, meto 100 cabezas y las voy sacando?
0: Bueno, mira, mi familia es la única que tiene un barco en la zona de Villa Paranacito.
2: Mira.
0: Eso, la verdad que a mí, yo soy productor y tengo transporte.
2: Claro.
0: Y la verdad que me da mucha pena, me he peleado hasta con colegas de parte de barco que aprovechan la ocasión.
2: Claro.
0: Nosotros tenemos una tarifa

0: pues es fácil venderla. Lo que es difícil es volver a conseguir esa vaca que se adapte a la zona baja. No todas las vacas se adaptan fácilmente a la zona baja. Y no podés, más tenés que comprar para volver después una ternera que se vaya criando en el lugar, y tardás entre 3 y 5 años para poder volver a ver el billete. O sea que realmente es complicado, claro, pero la verdad que lo que pasa con el tema de transporte es muy doloroso.
1: José Luis, muchas gracias por habernos atendido. Vamos a seguir tratando de contarle a la audiencia sobre este tema, por supuesto, y a la vez de ir conociendo cómo se puede manejar el tema, obviamente con la idea de que el daño sea el menor posible, por supuesto.
0: Sí, bueno, yo lo único que pido es que los medios, todos, seamos responsables de no difundir información que no es verdadera, porque la verdad que el productor pone en juego años de trabajo, o por tranquilidad, uh-huh, o por exceso de temor. Hay que informar realmente lo que va sucediendo, ¿no? Porque el niño Godzilla, el niño más fuerte de los últimos 150 años, la verdad que no le hace bien al productor escuchar esas cosas que todavía realmente no, claro, no se pueden asegurar que sucedan.
1: Sí, no, nosotros por eso lo estamos llamando a usted, que nos pareció que lo que hablaba con conocimiento de causa y por eso lo llamamos, ¿no? Creo que sí que hay una responsabilidad en eso muy importante.
0: Bueno, sí. Así que bueno, muchas gracias por poder por comunicarse y dejarme expresar.
1: Gracias por el tiempo, José Luis, muy amable.
2: Que le vaya bien.
0: Bueno, por favor, chao.
1: Estábamos hablando con José Luis Peter, que es productor de Islas del Ibicuí, y es además integrante de la Federación Agraria Argentina. Bueno, al principio hubo una discrepancia, por ahí hice referencia a lo que sucede acá en la zona, ¿no? Paraná, Nogoyá. Bueno, que había antes, uno veía más vacas en...
2: Esto es, sí, por supuesto.
1: Harto evidente, ¿no? Más vacas en el campo, y después se fueron llevando a la isla porque avanzó la soja. Nosotros no era el tema, pero bueno, mientras charlábamos yo busqué en algunos registros oficiales y evidentemente hay datos de cómo el monocultivo fue
2: la sojización
1: desplazando, uh-huh, y también el maíz incluso un poco, pero sobre todo la soja fue desplazando, sí, otras producciones que tienen que ver con la ganadería.
2: Y también que es más barato, digamos. O sea, ir a meter en la isla el animal también es más barato. Sí,
1: eso no lo sé.
2: Sí, es mucho más barato. No, o sea, bien, no estás arrendando nada, son tierras provinciales.
1: No te estoy diciendo que no, siendo que en esta pequeña búsqueda que hice no me enfoqué en eso.
2: Sí,
1: en que hubo una... Ahora bien, el otro tema está en eso, que un poco lo que vos decís. Yo no sé exactamente cuánto se paga ahora o si se paga por usar una isla. Hay gente que tiene islas, pero históricamente en Entre Ríos, uh-huh, históricamente estoy hablando yo lo recuerdo desde que empecé a trabajar en el año 90, ¿no? Sí. Ha habido intentos de legislar sobre el uso de las tierras de islas. Y además, uh-huh, hay legislación vigente sobre la forma de qué es lo que se puede y qué es lo que no se puede hacer en las islas. Bueno, haciendo esta salvedad, yo no insisto, no sacamos a nadie para pelearnos al aire, eso sucede en otros horarios. Uh-huh. Pero sí, creo que es harto evidente que uno sale al campo y ve menos vacas que antes y ve más soja.
2: Sí, claro.
1: Que antes, digo, de los 90, cuando empezó el tema de la soja transgénica y todo eso, ¿no? Bueno, dicho esto, la situación que uno, yo le preguntaba por eso, porque yo no recordaba el año, nosotros estábamos en FM Litoral,
2: sí,
1: más reciente que tenemos es la de 2016, cuando incluso el ejército hizo esto entiendo que fue el ejército, una fuerza armada fue de disponer de una balsa para poder sacar los animales porque se estaban ahogando, ¿no? Así que bueno, en este caso, como bien decía el entrevistado, está la posibilidad de tener mucho tiempo antes la información. Seguramente en 2016 hubo un anticipo, pero antes, sobre todo la última década del siglo pasado, era más, como bien decía Peter, cuando vos empezabas a ver que crecía el río aguas arriba, empezabas a tener una idea de qué es lo que podía llegar a pasar. Así que veremos qué pasa con esto. Por lo pronto...

0: y esto sí es una opinión, me pareció que lo que él decía respecto de... que es muy razonable, me parece muy elogiable lo que decía respecto de la tarifa, porque también en esa oportunidad que nosotros recordábamos se dio que había una especulación muy fuerte con el tema de la tarifa que le cobraban para sacar a los animales de la isla a los productores. Y me parece que también el gobierno en algún punto debe intervenir en esto. Es lo que siempre se ha pedido, no creo que haya cambiado eso, los gobiernos provinciales y municipales me refiero, ¿no? Que haya cambiado eso en esta oportunidad. Así que bueno, veremos qué sucede, ojalá que la pérdida sea la menor posible por los productores y por los consumidores también.
1: 7:24 de la mañana, amigos, aquí estamos en Buen Día, una mañana la cual todavía no clarea nada de nada y tenemos una temperatura impresionante, espectacular en relación a lo que fueron las semanas anteriores. Ahora es momento de conversar un poco sobre noticias que tienen que ver con judiciales y policiales. Así que presentamos a mi gran amigo Marcelo Medina. ¿Cómo le va, amigo?
2: ¿Qué tal, Alejandro? Un gusto escucharlo. Hola, Carlos, Marta, un saludo para todo el equipo de la radio. ¿Cómo andan?
1: Bien, muy bien. Estuve viendo algunos videos ustedes, digamos, hablando de que es imposible separar este partido de hoy con la pasión que sentimos, pero no quiero encerrarlo en eso, Medina.
2: No, pero Germán, tío, diga.

por los robos, muchos comerciantes que, si bien hay un comerciante que le robaron 50 mil pesos, pero le rompieron la vidriera. Imagínate el dinero que terminó perdiendo, porque si bien el robo, el daño económico de la registradora no fue mucho, el blinded, el que tiene que colocar, sale un dinero importante, claro. Los arreglos que tuvo que hacer para poder seguir trabajando. Así que este hombre está en la unidad penal número uno de la ciudad de Paraná, donde comenzó a cumplir la prisión preventiva, mientras la fiscalía avanza con lo que tiene que ver con la instrucción penal preparatoria. Y también ayer hubo una audiencia en los tribunales de Paraná por una tentativa de homicidio que ocurrió aquí en la capital entrerriana. El domingo, una mujer del barrio Capibá vio que su ex pareja se había hecho presente en su domicilio. El imputado tiene prohibición de acercamiento, pero igualmente forzó la cerradura, Carlos, de la casa, le arrebató el teléfono celular, la golpeó y la víctima logró salir corriendo de la casa, pedir ayuda. Inmediatamente la policía se acercó al lugar. Sin embargo, esta situación de violencia se viene repitiendo, porque en marzo este hombre había entrado sin autorización al domicilio de esta mujer exhibiendo una pistola y, según lo que contó la mujer, le intentó efectuar al menos dos disparos mientras ella estaba acostada durmiendo. Lo que pasó fue que el arma no funcionó. Entonces esta mujer pudo pedir ayuda. En ese momento este hombre fue detenido, se le dio una medida de coerción que no le restringía la libertad totalmente, sino que también le daba la posibilidad de rehabilitarse en un hogar que no está aquí en la provincia de Buenos Aires. ¿Pero qué pasó? A fines de junio este hombre escapó, se vino aquí a Entre Ríos una vez más, y el domingo insistió contra esta mujer. Por eso el juez decidió darle prisión preventiva por 45 días, enviarlo a la unidad penal de Victoria hasta el 28 de agosto, que es cuando venza esta medida que se dispuso para proteger a esta mujer. Si la fiscalía logra reunir todas las pruebas y juzgar ante este hombre, obviamente que la medida coercitiva preventiva caerá y se comenzará obviamente a cumplir la prisión efectiva. Digo esto porque, bueno, hay muchas pruebas, había mucho temor por parte de la víctima, que es la segunda vez que sufre un hecho de este tipo. Dejando el ámbito judicial brevemente, hablar de algunos accidentes ocurridos no solamente en Paraná, sino también en otros puntos de la provincia. En calle San Carlos de Bariloche, esto es aquí en la capital entrerriana, un auto impactó contra un paredón, contra un árbol, y subió a la vereda y terminó pegando fuerte contra un árbol. Esto es en el barrio Cuarteles de la capital entrerriana. El auto es un Peugeot 207 que se desvió de la calzada, subió a la vereda e impactó contra un árbol. Estuvo la policía en el lugar, estuvo también la gente de bomberos en el lugar ayudando a ver que si la conductora necesitaba obviamente

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1: 7 de la mañana, 33 minutos, temperatura en la ciudad de Paraná, 15 grados 8 décimas, humedad 72%, cielo cubierto. Sofocaron un incendio en la zona del puerto de Paraná. Un principio de incendio generó preocupación este miércoles en una oficina del ex Ministerio de Vías Navegables en Paraná, ubicada en la intersección de las calles La Rioja y Liniers. Tras recibir la alerta, una dotación del Cuerpo Activo de Bomberos Voluntarios de Paraná acudió al lugar y trabajó en conjunto con bomberos zapadores para controlar la situación. Desde bomberos informaron que el incidente fue controlado sin que se registraran personas lesionadas. Vacaciones de invierno en Entre Ríos, la ocupación hotelera apenas supera el 30%. El presidente de la Cámara de Turismo de Entre Ríos, Juan Acedo, analizó el complejo inicio de las vacaciones de invierno. Frente a la caída de la actividad, destacó la puesta en marcha del nuevo ente mixto de cara al verano y los desafíos para consolidar la integración de la región centro. En la primera semana tuvimos un 30% de presencia turística en la provincia, tomando como referencia 24 destinos provinciales. Luego, durante el fin de semana largo del 9 al 12 de julio, logramos alcanzar un 40% a nivel provincial, siendo las termas de Villa Elisa y Federación los puntos turísticos más elegidos, con un 65% cada uno, y agregó: sabíamos que íbamos a tener una ocupación baja, no parece una semana de vacaciones. Paraná recibirá a profesionales de la región en dos congresos sobre inocuidad e innovación alimentaria. El Centro Provincial de Convenciones de la capital entrerriana será el escenario de dos encuentros clave para el sector agroalimentario durante el mes de agosto. Las jornadas, que reunirán a especialistas de Entre Ríos, Santa Fe y Córdoba, apuntan a unificar agendas en materia de salud pública, modernización de la gestión bromatológica y nuevas tecnologías aplicadas a la producción de alimentos. Tendrán lugar de forma simultánea los días 20 y 21 de agosto. Temperatura en la capital provincial, 15 grados 8 décimas, humedad 72%, viento del norte a 23 kilómetros por hora, la visibilidad es óptima, cielo cubierto. Pronosticada para hoy una temperatura máxima de 21 grados con cielo mayormente nublado. Hora 7, 35 minutos.
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0: 7 de la mañana, 39 minutos. Hoy la Cámara de Senadores va a tratar el proyecto de ley de reforma previsional con dos dictámenes sobre el proyecto enviado por el gobernador Rogelio Frigerio. El que aparece a priori con más chances de votarse es el del oficialismo, que mantiene a grosso modo, más allá de algunos cambios que ya hemos contado, la estructura del proyecto presentado por el gobernador.
1: ¿Y a qué hora es esto, Carlos?
0: 9:30 de la mañana.
1: Ah, menos mal, porque si fuera más tarde me imagino que nadie le da ni 5 de pelota.
0: No, igualmente, a ver, se dijo bastante, se dijo en comentarios, bueno, cómo tratan esto el día del partido. Bueno, yo no sé si tenían tanta fe en Argentina cuando fue la semana pasada que pusieron la fecha. Es una sesión especial, lo que revela que hay cierto apuro.
1: Apuro, dale.
0: Y evidentemente me parece que tiene que ver también con el tema de que sea durante el receso escolar, digamos.
1: Exacto.
0: Digo lo del proyecto del oficialismo, lo del dictamen del oficialismo, en tanto y en cuanto la senadora Gladys Domínguez firmó ese dictamen.
1: Sí.
0: El oficialismo tiene 8 votos, sí. La senadora Domínguez tiene un bloque unipersonal que firmó ese dictamen y no lo sé, y lo vamos a saber hoy seguramente, qué postura va a asumir la senadora Nancy Miranda.
1: Claro, claro. Qué bueno, se ha hablado mucho en estos días sobre la situación y la posición que ellas van a ocupar y luego algún tipo de consecuencias, ¿no es cierto?
0: Pero,
1: si votan en un lado o en otro.
0: Sí, en lo partidario, pero digo, en cuanto a lo que fueron las declaraciones que ha hecho la legisladora Miranda, también Gladys Domínguez, a uno le da que pensar que podrían votar el proyecto del oficialismo.
1: Claro, bueno.
0: El dictamen del oficialismo.
1: Exacto. Entonces, esta es la intención de hoy, es lo que, bueno, el Senado de Entre Ríos va a intentar dar esta media sanción en el proyecto. Hoy una jornada que va a estar marcada con una nueva propuesta de protesta de la multisectorial en defensa justamente de la caja de jubilaciones. Sindicatos, organizaciones sociales ratificaron un paro y una movilización hacia Casa de Gobierno para rechazar los cambios propuestos. En este sentido vamos a hablar justamente con José Luis Segura, nuestro amigo personal, el Chechi, sobre esto, representante de AGER. Chechi, buen día, ¿cómo estás?
2: Hola, Ale, buen día. ¿Cómo te va?
1: Bien.
2: José María.
1: Bien. José María, claro, que boludo, José Luis.
2: Tengo anotado acá. No usan nunca.
1: No, más vale, no iba a salir nunca, José María, mi querido, me extraña. Chechi, un día bastante particular, ¿no es cierto? Porque, bueno, se viene construyendo una situación discursiva, una formación de una modificación de una ley que, por supuesto, es muy importante para todos nosotros, no solamente para ahora, sino para el futuro. En un día, digamos, efervescente, ¿no es cierto?
2: Bueno, sí, lo del partido probablemente haya sido coincidencia. Lo que no es coincidencia de ninguna manera es que caiga justo en el receso, vacaciones. O sea, tanto de los docentes como el receso por la feria judicial, que también además normalmente la legislatura coincide en receso en esta época. Está de receso la legislatura, o sea, esta sesión especial está especialmente pensada para eso, para afectar o impedir la participación de gente en el reclamo. La marcha va a ser hoy a la mañana, en el momento que se esté sesionando. Y claramente esto está afectado por la fecha que ha elegido el gobierno, que me parece un acto, de bastante cobardía. No asumir que hay gente que está en contra de esto y ponerlo en esta fecha, ¿no?
1: Claro, claro. Son situaciones de manejo de muñeca política, por decirlo de alguna manera.
2: Y bueno, sí se la puede llamar de esa manera. Me parece que lógico sería, en un contexto democrático, respetar, digamos, la situación y que todos podamos expresarnos. Y no hacerlo en épocas de vacaciones, porque digamos, toda la gente que tiene planificada, los trabajadores que tienen planificadas sus vacaciones, bueno, no van a poder estar hoy.
1: Claro, se hace difícil para la convocatoria, ¿no? Y bueno, la convocatoria, ¿ustedes cómo la hacen?
2: Bueno, hoy la mayoría de las organizaciones que integramos la multisectorial convocamos a paro de 24 horas para facilitar el viaje de la gente que viene del interior. Y bueno, eso, la idea es concentrar a partir de las 9 directamente ahí frente a Casa de Gobierno.
1: Claro. Tengo una pregunta que tiene que ver con la percepción tuya, digamos, ¿no? Que tiene que ver por ahí con la postura de legisladores, que generalmente uno, viste, cuando decir qué es un legislador, es una cosa bastante rara, encontrarlos a los legisladores, saber quiénes son. Yo creo que si hacemos un ranking acá en la provincia de Entre Ríos, le preguntamos a cualquiera que me nombren tres, es difícil, digamos, identificarlos, digamos, decir quién es quién. Sí, sí. Lograr hoy una visibilización, me parece que es todo, en el tema también de hacerse cargo, digamos, de sus votaciones, ¿no? En cada localidad, en su espacio, en cada una de estas ciudades, digamos, que tiene la provincia y sus representantes. ¿Crees que esto va a tener algún tipo de consecuencia, la votación? O sea, la elección en cada uno de los nombres y apellidos que existan acá en legisladores de la provincia.
2: Mirá, a ver, de la misma forma que los dirigentes cuando están en una lista salen a visitar casa por casa y hacen actos y convocan a la sociedad a votar, dando a conocer sus nombres, de la misma manera nos pareció correcto ahora que la sociedad, como vos bien decís, no conoce en general los nombres de los legisladores, que los conozcan para que sepan quiénes van a votar y de qué forma cada uno. Creo que esto de alguna forma se logró, que la sociedad conozca quiénes son los senadores, por lo menos en principio, que tienen la responsabilidad de votar esta ley. El efecto que tendrá, bueno, ya veremos. Claro. Hasta último momento creo que la posibilidad está dada. Nosotros, más que por el temor, por la reflexión. Creo que estaría bueno que reflexionen la gravedad del tema que tienen entre manos y el daño que van a producir, no solo a los directos afectados, que son los trabajadores y jubilados del sector público, sino en general a toda la sociedad, digo, en un contexto como el actual, en donde se ven despidos, cierres de fábrica, lo que está pasando en el frigorífico en Concepción del Uruguay, en Gualeguaychú, en el parque industrial, hay despidos, en Paraná también, los cierres de negocios, digo, en un contexto general de caída de los salarios de todos los sectores, que eso incluye y arrastra lamentablemente a los sectores medios que viven del comercio, por ejemplo, que la única opción de proyecto para la provincia sea la disminución de los salarios, para que es estable. Frente a esta situación, lo lógico sería lo contrario, ¿no? Mejorar la condición de los trabajadores para mejorar el consumo, para mejorar la actividad económica, el progreso social, que es una aspiración, creo que, de todos los gobiernos, salvo de estos gobiernos de derecha. Pero me parece que sería correcto una medida que no fuera una disminución de salarios, porque el núcleo central de la reforma jubilatoria básicamente es disminuir los salarios de los jubilados.
1: Claro.
2: No tiene otra, más allá de la forma en que se aplique, las explicaciones que demos, el núcleo central es la disminución de los salarios.
1: Aparte, porque parece una,
2: la única solución que dan al déficit de la caja es ese.
1: Parece una cuestión filosófica, digamos, ¿no? De decir, onda, en realidad es un castigo. Es decir, el culpable sos vos y es un castigo.
2: Sí, tal cual, porque además no se reconoce los años de aporte, el derecho de un trabajador a un descanso digno después de toda su vida laboral. Y creo que la alternativa está sobre la mesa, que es un fondo fiduciario, el proyecto presentó la multisectorial, de buscar una forma de financiar y lograr la sustentabilidad de la caja. Digo, por ejemplo, lo que nosotros proponemos, entre otras cosas, está un impuesto a las apuestas digitales, que eso afectaría a plataformas que están fuera del país, digo, estamos hablando, claro, de algo que no afecta al comercio local, o una tasa o un impuesto sobre la extracción de arenas silíceas para el fracking en Vaca Muerta.
1: En Vaca Muerta, claro.
2: Tampoco, claro, digo, ese entre otras opciones. Hay opciones, quiero decir, no es la única opción como plantea el gobierno, o le bajamos los salarios o esto está en riesgo el sistema jubilatorio. Eso es falso, es mentira. Todos los sistemas jubilatorios de reparto solidarios tienen aportes externos. La caja no, la caja de la provincia no.
1: Claro.
2: Y eso es lo que nosotros proponemos.
1: Entiendo, perfecto. Bueno, muchas gracias por este contacto. Ojalá que tengan una buena jornada de lucha en el día de hoy. Un abrazo grande y siempre a disposición.
2: Gracias, Ale. Un abrazo grande y muchas gracias por permitirnos comunicarnos con toda audiencia.
1: Abrazo grande. Hablábamos con José María Segura, Chechi Segura, integrante de la multisectorial para el día de hoy.
0: Bueno, muy, muy claro Segura en lo que le explicó, no lo voy a repetir. Simplemente por ahí para como darle un mayor contexto a esto. Lo hemos venido contando, pero bueno, como hay tantas otras cosas.
1: Sí, claro.
0: Hay dos dictámenes, esto ya lo hemos dicho, el del oficialismo, que es el que emitió la Comisión de Presupuesto y Hacienda, lo hablamos con el presidente de la Comisión de Presupuesto y Hacienda, que es el senador Vergara, y uno del justicialismo, que lo emitió la Comisión de tuvo mayoría en la Comisión de Asuntos Constitucionales, que preside el senador Cosso. Todo indica que el que tiene chances de aprobarse, obviamente, es el primero, el del oficialismo, por las razones que decíamos. El oficialismo tiene un bloque de 8 senadores. Yo no he percibido en la información que circula que alguno de los senadores esté en duda de qué es lo que va a votar. Y podría además contar con los votos de las senadoras justicialistas Gladys Domínguez y Nancy Maidana.

0: menores, como por ejemplo reducir de 20 a 15 años el tiempo que se toma el periodo de cómputo del haber inicial.
1: Claro.
0: Que es algo que estaba puesto para cambiarse. Esto nos dijo Allende hace dos meses que
1: sí,
0: iba a ocurrir.
1: Sí, sí,
0: que
1: sí.
0: Lo iban a reducir.
1: Exactamente.
0: A 15 años. Establece la edad jubilatoria en los mismos márgenes que el ANSES, que bueno, que esto es bastante razonable. Mantiene la diferencia entre varones y mujeres, que es una cuestión que está en la Constitución provincial, nacional y provincial, por los pactos a los que adhiere. Es decir, que no tiene en el fondo, entiendo yo, cambios que hagan que modifiquen esto que se asegura, que es las situaciones que van a llevar, según denuncia la multisectorial, a una baja del haber jubilatorio, a un castigo, como lo decía recién Segura, a los actuales jubilados y a los futuros jubilados. Con lo que, bueno, en el fondo las diferencias no son tantas. Y cierro con esto, al menos mi pequeño aporte. Ayer el justicialismo emitió un comunicado que está firmado por los bloques de senadores, diputados, la Liga de Intendentes y el Consejo Provincial, rechazando el dictamen de la mayoría. Y diciendo además que, y lo que vos decías hace un ratito, que si el dictamen de mayoría cuenta con votos justicialistas, son votos a título personal, porque hay una instrucción del partido de votar en contra.
1: Exacto.
0: Alguno dirá, bueno, ¿en qué cambia? Bueno, que puede cambiar en términos de, me parece que apunta a dejar en claro cuál es la estrategia del gobierno en esto. Por esto que hablaba Segura también de que se vote en vacaciones. ¿Qué podría cambiar si se demorara una semana más la votación?
1: Nada, claro, nada.
0: Nada, pero bueno, me parece que se hace que esto sigue una situación que se elige deliberadamente. Pero digo, además, para el justicialismo el gobierno tiene una estrategia que es conseguir al menos un voto peronista, es decir, lo aprobamos con el peronismo.
1: Exacto.
0: Y en ese sentido, que el eventual reproche social que pueda haber, que no lo invento yo, ha hablado de esto el gobernador, el eventual reproche social que puede existir, recaiga sobre todos y no solo sobre el oficialismo. Entonces, por esta razón, ayer hicieron este último pronunciamiento diciendo, bueno, si algún peronista vota a título personal, la instrucción partidaria es votar en contra.
1: 7:53 de la mañana, temas importantísimos que justo pasan hoy. Qué casualidad, todo el día de hoy. El foco, bueno, corrido, caso yo, cada uno sacará el cálculo. Hoy por hoy vamos a hablar un poco más de deporte con Sergio Daniel Palacios. Todo tuyo, mi querido.
2: Bueno, finalmente quedó claro que tanto en la política como en el fútbol no existen los invencibles. Ayer Francia quedó eliminado de la posibilidad de luchar por el título, estará jugando por la Copa de Bronce, como se dice en el olimpismo, por el tercer puesto, ante, vaya a saber,
0: los ingleses. ¿Sí?
2: Con los ingleses, sí, seguramente. Bueno, ayer finalmente Francia sufrió su tercer derrota importante en los últimos años, 5 años sin títulos para la selección de Didier Deschamps, que había perdido la final de Qatar 2022 con Argentina y 2 semifinales europeas en los años 24 y 25, justamente con España, que ayer le hizo un no hay dos sin tres. Justamente, tanto el equipo de La Fuente como el de Scaloni le sacaron la pelota a Francia, lo desactivaron, le trasladaron el balón, y eso básicamente despotenció a un equipo muy fuerte desde lo individual, muy fuerte en el uno contra uno, que había mostrado un enorme poderío, sobre todo ofensivo, sobre todo físico, y también futbolístico, también desde los colectivos, pero realmente si uno observa el recorrido que ha tenido

0: No digo que Francia no haya tenido rivales importantes, pero en definitiva, haciendo un libra por libra, probablemente el equipo español haya tenido un recorrido un tanto más complejo que el francés. Y finalmente ayer, como en Qatar, la Argentina le sacó la pelota sin esa intensidad de los 70 minutos que tuvo Argentina el 18 de diciembre del 22, por ahí con un juego más cansino, más lento, pero con realmente un mediocampo que traslada muy bien el balón. España le ganó con total justicia 2-0 a Francia. Me pasó un déjà vu del 86 de la semifinal Alemania con la Francia de Platini. Bueno, Mikel Oyarzabal ayer de penal y Pedro Porro anotando un gol
1: Se lo tenían que
0: espectacular.
1: dejar patear al pibe de penal, pero bueno, ya está.
0: Sí. Pero bueno, no sé, el goleador es el ejecutante. El pibe, bueno, demasiado inventó un penal ahí,
1: Inventó penal.
0: un penal de bar, del cual ya no tiene sentido, obviamente, discutir. Y hoy vamos a ver quién es el otro finalista, si Argentina o Inglaterra, que analizando los recorridos en los campeonatos son muy similares. A la Argentina le costó en octavos de final Cabo Verde, a Inglaterra le costó mucho la República Democrática de Congo. A Inglaterra le costó mucho eliminar a México, ganando de 3-2. Está bien, fue una victoria importante, porque fue en el Azteca, pero nosotros también hicimos la épica contra Egipto. Y en la instancia del fin de semana, el cuarto de final, ellos derrotaron a Noruega, que venía muy entonado.
1: Sí.
0: Argentina le metió 3 en suplementario a Suiza. Lo que sí queda claro es que Inglaterra tiene, libra por libra, jugadores mejores posicionados en el mercado del fútbol clubes y que tiene un promedio mucho más bajo de edad que Argentina. Lo dijo igualmente McAllister en el día de ayer, ellos no están jugando al ritmo de Premier League, seguramente el calor, el cansancio, ha hecho mella como también lo ha hecho en el equipo argentino, así que se vislumbra un partido muy parejo en el día de hoy, muy psicológico, muy emocional, sobre todo del lado argentino. A Inglaterra siempre le han costado estas instancias en la historia de los mundiales. Argentina, cada vez que jugó semifinal, la ganó. Así que, para quienes creemos un poquito de la metafísica, que en este equipo que está lleno de fe, que es lo que tiene con un Messi increíble, creemos que el destino está un poco escrito, ¿no? Es preestablecido, sobre todo porque es la primera vez que Messi enfrenta a los ingleses. La probable formación inglesa para el día de hoy: Jordan Pickford en el arco, en la defensa Reece James, John Stones, Marc Guehi y Nico Reil, en el mediocampo Declan Rice, Elliot Anderson y la gran figura Jude Bellingham. Adelante Bukayo Saka, Anthony Gordon y Harry Kane, el equipo inglés, en este caso dirigido por Thomas Tuchel. Argentina, muchísimas, muchísimas dudas surgieron, por lo menos en lo que tiene que ver con los periodistas que están cubriendo allí, que estuvieron cubriendo hasta el lunes la concentración en Kansas, ahora que se trasladó a Atlanta. Vamos a ver quién juega por el sector derecho. Se especuló con que podría ingresar hasta incluso Simeone, difícilmente que salga de Montiel o de Molina. Se habló de que podría ingresar en la defensa un tercer central como Nico Tamendi. También uno lo ve difícil. Puede ser Nico González. Así que bueno, habrá que estar atento al resto de la jornada para cuando el míster dé la formación y el once argentino.
1: Muy bien, Palacios, muchas gracias, ¿eh? Muy amable.
2: Abrazo, mi querido.
0: Abrazo.
1: Hasta la
2: Adiós,
1: victoria
2: adiós.
1: Final, Palacios. Hasta luego. Bueno, yo
2: bueno.
1: Trato de abstraerme,
2: No,
1: pensar en la reforma
2: no, muy
1: previsional,
2: locura.
1: En cualquier cosa y
2: Dejate de
1: vuelve el
2: romper.
1: tema del partido.
2: Ya está, estamos en el partido. Hola Andrea, ¿cómo te va?
3: Hola,
2: Hola
3: ¿cómo les
2: Martín.
3: va? Buen
4: Hola.
3: día, ¿qué
4: Bien.
3: Dice?
4: Pensé que teníamos un nuevo software en la radio
1: ¿Por
4: que le
1: qué?
4: ponía filtro
1: El filtro.
4: al Flaco Avero.
2: No, no,
3: no,
2: no,
3: no,
2: ya vengo con filtro.
3: Che,
2: Ya vengo con
3: qué
2: filtro.
3: Trae
1: puesto.
3: ¿Cómo andan?
2: Bien, muy
1: ¿qué
2: belleza
1: aquí?
2: ¿Eh?
1: Muy bueno. ¿Qué belleza aquí?
2: El color.
1: Ah,
3: re fuerte el sol en Villurquiza.
2: Sí.
3: Oh,
2: sí.
3: Qué bárbaro.
2: Mamita,
3: Viste que te van 10 kilómetros y
2: ¿cómo
3: alumbrado
2: estaba?
3: De otra manera,
2: ¿Cómo,
3: ¿eh?
2: ¿Cómo estaba la villa?
3: ¿Estás nervioso?
4: ¿Que
3: ¿Nerviosos?
4: Perdón.
2: Todavía
4: vamos
2: no.
4: Hablando nosotros.
2: Yo en mi caso,
4: ¿viste que ningún
2: no.
4: campeón
2: que
4: mundial
2: no.
4: el arquero fue negro?
3: No,
1: no sabía eso. Pegué al Pickford, no es negro tampoco.
3: Me da calor.
4: Bueno, un dato que tiré.
3: Ay, ay, ay, qué
1: bueno.
3: Negro.
1: Bueno, si no quedan arqueros.
4: Bueno, ningún campeón mundial
1: nunca
4: tuvo un arquero negro.
1: Mirá,
4: el suplente de Brasil, nomás.
1: Mirá.

0: suplente, no importa.
1: Bueno, sé, chocolate Baley.
2: Baley, sí, también era suplente. También
3: bueno,
2: era suplente.
3: Pero vos te agarrás de cada estadística también.
0: Bueno, insistir en cada.
2: No, no, si ahora ya está confirmada esa estadística, si los tres arqueros que pueden ser campeones del mundo no son.
0: Bueno, en este año, claro.
3: Esta vez.
2: En este mundial, sí.
0: Sí.
3: Bueno, hoy tenemos previa acá, ¿eh? A las 14 horas.
1: Contame.
3: Radio Costa Paraná, sí. Nos convertimos en los Barra Brava de Argentina.
1: A full. Mezclamos todo, no nos me va, importa mirá, nada.
3: Móvil en Atlanta, móvil en la esquina de la selección. Alcohol. El estudio, de todo tenemos, así que...
0: Alcohol, el jugador alcohol.
3: Los vamos a llamar a ver qué están haciendo, ¿saben?
1: Muy
3: así
1: bueno,
3: que sí.
1: Muy bueno, me encanta.
3: Atiéndanos, Carlitos, por ejemplo. Carlitos, saludos, acá estamos.
1: Bueno.
3: Los vamos a llamar a cada uno de ustedes.
1: Sí, llama,
3: a
1: llama,
3: los oyentes,
1: llama.
3: Todo, vamos llama, a hacer
1: llama, llama, llama, tranquila.
3: ¿Sí?
1: Sí, dale.
3: ¿Pones 2 y 10 o el primero?
2: Yo voy a dormir la siesta hasta las 4.
3: Sí. No, tenés que tener el teléfono con el alma. No, vas a dormir, vos decís que vas a dormir.
2: Sí.
3: ¿Te da sueño?
2: No. Lo que escuché que recomendaban los cardiólogos y eso, sí. Salir a caminar una hora antes del partido, por ejemplo.
0: Pero eso lo recomiendan siempre.
2: No, bueno, pero este caso es más importante.
1: Claro, es verdad.
2: Para bajar un poco
3: la ansiedad.
2: No comer.
3: Comer
2: no juntarse a comer asado, esa cosa que.
0: O picada, claro. Viste que viene abundante.
3: Sí. O beber mucho tampoco.
2: No. Agua.
3: Tranquilo, cosa de que sí. El corazón
2: agua
3: aguante.
2: Y agua a temperatura natural.
3: Claro. Ah, viste que dice que hace mal el agua fría ahora. Sí. Pero vos podés creer toda
1: es
3: la
1: oriental,
3: vida.
1: Vos sabés.
2: El agua natural.
3: Ah, natural. El agua natural. Porque...
1: El agua media calentista.
3: Porque no usa la heladera, decís vos. Porque no se enchufa la heladera.
1: La verdad no sé, pero es bastante oriental. Es una cosa media japonesa.
2: No, dicen que el...
1: Japonesa, china, ellos agua fría no.
2: No recomiendan el agua helada porque dicen que... A ver, lo digo con mis palabras. Perdón, doctor.
1: Endurece las tetillas.
2: Contrae todo el sistema digestivo y las funciones del sistema digestivo se ven limitadas.
0: Claro.
1: No me hagan reír, porque
3: pero hemos llegado hasta
1: científica.
3: Aquí. Hemos llegado hasta aquí tomando agua helada.
2: Pero si agua helada.
3: Cuanto más fría del agua, mejor.
1: Por favor.
2: Sí, yo soy de tomar agua fría, pero ahora dejé.
1: El impacto en las tetillas.
0: Porque le hace caso al médico.
2: Al doctor Pirinowski, que lo vi en las redes.
3: Hemos claro. Comido locro hirviendo y claro. Hemos entrado no, el agua helada.
2: A mí
3: y
2: lo que me
3: nada.
2: Hacía muy mal cuando iba al campo, en la casa de mi abuela,
1: sí.
2: Cuando era niño.
1: Cuando se enfriaba la grasa adentro.
2: Cuando todavía había vacas en el campo y no soja solamente. Era cordero caliente con agua al pozo.
1: Ah, esa es
3: oh,
1: tremenda.
3: Ay, Dios.
2: Tenía un abono con la que curaba el empacho allá en mi
3: claro.
2: Barrio.
3: Porque sí. Claro, viste esas cosas que uno hacía, no hay que comer cordero caliente o lechón caliente con sí. Algo frío.
2: Sí.
3: No vamos a comer sandía con vino. No comer sí. Y meterte a la pileta enseguida, porque te morís. Todo te morís.
2: No, tampoco te iba a morir, pero yo me acuerdo, llegábamos al campo a las 10 de la mañana y hasta que agarraban el cordero, lo mataban, lo coreaban, se enfriaba, que yo comíamos a las 5 de la tarde.
3: Qué rico.
2: Desesperado de hambre, sí, porque sí. Nunca había ninguna otra cosa.
3: Bueno, claro.
2: Mandabas cordero y agua del pozo
1: pero aparte
2: fría.
1: A esa altura ya habíamos comido todos los árboles que andaban.
0: Sí,
2: tuna.
3: Sin
2: espina. Sin espina de comer tuna.
1: El durazno duro, que le faltaban seis
3: sí.
1: Meses todavía.
3: Los nísperos, los pisingallos.
0: Ah, el postre era el chancho.
2: Donde había,
3: chancho,
2: ovejas en los bordes había tuna.
1: Pero lamiendo árboles como locos.
3: Pero
1: digamos,
3: claro.
1: De hambre,
2: y sobrevivimos. No hay en el pozo ni hablar que se caían algunas gallinas de vez en cuando y el agua estaba con minerales.
3: ¿Qué va a ser?
1: Hoy hay que ver.
3: Todo eso te inmuniza, nos hace llegar hasta acá. Hoy vamos a respetar igual. Si tomemos agua fría por las dudas, no va a decir que nos quedemos acá.
1: Ni pensar que voy a comer. No, estoy en otra cosa. Arranqué en categoría manija, no puedo.
3: No, nada. No podés más.
1: No, ya está.
0: ¿A qué hora son de almorzar, por lo general?
1: Y nosotros como las 2:30
0: claro.
1: De la tarde.
3: Ah, listo, justo cuando estemos a la previa nosotros.
0: No, está bien.
1: 2:30, 3. Por eso llamás.
0: Pero complicado el horario este ahora.
1: Llamá tranquila que...
3: O nos podés mandar también, por ejemplo, un delivery, un motomandado. Nos podrías mandar a nosotros que vamos a estar acá por cinco meses.
1: ¿Cómo no? Por supuesto, ¿cómo no? Te vamos
3: bueno, a las 2 entonces la previa. Y vos, Carlito, que siempre nos decís que le buscamos la vuelta a todo a veces.
1: Sí.
3: El otro día quería que hiciéramos el origen... De Oberá, del árbitro que va a dirigir a Argentina.
2: Ah,
3: hoy.
2: Sí.
3: Bueno, hoy
0: sí.
3: Una historia que vamos a conocer que es el vínculo entre Inglaterra y Entre Ríos. Hay una tumba en el cementerio de Santa Elena.
0: Obviamente saben quién trajo
2: sí,
0: eso.
2: Ya
0: ¿eh?
2: Ya está.
3: Una tumba en Santa Elena
2: si humo
3: que
2: no
3: se
2: me
3: la
2: deja
3: llama
2: ver.
3: El Ángel Milagroso.
2: No me deja ver del humo que hay en el estudio.
3: Los estudiantes de Santa Elena van ahí a pedirle al Ángel Milagroso que los ayude en los exámenes.
2: Sí,
3: y
2: sí,
3: cuando alguien tiene algún problema, pasa
2: ¿cómo
3: por ese
2: que
3: lugar
2: llegó profesor
3: a pedir
2: Galera?
3: Por los milagros. Y es un vínculo entre una familia inglesa que vino en la época de la fábrica de extracto de carne.
1: Swift.
3: y que a través de una tragedia dejó una raíz popular y de fe en Entre Ríos.
1: Toma, mira qué lindo.
3: Los invito a que se queden.
1: Me encanta. Linda, lindo, lo voy a escuchar. Lo voy a escuchar.
3: Dedicado para Mateo.
1: Amigos, un placer. Mirá cómo aplaude Galera desde afuera. Sí,
2: el autor intelectual.
1: El autor intelectual del ángel de la soledad.
2: El anglófilo Galera.
0: Sí. La remera de Galera, pintada a mano por Analía Winkelmann.
1: Ah, yo lo único que te voy a decir, si los antecedentes provinciales
2: yo sabía que Analía
1: ingleses
2: pintaba
1: son rescatados por Galera,
0: claro,
1: automáticamente Inglaterra perdió el partido de hoy.
3: En eso estamos.
1: De acá al futuro ha perdido todo, honestamente.
3: En eso estamos.
1: Chicos, hasta mañana.
3: Hasta mañana.
1: Muchas gracias por todo. Hoy vamos.

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La temperatura en Paraná 15 grados 8 décimas, humedad 72%. La semifinal del Mundial 2026 entre Inglaterra y Argentina será considerado un partido de alto riesgo.

0: vientos del norte a 23 kilómetros horarios. Visibilidad 15 kilómetros, cielo cubierto en Paraná y zona cuando pasaron 9 minutos de las 8 de la mañana.
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0: Hola, hola, buen día, ¿cómo les va en este día glorioso miércoles 15 de julio en todo nuestro país? Hoy celeste y blanco es el color predominante de una mañana que, si bien está sin sol, si ustedes miran bien y nos ponemos románticos y empezamos a entender los signos y los símbolos y los mensajes que nos da el universo, es todo celeste y blanco. Hay algunas vetas de nubes y una franja blanca al medio que la verdad nos hace pensar que hoy será un gran día. Pase lo que pase, nosotros estamos acá hasta las 10 de la mañana con el mate pronto, porque si algo no tienen los ingleses, entre otras tantas cosas, es el mate. Ellos toman té, no toman mate, no se energizan, no tienen cafeína, no comparten, no hacen una ronda de mate, no lo pasan de mano en mano, tienen una tradición importada y nosotros originariamente tenemos esta infusión que hoy más que nunca va a acompañar la tarde desde las 16, alentando junto a esta que es la Barra Brava de Argentina hasta las 10 en el ruido de mate. Pero después vamos a volver, porque Argentina. Se van.
1: Ahí está, vamos.
2: Te apoyamos.
0: Hola, Martín.
1: ¿Cómo andamos?
0: Bien, hola, profe.
2: Esta hinchada es
1: hola,
2: muy quilombera.
1: ¿Cómo les va? ¿Cómo están?
0: Ahí está el Barra Brava, escuchá.
2: Vamos a Argentina a ganar.
1: Bien.
0: Sí. Bueno, hola, bien. Chinito Albornoz. Buen día. Hola, Lisandro Larcón. Hola, Claudia Martínez. Hola a todos ustedes que están del otro lado, 343-534-0933. Háganos saber que están ahí junto a nosotros y que van a volver a estar con nosotros y no nos van a dejar nunca a partir de las 2
1: sí.
0: En la previa que vamos a estar haciendo sí. Hoy junto con otros conductores sí. Y otros integrantes de esta Radio Costa Paraná para acompañarlos a ustedes y compartir al menos los nervios, la expectativa y la ansiedad.

0: antes de este partido. ¿Qué dicen ustedes? ¿Cómo andan? ¿Ustedes dos?
1: Nosotros.
0: Mudos, mudo por lo que veo.
2: Dejaron sin palabra. Yo, a ver, traje cositas.
0: A ver,
2: selección,
0: para comer.
2: Selección,
0: ¿chipá?
2: Para...
0: Chipá, gracias.
2: No, no, chipá, ah, no. Vamos a la siesta. Bueno, la camiseta que usó la selección argentina en el 86.
0: Esa era la que mandaron a hacer porque hacía calor.
2: Claro.
0: El doctor Bilardo.
2: Sí.
0: Muy bien, hermosa, con los números grises.
2: La que usa en el entrenamiento.
0: Ay, esa me encanta, la que parece el Sagrado Corazón de Jesús.
1: Esa es donde la...
0: Qué belleza.
2: No importa, profe.
1: Pero...
0: Escucha.
2: La que juega la selección argentina, mangas largas, que la usa De Paul.
0: ¿Por qué tiene mangas largas? ¿No tiene, tiene cábala, frío?
1: Cábala. ¿Uno puede usar manga larga o manga corta? ¿No
2: sí,
1: hay
2: señor?
0: Ningún... Viste que es el único que usa manga larga, pero capaz que hoy no juega De Paul. Vamos a ver.
2: Bueno.
0: Si hoy la va a usar.
1: La manga corta también la trajo.
0: Ah, tiene una feria. Corta. Bueno, hoy vendemos camisetas. Tenemos camisetas, camisetas.
1: Matando la mercadería.
0: Tenemos la del 86.
2: ¡Volvieron!
0: Volvieron las de Ruido de Mate para ustedes. Vamos a estar regalando una camiseta argentina para que alienten hoy a la selección, a la nuestra.
1: Camisetas, últimas camisetas.
0: Chicos, hoy tenemos un programón a la mañana.
2: No, vean la tela con agujerito.
0: Pero mirá, si la hubiera visto el doctor Bilardo, se la compra a Goals Sports.
1: Hay que sortear eso.
0: Sí, la vamos a sortear hoy.
1: Tiene que ganarla alguien que no sea ninguno de nosotros.
0: No sabemos si la vamos a sortear ahora o la vamos a regalar a los que vayan a la esquina de la selección a ver el partido en la pantalla gigante. Gentileza de Goals Sport. Gracias. Qué buena que está, che.
1: A vos que estás escuchando.
0: Hay que regalarla. Hay que regalarla.
1: No te hagas ilusiones.
0: ¿Con quién habla?
1: No, con los que están escuchando y viendo.
0: ¿Por qué?
1: Que por más que manden los números que manden, esas no.
0: 343-534-0933. Si nos están viendo a través de YouTube, ¿cómo hacen para vernos en YouTube, Martín?
1: No.
2: Ponen Radio Costa Paraná en YouTube.
0: Y nos ven.
2: Sí, sí, sí. Y pueden ir al Instagram también, Radio Costa Paraná.
0: Redes, después vamos a contar todo porque tenemos un montón de medios para que ustedes se comuniquen con nosotros. 343-534-0933. El que manda audio tiene doble posibilidad, cantando, alentando... lo que quieran contarnos, menos malas palabras.
2: Sí, vale malas palabras hoy. Y si es contra los ingleses,
0: le vamos a poner
2: todo.
0: Pip. Sí, sí, no, esto no es una guerra, es un partido de fútbol.
1: Tienen que ser audios.
2: Sí, un partido de fútbol, no mezclemos.
1: Mejor audios,
0: Sí, mejor audios.
2: Solo
0: audios.
2: No mezclemos el fútbol con la guerra que hoy.
0: Se armó el tole-tole, llegó el chino.
2: Sí. Si hay sorteo, anótenme, 170, dice Juan Villamea. No lo vamos a anotar.
0: Sí, Juan, te vamos a anotar igual porque es el primero.
2: Ah, bueno,
0: porque reaccionó rápido. Pero mejor si mandan audios, 343-534-0933. Y abajo pongan, hay que ponerle pip, si dice la...
1: ¿Qué es el número?
0: No, ese no, porque ahora no, se han convertido en... No, 343-534-0933. Y me voy a aspirar las S para que vean que somos bien entrerrianos y bien argentinos. Que no, hoy tenemos de todo, gente. Así que se comunican con nosotros si quieren la camiseta argentina de Ruido de Mate, gentileza de Goals Sport, que nos ha acompañado en este mundial de principio a fin. Gracias, Goals Sport.
2: Por Malvina, por el Diego, por la última de Leo. Argentina, quiero verte, big campeón. Hola, buen día. Soy Claudio por el sorteo 202.
0: Bien, Claudio, bien.
2: Manden,
0: vamos a tomar
2: manden
0: todos. Pero si mandan audio, le damos doble oportunidad.
2: Claro.
0: Hasta las 10 y después no se pierdan la previa a partir de las 14. Programa especial de Radio Costa Paraná, todos de celeste y blanco, alentando la selección y compartiendo los nervios de la previa.
2: Vamos a hacer así. La sorteamos antes de las 10
0: bueno.
2: Y que la vengan a buscar entre las 2 y las 3 de la
0: ahí
2: tarde.
0: Ahí está. Y de ahí se van al entrar a la selección, a la pantalla gigante o a donde quieran. Cada uno respeta sus cábalas, lo que quieran.
1: Una cosa más.
0: Diga.
1: Si el mensaje es por YouTube, porque nos están viendo por YouTube.
0: También.
1: ¿Vale
0: también
1: más?
2: No.
0: Vale 2. Todo vale 2, menos el único que vale 1 es el que escriben.
1: Bien.
0: Pueden llamar también. Si nos quieren llamar por teléfono, los atendemos al aire. Ojo lo que
2: ahora
0: van a
2: mandan
0: decir,
2: un video.
0: Video vale 3.
2: Perdón, mandan un video y a la vez un audio.
0: Ojo, Martín.
1: A ver.
2: Bueno, el video es
0: muy
2: la
0: bien,
2: canción.
0: Muy bien, vale.
2: Sí. ¿Y el audio?
3: Vamos, Argentina, carajo.
2: ¡Vamos, carajo!
0: ¡Argentina! ¿Quién mandó ese mensaje?
2: No sé.
0: Un beso, gracias. Gracias por el mensaje.
2: Pero para...
0: Para ponerle los
2: también que manden el nombre y apellido.
0: Importa, los últimos 3 del teléfono, después
2: la
0: los llamamos. Mira, hoy van a ganar todos. Acá no vamos a poner reglas estrictas ni nada, porque hoy somos todos del mismo equipo.
2: Ok, dice que están trabajando.
0: A ver.
2: Mandan el video ahí, las chicas. ¿Cómo se hace para poner pausa acá?
0: Muy bien.
2: Digan, ¿dónde están trabajando?
1: Claro, ¿dónde están?
0: Si pueden. Si no, nosotros no somos chusman y no vamos a andar botoneando a la gente. Chicos, qué calor, hasta el tiempo acompaña. ¿Qué?
2: Al pie de la selección, dice. Otro audio.
0: A ver. 343-534.
4: Aguante, Argentina, hoy.
0: Vamos, muy bien. Vamos, parece vos.
2: Ponele un poco más de.
0: No sé, Chahue. No, bueno, se están recién despertando.
2: A ver.
4: Aguante Argentina hoy.
0: No, vamos, bien, este vale, francés, vale. Los tres últimos.
2: En la personería jurídica están
0: trabajando. No, no, nada. Igual pueden trabajar mientras cantan. No, una cosa no quita la otra.
2: Juan Villamega, 170.
0: Muy bien, Juan.
2: Cuando se despierte bien, lo mande.
0: Bien, Juan, no, muy bien. Vale todo. Hoy.
1: Dime el número, por favor.
0: Juan Villamega.
1: De Juan.
2: 170. Profe, no, vamos a despertarnos.
0: No, todo, 15.9 la temperatura actual. Che, hoy estamos a full.
2: Ah, está fónico, me dice Juan.
0: Está bien, Juan, bien. Imagínate mañana cómo va a estar.
2: Perdona, la chica de la personalidad jurídica.
0: Vale, besos, chicas. Vale, un beso enorme. Gracias por escucharnos.
2: Lo de Juan, sí, tiene más valor por.
0: Y la chica afónico también, porque mandaron video y audio y todo. Así que vamos, selección, vamos ustedes del otro lado a despertarnos arriba. Hoy que hay que aprovechar el día cada minuto, cada segundo, 8:20 de la mañana. Tenemos tanto para compartir más allá de lo que hoy nos lleva la mirada y el corazón, que es este partido de Argentina con Inglaterra. Pasan otras cosas. Quienes van a tener que salir hoy al centro, tengan en cuenta que va a haber, sí, hoy hay paro de la multisectorial. Hoy se trata también la reforma previsional.
2: ¿A qué hora?
0: Antes del partido. A las 4. Todo es antes del partido.
1: A las 4:30.
0: Todo es antes del partido. Y quería, si ustedes me permiten, del otro lado, y hacer alusión también a algo tan argentino como el mate, nuestro recuerdo a Francisco Scutella, el primer y gran embajador del mate en el mundo. Vivió tantos años en la ciudad de Paraná, pese a que no había nacido en este lugar. Es el creador del mate de Dios, así lo llamó un niño cuando vio ese mate gigante en el ingreso a la ciudad, que nos da la personalidad y también la simbología a estos entrerrianos panza verde. El nenito dice que dijo así: en ese mate toma mate Dios, y a partir de ahí fue bautizado de esa manera. Un recuerdo enorme a Francisco Scutella, un genio de la sabiduría popular del mate, un recopilador de los distintos mitos que tiene especialmente nuestra provincia, un difusor de la cultura matera. Y hoy que jugamos con Inglaterra y que ellos tienen el té, algunas apreciaciones.
2: Muy bien.
0: Para tomarse la cafeína necesaria para estar despierto hoy, los ingleses tienen que tomarse 5 tazas de té. Nosotros con 3 matecitos resolvemos la cuestión de la cafeína, así que fíjense de qué manera. Y además es nuestra,
2: sin cuadrar el partido.
0: Es de los pueblos originarios, es de los pueblos originarios nuestra infusión desde los guaraníes, que lo tomaban así infusionado como nosotros, los caigán antes que masticaban la yerba mate porque sabían que ahí había algún milagro. Los ingleses han tomado el té que viene de China, así que ni siquiera es propio, lo adaptaron a una costumbre de las 5 en punto. Pero bueno, nosotros tenemos también el mate para acompañarnos, y hoy especialmente nuestro homenaje, nuestro recuerdo y el agradecimiento a Francisco Scutella, que falleció ayer a los 90 años, el gran embajador del mate en el mundo.
2: Siguen llegando audios.
0: Sí, a ver.
2: Yo no los voy a chequear, sino preparate el pi, por la
0: escuchen,
2: duda.
0: Nuestro trabajo y nuestro futuro está en manos de ustedes, así que ojo.
2: Sí, a ver.
1: Por favor.
5: Hola, buenos días, chicos, ¿cómo están?
0: Hola, muy bien.
5: Soy Silvia. Hola, Silvia. Mis 3 últimos del celular es 253. Vamos, vamos, Argentina. Vamos, vamos.
2: Sigue.
5: Que esta banda quilombera.
2: Muy bien.
5: No te deja de
2: alentar. Ahí ven, vamos otro. ¿Tiene otro audio?
0: Bien, Silvia.
5: Disculpa, no puedo gritar mucho porque estoy trabajando.
2: Ah, muy bien, vamos, muy bien, Silvia, muy bien.
0: Un beso enorme. Vamos, vamos, oyentes de la Radio Costa Paraná, de este ruido de mates, hoy estamos todos abrazados a pesar de la distancia. Del lugar donde estés, hoy el corazón late fuerte, celeste y blanco. Pasan otras cosas, pero bueno, vamos a ilusionarnos un ratito más. Después resolveremos todas las tramoyas que nos vienen en los próximos días. Aguantemos hasta el domingo y después veremos cómo solucionamos las cosas que dependen de nosotros. Las que no, se harán responsables los demás. El que es re responsable y ya está en la calle recorriendo la actualidad y la vida de todos los días es él, Fabio Rodríguez Freire, que se puso la camiseta como todos los días. Hola, Fabito, ¿cómo estás?
6: Por supuesto que ya estamos con la camiseta. ¿Cómo les va? Muy buenos días, ¿cómo están?
0: Bien, excelente. ¿Y vos?
6: Motivado.
0: Motivadísimo.
6: Recontra, motivado.
0: Pasado de vuelta.
6: Totalmente. Hoy un día gris.
2: No.
6: Con algunos lugares donde se ve el blanco y el celeste. Hoy vemos todo de blanco y celeste, ¿sí? No hay otros colores que se puedan dimensionar, ¿no?
2: Salvo el chino que vino de verde. Pero bueno.
0: Pero la esperanza es verde esperanza. No es verde inglés.
6: Pero capaz que es un verde de esperanza.
0: Sí, sí. Sí. No claro, es verde botella, cual. No es verde inglés.
1: Conejo verde.
6: Tal cual. Bueno, bueno, contarles con respecto a lo que es y a lo que hacemos siempre en esta primera salida, el estado de las rutas, que en el día de hoy hay muchos trabajos, frentes de trabajo que se están llevando a cabo. En la Ruta Nacional 168 continúan los trabajos como lo mencionábamos ayer, que esto es para especial recaudo de la gente en el tránsito, tener mucho cuidado, por eso lo decimos, porque además esto se suma lo que es las vacaciones de invierno y en todas las rutas hay mucha afluencia de tránsito, así que tener mucho cuidado en lo que es ahí entre el viaducto Oroño y La Guardia, mano a Paraná, en la ruta 168, ahí antes de llegar al túnel subfluvial que opera con total normalidad. También en la ruta 12, recordemos la repavimentación y los trabajos que se están llevando a cabo ahí a la altura de calle Miguel David, en lo que es la avenida urbana. También, bueno, hay muchos trabajos que se están haciendo en la ruta 168, principalmente en lo que tiene que ver a la altura de Seguí y Viale, la intersección con la ruta provincial 32, kilómetro 89, se están haciendo trabajos y desvíos, así que también hay maquinarias y obras en esa zona, y también en la ruta provincial 11, en el tramo del ingreso a Paraná, desde y hacia Oro Verde, se encuentran asfaltando y algunos lugares, sobre todo en la aldea brasilera, a esa altura, se están haciendo trabajos de repavimentación, así que tener cuidado porque por ahí puede haber alguna restricción de tránsito en ese sentido, en ambas manos. Y después, bueno, hoy hay mucha actividad en la ciudad de Paraná, algunas que no son tan lindas y que vamos a tener que cubrir igual de todas maneras, bueno, contarles sobre la multisectorial que en defensa del sistema previsional convocó a un paro y movilización hacia Casa de Gobierno, así que en un ratito nada más vamos a estar contando y actualizando cuáles van a ser los cortes de calle, porque perfecto. Hoy está esta actividad, esta movilización, y hoy los comercios, recordemos que trabajan de 8:30 hasta 15 horas en la ciudad, en el centro. Entonces, mucha gente quizás van a querer venir, aprovechar y hacer sus compras mandados, o lo que tengan que hacer, y se pueden llegar a encontrar con algunos cortes, algunos por donde vaya la movilización. Así que eso lo vamos a ir actualizando momento a momento, si te parece, Andrea.
0: Exactamente, Fabio, para darle también un tinte de actualidad esta mañana, más allá de que venimos de buen día, que Carlos y Alejandro los actualizan con todo lo que está pasando, hay que tener en cuenta que en la paritaria estatal, tanto a los docentes como a los estatales, la oferta del gobierno provincial ha sido rechazada de plano por todos los gremios que defienden y componen la paritaria también. Pero pese a esto, el gobierno provincial decidió por decreto que le van a liquidar con los saberes de julio el 3% de incremento, el otro 4% va a ser con los saberes del mes de septiembre. Para los docentes hubo un tratamiento especial que le va a contemplar el código de conectividad y también del FOPID, del fondo que era de incentivo docente. Subieron también el salario mínimo para los trabajadores de la educación, pero no obstante eso, la multisectorial hoy va a englobar a todos los sindicatos, pese a que ha habido una reunión paritaria y que de plano los gremios han rechazado la oferta del Ejecutivo Provincial y el tratamiento también de la reforma, la iniciativa del gobierno provincial de reformar el sistema jubilatorio en la provincia de Entre Ríos. Así que hoy se confluyen muchos sentimientos, sí, muchas informaciones, mucha actualidad también.
6: Si hubiese visto, ayer estuvimos cubriendo la paritaria, bueno, UPCN se levantó antes, sí, de la mesa de paritaria, y lo que algunos gritos, sí, o mejor dicho, no sé si gritos o tonos elevados de voz se escuchaban desde afuera en lo que era la paritaria en el día de ayer, así que, bueno, Esa es la actualidad y la realidad de lo que tenemos y vamos a cubrir en el día de hoy, además de, por supuesto, todo lo que es la previa de este partido tan importante para todos los argentinos.
0: Exactamente, Fabio. Hoy vamos a tener programa especial, la previa, a partir de las 14 en Radio Costa Paraná. Tenemos un móvil desde Atlanta. También tenemos la esquina de la selección en Babio, Venezuela, que vamos a estar en ese lugar también acompañando a todos los hinchas que por cábala o por romper cábalas o por juntarse con otros a compartir la emoción van a poder ver el partido en pantalla gigante como han sido todos los otros en los que ha jugado la selección nacional aquí en la ciudad de Paraná. Así que de todo eso vamos a estar compartiendo, charlando con ustedes, haciendo el aguante a la Argentina, compartiendo juntos los nervios que nos da este partido histórico que seguramente va a formar parte, ¿viste como esas cosas que vos decís, dónde estuviste tal día? Bueno, hoy es uno de esos días. Fabio, en un ratito nos contactamos contigo.
6: Disculpame porque me estaba olvidando, Andrea, la feria en tu barrio. Hoy en la vecinal de San Francisco Javier, en calle O'Higgins y Artigas, de 9 a 2:30, perdón. Me estaba olvidando.
0: Bueno, listo. Hay de todo entonces para hacer, pero todo ocurre antes de las 4 de la tarde cuando juega la selección nacional. Fabio, un beso, gracias.
6: Estamos en contacto.
0: Adiós. Che, y nosotros estamos reenergizados desde temprano.
2: Sí, estamos.
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0: 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Gracias por acompañar este ruido de mate y darnos la energía a esta hora. Y gracias, Goals Sport, por la camiseta que estamos regalándote a vos que estás del otro lado. Si mandás tu audio, tu mensaje, tu video, 343-534-0933. Hasta las 10, esto es Ruido de Mate. Ahora las noticias, pero no te pierdas la previa. A partir de las 14 también en Radio Costa Paraná. Hoy somos todos de la selección argentina. Hoy todos salimos a la cancha. Ya venimos.
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11: La temperatura en Paraná, 15 grados 9 décimas, humedad 73%. La Semana del Patrimonio invitó a redescubrir Paraná desde el bus turístico. Vecinos y visitantes participaron en la recorrida para conocer el patrimonio histórico y contemporáneo de la capital entrerriana. La agenda organizada por la municipalidad continúa hoy con una visita guiada a la Plaza Patrono San Miguel Arcángel. Realizamos el segundo recorrido de la Semana de Patrimonio, explicó la directora de Patrimonio Urbano Arquitectónico, Mariana Melhem.
12: Esta vez para recorrer las infraestructuras en relación con el sistema del río y los arroyos. Entonces, importante, usina, puerto, costanera, bajada de los vascos o subida de los vascos, como querramos plantearle, Monumento Urquiza, Alameda de la Federación. En ese recorrido lo que se pretendió es relatar o reconstruir la idea de la ciudad moderna, el concepto de modernidad. Siempre la gente está pendiente de estas actividades porque siempre está atenta y sobre todo teniendo la experiencia ya del año anterior, fue realmente un punto fundamental para que este año se sigan sumando.
11: El Senado de Entre Ríos tratará hoy en el recinto la reforma previsional. La Cámara Alta Entrerriana fue convocada a sesionar este miércoles a las 9:30 para dar media sanción a los cambios en el sistema jubilatorio provincial. Hay dos despachos de comisión, uno de Juntos por Entre Ríos y otro de la oposición de Más para Entre Ríos, ambos con ajustes sobre el esquema vigente. Si se aprueba, el proyecto pasará a la Cámara de Diputados. La inflación se ubicó por debajo del 2%. El índice de precios al consumidor de junio fue del 1,9%, un promedio donde el rubro alimentos y bebidas se redujo al 1,6%. Con estos datos, una familia tipo necesitó el mes pasado más de 1.500.000 pesos para no ser pobre. La temperatura en Paraná, 15 grados 9 décimas, humedad 73%, presión 1.000.8 hectopascales, vientos del norte a 25 kilómetros horarios, visibilidad 15 kilómetros, cielo cubierto en Paraná y zona, cuando pasaron 35 minutos de las 8 de la mañana.
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0: que no salta. No, perdón.
1: No, no.
0: 45
1: no.
0: de vuelas, 8 de la mañana, a ver si lo voy a grabar con El Baile y la Gambeta, que alguien sí. no sé cuándo le había pedido a esta canción. Sí, canciones de hinchada, vamos a poner, futbolera. Vamos,
1: sí,
0: vamos.
1: Hoy todo
0: ya
1: es.
0: Ya está, ya está. Y recuerden, es solo fútbol. No mezclemos.
1: Ojo.
0: El fútbol con la guerra que tenemos hoy.
1: No.
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1: Pasan un montón de cosas y creo que hasta argentinizamos a los que no son argentinos, incluidos sí. los ingleses, porque la Embajada Británica ayer hizo un comunicado muy especial con respecto al partido entre Argentina e Inglaterra. El uso de los memes está permitido. Vieron algunos...
0: Campeón mundial de memes somos.
1: Sí, campeones mundiales de memes. Y además, muy respetuosos ellos también, teniendo en cuenta que esto no se trata de otra cosa más que de un partido de fútbol, más allá de que acá somos tan apasionados que le ponemos un tinte histórico y de reivindicación aún hasta esto, ¿no? Hasta un sí. evento deportivo. Pero el profesor trajo...
0: Perdón, volviendo a eso, sí. argentinizamos todo. ¿Viste la publicidad? Chori. ¿Sorry?
1: ¿Sorry? ¿Sorry? Dicen en la embajada, de cara a la semifinal del Mundial de mañana, por hoy, le recordamos una serie de instrucciones que deberá cumplir al referirse a este tema desde las redes sociales de la embajada, dice.
0: Claro.
1: Plantea que si Inglaterra consigue la clasificación, la recomendación es celebrar de forma elegante y punto. Ah. En cambio, si el triunfo queda en manos de la selección argentina, el mensaje indica felicitar al vencedor, desearle el mejor de los éxitos en la sí. final y no salir a denunciar conspiraciones inexistentes sí, sí, a sí. través de un comunicado de la embajada. El uso de memes está permitido, pero contacto.
0: La embajada nuestra no puso nada.
1: Como se dice en los claustros de Oxford, bueno, y hay una frase. Sí.
0: La embajada nuestra
1: inglés,
0: resumió.
1: El horno no está para bollos.
0: Con unas pocas palabras y puso el que no salta es un inglés.
1: Claro. Bueno, viste, pero vos decías algo hoy muy, muy atinado con respecto a la decisión de la FIFA de no permitir ninguna imagen de Malvinas ni nada que tenga que ver o alusión sí. a la guerra entre Inglaterra y Argentina en las islas del Atlántico Sur.
0: Que
1: lo politizan.
0: Lo politizan.
1: Claro, tenés razón.
0: Sí,
1: tenés
0: sí,
1: razón.
0: Sí, sí. Bueno.
1: Profesor.
0: Así que hoy es por Malvinas, por el Diego,
1: por la última de Leo y por todos nosotros también, sí, que nos sí, merecemos sí. una alegría. Ahora bien, ¿cómo hemos llegado a esta instancia?
0: Y que, primero le ganamos a Argelia.
1: No, pará, sufrimos con Cabo Verde, le dimos vuelta a Egipto. Ah, la que han hecho hazañas las escalonetas.
5: Leyó la primera hoja del libro.
1: Sí, leyó la primera hoja. Bueno, ahora el profesor va a traer va a traer el desarrollo del libro, que es lo que nosotros deberíamos saber. ¿De qué manera llegan los ingleses y el fútbol a nuestro país y nosotros lo tomamos como tan propio que hoy queremos pintarle la cara? Profesor Galera, sí. su intervención en este humilde programa.
5: Claro, Andrea. Por eso le decíamos, tratemos de ver la película completa.
1: Sí.
5: Esto empezó a cambiar a mediados del siglo XX, después de la Segunda Guerra Mundial. Digamos, los ingleses empezaron a perder preeminencia en Argentina a partir del primer gobierno de Perón, bueno, donde se nacionalizan los ferrocarriles,
1: sí.
5: se nacionalizan las telecomunicaciones, etcétera, etcétera.
1: Ajá.
5: Entonces, a partir de allí, la comunidad inglesa y de negocios inglesas en la Argentina empezó a perder preeminencia, como empezó a perder preeminencia en otros lugares del mundo a raíz de la Segunda Guerra Mundial y del desastre económico que significó para toda Europa la Segunda Guerra.
1: Uh-huh.
5: Pero el fútbol había llegado aquí, Andrea, a mediados casi del siglo XIX.
1: ¿Hay una peli, profe?
5: Hay una película...
1: ¿Que podemos compartir en YouTube?
5: Sí, hay imágenes del fútbol en Argentina a principios del siglo. Cuando a los ingleses
1: sí.
5: le decíamos maestros.
1: Ah, teacher.
5: Claro, porque en realidad esperamos que los equipos ingleses visitaran la Argentina y hubo sí. varios equipos ingleses que visitaron la Argentina a principios de siglo, que
1: Ajá.
5: hacían giras por el mundo
1: Ajá.
5: y llegaban como a enseñarnos cómo se juega al fútbol.
1: Mirá.
5: Entonces, bueno, con nosotros con mucho respeto en ese entonces, tratábamos de aprender, sobre todo de ese maestro que fue Watson Houghton. Yo les conté alguna vez que fue un,
1: sí, exacto.
5: un profe
1: pero
5: que
1: renueve.
5: Fundó el colegio San Andrews uh-huh. o San Andrés, todavía funciona, un colegio bilingüe en la Ciudad de Buenos Aires. Y a partir de allí el desarrollo del fútbol en Argentina y la, no sé, criollización del fútbol en Argentina. Ahí tenemos algunas imágenes, los que están mirando por YouTube. Ahí están
1: sí.
5: Los primeros jugadores de fútbol. Muchos de ellos se formaban en Alumni, que era el club del colegio.
1: Claro. Ah, mirá.
5: Entonces, Alumni fue múltiple campeón a principios de siglo en la Argentina y 7 u 8 jugadores,
1: Ajá.
5: o 9 o 10 o todos a veces,
1: 11.
5: eran de origen inglés o hijos de ingleses que habían nacido en Argentina.
1: Claro.
5: La selección argentina, las primeras selecciones en Argentina, sí, tenían más jugadores ingleses,
1: claro,
5: o de origen inglés que argentino.
1: Claro, como pasa ahora con otras selecciones, ¿viste?
5: Ingleses que habían nacido en Argentina y jugaban los primeros partidos, las primeras selecciones que llegó a jugar contra los uruguayos, contra los brasileros, contra los combinados ingleses que venían de la, hoy diríamos, de la Premier League, a jugar aquí a Buenos Aires. Así que bueno, el fútbol en Argentina, hasta, digo yo, mediados de los 50, sí, nosotros teníamos mucho respeto hacia ellos. Claro. Es más, cuando el primer gol, el día del futbolista, es por ese gol del año 53. ¿Recuerdan que alguna vez hablamos
1: sí,
5: aquí?
1: Sí.
5: Bueno, porque fue un gol que hizo Grillo, que le llamaban el gol imposible, en el primer partido que Argentina le gana de local, sí, a un combinado inglés en un amistoso.
1: Mirá.
0: ¿Y cómo se rompió el respeto ese? ¿Con Ratini y la bandera?
5: Se rompió el respeto, creo yo, a partir de la década del 50. La cultura argentina cambia.
1: ¿Pero es falta de respeto o es...?
5: No, no, bueno, sí, falta... No de respeto, sino que Argentina empieza a subir un escalón,
1: claro,
5: en su,
1: se pone
5: en su
1: mejor
5: jerarquía. Argentina, claro, empieza a ser un...
0: Una... No, está bien, no es falta de respeto, sino...
1: Cuando el alumno es mejor que el maestro.
5: Claro. Bueno, empieza el alumno a ser mejor que el maestro. Bien, Andrea, en eso.
1: Muy gracias, bien, profesor. Me bien retiro.
5: El fútbol empieza a ser en Argentina una causa popular. Empieza a no solamente jugarse en los colegios secundarios de las clases sociales más altas, sino que empieza a ser un hecho que lo toman las clases populares, en los barrios, hoy lo que diríamos el conurbano bonaerense.
1: Claro, tal vez nosotros le agregamos la pasión por el hecho mismo de nuestra cultura, de ser así, no tan apasionados y tomar todo como si fuese una guerra. Mirá vos lo que estamos viviendo
5: como
1: hoy.
5: Más, lo nuestro fue como más caótico, claro, como más desordenado.
1: Ellos
5: como
1: son, menos, claro,
5: como menos planificado, claro, digamos, ¿no?
1: Distinto a ellos que son tan un relojito,
5: sí,
1: toman el té a las 5, bueno, todas las actividades
0: un
1: las
0: reloj
1: hacen
0: suizo
1: perfecto.
5: Ah. Es una...
1: Qué rico un chocolate.
5: Sí, tiene una forma de organización distinta a la nuestra.
1: Claro.
5: La nuestra claramente es más latina, sobre todo del, sí, latino del sur de Italia.
1: Claro.
5: O del sur de España,
1: claro,
5: los lugares más pobres de Europa en aquel momento. Así que, bueno, ya terminamos con el video, ¿no?
1: Sí, sí, profe, una pregunta más que tiene que ver, bien, con... Si Inglaterra puso un pie acá y trajo, uh-huh, el fútbol, también lo hizo en otros lugares del mundo, ¿no? En otros, oye, territorios. Claro. ¿También llevó el fútbol a otros lugares o tenían otros deportes que implantaron en territorios o en colonias de ellos?
5: Bueno, en Asia o en la India, por ejemplo, juegan al cricket. Pero también lo llevaron los ingleses, claro, claramente.
0: Pero en Rosal no deporte eso.
5: En Argentina picó el fútbol. Bueno, el básquet no lo crearon los ingleses, lo crearon los norteamericanos.
1: Claro.
5: Sí. Pero después el golf, por ejemplo, es un deporte típicamente inglés. En, uh-huh, Santa Elena, donde estaba el frigorífico, hay una cancha de...
0: ¿Hay cancha de golf?
5: Hay una cancha de golf creada
1: por
5: ellos.
1: Qué paciencia hay que tener.
0: No hay, pero no hay peatonal y hay una cancha de golf.
5: Hay una cancha de golf hace... Desde fines del siglo pasado, desde principios del siglo XX hay una cancha de golf.
1: Qué impresionante.
5: Donde, claro, con un club que se llama Stelna, uh-huh, y donde, porque uno de los productos se llamaba así, que vendían los ingleses en aquel entonces, y los gerentes de la empresa La Bovril tenían, no sé, 50 casas en la zona sur de Santa Elena, donde todavía muchas de ellas están y hoy creo que quedaron en manos del municipio y muchas de ellas se alquilan para turistas que quieran visitar Santa Elena.
1: Mientras, profe, mientras hablás y si, sí, nos siguen por YouTube.
5: Ah, están las imágenes.
1: Vamos a poder ver las imágenes,
5: audio,
1: pero aparte, la facha,
5: no sale,
1: lo,
5: ¿no?
1: La facha de los... Sí, el audio puede salir
5: también
1: después. La facha de los jugadores. Recién veía cómo la escaloneta tuvo ayer su peluquero y se hicieron todo un look y demás. La facha de los jugadores, unos bigotes.
5: Iban, a principio de siglo, los jugadores iban de saco.
1: Claro.
5: Hasta de corbata eran las prevén.
1: La hinchada, y esa es la hinchada van todos de galera, de sombrero, de galera no usted, ¿no? Pero de sombrero.
5: Las camisetas obviamente eran distintas, los botines eran distintos. Había
0: la pelota casos, pesaba 70 kilos.
1: Sí. La cancha era un barrial.
5: La India una vez clasificó para un mundial.
1: Mira.
5: Y no lo dejaron jugar porque jugaban descalzos.
1: No te puedo creer.
5: O sea, no le permitieron participar del, claro, mundial. Porque no se podía descalzo, además no tenía ni siquiera para pagar el pasaje. Bueno, le ofrecieron pagarle los pasajes, creo que fue en el 30
0: vale, pero
5: en el 34,
0: era más barato comprarle los botines que pagarle el pasaje.
5: Pero bueno, finalmente no viajaron al mundial. Bueno, es también
1: a
5: como
1: ver,
5: la gente iba...
1: A ver, chino, el chinito.
5: Estamos mirando un video.
1: El chinito nos...
3: Para ver a los maestros, mucho público.
0: No, relate.
3: Alumni, los alumnos se alistan con 5 de los hermanos Brown. Buchanan, Mac, Weiss, Browne, Led... Y José Laforia, un argentino,
0: claro,
3: con Chambergo.
5: Sí. Un argentino.
0: Sí, sí, sí. Parece Pacho y Pablo Deportes en el recuerdo.
3: La historia consigna la trascendencia del encuentro. al igual que en 1904 frente al Southampton y en 1905 contra el Nottingham Forest, se presiente el triunfo de los foráneos.
1: La música. Mucha hinchada.
3: Pero a los 16 minutos del segundo tiempo, Alfredo Brown convierte el primer y
0: único. Bueno, también tenía un Brown. Un Tata Brown.
3: Asombro en la tribuna. Es el primer triunfo frente a los maestros europeos.
1: Ahí está. Muy bien.
0: La verdad, lo que dijo el profe.
1: Del primer triunfo al de hoy. Vamos, profesor. Muy bien, profe.

0: Martín?
1: Bueno, sin chequear esto.
0: 343-534-0933, nos agarramos. Chequé. Ay, Dios mío, son expeditos.
2: Vamos a bailar para cambiar esta suerte. Que esta tarde a los ingleses se rompemos.
0: ¡No, no, no! ¡Vamos, Argentina, todavía!
1: ¡No, no, no lo dijo, no lo dijo! Está bien, también no lo dijo.
3: Ya está, ya está.
0: El...
2: Se rompemos celo. ¡Vamos, Argentina, carajo!
0: ¡Vamos! Muy bien, ¿quién mandó ese audio tan divino?
1: Mauricio, que el lunes había pedido ver Sweet. Bueno, Mauricio,
0: bueno,
1: perdón,
0: Mauricio, llegó para vos la canción. Un beso, Mauricio. Y está jugando por la camiseta que vamos a sortear a las 10 Mauricio. Hoy, ¿eh?
1: Sí.
0: Así que atenti, 343-534-0933 en YouTube, Radio Costa Paraná. También podés dejar tu mensaje y llevar

0: Y desde Atlanta saludamos a Marcelo Medina, que nos trae la información. Hola, Marcelo, ¿cuáles son los eventos policiales y judiciales en Atlanta?
1: ¿Qué tal, Julio, Martín?
2: Muy justo,
1: Andrea,
2: otra vez.
0: Hola, Marce, ¿cómo andás?
3: ¿Qué pinta
0: nervioso?
4: La foto que pone de Medina.
0: Muy guapo, es el más guapo de todos.
1: ¿Cómo andan?
0: Muy bien, ¿y vos? ¿Nervioso?
1: Bien, muy bien. Ansioso, más que nada.
0: ¿Sí? ¿Comés de más o comés de menos hoy?
3: Medina,
0: ¿se te cierra el estómago? Porque acá no tenemos nada para comer.
3: Medina nunca come de menos.
4: Siempre buscamos algo para la ansiedad.
1: Siempre como de más.
0: Siempre come, más vale comer de más. Bueno, Marce, vamos a aprovechar el tiempo. Sí, que así sea, siempre. Aprovechemos el ratito este, Marce, para la actualidad, para la información. Lo dejamos en tus manos.
1: Bueno, vamos a hacer un breve resumen de lo más importante que ha ocurrido a nivel policial y judicial. Si bien hay feria, ayer se realizó la audiencia en los tribunales para determinar qué iba a suceder con Abel David Correa, este hombre que está acusado de haber cometido 7 asaltos en 8 días aquí en la capital entrerriana, en Oro Verde y Colonia Avellaneda. Un hombre que, como contábamos ayer en el programa, rompía vidrieras, abría puertas de comercios, se llevaba el dinero que estaba en la caja registradora o, en todo caso, la caja registradora si no podía abrirla. Más o menos 1 millón de pesos logró sustraer en efectivo de los distintos comercios. Algunos sacó 100.000, en otros sacó 30, en otro 400. Siempre, obviamente, la misma forma de operar. Este hombre quedó filmado en varios de los hechos. Esto le ha servido a la fiscalía, que está investigando el caso, que está a cargo de Evangelina Santana, pedir el arresto preventivo por 30 días, algo que el juez Elvio Garzón aceptó, y ayer dictó que lo envíen a la unidad penal nuevamente a este hombre, que había salido el 1 de julio y el 4 ya estaba robando por primera vez. La defensa pública a cargo de Rodrigo Juárez había solicitado que le den arresto domiciliario, pero el juez entendía que hay que proteger a los testigos, que hay peligro de fuga. Obviamente acompañó los argumentos de la fiscalía y por eso dispuso la detención en el penal. Hay filmaciones que muestran a este hombre que fue detenido en un bar, como contábamos ayer, ahí en la zona de Avenida Sani, que lo muestra que rompiendo ventanas, rompiendo puertas o rompiendo alguna vidriera para poder entrar al comercio, obviamente, y ejecutar el robo. Así que ya durmió en la unidad penal número 1 otra vez, porque ayer lo trasladaron a la cárcel por disposición del juzgado de garantías que está en feria, que es el que estaba a cargo de Elvio Garzón. Que también ayer el mismo juez envió a la cárcel de Victoria a Maximiliano Romanuti, un joven que está acusado de violación de domicilio, desobediencia judicial, tentativa de homicidio agravado por el vínculo y por mediar violencia de género, por una serie de hechos que han ocurrido aquí en la capital entrerriana. Lo enviaron a Victoria hasta el 28 de agosto, mientras sigue la causa judicial. La última acusación contra Romanuti tiene que ver con un ingreso a la vivienda de su expareja en el barrio Capibá, haberla golpeado a esta mujer, que logró salir a la vía pública, pedir auxilio a funcionarios policiales y logrando que la rescataran y que evitara seguir, la policía evitó que esta mujer siga sufriendo daños. Este hombre ya venía con una acusación grave desde el 29 de marzo de este año, cuando, según esa denuncia, este hombre entró a la casa de su ex mujer y la amenazó con un arma de fuego. Y aparentemente gatilló 2 veces, pero no salió el proyectil. Así que se tomó la medida de enviarlo a la unidad penal por 45 días mientras avanza la instrucción penal preparatoria y la fiscalía busca, obviamente, la mayor cantidad de datos para poder llevar a juicio a este hombre por estos 2 últimos hechos que, obviamente, pusieron en riesgo la vida de esta mujer. Bueno, cuando regresemos vamos a hablar de algunos hechos policiales que están vinculados aquí a la ciudad de Paraná, que han ocurrido recientemente.
0: Bueno, Marce, en un ratito volvemos a contactarnos contigo. Un beso.

0: muchas gracias. Hasta luego.
1: Hasta luego. Yo,
0: Marcelo Medina, con el reporte de lo que ocurre en el ámbito judicial y policial. ¿Llegan mensajes a nuestro YouTube, Martín?
2: Así es. A ver. Lo pueden ver por el canal de YouTube.
0: Muy bien. Radio.
2: Silvia Duarte dice, felicitaciones, profe, por el recuerdo.
0: Genial,
2: Silvia
0: Duarte,
2: la mejor amiga del profe.
0: Genial, profesor.
2: Andrea Gaitán, otra, acá la prima segunda, sí. Dice, excelente, profe, siempre ilustrando nuestros días.
0: Una excelente, el profesor, como siempre, pero es particularmente brillante. Anotémosla a las dos, a Silvia y a Andrea, para que jueguen por la camiseta que estamos regalando. A las 10 la vamos a sortear. Sí, profe, ¿tenés otro mensaje? Ay, ojo, obvio, profesor, obvio. Ay, Dios mío.
3: Salud al profe de acá, de los Guaves. Estamos re manija con el partido.
2: Mamá.
3: Este día le hacemos el ukelele.
0: ¡Ay, no, profesor! No, no, no, no, profe.
2: Yo veo que esos son los
0: amigos del profe. No, el profesor son los amigos del profe, no tienen límite. Un beso, chicos. Un beso, ahí están todos trabajando hasta las 3, a las 3 se corta todo. Gente, después vamos a estar charlando con los ciclistas y los peregrinos que desde los que salieron a pie el lunes están transitando el camino para Nanogoyá y los ciclistas hoy 6:30 de la mañana porque hoy es un nuevo aniversario, hoy se conmemora el día de Nuestra Señora del Carmen en la Basílica del Santuario que tiene la localidad de Nogoyá, la Virgen que además tiene una corona hecha con todas las alianzas de casamiento. ¿Es mañana, Claudia? Hola, Claudia.
4: ¿De todos los que se separaron en Nogoyá?
0: De toda la gente que le ofrece su matrimonio, a diferencia de usted que no cree en nada, no. La gente le ofrece sus bodas, sus anillos, sus alianzas.
2: ¿Quién?
0: Y le hicieron los feligreses, los fieles de Nuestra Señora del Carmen. De Nogoyá ofrecen sus alianzas, las funden y hacen una corona, a diferencia del profesor. Para, y no se pierdan lo que viene después en la siguiente hora de Ruido de Mate, sí. Porque hay un milagro, un ángel milagroso en Santa Elena y una historia asociada a una familia

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1: La temperatura en Paraná 15 grados 9 décimas, humedad 73%. Murió Francisco Escutelá, creador del Monumento al Mate en Paraná. La muerte de Francisco Escutelá causó profundo pesar en el ambiente cultural de Paraná y la provincia. El reconocido artesano, tradicionalista, escritor, narrador, falleció a los 90 años después de haber dedicado gran parte de su vida a estudiar, preservar y difundir la historia del mate como expresión de la identidad argentina. Cometió 7 robos y lo mandaron a la cárcel otra vez. Había recuperado la libertad el 1 de julio y quedó vinculado a 7 robos en comercios. El juez de garantías, Elvio Garzón, resolvió dictar la prisión preventiva de Abel David Correa, que fue detenido el lunes por la noche en un bar de la zona este de Paraná. En el bar ubicado en Gobernador Crespo y Sani, Correa es investigado por 7 hechos donde ingresaba a los comercios para robar la caja registradora y elementos. Además, reiteramos, había salido en libertad desde la unidad penal número 1 de Paraná. Incidentes en Francia luego de la eliminación, la derrota de Francia ante España por 2-0 en la semifinal del Mundial 2026, desató una ola de incidentes en varias ciudades francesas. En la región de París, los agentes arrestaron a 141 personas, la mayoría por lanzar pirotecnia contra efectivos policiales y servicios de emergencia. Así lo informaron fuentes de la Prefectura de Policía de París, citadas por medios locales. A pesar de la tensión, no se reportaron heridos graves. 15 grados 9 décimas la temperatura en Paraná, humedad 73%. Cielo cubierto en Paraná y zona cuando pasaron 7 minutos de las 9 de la mañana.
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0: Esta canción fue incluida en la película Héroes, película que salió, película documental, después del Mundial 86.
1: Sí.
0: Y donde, bueno, cuando se jugó la final y todo, aparece esta canción, que ya se empezó a usar a partir de ahí como un himno más de las hinchadas.
1: Sí, además es tan positiva, es tan arriba. No llegamos nunca al tono de Valeria Lynch. Pero a los gritos uno la canta de la manera que puede, tratando de buscar en el rinconcito del corazón la esperanza. Es un partido de fútbol, pero si sirve para esto, para pensar en positivo, para revisar nuestra historia, para compartir con los demás, bienvenido sea, profe.
2: Sí, hoy es el cumpleaños de ¿quién?
0: Goleador de la selección argentina.
1: Vamos, profe.
2: Es el cumpleaños de Mario
0: Alberto
2: Kempes.
1: No te puedo creer.
2: Nació en Belville.
0: Va a estar ahí en la cancha, seguro.
2: En la provincia de Córdoba. Arrancó en Instituto de Córdoba. Después pasó por Central. Y bueno, después fue goleador del Valencia y ya lo demás lo conocemos, ¿no?
1: En este momento de ruido de mate, vamos a conocer una historia, la del Ángel Milagroso. La historia de fe que une a Entre Ríos con Inglaterra.
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1: Una sepultura, la imagen de un angelito coronada con flores permanentes y obsequios, un pueblo alrededor de una fábrica de extracto de carne, una familia inglesa y su tragedia, el ritual de generaciones de ir al cementerio de Santa Elena a pedirle a un angelito sus pequeños milagros. Tenemos el gusto en este ruido de mate de poder enfocarnos en este cruce de pueblos, de comunidades y de historias desde Inglaterra, Entre Ríos y al revés. ¿Qué han dejado los ingleses en nuestro pueblo? Está junto a nosotros la magíster Alba Gamarra, es profesora y traductora de inglés, licenciada en lenguas modernas y literatura, magíster en didácticas específicas, muy vinculada a la educación y además quien nos va a permitir conocer al angelito y sus milagros. Hola Alba, buen día, soy Andrea, está el profesor Julio Galera Martín Echagüe, esto es Ruido de Mate en Radio Costa Paraná, muy bienvenida.
5: Hola Andrea, buenos días para todos. Bueno, muchas gracias por la invitación.
1: Gracias
5: a
1: usted.
5: Un saludo especial a Julio, mi coterráneo.
1: Ahí está, sí.
0: Se juntaron dos.
1: Ayer, Alba, le cuento, y a los oyentes también, estábamos buscando esas historias positivas, las que nos unen, las que nos hacen tener un punto en común, y el profesor recordaba a ese angelito en el cementerio de Santa Elena. Y usted conoce perfectamente la historia. ¿La quiere compartir con nosotros?
5: Sí, cómo no. Bueno, Julio, como profesor de historia, por supuesto puede ampliar mucho más estas cuestiones históricas de la relación entre Inglaterra o Gran Bretaña, digamos, porque Inglaterra es un país del Reino Unido de Gran Bretaña, y los pueblos de la Argentina, especialmente los pueblos entrerrianos y Santa Elena. Los británicos, los ingleses, compraron el frigorífico que estaba en Santa Elena en 1909. Uh-huh. Y estuvieron establecidos en Santa Elena durante 63 años. Se fueron en 1972. Uh-huh. Y por supuesto ellos compraron esa fábrica, la industrializaron, le pusieron tecnología y comenzaron a exportar. Alrededor de esa fábrica nace el pueblo de Santa Elena. Los dueños, los empleados jerárquicos eran en su mayoría europeos, no solamente ingleses, sino que eran de habla inglesa, y venían a establecerse a Santa Elena, ¿no? En mi caso, yo soy docente, entonces mi idea era rescatar estas historias que unen estas dos culturas, y en Santa Elena la cultura inglesa se puede palpar, se puede ver en la parte arquitectónica, en los edificios, en algunas costumbres que han quedado, en la cancha de golf, en el casco histórico de Santa Elena. Entonces ellos, los jerárquicos, se establecían, por supuesto, en el barrio inglés, ahí vivían las familias, los empleados jerárquicos que tenían familia, ¿no? Una de esas familias era la familia Moffat. Uh-huh. Doreen Moffat, que es el nombre del angelito del cementerio, así se lo conoce acá. Uh-huh. Dorin nació el 22 de julio de 1926, lo que significa que la semana que viene va a cumplir 100 años.
1: Wow.
5: Cumpliría 100 años. Y falleció el 31 de julio de 1929. Tenía 3 añitos.
1: Un bebé.
5: Un bebé. Ella falleció en un accidente automovilístico. En primera instancia no se conocía bien cuál había sido, cómo había sido su muerte, pero yo tuve la suerte de tener contacto con los hijos de algunos ingleses que vivieron en esa época, los hijos de los jerárquicos que, digamos, nacieron en Buenos Aires y vivieron toda su infancia en Santa Elena, y uno de ellos que ya falleció, David Smythe, periodista, radicado en New Jersey, él me contó la historia. Me dijo que fue un accidente automovilístico donde iban dos matrimonios, los dos padres, con dos bebés. Uno de esos bebés era David. Iban en el auto y en esa vuelta que da en la parte del quebracho, sí. Bueno, se abre la puerta del auto. No sé si en esa época, creo que no existían los cinturones de seguridad,
1: claro,
5: ni nada de eso. Entonces se abre la puerta y sale despedida la bebé y fallece. David no salió despedido porque su mamá lo abrazó en ese momento. Dorin fue sepultada en el cementerio recién inaugurado de Santa Elena. El cementerio, el segundo cementerio fue inaugurado en 1928, enero de 1928. Dorin fallece el 31 de julio de 1929. Entonces fue una de las primeras difuntas, creo que fue el primer niño, claro, sepultado en ese cementerio.
1: ¿Por qué se
5: conoce? Porque a la vista es como un pequeño mausoleo con, sí, mármol de Carrara, o sea, se distingue del resto de las sepulturas de la época.
1: Mientras usted habla, Alba, nosotros acá estamos compartiendo imágenes de la bebé de Dorin, sí, y también de la tumba, que está repleta de colores. ¿Cómo pasa de ser?
5: Yo viví mi infancia frente al cementerio, o sea, mi casa paterna está frente al cementerio, por lo tanto, el cementerio es un contexto, un hábitat muy, muy familiar para mi infancia, ¿no? Yo no sé desde cuándo, pero no sé, supongamos desde hace 30 años más o menos, la tumba de Dorin empezó a llenarse de ofrendas, y hay diferentes tipos de ofrendas. Hay flores, hay juguetes, hay exámenes, hay cartitas, hay dinero, hay rosario, hay lo que te puedas imaginar. Y a partir de ahí empecé a investigar y a tratar de ver qué era lo que pasaba con esa tumba. Dada mi cercanía al cementerio, yo conversaba con los empleados del cementerio y ellos me decían, no, vienen muchas madres y rezan, o vienen algunos alumnos y rezan. Entonces lo que hice fue acercarme hace varios años, cuando había gente en la tumba, me acercaba y después que rezaban les preguntaba por qué rezaban. Y entonces descubrí que eran las madres que rezaban pidiendo por la salud de sus bebés y después estudiantes que rezaban pidiendo por sus exámenes.
1: Claro.
5: Porque de hecho vos analizás las ofrendas y hay plaquitas, hay lo que te puedas imaginar, hay plaquitas de plástico de diferentes tipos de materiales,
1: sí,
5: dándole gracias a Dorin por el cumplimiento del pedido que le han hecho. Entonces, lo que hice fue nada más que visibilizar esta historia, contarla en, bueno, Relatos de Cortejo, que fue mi primer libro, contarla y empezar. Ahora las redes sociales te ayudan,
1: sí,
5: a visibilizar esto mucho más rápido y a contar esta historia que está ahí desde hace un tiempo. Y bueno, ahora, por ejemplo, el cementerio, los empleados del cementerio le dedican más tiempo a organizar sus ofrendas, a cuidarla, porque se acerca muchísima gente, y no solamente de Santa Elena, sino de los alrededores.
1: A qué tal punto
5: de que, bueno.
1: Es impresionante, es conmovedor, porque es una bebé, por la tragedia misma, por personas que después volvieron a sus lugares dejando aparte de su corazón en este lugar. Hay alguien que dice el lugar de uno es donde entierra sus muertos, ¿no? Y pienso cuánto habrá quedado de esa familia inglesa en Santa Elena al dejar a Dorina ahí.
5: Sí, realmente mucho dolor, indudablemente, porque es un bebé. Y el año pasado se acercaron a Santa Elena un sobrino nieto de ella, porque querían conocer esta historia a raíz de las redes sociales, así que me contactaron y no lo podían creer. Ellos sabían que la bebé había muerto en un accidente automovilístico, pero no sabían todo este acto de devoción que se ha generado, ¿no? Y que yo solamente hice visible. El año pasado yo hablé con algunos de los concejales de Santa Elena para que se exima del pago de impuestos, porque los no tiene parientes cercanos que paguen los impuestos de esta tumba, así que yo pagaba los impuestos como una manera de, no sé, tal vez de recordarla, de rendirle algún homenaje, de tenerla presente, y presenté ese proyecto de ordenanza, la tomó el concejal Gabriel Cuartino, y salió hace 20 días más o menos la ordenanza que declara la tumba bien de interés histórico y cultural, por lo tanto se la exime de manera perpetua del pago de todos sus impuestos, y se le pide al Ejecutivo que como hasta ahora se la mantenga y se mantenga todas sus ofrendas, todos los regalos que le dejan ahí, ¿no?
1: Ay, Alba, tu relato es tan hermoso no queremos cortarte, claro, porque ni preguntarte nada, porque estamos embelesados escuchándote. Y además pienso en una cultura que usted conoce también como la inglesa, con un lenguaje tan diferente al nuestro, que no tenemos casi cosas en común. Si se podrá expresar con alguna palabra esta devoción hasta al angelito, ¿no? Al angelito en Santa Elena.
5: Ahora que estamos ahí con el partido ya cerca y todo lo que se ha dicho del partido y todo eso, no, yo pensaba en cuánto de la cultura inglesa tenemos, sobre todo en mi pueblo, en Santa Elena, como en otros pueblos. Hablamos de Liebig, de otros pueblos también, ¿no? Y en mi caso, como estoy, digamos, mi formación me permite conocer la cultura inglesa y pensar que en nuestra historia, la de Santa Elena, durante 63 años tuvimos presente esa cultura y que es parte de nuestra identidad. Mm. Les guste a alguno, no les guste a otro, yo siempre digo, no, uno no está para juzgar, y esto me va a ayudar Julio, no podemos juzgar los hechos históricos desde la visión actual, desde la hora. Entonces, esta historia, más allá de que sea la historia de una bebé inglesa, me parece una historia conmovedora y que tenía que ser contada, tenía que ser visibilizada. Y a mí me sorprende mucho, porque siempre voy al cementerio a visitar, por supuesto, a mis parientes, y siempre la visito a Dorín, y siempre veo gente que está rezándole. Y con mucho respeto me acerco y les pido, les digo, ¿por qué les están pidiendo? Y me dicen, le estoy pidiendo por la salud de mi hijo. Siempre las mamás pedimos por la salud, sí, y el bienestar de nuestros hijos, sí, siempre. Y los estudiantes piden por los exámenes.
2: Sí. Hola, Alba, ¿cómo te va? Soy Julio.
5: Hola, Julio, ¿cómo estás?
2: Bueno, primero felicitarte por por el libro, por esta historia, por este descubrimiento. Y claramente ese cementerio, ese espacio, digamos, a fines de los 60, a principios de los 70, para nosotros era como el patio trasero de nuestra casa, Andrea. Era uno de los lugares más divertidos que teníamos, el cementerio. Y la cancha de nuestro club, que era Santa Marta, que estaba ahí cerca. Pero hemos convivido con esas tumbas inglesas que están justamente detrás de la capillita.
5: Exacto.
2: Por eso es el lugar más antiguo. Y lo que comentaba recién Alba, el cementerio anterior, me tocó conocerlo también porque mi papá, que era albañil, desmontó el cementerio anterior que estaba donde está el colegio de las monjas, decimos nosotros.
5: Hermano.
2: Exactamente. Exacto. Para construir aulas.
1: En ese espacio.
2: En ese predio. Y había historias que claro, cuando el río subía, se llevaba un poco de la barranca, se veía que flotaban algunos...
1: ¿Un Cristo? ¿Dice un Cristo era?
2: No, algunos de los féretros que estaban enterrados en ese lugar. Pero bueno, son montones de historias. La cultura inglesa, como contaba recién, hay montones de otras historias, de ex empleados de la empresa que se van perdiendo en el tiempo, que tienen que ver con esa relación entre criollos e inglés.
1: Claro.
2: Y con el golf, exacto, y con el fútbol, y con el básquet, y con, bueno, costumbres que se han ido perdiendo, ¿no? Pero bueno, Alba, de nuevo, agradecerte la comunicación, felicitarte, y para muchos que no conocen esta historia, es una historia
1: fascinante,
2: realmente muy, muy piola, digamos.
1: Y esperanzadora.
2: Sí, claramente.
5: Sí, es fascinante. Bueno, yo desde mi rol de docente me parecía que estas historias, y además de tener la posibilidad, primero hablar el idioma, segundo poder tener contacto con los hijos de aquellos ingleses que venían para trabajar en la fábrica, y siempre les pedía que me contaran algunas historias de amor, porque hay muchas historias de amor, y quería que me contaran eso. No tanto hechos históricos, porque no es mi... Porque, a ver, para eso están los historiadores, ¿no? Pero les pedía que me contaran algunas historias de amor, y de hecho las tengo, están escritas en la revista... Para, en la revista de los 100.
1: No, la vamos a invitar a que venga.
0: Sí, para la próxima te vamos a invitar para que nos cuentre
1: historias de amor.
0: De Galera.
5: Perfecto.
1: No, de profesor Galera, una enciclopedia tenés que escribir, Alba.
5: Me parecía más interesante las historias de amor que se producían entre criollos e ingleses.
1: Claro,
5: y esas historias divinas contadas desde los hijos de los protagonistas, ¿no?
1: Una belleza.
5: Y visibilizar estas historias para las generaciones más jóvenes, porque nosotros los más 50, a ver, a nosotros algunos hemos sido testigos, como dice Julio, el cementerio, yo vivía enfrente, era un parque, por lo tanto, Relatos de Cortejos está contado desde la mirada de niños y desde la época, ¿no?, de las cuestiones, las costumbres funerarias, cuando no había casas de velatorios, pero también rescatar estas historias y contarlas de una manera más agradable para las futuras generaciones. Los niños, los de primaria y secundaria, que no van a tener la posibilidad de que le cuenten estas historias a sus abuelos ni sus padres. Entonces me parece que es responsabilidad de los docentes transmitir estas historias que hacen a nuestra propia identidad de Santa Elena, ¿no?
1: Y a nuestra raíz.
5: Exactamente. Estos libros se leen en las escuelas de Santa Elena, leen algunos cuentos y algunas profesoras, algunas maestras hacen proyectos, por ejemplo, proyectos sobre leyendas urbanas. Entonces leen esto y después me invitan para que yo les relate la historia en el cementerio. Me parece bueno, ¿no? Rescatar nuestras historias así.
1: Alba, le agradecemos tanto su generosidad, su relato. Estamos fascinados, no podemos dejar de escucharla y de imaginar y de trasladarnos a ese tiempo y a ese lugar. Le agradecemos a Dana Gavini también, porque fue el nexo con usted.
5: Sí,
1: y nos contaba Dana que ella iba cuando estudiaba a dejar su pedido para Dorín. Una de las historias que vinculan a los pueblos en lugar de enfrentarlos, y eso nos pareció hermoso para un día como el de hoy. Y además le vamos a dejar a usted la invitación para que cuando venga por Paraná, no sé si toma mate o té a las 5 usted.
5: Las dos cosas.
1: Ahí está. Entonces te convidamos con unos mates para escuchar aquellos relatos, las historias de amor de Santa Elena. Alba, gracias de todo corazón y un abrazo enorme.
5: Muchísimas gracias por la invitación. Gracias.
1: Un beso gigante. Que tenga buen día. Alba Gamarra es profesora, es magíster en lenguas, es especialista en el idioma británico y quien rescató la historia de Dorín, esta bebita, hija de una familia inglesa que llegó hasta Santa Elena por la producción del extracto de carne, que en un trágico accidente perdió la vida y que hoy en un mausoleo que ha sido declarado de interés histórico, los estudiantes dejan sus cartitas pidiendo para aprobar los exámenes y las mamás piden por la salud de sus hijos.
6: Bueno, antes de las noticias te tenés que mandar un saludo muy especial.
1: Bueno, ¿a quién?
0: ¿Lo cobraste?
6: No.
1: Ah. Hola.
6: Nos están escuchando desde Barcelona.
1: ¡Hola, Barcelona! ¿Cómo están?
6: Entonces, es una paranaense que hace tiempo que está allá, se llama Cristina García, es maquilladora.
1: Cristina, te mandamos un beso enorme, una genia.
6: Viene ahora en noviembre. Nos está escuchando, así que ya tenés una corresponsal para saber qué es lo que va a pasar con España y el próximo finalista.
1: Cristina, un beso enorme. Un talento, Cristina, para el maquillaje. No le pidamos.
0: Sí, me dice que sí.
1: Cristina, te mandamos un beso gigante. Ella ha marcado huella, hemos tenido el honor de trabajar con ella en distintas producciones, así que Un beso Barcelona, un beso paranaense, Cristina, desde aquí, desde tu tierra, y ya te vamos a llamar la semana que viene. Besos gigantes ahora a las 9:34 con 16.2, las noticias.
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0: La clave del auge energético en nuestro país. El partido con Argentina será intenso, dijo Tuchel. El entrenador de la selección de Inglaterra, Thomas Tuchel, pidió este martes dejar de lado la histórica rivalidad en Argentina, tanto política como futbolística, porque aseguró que mirar al pasado no los ayuda. Remarcó que el partido de hoy por la semifinal del Mundial estará marcado por la intensidad y la carga emocional, pero por cuestiones deportivas. 16 grados 2 décimas la temperatura en Paraná, humedad 70%, cielo cubierto en Paraná y zona, cuando pasaron 37 minutos de las 9 de la mañana.
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0: escuchada.
1: Bueno, estamos desde Atlanta cantando ahí.
0: Estaba en el tablón.
1: Sí, siguen llegando mensajes.
0: A ver, 343-534-0933. En 10 minutos sorteamos la camiseta de Ruido de Mate, Argentina, por supuesto.
1: Sí, claro. Bueno, es una pregunta que me hacen a mí.
0: A ver.
1: ¿Qué tiene que ver con el profe Galera?
0: Ay, no, ojo. No, no.
1: Martín. ¿Será que Galera es un vende humo?
0: No.
1: Le respondo sí.
0: No, le respondo no.
2: ¿Sí? ¿Quién, a ver, está, quién te mandó todo el mensaje?
1: No importa, profe.
3: ¡Nunca!
2: ¿Cómo no va a importar?
0: Está todo argumentado.
2: Decime,
0: todo
2: lo voy a buscar.
0: Debidamente documentado para un profesor de historia. Bueno, acuérdense, tienen 10 minutos. 343-534-0933. Estamos sorteando la camiseta argentina de Ruido de Mate, gentileza de Goals Sport. 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Más fuerza y más potencia la vamos a necesitar, porque a las 2 de la tarde
1: sí
0: nos volvemos a encontrar en
1: no
0: el aire de Radio Costa Paraná, después de Los Malos Perdedores, después de Rubén Villegas.
1: Bien.
0: Nosotros otra vez haciendo la previa en este aire precioso de nuestra ciudad, alentando a la selección argentina junto a ustedes. Sin nervios a la vista o con toda la ansiedad y los nervios que vamos a tener a esa hora, compartiendo con ustedes historias, música, mensajes, regalos, desde la esquina de la selección aquí en la ciudad de Paraná, desde la cancha de Atlanta.

0: jugadores de la liga inglesa
1: sí.
0: están en la selección argentina.
1: Está bien. Está
0: Son
1: bien.
0: Los capitanes de sí, equipos, sí, sí. de los principales equipos de la Premier League, Andrea.
2: Claro.
0: O sea, los mejores sí. jugadores sí. de la selección inglesa que podría tener la selección inglesa juegan para Argentina.
2: Sí. Bien.
1: Profe,
2: es verdad.
1: Le tiro bueno, una. Le tiro un dato,
2: nace acá, ¿qué va a ser?
1: Un dato que usted lleva a estadísticas.
0: Ajá. Yo no vendo humo, le aviso ¿No? a usted y a, no, y a, no, todo a mí, el que me mande mensaje. Que...
2: Está todo documentado.
0: No me
2: va
0: a enojar porque esas cosas me calientan.
2: Un beso a Dana Gavini, ya que estamos. Un beso enorme, Dana. Gracias.
1: Ya le respondí, que sí. Nunca un equipo salió campeón del mundo con un arquero negro. ¿Empieza a buscar?
0: Sí, también con un arquero que use mocasines, por ejemplo, en vez de botines.
1: No, bueno, pero
0: nunca
1: más
0: salió con un arquero que juegue en calzoncillos.
2: De pollera.
0: Nunca salió con un arquero chileno. Claro.
1: No, bueno, está bien.
2: Hay algunas estadísticas medias pavote. No te quiero decir pavote a vos, pero es medias pavote.
1: No, bueno, pero hoy, por ejemplo, hoy hay muchos jugadores... Moreno.
2: Bueno, ahora ya vamos a ir al móvil con Fabio porque trae la actualidad.
0: La cosa.
2: Voy a decir algo que no está documentado
0: no
2: y que
0: decir
2: sí.
0: boluda, pero...
1: No, profe. No.
2: Pavota.
1: Bueno, hola chicos.
2: Hola.
1: Qué buena la historia de la señora de Santa Elena.
0: Qué grave.
1: ¿Me anotan por la camiseta?
2: Sí.
1: ¿No?
2: Sí, bueno, por supuesto.
1: Bueno, Roberto 474.
2: Gracias, Roberto. Un beso enorme. Hablando de...
0: El número de...
2: Dale.
1: 474.
2: 474. Ya nos vamos con Fabio, pero quería contar algo que los otros días escuché decir a un periodista deportivo
0: sí.
2: con respecto a, me quedé pensando en su historia, profesor, de los ingleses que vinieron acá y que jugaban, los hijos de los ingleses que jugaban para la selección argentina, entre comillas, que ahora en la sub-17, después vamos a decir a Lisandro que investigue este tema, hay muchos hijos de... De africanos, de inmigrantes que van a jugar en la selección. Sí. Entonces, cuando se hace la pregunta por qué no hay personas de color negro, de piel negra, bueno, probablemente en los próximos años empecemos a ver esta mixtura. Una vez más, antes eran de italianos, franceses, ingleses, bueno, con africanos y con personas que vienen de otros lugares del mundo, señor.
1: Amigo de galera ese Roberto, dicen
2: Bueno, entonces tenés cinco
0: bien,
2: chances.
0: Roberto,
2: nos vamos a la calle,
0: para
2: Chinito.
0: Roberto.
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2: El mundo sigue girando más allá del partido de Argentina-Inglaterra. Hoy la multisectorial se moviliza. El Senado trata la iniciativa, el proyecto de reforma jubilatoria desde las 9:30. Fabio Rodríguez Freire, ¿dónde estás?
6: Exactamente, dentro ya en unos minutos nada más se va a comenzar la sesión. En un ratito vamos a estar ahí adentro también testimoniando de lo que está sucediendo ahí, que seguramente va a ser una varias horas las que van a estar sesionando con respecto a ese tema que vos mencionabas. Y nosotros estamos en la explanada de la Casa de Gobierno. En esta oportunidad estamos con la vocal de la Caja de Jubilaciones y Pensiones de Entre Ríos, Claudia Valori, con quien vamos a estar hablando y se continúa con la lucha, Claudia.
7: Buen día, sí, acá hola, estamos Claudia. En un día que hasta amaneció gris, digo yo, porque la verdad para los entrerrianos es un día muy triste. Vamos a perder muchos derechos conquistados por nuestros antecesores. Y estamos para decirle a los legisladores que tienen la oportunidad todavía de que cuando vayan a votar reflexionen por qué hacen un recorte, un ajuste, un empobrecimiento de los jubilados y de los futuros trabajadores que se van a jubilar con una jubilación que será de miseria. La verdad que es muy triste, es un día que es histórico, marca un antes y un después del año 1993, en cuanto era una provincia que había conquistado muchos derechos en términos del régimen previsional. Y bueno, este gobierno aparentemente viene para cumplir directivas a nivel nacional, directivas que vienen del norte, y que encima es tan oportunista que lo hacen un día donde... por otra parte la gente está pensando cómo mira el partido, cómo se reúne familia y en general para los trabajadores de receso. Así que nos parece como que nos estafaron doblemente, no por la nueva ley que va a salir, sino que también por los días que eligieron que fueron tan inoportunos. Así que vamos a hacer memoria hasta el último día nombrando a cada uno de los legisladores que voten este proyecto.
6: En el piso está Andrea Venturini, compañeros.
2: Sí.
6: Te voy a pasar el teléfono, Andrea. Le paso el teléfono
2: Muchas
6: para
2: gracias.
6: Que puedan dialogar mejor por la vaca.

0: El ruido,
1: Muchas
0: ¿sabes?
1: gracias. Gracias, Fabio. Claudia, ¿cómo le va? Aquí estamos en la mesa de Ruido de Mate en Radio Costa Paraná. La primera de las preguntas tiene que ver con la esperanza. Si existe algún resquicio de esperanza para el tratamiento de la ley que va a tener en sus manos el Senado en minutos nada más.
2: Bueno, la frase popular dice que la esperanza es lo último que se pierde. Así que creo que fundamentalmente tenemos la esperanza de que todavía haya reaccionado. Ayer Vergara, el presidente de la Comisión de Presupuestos, estaba anunciando que tenían los votos. Nosotros seguimos pensando que por ahí puede haber una reflexión, sobre todo esa senadora que ingresó por la oposición y hoy se cruza de vereda como si nada, la verdad. No sé ni por dónde quedan ni los principios políticos, ni los ideales, ni lo que uno cree que defiende cuando tan rápidamente se cruzan de vereda, ¿no?
3: Claudia, ¿cómo te va? Julio te habla. Esto es bien entre gallos y medianoche. Me hace acordar algo que vivimos hace muchos años, no tantos, la votación aquella por el juicio político a Montiel y Laucha del Real, ¿no? ¿No te trae eso a la memoria?
2: Mira, ayer estuve precisamente en la presentación del libro de Montiel acá en La Carpa acompañando, y la verdad es que cuando contaban ese relato de lo que fue como parte de lo anecdótico de aquella época, y es bueno recordarlo para quienes son más jóvenes, recuerda mucho, porque esto se podía haber tratado, es una sesión especial, le salió todo tan bien que hasta hoy juega Argentina como para que la gente esté distraída con otras cosas cuando sabemos que es un país futbolero. Así que nos parece que todas estas cuestiones y esto otro del voto ese que logra, no sé por qué acuerdo, porque a nosotros como entrerrianos nos deja como para pensar qué pasa detrás.
1: Es de una suspicacia los legisladores que van a tener la responsabilidad de votar un proyecto y que anticipándose presentaron sus trámites jubilatorios, ¿no?
2: Andrea, no te terminé de escuchar, hay mucho ruido acá.
1: La última nada más, su opinión con respecto a los legisladores que antes del tratamiento que tienen en sus manos de este proyecto presentaron sus trámites jubilatorios para que los alcance lo que la ley actual hoy, si se aprueba, va a ser ley vieja.
2: Sí, yo no sé si te entendí bien, pero sí. Bueno, indudablemente hay algunas reformas en el dictamen que por ahí resguardan algunas cuestiones, habrá que verlo cómo sale de última, pero nosotros decimos, todo indica que es para ajustar, para empobrecer, y que también dejan en evidencia que la caja no explotaba ya, como esos discursos que se vendieron también.
1: Claudia, le agradezco.
2: Así que, sí. La verdad que no. Estamos con algunas esperanzas con respecto a ver cómo sale. Hemos decidido no ingresar al recinto, acompañar a la gente que se acercó hasta acá en esta mañana tan gris. Y teniendo la esperanza, como vos decías, la esperanza de que reflexione.
1: Claudia, le agradecemos muchísimo la gentileza, sobre todo en este marco de la movilización de la multisectorial. Un abrazo enorme, muchísimas gracias.
2: Gracias a ustedes hasta por luego. Estar haciendo esta cobertura.
1: Hasta luego, gracias, que esté muy bien. Fabio.
4: Muchas gracias.
1: ¿Mucha gente?
4: ¿Cómo estamos de tiempo, Andrea? ¿Querés que busquemos otro testimonio? Me dirás
1: no,
4: vos.
1: Dame un panorama, si te parece. Seguramente después con los malos perdedores van a poder explayarse un poquito más, porque ya nos estamos yendo. Pero hay mucha gente, hay mucha concentración en este momento. ¿Qué calles están inhabilitadas para el tránsito?
4: Repetime nuevamente, ¿qué porque calles te escuché en parte.
1: ¿Qué calles están cortadas ahora y si hay mucha gente?
4: Sí, mucha gente, todas, digamos, lo que tiene que ver con la multisectorial, donde, bueno, está el sindicato Comacmer, ATE, AGER. Yo estoy mirando también un poco todo lo que hay acá. Tiene que ver con varios sindicatos, la CTA, por supuesto, después el movimiento social.

0: y sobre todo hoy que se está sesionando en el en la Cámara del Senado.
1: Bueno, muy bien, Fabio.
0: Ya comienza la Cámara del Senado, así que en un ratito termino de hablar con ustedes y entro
1: a la
0: Cámara del Senado para ver qué está sucediendo ahí.
1: Muy bien, Fabio, muchísimas gracias, que tengas buena mañana. Fabio Rodríguez Freire desde el móvil de Radio Costa Paraná.
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1: Mensajes al 343-534-0933. Enseguida conocemos al ganador de la camiseta de Argentina de Ruido de Mate, gentileza de Goals Sports. Martín.
4: Hola chicos, estoy laburando. Aguante Argentina, pasen y dale alegría a mi corazón. De Fito.
1: Ay, qué bueno.
4: Vivi también.
1: Gracias,
4: y bueno,
1: un beso.
4: Jugamos contra los piratas usurpadores. No es un partido más. No voy a ser políticamente correcta ni pecho frío contra los ingleses. Siempre es algo más. Es Malvina, es el Diego, es la última de Leo. Y es pararle el carro a los invasores.
1: Martín, ¿te fuiste? Pará un poquito,
4: ¿qué
1: te pasa?
4: No, aguante Argentina, porque hasta el último suspiro vamos a reclamar lo nuestro.
1: Pará, ¿qué te pasa?
4: Victoria Villarruel en un Twitter de ayer.
1: La vicepresidenta. Bueno, si ella está así, imagínate que se le puede pedir al resto de los mortales como nosotros. Gente, se siguen comunicando a través de nuestro YouTube. En este caso, Cristina García dice, hola desde Barcelona, la saludábamos recién. Qué hermosa nota y testimonio de historia. Gracias porque conocemos más sobre nosotros. Un abrazo desde la segunda capital de Argentina, desde Cataluña. Cris, un beso gigante. La verdad es que la nota que conseguimos gracias a la inspiración del profesor Galera y con la colaboración de Dana Gavini y Alba Gamarra, magíster en idiomas y además quien logró resucitar la historia de Dorín, esta niña pequeña que después de una tragedia vivida junto a su familia de origen inglesa quedó como testimonio de fe popular en Santa Elena, un ángel, da lugar a su sepultura y además una gran cantidad de historias y de anécdotas, especialmente de las mamás que rezan por sus hijos y los estudiantes que le van a pedir la bendición para poder salir bien en los exámenes. Todo un testimonio de fe y de vínculo esperanzador entre dos pueblos, más allá de que hoy queremos ganarle a Inglaterra. Es innegable que hay algo de nuestros caminos que en algún momento se encontraron y dejan su semilla en la provincia de Entre Ríos. Martín, profesor, es momento de que los malos perdedores se acerquen para hacer el pase junto a nosotros. Y vamos a regalar la camiseta argentina entonces, que se la va a llevar ¿quién?
4: Profe.
5: No, diga, usted.
4: No tengo teléfono.
1: Ahí viene el ganador, Ezequiel Flesler. Hola, Exe, bienvido.
5: No, Juan, profe. Sí, Juan.
4: Ah, Juan. Juan, bueno.
1: Bueno, Juan, ganaste la camiseta, te vamos a mandar un mensajito en breve nada más.
4: Ah, tiene que estar escuchando. Y viene
1: Juancito, vení a buscarla. El que está ronco es el primero que habló, el ronco. Audio.
5: Juan, sí. El que mandó.
1: Juancito, Juan, vení a buscar. Ay, viene Juan.

0: Sí, vos sabés que no estoy metiendo cábalas.
1: No, bueno, mejor te desliga de una cosa.
0: Me desliga responsabilidad, estoy más tranquilo.
2: Echa la culpa a otro.
1: Eso es cierto, porque si no uno trata, por ahí no llegás a la cábala y te echas toda la culpa. Y uno no tiene la culpa, ¿no?
3: No, ¿cómo va a tener la culpa?
0: Bueno, uno piensa que sí.
1: Viste, vos decís, ¿cómo? No fui, ¿cómo? Le dije a Martín.
0: Es el chiste de la cábala.
1: Claro,
3: ¿viste? Revirarse es ser tan cabulero, ¿no? De todas maneras, alguna cosita, alguna banderita, alguna camisetita para... Como para sentirse bien, bueno, ahí, obvio, con los colores, sí, por supuesto. Pero sí, la cábala sí, precisa, sí, y justa, sí, yo tampoco, no le hago mucho. Sí, ahora bien, llega... No quiero hablar.
1: Bueno, mañana no hablamos, hablar, entonces, cabulero, no hablemos. No hablar, hacemos radio, pero él no quiere hablar. Entonces,
3: no voy a hablar por...
1: Hace mímica.
3: Para no...
1: No, anulo, no, bufa.

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1: La temperatura en Paraná 16 grados 2 décimas, humedad 70%. El PJ ratificó su rechazo a la reforma. El Partido Justicialista de la provincia volvió a rechazar el proyecto de reforma previsional impulsado por el gobernador Rogelio Frigerio. Considera que vulnera derechos adquiridos y presenta presuntas inconstitucionalidades. También recordó que el Congreso Partidario dispuso sanciones para los legisladores justicialistas que voten a favor de la reforma. Los comercios de Paraná hoy atienden horario corrido. Los comercios atenderán este miércoles de 8:30 a 15, según informó el Sindicato de Empleados de Comercio, para que trabajadores y clientes puedan seguir la semifinal del Mundial entre Argentina e Inglaterra. La medida ya se había aplicado en anteriores partidos de la selección durante el Mundial. Pronóstico del tiempo. Para hoy, parcialmente nublado, temperatura mínima 11 grados, máxima 21. Para mañana, cielo nublado, temperatura en ascenso, inestabilidad con probabilidad de chaparrones y tormentas. La temperatura actual en Paraná 16 grados 2 décimas, humedad 70%, cielo cubierto en Paraná y zona cuando pasaron 7 minutos de las 10 de la mañana.
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0: Hola, muy buenos días, ¿cómo andan todos? ¿Cómo andan todas? Estos malos perdedores, estamos en Radio Costa Paraná, en la radio pública de la ciudad. Nacho Constra, ¿cómo andás?
1: Buen día, ¿qué tal? ¿Cómo les va los oyentes que están del otro lado? Vos también, Exe. Y acá estamos, en una hermosa, hermosísima previa de un partido hermoso del Mundial. Y por supuesto, con ganas de contar y saber de otras cosas acá. Ponemos camisetas en los escritorios, sí. Banderas en los escritorios y todo tipo de celeste y blanco que usted tenga, póngalo, ya vaya sacándolo, ¿no?
0: Bueno, ahí estamos, por supuesto, estos malos perdedores, sí. Estamos a full también, además de con el partido Argentina-Inglaterra, Inglaterra-Argentina, con el tratamiento de la reforma previsional en el Senado de la provincia, una cobertura, bueno, importante que estamos haciendo de este tema, que es el fundamental para nuestra provincia, no en desmedro del partido, no, desde luego. Nos escuchan en la 88.1, sí, también a través de los amigos de la República Medios y en el canal de YouTube, que hoy prometo que voy a agarrar ese papel que pusieron ahí y no me escribieron el canal de YouTube, Nacho.
1: Arroba Costa Paraná
0: Radio. Lo voy a poner yo.
1: Arroba Costa Paraná Radio, así es el canal de YouTube.
0: ¿Cómo es?
1: Arroba Costa Paraná Radio.
0: Arroba
1: Costa Paraná Radio es el canal, ingresa ahí y estamos en vivo. Se puede suscribir al canal porque también le permite enterarse de los contenidos que van surgiendo y van saliendo de acá de la radio.
0: Exactamente, bueno, también en el canal de Instagram, ahí está laburando Emi, subiendo alguna historietita.
1: Sí.
0: A propósito, el chino en la operación técnica, Chino Albornoz, ¿no? Y Lisandro, que es Alarcón, en la operación del stream también con toda la cobertura. Creo que ya lo tenemos a Fabio esperándonos, ¿sí? ¿Está desde la calle o desde el recinto? ¿El palacio o la calle?
1: Bien.
0: Se lo vamos a preguntar.
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0: Buen día, Fabio, ¿dónde andás?
3: ¿Cómo te va, Ezequiel? Muy buenos días para vos y para toda la mesa y para todos los compañeros. Estamos, como vos decías, en la explanada de la Casa de Gobierno, okay. En el recinto. Hace minutos nada más comenzó
0: la sesión.
3: 9:30, sí, la sesión, en el recinto, en lo que es la Cámara de Senadores. Así que ya está comenzando esta sesión especial que se está llevando a cabo, que además, para aquellos interesados y que quieran presenciar o escuchar lo que está pasando ahí adentro, se pueden meter en
0: Lo contamos nosotros, lo estamos contando nosotros.
3: Exactamente.
4: Sí. Saludos.
3: Mira, ahí saluda al flaco, dijeron, al pasar alguno por ahí, algún colega.
0: Gracias.
3: Así que saludos para vos. estamos acá. Te digo también y te cuento que en lo que es la explanada, gran movilización realmente de todo lo que es
0: el ambiente. Vos ahora estás en la explanada, te pido un pantallazo, así como hiciste más temprano, una pintura de lo que está pasando en la explanada. Recordemos, en el recinto de la Cámara de Senadores, ya acá en el aire del 88.1, vamos a repasar las primeras palabras. Ya comenzó la sesión. Te pido a vos, que estás en la calle, que estás en la Plaza Mansilla, frente a la Casa de Gobierno, una pintura de las banderas, de los protagonistas, de cuánto están ocupando de la explanada, etcétera.
3: Bueno, la explanada realmente está con mucha, mucha gente que se ha movilizado, muchos trabajadores de los diferentes gremios que conforman la multisectorial. Banderas, carteles que se ven, bueno. ACMER, por supuesto, con el acampe que se viene llevando a cabo, también ATE, AGER, sí. veo también gente de CTA, después en movimientos sociales, MST, algunos otros movimientos sociales que también están ahí. Son varias las banderas que se pueden visualizar en este momento. Prácticamente mientras comenzaba la sesión fue cuando se acercaron más y ahí empezó también desde afuera.
0: ¿Están siguiendo la sesión?
3: No, al menos yo no vi que estén siguiendo la sesión, no he visto ningún celular, solamente que están ahí algunos, no ha hablado nadie todavía. En cuanto a los, por ahí se hablan los representantes, los secretarios generales, de algunos de los gremios. Bueno, por ahora no se está hablando, solamente están ahí. La puerta cerrada de la casa, en este momento se cerró la puerta de la casa de gobierno, así que no puedo visualizar hacia afuera. Yo estoy dentro de lo que es el pasillo.
0: ¿A dónde estás vos ahora?
3: Ahora estoy en el, digamos, entrando por la casa de gobierno. Ya pasé las dos puertas, la puerta principal, la puerta de vidrio, y estoy entre la sesión del recinto de la Cámara del Senado. Y desde acá podía visualizar lo que pasaba afuera y lo que ya había visto anteriormente, pero ahora cerraron las puertas de entrada, de ingreso a la Casa de Gobierno, la entrada principal. Así que ahora ya no puedo ver más, y en un ratito, cuando termine de hablar con ustedes, voy a continuar viendo qué pasa en la sesión, y ahí vamos a estar.
0: Dale.
3: En una próxima salida, cuando ustedes me digan, salgo y converso con alguno de quienes están en esta movilización.
0: Por favor, dale, la cobertura completa a Radio Costa. Gracias, Fabio, hasta luego. El hasta móvil, luego. Acá en Malos Perdedores, 10 y 16, seguimos, metemos títulos, y porque esto está pasando ahora, como dicen en algunos canales de TV, Emi, cuando tengamos las primeras voces, las reproducimos también acá en el aire del 88.1. Vamos, Chino, sí a los títulos.
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0: Por acá pasa la cosa, amigas y amigos, en este miércoles 15 de julio. Bueno, con mucha data, decíamos. Por supuesto que el Argentina-Inglaterra domina la escena. Después nos vamos a meter, arrancamos, salimos calzados porque
1: estamos ahí.
0: Porque es lo que pasa ahora. Sí, y nuestra cosa, nuestra historia va por lo que pasa ahora, siempre. Y en aquello donde podemos tener aportes diferenciales. Que es en la información entrerriana y en las lecturas que hacemos de las informaciones, desde luego. Decíamos, se está tratando en el Senado de la provincia la reforma.

0: nacional en el orden del también en el 3%, ¿sí? Contribución patronal es el Estado, ¿sí? El Estado. Esta discusión se dio con un apoyo, además, decíamos, de lo que podemos denominar un círculo rojo, ¿no? Es decir, los empresarios, etcétera, con una oposición que ahora tiene una movilización convocada por lo que se denomina la multisectorial, ¿sí? Multisectorial en contra de la reforma, etcétera, que tiene a AGMER y a ATE como puntas de lanza. Ahí, Lisandro, disculpen la desprolijidad, puede poner para los que nos ven por YouTube alguna imagen que nos llega. Así está esperando ahora la calle frente a Casa de Gobierno. Los que nos ven en el canal de YouTube, Nacho, que era
1: arroba Costa Radio, Costa Paraná Radio, se ve mucha gente.
0: Sí, eso, podrán observar lo que Nacho subtitula para los del 88.1, que es mucha gente, ¿sí? Sí, sí, sí, mucha gente. Y gracias al

0: seguramente, y es el dictamen que va a avanzar. Como aditamento político, vale decir también que el Partido Justicialista en su último congreso votó la expulsión de todos aquellos que no todos aquellos legisladores, ¿no?, que no imposibiliten la aprobación de la ley, es decir, la senadora Gladys Domínguez del departamento Feliciano va a votar a favor, la van a echar del PJ, y si Miranda, como intuyo yo, vota a favor después de esta modificación que podemos escuchar ahora, si Emi Chino me dicen sí, después de esta modificación, si levanta la mano y vota a favor, entiendo que también la van a expulsar. Vamos a escuchar a Miranda.
1: La senadora Nancy Miranda.
0: Ahí la presenta Luani.
2: Este es para pedir una modificación en lo que es el dictamen de la Comisión de Presupuesto y Hacienda, que en el artículo 20, que el artículo es donde está el artículo 37 bis, que tiene la palabra el senador Bertet.
3: Para dejar aclarado que la moción in voce que ha hecho la senadora Miranda es a título personal, no es compartida por el Frente Más por Entre Ríos.
1: Gracias, senador.
0: Más por Entre Ríos es el PJ.
1: Tiene la palabra el senador Dalmolín.
4: Modificaciones in voce que hizo la alcance por secretaría para tenerla.
1: Perfecto.
4: Gracias. Bueno. Gracias, senadora.
0: Bueno, ahí
4: gracias,
0: está. Senadora. Creo que ahí cumplimos, ¿no? Lo que contábamos recién quedó ilustrado con las voces. Primero de Miranda con su propuesta. Luego Miranda es del PJ, ¿no? De Federal. Luego de Bertet aclarando que era una incorporación a título personal más no partidario, y por último Dalmolín incorporando esta modificación que entiendo va a quedar en el dictamen oficialista, que va a ser el que, cuando dentro de un segundito el senador Coso de Villaguay termine su alocución, se vote. Hay dos dictámenes, uno del oficialismo y otro de la oposición, porque el oficialismo preside una comisión, que es la de Presupuesto y Hacienda, la oposición preside la de Asuntos Constitucionales, entonces quedaron dos dictámenes de mayoría en rigor, aunque uno funcione como de mayoría y minoría, quedaron dos de mayoría en rigor. Bueno, se va a votar el del oficialismo, ¿sí? Y ese es el que entiendo va a obtener media sanción, ya no solo con el voto de Domínguez, entiendo que si le mete la incorporación de Miranda, también con su voto. Esto es especulación, lo corroboraremos dentro de un ratito nada más. Bueno, creo que cumplí más o menos con toda la data, con toda la información que teníamos que dar de este proyecto, de este tratamiento en la Cámara Alta de la provincia. Por supuesto que vamos a volver en un ratito con Fabio desde la calle, con la sesión que seguimos escuchando en el recinto de la Cámara Alta. La última línea que doy es, sigue exponiendo el senador Coso, que tiene un dictamen bien fundamentado, no es un dictamen de ocasión, al igual que el del oficialismo en rigor, pero que no es que escribió un dictamen para salir del paso, sino que está fundamentado. Hago un punto y aparte, pero sigo con el por dónde pasa la cosa. Un par de líneas de información nacional también tenemos que dar, porque bueno, pues forma parte de la agenda del momento. La reforma del Banco Central que propuso Milei y que de la que estuvo hablando Javier, que es el vocero presidencial, el sucesor de Adorni. Qué destino triste. Yo soy sucesor de Adorni, digo.
5: Flamante.
0: Sí, ya está. Después de 15 días ya no soy más flamante. No, no, te corresponde.
5: Más en esos roles que claro, tenés que envejecer rápido.

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1: Fabio, adelante.
2: Ezequiel, bueno, acá, bueno, los manifestantes se han venido hasta la puerta principal, están golpeando la puerta. Algunos querían ingresar para sesear, para presenciar lo que está pasando dentro de la sesión del Senado. Y nosotros acá estamos con Oscar Bunte, secretario general de ATE. Oscar, bueno, ¿se tensionó un poco la situación? ¿O quieren ustedes ingresar, presenciar lo que está pasando? Contame qué pasó hace un ratito nada más.
3: A ver, es simple, lo que queremos es presenciar, el pueblo quiere ingresar, no lo que ellos quieran. Queremos ver qué es lo que votan cada uno, porque tienen que rendir cuenta al pueblo. Cada uno de los senadores y senadoras que votan, pero queremos entrar todos los trabajadores y trabajadoras, no que nos digan quiénes tenemos que entrar. Por eso va a haber tensión, va a haber mucha tensión, y seguramente va a haber mucha más presión de los trabajadores y trabajadoras que estamos concentrados.
2: Ahora te paso con Ezequiel Fresler, que está en el piso, para llegarte con él.
1: Sí, dale.
2: Después hablamos.
1: Fabio, buena data. Trabajadores entonces están golpeando la puerta de ingreso a Casa de Gobierno. ¿Te quedás ahí, por favor?
2: Ventanas, ¿eh? Y todas las ventanas que tiene, o sea, están ocupando la puerta principal, queriendo ingresar, sí. Y además las ventanas que vos conocés, sí. Al costado, hacia mano...

1986 con los goles de Diego, en términos simbólicos, creo que ha sido el partido más importante, más recordado, sobre

en vivo y en directo, según Gastón Edul, desde Atlanta, Nico González tiene grandes chances de ser titular, pero estamos hablando de información potencial. Vamos a ver si para después del mediodía, la segunda salida, podemos llegar a tener algo, alguna confirmación. Lo veo difícil que se confirme con tantas horas de anticipación al encuentro. ¿Algún dato? Argentina e Inglaterra, entre 1951 y 2005, jugaron 14 veces. 6 triunfos para los británicos, 5 empates y 3 para Argentina. En Campeonato del Mundo jugaron 5 veces.

Es uruguaya. Y tiene muchos seguidores por parte de algunos integrantes del programa, sobre todo. Hablo de Catherine Bergnes.

0: Campe, siguiendo la sesión, lo que está sucediendo adentro. Bueno, sensaciones.
1: Bueno, obviamente que hoy es un día más que importante para los trabajadores de la provincia de Entre Ríos, ya que la discusión sobre el sistema previsional es un tema muy sensible. Nosotros estábamos sosteniendo el acampe frente a Casa de Gobierno justamente para manifestar nuestro rechazo a los puntos que se están tratando, que no tienen que ver con otra cosa que meter en la mano al bolsillo de los trabajadores y de los jubilados. Y no solamente de nuestro sector, sino de todo lo que son los trabajadores pertenecientes al Estado entrerriano.

0: todos los entrerrianos. De aprobarse lo que el anhelo que tiene el Poder Ejecutivo, que es retroceder en los derechos que tienen los trabajadores, va a ser un registro negativo para el gobierno de Rogelio Frigerio, porque es un antes y un después. Y el ACMER, manteniendo la coherencia de decir las cosas en los momentos que hay que decirlo, agotar la instancia democrática, se hicieron las participaciones en las comisiones, hoy manifestándonos en la explanada de Plaza Mansilla, y esperaremos ver cómo termina al menos la jornada del día de hoy en el Senado.
1: Te iba a preguntar por lo que es paritaria, pero le voy a pasar a Ezequiel Fresler, que está ahí en el estudio. Le paso el móvil, Ezequiel, a él para que puedan charlar un ratito.
2: Sí, sí, obvio. Manuel, buen día, ¿cómo estás?
0: ¿Qué tal? Buen día, Ezequiel, a todo el equipo de ahí de la radio.
2: Bueno, por supuesto, hoy al menos toda la atención puesta en el Senado y afuera, el Palacio y la calle, decíamos más temprano, recuperando el título del libro de Bonazo del 2001. Me sumo a lo que te iba a preguntar, Fabio, mientras esperamos el resultado del recinto. Tema paritaria, quedó todo en stand-by y les van a pagar el 3%.
0: Bueno, con respecto a la paritaria salarial, es un punto también delicado. Hemos tenido dos instancias en las audiencias que han sido convocadas por la Secretaría de Trabajo. Estamos a la espera de lo que para nosotros era necesario, que era la audiencia de última instancia que está establecida en la ley paritaria, que es de conciliación administrativa, instando a que la responsabilidad de que no exista conflicto salarial en la provincia de Entre Ríos es del gobernador Rogelio Frigerio. Nosotros venimos en este primer semestre, un semestre muy complejo, donde la recomposición salarial no existió, venimos detrás de lo que es el proceso inflacionario en la República Argentina. De cara a este segundo semestre, en estas dos audiencias no ha habido una perspectiva de poder recuperar poder adquisitivo, ni mucho menos proyectar en lo que queda de este 2026 una salida al bolsillo de los trabajadores. Lo que se avisora es más ajuste, más pérdida del poder adquisitivo. Esta audiencia que se está esperando, obviamente que esperamos no sea una formalidad administrativa. En el día de mañana o pasado estaremos también resolviendo a través de la Comisión Directiva Central lo analizado en el último plenario y también lo que se ha discutido en el último Congreso de cara a lo que va a ser el comienzo del segundo semestre. Pero al día de hoy la complejidad está dada en que no hay una oferta que ni siquiera pueda ser puesta a consideración al colectivo de los trabajadores, porque está muy lejos en referencia a lo que es inclusive el proceso inflacionario. Así que en eso, bueno, en los días siguientes también tendremos novedades al respecto.
2: Manuel, gracias. Obvio que seguimos con Fabio ahí desde el lugar y bueno, conversamos en tanto haya noticias. Un abrazo.
0: Ahí te paso, Ezequiel, hasta luego.
2: Hasta luego, Fabio,
0: gracias,
2: dale.
0: Manuel, muchas gracias.
2: Cerrá, si querés, con una pintura de la calle y vamos a las noticias.
3: Bien, en esta oportunidad ya se ha tranquilizado un poco los ánimos.
2: ¿Cómo está la puerta?
3: La puerta está cerrada, como todas las ventanas que dan hacia lo que es el recinto del Senado y además algunas oficinas que hay en ese lugar.
2: Claro.
3: Se cerraron, quisieron abrir una de las ventanas inclusive, seguramente con intención de entrar, pero se cerraron todas las ventanas, ahora está más tranquilizado, se tranquilizó los ánimos, hay más...

Seguimos en Malos Perdedores hasta las 13 horas. Estamos en este momento haciendo algunas tareas para realizar algunas notas. 343-5340-933.

0: de un tomate.
1: ¿Cuál?
0: La salsa, señor. Carito, ¿hasta qué hora va a seguir con esto? Te está, la gente te está... ¿Quiere uno más? ¿Quiere una más?
1: Una y pausa.
0: ¿Qué le dice un pedacito de pan a otro?
1: ¿Qué le dice?
0: Te presento una amiga. Carlito, tomátela. Sí, me voy, pero prometo volver con más.
2: Qué bueno. Chao, Carlito.
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3: Analia Winterman.
4: Ay, qué nervios que tengo.
3: Estoy nerviosa vos.
4: Estoy re ansiosa.
3: ¿Sabes por qué yo no estoy nervioso con Argentina e Inglaterra? No por el destino del partido.
5: ¿Yo le puedo decir?
3: Sí.
5: Porque está nervioso siempre usted.
3: Primero
5: entonces ahora como que no cambia la frecuencia.
3: El chino se rió más con esto que con Carlitos. No, no estoy nervioso porque se disemina, se reparte el sufrimiento.
5: No está mal. No está mal.
3: Si usted sufre, me jode.
4: No, o sea, mal. A usted le cabe el considerando mal de muchos, consuelo de tontos.
3: Sí, sí, sí, exacto.
4: Si todos estamos nerviosos, él está más tranquilo.
3: Exacto, porque sufren todos. No por claro. Los nervios, por el sufrimiento. Ana, ¿dónde
4: Feria en tu barrio?
3: Hoy, y nos está llamando Fabio Urgente.
4: Sí,
3: dale.
4: Feria en tu barrio, hoy está en la Comisión Vecinal Costanera Oeste. Esto es Calle República de Siria y Casiano Calderón. Como todos los jueves en la Escuela Hogar, y el cierre de semana va a ser el sábado, como siempre, en Plaza Sáenz Peña, sobre calle Villaguay.
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3: Fabio, adelante.
6: Bien, Ezequiel, acá estamos. Continuamos en la explanada de la Casa de Gobierno y en esta oportunidad estamos con Sergio Elizar, quien es concejal de la Ciudad de Paraná y también representante etcétera, y con la concejal Luisina Mini. Pero directamente le voy a pasar el teléfono a ellos para que hablen con vos, Ezequiel, y puedan conversar más tranquilamente.
3: Dale, cómo no.
6: Hola.
3: Buen día, Sergio, Luchi, no sé quién está con el teléfono.
7: ¿Cómo te va? ¿Cómo andás?
3: Bien.
7: Acá estamos una vez más, Ezequiel, en una lucha que creo que ha...

0: si lo vamos con Sergio, que es lo que significa para los municipios la modificación de la ley previsional.
1: Sí, Ezequiel, como bien decías, nosotros planteamos hace unos días en la nota justamente lo que perjudica a los municipios. Esta medida, esta política de reforma de la ley previsional, entendiendo en un contexto que es una herramienta que tiene déficit, pero que se le exige a los municipios un aporte cuando no son quienes tienen quienes impactan el mayor déficit, ¿no?, en los números de la caja. Los municipios de la provincia representan, no llegan al 4% del déficit, y eso es un número que es importante para entender, porque en esta política de ajuste, en donde se le exige a los municipios que aporten el 3% y el 1,5% para los superavitarios, lo que se están recortando son recursos, fondos de los municipios, que hoy son el primer eslabón de la cadena de demandas de cada una de las comunidades. Nosotros en la ciudad de Paraná hemos afrontado, bien sabes vos, Ezequiel, obras provinciales que venían financiadas con fondos provinciales nacionales. Hemos hecho frente a estos costos justamente porque entendemos que eso se traslada en mejorar la calidad de vida de los vecinos. Este recorte que hace el gobierno provincial va a afectar directamente a la calidad de vida de los vecinos y en los servicios que nosotros como municipio brindamos a nuestras comunidades.
0: Bueno, esto vale marcarlo, sobre todo en el sentido de tratar de comprender cuánto de la reforma previsional afecta a los jubilados, a los empleados del Estado provincial y de los municipios y de los organismos, y cuánto a la sociedad en general, que es lo que ustedes están marcando.
1: Exacto, en el presupuesto municipal impacta en 200 millones de pesos, que es un número muy importante porque nosotros, vuelvo a insistir, con estos cambios de gobierno nacional y provincial y los nuevos modos de ejercer cada uno de esos estamentos del Estado, hemos afrontado numerosas competencias que exceden la jurisdicción incluso local. Incluso en materia de salud hemos tenido que, a los centros de salud, disponer de muchos insumos que antes venían de los organismos nacionales y provinciales y hoy en día no contamos con ello. Entonces, por eso hacemos hincapié en que esto impacta no solamente de esta caja de jubilaciones, sino que impacta en la comunidad porque implica o se suma una política de recorte de coparticipación, la no distribución equitativa de los ATN, la falta de acompañamiento en obra pública, digo, un montón de políticas que van en detrimento del desarrollo de las localidades. Y aún peor, la ley, el proyecto de ley establece que aquellos municipios que no lo hagan de forma voluntaria a la retención del aporte, al pago de este nuevo porcentaje, el gobierno provincial lo va a hacer de manera reteniendo de la coparticipación, y eso es bastante gravoso, digamos, no solamente por lo que significa no retener de manera indebida sería en este caso, sino todo lo que puede causar también en términos de discusión en el Poder Judicial este tipo de cuestiones, ¿no?
0: Ahí está. Gracias, Luisina. Gracias, Sergio. Seguimos

Durante la mañana de hoy contra el frente de un consultorio de kinesiología ubicado en calle Juana Azurduy al 1300 en la ciudad de Paraná. El hecho ocurrió a las 6 de la mañana de hoy. Tras el choque, el conductor del auto fue asistido en el lugar. Personal de tránsito municipal realizó el correspondiente test de alcoholemia al conductor, el cual arrojó resultado positivo. Cronograma previsto de vencimientos impositivos de julio. La agenda fue diseñada para ordenar y distribuir las obligaciones tributarias a lo largo del año. En el caso del impuesto automotor, hoy vence la tercera cuota para los dominios cuyo último dígito numérico finaliza del 0 al 4, mientras que el jueves 16 corresponde a los finalizados del 5 al 9. Vacaciones en la provincia, 30% de reserva. Las vacaciones arrancaron el 6 de julio en la provincia y los números del sector turístico llegaron rápido, apenas un

0: y no quieren discursos. Aparte, viste otra máxima de la legislatura que es: ustedes se quedan con los discursos, nosotros nos quedamos con la ley. Le dicen los oficialismos a las oposiciones, que pueden ser más floridos. 11:32. Chino, tenemos un poquito de música. Tenemos la versión de Levington de Wonderwall, del temita de los hermanos Gallagher.
1: Sí.
0: Escuchamos un poquito.
2: A ver.

0: del PJ. Dale, pausa.
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3: Síntesis de la semana. Acciones de la Municipalidad de Paraná. Paraná celebró el Día de la Independencia. Cientos de vecinos acompañaron los festejos por el Día de la Independencia. Con un teatro colmado, la comunidad disfrutó de la gala con espectáculos para los paranaenses. El desfile cívico-militar sobre calle Juan Báez regresó a zona sur de la ciudad por iniciativa de la Comisión Vecinal. 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Paraná y Santa Fe ofrecen una agenda conjunta con actividades culturales, deportivas, recreativas y gastronómicas para

0: El lugar que me toca a mí no es nada sencillo porque voy a contestar por acá, que siempre digo es acá donde contesto algunas cuestiones por las que hoy me están preguntando que por qué voy a hacer lo que voy a hacer.
1: Ah, ya está, listo. Gracias, Chino. Ahí quedó clarito. Porque va a hacer lo que va a hacer, va a votar el proyecto de Frigerio, del oficialismo. Ahí quedó, me parece que quedó claro. Veremos después cómo levanta la mano, pero entiendo que ya está liquidado. Después volvemos con los argumentos. Hice este corte abrupto porque me llama Fabio desde la plaza, o desde la Plaza Mansilla, sí.
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1: Dale, Fabio.
3: Ezequiel, seguimos aquí en Plaza Mansilla, en la explanada de la Casa de Gobierno, y también seguimos recorriendo con diferentes actores que están en este lugar. Vamos a hablar en este momento con la secretaria general Sofía Cáceres Esforza, del Sindicato de Trabajadores de los Docentes Universitarios, con Citrado. También vamos a hablar con Nadia Burgos, quien es militante del Movimiento Socialista de Trabajadores, del MCT, y otras, porque yo tengo un montón. Pero bueno, en primer momento, primero vamos a hablar con Sofía. Dale. Sofía, bueno, tu opinión con lo que está pasando.
4: Bueno, por empezar, ambos, lo que nosotros venimos diciendo es que el proyecto de reforma que presentó Frigerio en un primer momento era absolutamente vomitivo en sus articulados, regresivo, atacaba a los trabajadores activos y pasivos, aumentaba la jubilatoria, aumentaba la base de los aportes, por lo tanto bajaba el cálculo de lo que se cobraba como jubilación, hacía un uso perverso, ¿no?, de la igualdad de género, unificando la edad de las mujeres y de los varones, y llevaba la edad jubilatoria la más alta del país. En ese marco se vinieron desarrollando acciones, movilizaciones, paros, y bueno, creemos que esa lucha permitió que bajara un poco que hubiera modificaciones. Ahora, claramente esas modificaciones son insuficientes porque de base el problema es que con la excusa de que no es sustentable la caja y demás, lo que se hace es descargar sobre los trabajadores y los jubilados el ajuste. Cuando, por empezar, el primer responsable de que, en todo caso, si hay un desequilibrio en la caja, son los gobiernos que dan aumentos de miseria a los trabajadores activos, que dan aumentos en bonos. Digo, el mismo Frigerio ha aumentado en forma de bonos, que eso después no computa para la jubilación y para los aportes. Y sobre todo, como decía, porque en todo caso, mientras ajustan los trabajadores y jubilados con esta reforma, le saca impuestos a los sectores concentrados en Entre Ríos. Ha puesto a la provincia en venta a sus ríos, a sus tierras, a sus humedales, y bueno, obviamente porque es un gobierno que beneficia a los que tienen plata, a los ricos, y no al pueblo trabajador entrerriano. En ese marco, el PJ hoy, si bien presentó un proyecto que también aumenta la edad jubilatoria, baja las pensiones y demás, no solamente que presenta un proyecto que también es una reforma, sino que encima le da dos senadores

0: Digo esto, cuento esto, pues no sé si ustedes lo están escuchando, anticipó el voto, casi que anticipó su voto favorable. ¿Qué va a pasar después de que tenga media sanción y que en diputado sea más trámite?
1: Bueno, yo creo que para empezar, nosotros como trabajadores tenemos que profundizar la organización desde las bases democráticas para pensar cómo enfrentamos esto. El gobierno va seguramente a una aprobación de la ley que después va a estar judicializada por un montón de motivos. Sí. Que yo no voy a entrar porque no soy abogada, pero sí sé que tanto los compañeros del Centro de Jubilados como compañeros de ATE y demás han comentado que es una ley que va a la judicialización, y creo que lo que nosotros tenemos que hacer es primero repudiar después de esto a los que son traidores constantes y consistentes en sus votos en contra del pueblo, y por supuesto ver cómo peleamos. Yo creo que tenemos que pelear para que diputados no pase. Obviamente que es difícil por esta cláusula ridícula de gobernabilidad que tiene la provincia, pero que tenemos que seguir la pelea, por supuesto.
0: Ahí está. Gracias, Sofía.
1: Gracias, Ezequiel. Un abrazo.
0: Abrazo grande. Fabio.
2: Bueno, muchas gracias. Le paso el móvil a Nadia Burgos, que le está escuchando lo que está pasando adentro, Nadia.
0: Bueno, dale, Nadia. Hola. ¿Cómo estás? También dirigente del MST.
3: Acá estamos con una bronca tremenda, porque la verdad que escuchar a la senadora Miranda defender no solamente el proyecto, sino que este gobierno puede hacer esta reforma cuando el PJ nunca la pudo hacer, es una cosa, una vergüenza. La verdad que defender un proyecto tan antipopular, tan antiobrero, y además usar como excusa que ellos no tuvieron la fuerza para hacerlo, la verdad que la pinta de cuerpo entero, ¿no? Ya no es una senadora del PJ, es una soldada de Frigerio y de la Juste. La verdad que es muy asqueroso.
0: Nadia, gracias. Entre Sofía y vos me dejaron 38.000 títulos. Un abrazo a ambas.
3: Bueno, vos viste lo que es una dirigente de izquierda enojada. Tenemos esa facilidad. Pero la verdad que hoy tenemos que convocar a seguir movilizándonos contra todas las políticas de ajuste, porque no es solo esta reforma jubilatoria, es también lo nefasto de ayer de la paritaria salarial, que nos van a dar esa paritaria mugrosa por decreto. La verdad es que estamos en una situación en donde es necesaria la expresión de la bronca que la sentimos en nuestros lugares de trabajo, que se empiece a expresar en la calle, porque esta situación así no se aguanta más.
0: Gracias, Nadia, de verdad. Amén el chistecito. Gracias a ambas.
2: Muchas gracias, Fabio. Nadia Burgos. Bueno, acá seguimos como

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1: Gracias, Analía. 2 en punto. Noticias con Claudia Martínez.
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1: La temperatura en Paraná 17 grados, humedad 67%.

0: Sigue esta semana la Feria de la Costanera. La propuesta forma parte de la política de promoción de la comercialización que impulsa la gestión de la intendenta Rosario Romero. Reúne más de 250 espacios de trabajo entre emprendedores, artesanos, gastronómicos y anticuarios. La feria permanecerá abierta todos los días de 10 a 21 horas hasta el 20 de julio. La temperatura en Paraná 17 grados, humedad 67%, presión 1001.2, vientos del norte a 26 kilómetros horarios, visibilidad 15 kilómetros, cielo cubierto en Paraná y zona cuando pasaron 2 minutos del mediodía.
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4: Cura Arias Montiel. La calle Cura Arias Montiel lleva ese nombre desde el 30 de septiembre de 1948. Antes se llamó Pasaje Meglio. Tiene una extensión de 240 metros y dos cuadras. Corre entre 25 de Mayo al norte y el Chagüe al sur. El cura Francisco Arias Montiel era santafesino y falleció en Paraná en 1764. Su padre era el escribano don Alonso Fernández Montiel, asistente en la Fundación de Santa Fe. En 1730, al crearse la parroquia de la Bajada, rindió examen y fue designado párroco por el Cabildo de Santa Fe. Construyó con sus manos y la ayuda de vecinos el primer oratorio que conoció la ciudad, que luego se transformó en capilla. Aquel templo medía 35 varas de largo por 7 de ancho y 3,5 de alto. Tenía paredes de adobe y techos de tejas hechas por ellos mismos. Ese templo se usó hasta 1829, casi 70 años después de su muerte. El cura Arias Montiel ejerció como párroco durante 33 años, a pesar de los graves problemas.
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0: 2 y 6 del mediodía, Uli Almada ya sentado en la operación técnica, al igual que Walter en la operación del stream. Sigue la sesión en el en el Senado de la provincia. Ahí está, mi celu tenía ruido. Lo saco. Sigue la sesión en el Senado de la provincia. Va a tener media sanción la reforma previsional. Está haciendo la defensa del dictamen oficialista el senador Gustavo Vergara, senador de Juntos por el departamento de Diamante. Tomamos un segundito, Uli, dale.
1: Tiempo. Hay muchas cosas para decir.
0: ¿Las va a decir?
1: Pero de la historia tan solo voy a decir que esta ley, que hoy tanto se defiende,

0: fue impulsada por el gobernador Mario Armando Moine. Bueno. Mil veces denostado, muchas veces maltratado, pero fue ese gobernador el que impuso esta ley previsional que hoy resulta que todos defienden. Que si uno recurre a lo que dicen los expedientes legislativos y lo que dicen los medios de comunicación del momento, nuestro querido El Diario de Paraná, que ya no existe en formato papel, ahí está todo lo que decían los dirigentes gremiales en su momento rechazando esta ley. Como no me voy a dedicar a hacer historia, voy a simplemente decir que en esta documentación que tengo está la historia, un poco de la hipocresía,
1: bueno, el Senado,
0: y otro poco de la falta de valentía,
1: un poquito más,
0: de los sucesivos gobiernos de no haber tomado las decisiones a tiempo.
1: Bueno, el senador Vergara, vale este punto, hoy no estoy evitando las conclusiones, ¿no? Las conclusiones me las estamos un poco guardando porque estamos con él, esto pasa ahora, que es lo que corresponde cuando suceden estos hechos, pero hay razones, ¿no? Hay razonamientos válidos en el PJ y también desde luego que también en lo que está diciendo Vergara desde Juntos, radical él, pero desde Juntos, ¿verdad? En la historia de la ley, en las necesidades de la reforma. Después, obvio que valen cuestionamientos tanto a la historia como a la ley presente y como al estado presente de la caja, ¿no? Pero, insisto, me guardo las conclusiones para después. Ya volvemos con Vergara. Entiendo que Vergara es el senador oficialista. Entiendo que después de esto vendrá el momento de la votación. Ahora, Analía.
2: Sí, decime.
1: Dicen que tienen una pregunta para nuestra audiencia y también para nosotros.
3: Exactamente, señor, porque ha llegado el momento del enigma.
2: A ver.
3: De la pregunta, del acertijo, o, como dicen en mi barrio, la adivinanza. Que dice así, atención, atención, surgidas de la especulación,
2: sí,
3: pero también de los resultados, aunque prefiere los históricos, las de él son de todos.
1: La tengo clarísima.
3: ¿Qué son?
1: La tengo clarísima.
3: Es un sujeto colectivo. ¿Qué
1: sí,
3: son?
1: Sí, es un sujeto colectivo.
3: Sí. ¿Quién? A ver.
1: Las acciones del mercado de valores.
3: No, ¿qué tiene que ver?
1: Escuchen, léelo de vuelta.
3: A ver, bueno, me gusta. Me gusta que me invente otro. Surgidas de la especulación, pero también de los resultados. Acciones. Aunque prefiere los históricos, las de él son de todos.
1: De acciones del mercado libre.
3: ¡No! Las de que como que si fueran las de Galperín. Sí. No es esa la respuesta.
1: Pero podría ser.
3: Podría ser. Está muy bien. Está muy bien. Está muy bien. Pero como son mundialistas,
2: claro.
3: Estamos en las adivinanzas mundialistas. La respuesta es. ¿Vos querés decir algo, Ana?
2: Y no sé bien para qué lado viene. Yo decía los fans, pero vos decís las. O
3: sea, las. Ah, muy bien.
2: O sea, no sería los, las sería.
3: Respuesta.
2: A ver.
3: La duda de Scaloni.
1: Los goles de Messi.
3: ¡No!
1: Dice
3: la duda,
1: Galicia.
3: ¡No! La duda de Scaloni para armar el equipo y enfrentar a Inglaterra hoy. De Paul sí, De Paul no. McAllister sí, McAllister no. Montiel Molina. ¿Quién va? ¿Quién juega?
1: ¿Quién juega?
3: ¿Entra Nico González o no entra? Está con dudas, está con preguntas. Igual que nosotros aquí en este programa, cada vez que me meto yo con este cuaderno y estas rimas.
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0: 12 y 11 minutos, escuchamos un mensajito, leemos y ya vamos a la votación en el Senado. Se vota la reforma previsional, va a tener, entiendo, media sanción. Analía.
1: Sí, acá nos dicen, hola, Mario Moine. Mi recuerdo es, dice, telegramas de despido que recibían compañeros de trabajo en las vacaciones de enero. Una amargura, nos dice un oyente.
0: Gracias, Alicia creo que mandaba, uno más, Analía.
1: Sí. Hola chicos, días de sentimientos encontrados por la reforma, el mundial, las Malvinas. Lo de Miranda es inaceptable, una pena.
0: Senadora.
1: Ver tan poca gente en la marcha sabiendo que tanto perjudica a los jubilados y a los pensionados. Así estamos, saludos. Vamos, Argentina, despertemos.
0: Bueno, Roberto, gracias. Volvemos rápido al recinto, Uli, tomamos el vivo. Se va a votar, entiendo.
2: Que será nominal para su aprobación general.
0: Bien, nominal.
2: Y por títulos y a mano alzada en particular.
3: ¿Cómo tengo que votar, Mario? En general, por el despacho de la Comisión de Presupuesto y Hacienda y con las modificaciones presentadas.
0: Más las modificaciones.
3: Deberán votar afirmativo o negativo.
0: Está hablando la secretaria del Senado.
3: Senador Benedetti.
4: Afirmativo.
3: Senador Bertet.
5: Negativo.
3: Senador Cabaña.
4: Afirmativo.
3: Senador Conti.
6: Negativo.
3: Senador Coso.
7: Negativo.
3: Senadora Cosi.
8: Afirmativo.
3: Senador Dalmolín.
9: Afirmativo.
3: Senadora Díaz.
10: Negativo.
3: Senadora Domínguez.
11: Afirmativo.
3: Senador Fabre.
12: Afirmativo.
3: Senador Méndez.
13: Afirmativo.
3: Senadora Miranda.
14: Afirmativo.
3: Senador Oliva.
15: Negativo.
3: Senador Otaegui.
16: Afirmativo.
3: Senador Sanz Berro.
17: Negativo.
3: Senadora Silva.
18: Negativo.
3: Senador Vergara.
19: Afirmativo.
2: 7. Concluida la votación en términos generales, con este resultado, 10 afirmativos y 7 negativos.
0: Bueno. El proyecto
3: se pone
0: de
3: a consideración
0: los capítulos
3: en particular.
0: Capítulos en particular.
3: El despacho
0: bueno,
3: de la Comisión
0: esto, Uri, si
3: de
0: querés.
3: Presupuesto y Hacienda con las
0: a ver, para un poquito más.
3: Situaciones introducidas.
0: Perdón, el vivo. Bueno, ok. Quedó Vamos sancionado con por media sanción el proyecto de reforma previsional que envió el gobernador Rogelio Frigerio a la legislatura entrerriana por 10 votos positivos, 10 votos afirmativos, sumado a los 8 originarios de Juntos, se le sumó afirmativamente el voto de Gladys Domínguez del monobloque Peronismo Federal, ya se sabía, ya había votado a favor de la modificación del IOSPER, y se le sumó el voto positivo de la senadora por el Departamento Federal, Nancy Miranda. Media sanción entonces para la reforma previsional. Decime, Emi, si tenemos a Fabio ya desde la calle, de vuelta. No, no tenemos todavía. Entonces hacemos pausa y después volvemos con Fabio desde la calle en el recinto. Entiendo que queda poco para escuchar, puesto que ahora vienen las se vota en general y después a mano alzada, entiendo, ya no de modo nominal, por capítulo. Capítulo 1 afirmativo.
1: Tema resuelto, entonces.
0: Tema, sí. A ver, tampoco hubo novedad en la votación, no porque seamos magos, claro, sino porque era lo que se venía narrando. Por supuesto que el momento de tensión es cuando vos levantás la mano o cuando no lo haces. Así que, bueno, media sanción para la reforma previsional. En diputado esto va a ser más rápido, en porque va a haber menos exposiciones, sí. Y demás. Bueno, hacemos la pausa y después escuchamos todas las repercusiones de este momento. Oficialistas, opositoras, todo, dale. 12:16, pausa, Uli.
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3: Bueno, media sanción para la reforma previsional. Vuelvo frente a la Casa de Gobierno. Está Fabio, voy derechito nomás. Dale, Fabio.
4: Bien, Ezequiel, me estoy retirando un poquito porque justo llegaron los muchachos, los bombos, a donde estoy parado yo. ¿Dónde? Bueno, como seguramente ustedes ya han contado, o al menos ya, sí, seguramente saben, se ha aprobado, ha pasado por el recinto de la Cámara de Senadores y se ha aprobado la ley, o no, mejor dicho, la ley no, sino...
3: Media sanción para la reforma.
4: Exactamente. Bueno, cuando se enteraron acá de la aprobación, empezaron a ver algunas corridas, forcejeos, nuevamente fueron hacia las ventanas de lo que es el Senado y las oficinas del Senado, y hubo algunos empujones, algunos manotazos, algunas trompadas al aire. Y ahora están entre las ventanas del Senado y también a la puerta principal. En este momento también se han otro grupo está ahí en la puerta, donde se le está haciendo mucha fuerza. Ahora se reforzó lo que es la cantidad de policías que había en la puerta de la Casa de Gobierno, igual que en las ventanas, y en un momento se movía bastante lo que es la puerta principal al ingreso a la Casa de Gobierno, así que ahora se reforzó y ya lo han sacado a los manifestantes que estaban. Un grupo en las ventanas y otro grupo en la puerta de la Casa de Gobierno.
3: Bien, Fabio, entonces está...
4: Esperame un segundito.
3: Sí, dale.
4: Esperame un segundito porque me quiero alejar, porque realmente en este momento es mucho el movimiento, griterío y también lo que son los bombos y todas esas cosas. Decime.
3: No, dale, describime. Decías, están intentando ahí golpear la puerta, ingresar, y en ese contexto hubo mayor... mayor presencia policial.
4: Sí, absolutamente. Se reforzaron. También hay algunos policías motorizados también que se han acercado, que lo estoy viendo de los dos lados de la Casa de Gobierno, o sea, por calle Santa Fe y también por calle Buenos Aires, algunas camionetas también por los mosquitos. También se ha reforzado todo el perímetro de la Casa de Gobierno. Me refiero a las diferentes entradas, los diferentes ingresos que tiene la Casa de Gobierno, pero se ha reforzado ahora sí un número importante que hay de policías en las diferentes esquinas también de la plaza y en todo alrededor de lo que es la Casa de Gobierno.
3: Bien, recién nos mandaba un video, a ver si lo podemos cargar a la transmisión, por favor. Un video de una, bueno, de ahí de un golpe en la ventana. Dale, seguí escribiendo.
4: Claro, ahí eran las ventanas. Bueno, sí. Ahí todavía está reforzándose.

0: Con mucha gente, la policía y después todo lo que es alrededor, porque yo veo movimientos de manifestantes por todos lados. O sea, hay un grupo, el más importante, en la puerta, hay otro en las ventanas, y también veo que algunos van alrededor, seguramente queriendo ver si pueden ingresar por algún sector. Ahora estoy llegando casi a la esquina de calle Santa Fe, mirando lo que ha pasado, porque hay algunas corridas y algunos forcejeos también sobre calle Santa Fe. En este momento, ahora se están moviendo. Y okay, también
1: porque tenés la gente, perdón, Fabio, está Fabio, tomando, Fabio, sí, te interrumpo, discúlpame, solo para poner, sí, contexto, pero sí, porque por calle Santa Fe hay dos puertas, intuyo que una de ellas estaba más abierta.
0: Ninguna de ellas estaba abierta, ninguna, y ninguna está reforzada, okay, con policía.
1: Ah, ok. Entonces todas las puertas complicadas.
0: En este momento todos los ingresos también por calle Córdoba. Y la gente de ACMER, con otros también que están acá, están rodeando toda la Casa de Gobierno tomados de la mano. En este momento están agarrándose de las manos, y también hay otros gremios también que se están tomando de la mano, y en este momento están rodeando. La intención es rodear toda la Casa de Gobierno alrededor. Hay mucha gente en este momento. También estoy viendo calle Santa Fe, lo que es detrás por Plaza Carbó. También mucha gente de ese lado se están tomando las manos y todos están entrelazados y rodeando toda la Casa de Gobierno.
1: Bueno, Fabio.
0: También lo mismo por, sí, calle Córdoba.
1: Sí, sí, sí. Bueno, ahí estamos, ¿eh? Gracias por la... No sé si te queda algo, digo, para la cobertura, si no...
0: No, por ahora, cualquier cosita los informo.
1: Dale,
0: la intención es, por donde salgan los senadores, el poder interceptarlos.
1: Fantástico, bueno, entiendo que los senadores van a demorar un ratito para salir.
0: Seguimos en contacto, chicos.
1: Gracias, Fabio, hasta luego.
0: Hasta
1: bueno,
0: luego.
1: Ahí en el stream vemos en Costa Paraná Radio. En el stream vemos parte del video que nos acercaba Fabio también. Gracias, Walter. ¿Decías, Analía?
2: Que es la primera vez en este gobierno de Frigerio que se ve semejante movilización y tanta fuerza policial al estilo Buenos Aires. ¿No se acordaba a la marcha de los miércoles?
1: No poner represión. No, creo que hay que ser cautos.
2: Están rodeando, sí, todo.
1: Para que no ingresen. No, perdóname, Ana, que corte así, pero para que ingresen, ¿eh? Para que no ingresen. Entiendo que no hubo ese tipo de golpes ni nada. Disculpame el corte así abrupto, pero entiendo.
2: No, yo no dije golpes, dije
1: por eso. Estilo... Bueno, pero eso está bien, ¿eh? Eso está bien. Porque acá voy a decir algo.
2: Custodia fuerte,
1: digamos. Sí, acá déjame hacer al menos esta lectura mía, obvio que podemos disentir, pero a mí me gusta que haya, que la gente que está en la calle, quiera estar en la calle, esté en la calle, pero también estoy muy de acuerdo con que nunca deje de funcionar la legislatura, aunque haya 200.000 personas en la calle, ¿sí? Que la movilización, por más numerosa que sea, no obstruya nunca el funcionamiento de las instituciones de la República en esta jornada del Senado. Es mi lectura, pero creo que es importante. Y sí, el apartadito este

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1: -17.7 grados la temperatura en Paraná, la humedad 63%. Feriando Costanera potencia el trabajo de emprendedores locales durante las vacaciones de invierno. Más de 50 emprendedores de distintos barrios de Paraná participan de esta feria, la primera organizada por Centros de la Economía Social durante el receso invernal. La propuesta impulsada por la municipalidad fortalece la comercialización de productos locales, genera nuevas oportunidades de venta y acerca a vecinos y turistas una amplia variedad de producciones artesanales y regionales. La reforma previsional de Entre Ríos se debate este miércoles en el Senado Provincial.

0: 30 y en inmediaciones de Casa de Gobierno se concentran representantes de gremios, jubilados y organizaciones sociales provenientes de distintos puntos de la provincia. Pronóstico del tiempo para lo que resta del día: cielo parcialmente nublado, temperatura máxima 21 grados. Hoy estará el cielo así, cubierto, mayormente nublado, con una temperatura en ascenso, luego inestable, con probables chaparrones. La actual 17 grados 7 décimos, humedad 63% y cielo cubierto.
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2: 12:32 de la mañana, última media hora de este Malos Perdedores de día. ¿Por qué?
0: Ay, no puedo. Estoy muy manija con el partido, chicos. Partido? Mi disculpa, sí. Estoy muy, muy nerviosa.
2: Tranquila, mirá. Pondremos un poquito de... ¿Cómo era el hombre y el deporte?
3: Algo sí.
2: De y Palacio nos tranquiliza.
3: El deporte y el hombre.
2: El deporte y el hombre.
3: A ver.
2: Palacios, tranquiliza a Analía.
0: Una buena noticia, bueno, dame, por favor.
4: Una recomendación. Yo recién me tiré un ratito. Anoche no pude dormir. Digo la verdad, claro. Estaba bastante ansioso.
0: Está peor
4: así que no
0: yo.
4: Me pude dormir. ¿Te pasó lo mismo?
0: No, digo, pero estás peor. Yo dormí, por lo menos. Vos no.
4: No, pues por eso me tiré un ratito ahora entre la primera y la segunda llamada. Así que, bueno, relajar, tratar de relajar antes del partido. Quienes están muy ansiosos en este momento son los distintos medios argentinos con el tema de la formación del conjunto de Scaloni, y observando en un rato mirando la televisión, otro rato leyendo los medios, entre Teis Sport, Infobae o la VIP encuentro tres formaciones distintas.
3: Caramba.
4: A la misma hora, noticias, sí.
3: No, sí, caramba, comentaba nomás.
4: Claro, entre noticias estamos hablando de 11:30 a 12, 12 y cuarto, muy de ahora. Lo que sí se está especulando es que va a haber cambios respecto del último partido. La mayoría de la prensa apunta a que un cambio podría ser por el sector derecho, donde habitualmente juega Nahuel Molina. Otros dicen que podría estar el reemplazo natural de Gonzalo Montiel. Y también la opción de jugar con un tercer central, que sería Nicolás Otamendi, y a partir de ese ingreso Nicolás Otamendi, saldría alguno de los laterales, o sea, o Molina por derecha, o Tagliafico por izquierda, y ingresarían por la derecha Juliano Simeone, que prácticamente no ha tenido minutos en cancha en este Mundial, ha sido muy poquito, y por otro lado, Nicolás González por la izquierda. Particularmente, uno que ha seguido el ciclo Scaloni, yo lo veo casi imposible que se juegue con dos carrileros o con dos jugadores que recorren toda la banda. Si entra Simeone, que lo veo difícil, no va a jugar González, y si entra González, que lo veo más factible, no jugar a Simeone. Todo el mundo apunta a la salida de Rodrigo De Paul, digo, todo el mundo periodístico apunta a la salida de Rodrigo De Paul, así que en este sentido la salida de Rodrigo De Paul podría ser por la de Juliano Simeone. Ahí sí creo que podría ser el ingreso de Juliano por Rodrigo De Paul, jugando más retrasado, y eso es más o menos lo que uno especula en cuanto al equipo. Así que tirar una formación en este momento es solamente una cuestión de expectativa, de potencial, que ni siquiera los medios, que reitero, están haciendo transmisiones desde muy temprano en vivo, han podido oficializar. Por ahí se sabe un poquito más del equipo inglés. El equipo inglés estaría prácticamente confirmado por Thomas Tuchel. Es un plantel que tiene en el uno contra uno jugadores que están mejores posicionados que Argentina en el mercado europeo, ya sea por su valor de mercado o por los clubes donde están jugando, lo cual es la nada misma en lo que tiene que ver con el partido que van a jugar ahora dentro de algunas horas.

0: Y sí es un equipo con un promedio de edad bastante más bajo que el argentino. No obstante, eso no se ha traslucido en ventajas, por ejemplo, de tipo física. Inglaterra está muy lejos de tener esa velocidad o ese ritmo que le vimos a equipos como Francia, por ejemplo. Sí es un equipo de buen traslado de balón, pero no tiene ese ritmo que uno ve en Premier League. En realidad nunca lo tuvo Inglaterra. Creo que el diferencial en Premier League siempre lo da ese mix multicultural que tiene esa liga, pero no justamente los jugadores británicos. Así que vemos un partido con dos equipos que llegan con un recorrido bastante similar. Incluso Argentina ganó todos los partidos, Inglaterra no, Inglaterra empató un partido con Ghana en primera fase. Los dos tuvimos complicaciones para pasar a equipos africanos en octavo de final. Ellos con República Democrática de Congo, nosotros contra Cabo Verde. En la serie de octavos de final, ambos sufrieron. México tuvo, perdón, Inglaterra tuvo una victoria importante en el Azteca de México. Nosotros hicimos la épica contra Egipto, estando 2-0 abajo. Y en la fase reciente, por allí el triunfo parece más resonante el de Inglaterra sobre Noruega, pero bueno, Argentina le hizo 3 goles a Suiza, así que creo que se llegan de manera muy, muy pareja a los dos equipos. Sí, Inglaterra estaría, bueno, ya confirmado, con Jordan Pickford en el arco, en el fondo Reece James, John Stones, Mark Weah y Nico O'Reilly. En el medio campo estarán Dejan Rice y Elliot Anderson. Un poquito más adelante, Jude Bellingham, y adelante estarán Bukayo Saka, Anthony Gordon y Harry Kane, el goleador de este equipo. Un equipo que por momentos ataca con cuatro, pues tiene un sistema 4-3-3, pero bueno, Bellingham se mete mucho a atacar por el centro del campo, así que seguramente puede llegar a ser hoy un partido de ida y vuelta. Quizá esté justificado tácticamente la supuesta salida de Rodrigo de Paul, que es un hombre de contención,
1: Ah, que
0: ya que
1: una especulación por el rendimiento, creo, ¿no?
0: también,
1: Claro.
0: también, también, pero sí, sí es por rendimiento. A ver, han tenido defectos la mayoría de
1: Ah,
0: los
1: obvio, no, pero no,
0: mediocampistas
1: no,
0: argentinos.
1: digo, perdón, es más, hasta me puedo corregir en un acto inusual en mi persona por las lecturas del
2: Nunca es tarde.
1: rendimiento que hubo, exacto.
0: Sí,
1: Hasta
0: no, sí, no, no, pero a ver, sí, yo creo que De Paul ha estado un poco bajo, un poco nada más,
1: Dale.
0: Ha sido colectivo. McAllister, por ejemplo, viene a hacer un gol con Suiza, para mí también estuvo
1: Claro,
0: bajo.
1: claro.
0: Lo que sí, al ser este equipo, reitero, con un promedio de edad bastante más bajo que el argentino, y que es un equipo de transición, por ahí no sea necesario meter mucha gente para combatir, y si no más, a ver, bajar un poquito el promedio de edad, y capaz que con Juliano o con Nico González correr un poquito más, y tener un partido. Vamos a ver si de ida y vuelta,
1: Claro.
0: o Argentina sigue jugando como estuvo jugando los últimos partidos, esperando a su rival. Así que bueno, nada, todo es expectativa
1: Dale.
0: y la fe está intacta, ¿eh? Primera vez que Leo Messi va a jugar contra Inglaterra, así que también habrá que
1: Ahí
0: depositar
1: está.
0: muchas expectativas en el GOAT. Supuesto 11 Argentina, a ver,
1: Dale.
0: lo que a mí me parece,
1: Dale,
0: bueno,
1: dale.
0: es
1: Tira
0: información.
1: tu 11 y hablamos mañana. Tu 11 titular según Palacios.
0: Dibu Martínez en el arco, Nahuel Molina en defensa, conjuntamente con Cuti Romero, Lisandro Martínez y Nicolás Tagliafico, Enzo Fernández, Leandro Paredes, Alexis Mac Allister, Lionel Messi, Julián Álvarez, Nicolás González.
3: Muy bien.
1: Dale, ahí está.
3: Está anotando Fleischler.
1: Anoté, anoté todo, anoté el 11 titular según Palacios.
3: 4-3-3.
1: Abrazo grande, hablamos mañana, vamos a Argentina.
0: 3-2.
1: ¡A la mierda! ¡Chau! Gracias, Palacios.
3: Abrazo.
0: ¡Upa!
1: El deporte con el señor Palacios. Analia, así que sin mic.
2: No, qué nervios.
3: Ah, ya.
1: Tiró
3: Ya
1: resultado.
3: Ya tiró resultado y vos perdiste el aliento de golpe. O sea, estás entrando.
1: No, pues tiró
3: Y
1: resultado.
3: bueno,
1: Me
3: bueno.
1: asombró Palacios.
3: Bueno, y bueno, se la jugó, se la jugó. Aparte. cortaste, me parece que lo hizo como antes cortaste. Y
1: sí, no, cortó. La tiró para que no, para que no especule.
3: No, no, para que nadie diga nada.
1: Para que no especule. Tengo la pelotita antiestrés. Sí. No es por el partido, ¿eh? No. Yo el partido no me pone estrella, me pone estrellado cuando me meten bochinche alrededor de los micrófonos.
3: Y justo llegó. Se fue ingresando en este momento.
1: Nadie se animaba a decirle que bajó el volumen al director.
3: Estamos.
1: Siempre pasa lo mismo.
3: Estamos manija.
1: Nadie se anima a decir.
3: Estamos manija.
1: Cuando un jefe nadie se anima.
3: No, Florencia, estamos manija.
1: ¿Cómo andamos?
2: Hola, ¿qué tal? Muy buen mediodía.
4: Qué remerulli.
1: Ah, remera con piedritos.
3: Con virillitos de Argentina.
2: Ay, sí. Cariñitos para la gente de Selfina, que ahora va a estar en Paraná también. Gente de Santa Fe, que también va a estar en Paraná.
3: Bueno, aprovechamos.
1: Bueno, eso
2: y, pero
1: Fabio.
2: Porque me la trajeron de onda.
3: Excelente.
1: Ok, ahí está. Bueno, Selfina.
3: Le mandamos un saludo.
1: Gracias.
2: Obvio.
3: Besitos.
1: Esta noche ruinas circulares.
2: Esta noche ruinas circulares y uno de los principales temas, y acá le voy a...

0: Christian Bach. Esta mañana nos amanecimos con la tristísima noticia, lamentablemente, de que la profesora Adriana Crolla, profesora de literatura italiana y francesa, falleció. Y entre las grandes virtudes que tenía Adriana para dar clases, era que sus clases, además de su voz, siempre había mucha música, porque utilizaba la música para explicar los movimientos literarios. Y una de las cosas que nos explicó fue a la Divina Comedia con Tocata y Fuga de Johann Sebastian Bach. Y fue maravilloso. Para quienes no entendíamos nada, fue, sin lugar a dudas, un camino de no retorno. Una gran lectora de Dante Alighieri, también una insistidora en la obra de Petrarca. Todos entendimos el deseo desenfrenado y el encierro antes de la pandemia con los cuentos de Boccaccio, es decir, con el de Camerón, y con ese miedo tremendo a la muerte. Así que seguramente esta noche le haremos un buen homenaje a la profesora Adriana Crolla, que nos ha formado a tantos en este profesorado maravilloso en lengua y literatura.
1: De las 20.
0: Sí.
1: Las ruinas circulares. Me quedé pensando, qué copado cuando docentes...
0: meten otras cosas además del libro.
1: Claro, exactamente.
0: Una docente muy singular que te dejaba, por ejemplo, hacer los parciales con los textos literarios arriba del escritorio. Claro. Porque ella decía, no sirve de nada que vos te aprendas de memoria la Divina Comedia. Sí. Si no la entendés, no la entendés, sino la vas a entender ahora cuando te sientes acá con el libro. Claro. No te vas a poner a leer la Divina Comedia en el parcial. Claro. Tenés 2 horas.
1: Exacto.
0: No te alcanza.
1: Exacto.
2: Algo así que haría un irresponsable como yo, por ejemplo.
0: Por suerte daba muy buenas clases y te daban ganas de leer el texto. Excelente. Antes del parcial. Así que está. Fue muy hermoso.
1: Vale el recuerdo.
0: Sí, claro.
1: Gracias por compartirlo también en Malos Perdedores, Flor.
0: Vengo de afuera.
1: No, bueno, afuera me imagino el viento norte.
0: Y olor a sangre pirata.
1: Bueno. Escuchamos una cosa, Sangre Pirata.
0: Vine re tranquilo.
1: No, tenemos un programa muy cargado.
0: Estamos todos emocionados.
1: Programa muy cargado, porque tenemos el Argentina-Inglaterra, hablamos con un veterano, con el Mono Altamirano, enorme personaje y buena...
0: Me encantó la recomendación del minuto de silencio.
1: No se va a hacer eso, porque no. FIFA no hace eso. Buena recomendación igual y todo lo demás. Ana, ¿te queda algo?
3: A ver si se escucha algo que me quedé con ganas de decir es... Si alguien que estuvo en Malvinas peleando cuerpo a cuerpo con otros soldados nos pide respeto por los soldados caídos, no solo de Argentina, sino de Inglaterra, bueno, chapó.
1: Lo dijo él y vale doble, vale posta. Gracias, posta. Ana. Está bien, es verdad. Eso, la media sanción de la reforma previsional. ¿Qué día se estrena La Odisea?
0: Y supuestamente...
1: Este jueves,
0: deberías, claro, mañana. Cambia la cartelera, estaría a partir de mañana, claro, es con el cambio de cartelera, hoy es el último día, miércoles.
1: Y acá en Malos Perdedores, Flor, en el segmento de literatura, nos hizo primero un recorrido
0: de la estructura
1: de la Ilíada.
0: Ay, sí.
1: Y la semana pasada comenzamos a presentar La Odisea. No sé si hoy tenemos tiempo para un...
0: No, vamos a ir rápido con la telemaquía. No, vamos rápido.
1: ¿Tenemos para meterlo? Sí.
0: Sí, voy rápido, no hay problema.
1: Son 12:46. A las 12:56 finalizará los primeros viajes que propone Flor. Lo presenta a Uli y a por ellos.
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0: Bueno, vamos entonces con la telemaquía, que son los primeros cantos de la Odisea. En este caso, la telemaquía se llama así justamente porque nos vamos a encontrar con que el protagonista de estos primeros 4 cantos, ¿quién es? Telémaco. ¿Sí? Si bien, lógicamente, y ya lo vengo diciendo desde hace mucho, la Odisea es el retorno de Odiseo a Ítaca, o algunas traducciones no le dicen

lo extraño, tal vez, o lo singular que tiene justamente esta primera etapa, por eso para mí es muy notable el cambio de estructura narrativa que tiene justamente la

0: llama telemaquía, porque el principal tema de todo esto va a ser el hijo de Odiseo o Ulises buscando de alguna manera noticias respecto de su padre. En estos primeros cuatro cantos, ¿con qué nos vamos a encontrar? Bueno, diferentes momentos en donde de alguna manera aparece esta intención de encontrar a Odiseo. Es decir, ¿qué ha sido de este hombre? En este caso, justamente va a ser Telémaco quien va a empezar. Por un lado, el pedido a los diferentes dioses como para tener un rastro. Y acá es donde va a aparecer la figura de la diosa que va a ser nuevamente muy, pero muy importante, que es Atenea. Lo venimos diciendo. Atenea, sin lugar a dudas, tiene un vínculo tremendo con los aqueos, con claro. Esparta. Y, lógicamente, es una de, podemos decir, las responsables de la muerte de el gran héroe troyano, que es Héctor, y de la caída posterior de Troya.
1: De Troya, por sí. Eso, exacto.
0: Claro, es ella una de las grandes responsables de esa caída también. Acompaña todo el tiempo a los guerreros aqueos. Entonces, va a haber, en este caso, un momento en donde justamente Atenea lo encuentra a Telémaco, se le presenta, en este caso en la figura de Mentes, que es un antiguo amigo, y le empieza a, de alguna manera, dar cuenta de qué ha sido del paradero de su padre. En algunas cuestiones más, hay un momento en donde hay una asamblea, en donde efectivamente, sí, una asamblea, se reúnen a conversar.
1: En el reino.
0: Bueno, claro, en Ítaca.
1: En Ítaca.
0: Claro, se hace una asamblea en donde efectivamente se decide que, en este caso, Odiseo tiene que retornar a Ítaca. Es una decisión incluso por asamblea. Mirá lo que eran estos muchachos. Lleva 8 años cautivo de la ninfa Calipso. Calipso es un personaje precioso.
1: Precioso, como dirían los
0: seductor,
1: chicos.
0: Seductor.
1: Precioso literal.
0: Seductor, atrapadora. Es una ninfa bella. Claro. Y no solamente que es bella, sino que tiene... conjugado el arte de la palabra, el arte de la seducción. Ella quiere que Odiseo o Ulises, quien ustedes prefieran decir, se quede y sea su esposo. Ella lo elige, está, bueno, emplea algunas artes muy singulares. No sé si amatorias, no voy a decir eso porque en el libro no está así. Y aparte, supuestamente, son fieles entre sí Odiseo y Penélope.
1: Claro.
0: Pero... sí es cierto que...
1: Ah, ¿no hay deslices?
0: No.
1: Ah.
0: No.
2: Se llama Ulises, no deslices.
0: Okay. No, claro. No, bueno.
1: Está muy bien.
0: Bueno, en fin. La cuestión es que aparece justamente este momento en donde se le recomienda a Odiseo que inicie justamente esta búsqueda. Nos vamos a ir rápido al capítulo 2.
1: Sí.
0: También el hijo de Odiseo también empieza a, de alguna manera, reunirse con amigos de su padre. Porque a todo esto ya empieza a aparecer o empieza a figurarse cómo está justamente la casa de Odiseo, llena de pretendientes.
1: Claro.
0: ¿A quiénes pretenden esos pretendientes?
1: A Penélope,
0: que teje y desteje, esperando a que retorne su esposo.
2: Desteje como teje, pero desteje sin que nadie la vea, sería.
0: Claro, porque él, de alguna manera... Esto tiene que ver con una tradición griega muy, pero muy importante de las mujeres tejiendo, uh-huh. Que es una de las prácticas más relevantes que tenían las mujeres en ese tiempo. Estamos hablando de 8 años antes de Cristo esto. Hace un montón.
1: 8 siglos.
2: 800.
0: Claro, es el año 8 antes de Cristo.
1: Ah, ok.
0: Ahí está. Entonces, desde ese lugar me parecía que es interesante, esta estrategia, ¿no?, de que ella está cumpliendo con su rol. Es decir, ella está tejiendo, que es el rol que tienen las mujeres dentro de la casa, dentro del hogar, y de sostener todo esto. Pero por otro lado, también es como la estrategia que encontró dentro de sus posibilidades pequeñas de acción que tiene una mujer en ese momento, en esa Grecia, de sortear de alguna manera que efectivamente aparezca un pretendiente que la saque de ese rol. Entonces, incluso hasta me parece una estrategia hasta política, si se quiere, ¿no? De sortear a los pretendientes que no se queden con su lugar, con el lugar de su esposo, con la casa, con el territorio, con el lugar. Es muy fuerte.

0: No parece, no, o sea, parece muy tonto esto de teje, desteje, teje, desteje, sí, sí, pero es mucho más potente, porque efectivamente ella no tiene posibilidades de otra cosa, porque es mujer. ¿Me explicó?
1: Sí.
0: Bien, ahora, capítulo 3, Telémaco viaja a Pilos, que es una ciudad que está cerca, y de alguna manera empieza como el rastreo, ¿no? Empieza como a zarandear de un poco la tierra, a ver si puede encontrar algún registro de dónde efectivamente está su padre. Y ahí aparece un personaje que se llama Néstor, que le manifiesta que no tiene noticias, pero que sí conoce el retorno de otros héroes desde Troya, y que le propone a su vez, el mismo Néstor, le propone a Telémaco, en este capítulo 3, que viajen a Esparta para efectivamente encontrarse con otra persona que estuvo en la guerra, que es Menelao. Nos recordamos a Menelao, sí. Fue uno de los personajes importantes en la Ilíada. Sí. En la Ilíada, claro, durante la guerra. El hermano de Agamenón. Agamenón, bueno, está en el Hades con Aquiles, están los dos en el Hades. Va a haber conversaciones en las que aparecen desde el Hades, Aquiles y Agamenón. Siguen como ahí insistiendo con algunas cosas. Bueno, no descansan en paz. Vaya uno a saber por qué. Y en este caso viajan a Esparta y a partir de allí, a partir de ese encuentro, ¿no?, con Menelao, justamente es Menelao quien le confirma a Telémaco que Odiseo fue capturado por esta ninfa, Calipso, y que ha estado retenido en esa isla durante años y años y años. Aparentemente unos 8 años lleva retenido Odiseo en esta isla con esta ninfa muy pero muy seductora, muy bella, que en este caso, en la película de Christopher Nolan,
2: sí,
0: la mujer que va a interpretar a Calipso es una diosa viviente. Y además es una actriz.
2: ¿Pues quién?
0: Charlize Theron. No saben quién es Charlize Theron. No. No.
2: Sé porque vi el afiche, pero...
0: No, es una mujer realmente maravillosa. C-H-A-L-I-Z-E. Charlize Theron. Ha hecho películas espectaculares como Monster, por ejemplo, que es un peliculón, ganó el Oscar por esa interpretación. Bueno, Calipso va a estar representada por ella. Telémaco en... Vuelvo, en esta película que estará disponible a partir de mañana, va a ser Tom Holland, un actor inglés, muy jovencito él, pero muy talentoso. Es el último Spider-Man, y es un gran actor, gran actor. ¿Y quién me falta? ¿Odiseo?
2: ¿Odiseo?
0: Odiseo va a estar personificado por Matt Damon, el hombre de la supremacía Bourne, pero en este caso va a ser Odiseo. Penélope, teje, una actriz que ya ha hecho clásicos de la literatura y lo ha hecho realmente muy, pero muy bien, por ejemplo, con su papel en Los Miserables, Anne Hathaway, una extraordinaria actriz también, así que realmente el elenco es espectacular, Yo creo que ya la semana próxima ya voy a venir con la peli vista.
2: Ok.
3: Caramba.
0: Y sí,
2: entonces,
0: chicos,
2: hicimos esto.
0: Este
2: viaje que se llama, son tres
0: Telemaquía.
2: La Telemaquía.
0: Nos quedamos en Esparta, nos quedamos en la reunión entre Agamenón y Telémaco, en donde efectivamente Agamenón le confirma a Telémaco: su padre está vivo, su padre está en una isla, es preso de una ninfa que se llama Calipso, entonces hay que encontrar la manera de sacar a Odiseo de las redes o de las manos o de los hechizos. Sí. De la ninfa Calipso.
2: Es hechizo amatorio, como dijo Natalia. Escuchá una cosa. Gracias, Flor. Nos quedan nada, 2 minutitos nada más. Aprovecho para un mensaje y un compromiso. Pues dice Ángel.
0: Hola.
2: ¿Estas historias están publicadas con una lectura accesible, así como lo relata Flor, o es una lectura medio hermética?
0: A ver. La Odisea...
2: Primero es extensa.
0: Son libros extensos. Sí. Quizás la Ilíada es mucho más narrativa, tipo cuento. Por eso yo hablo mucho de ese cambio, incluso en cómo está contada. Es mucho más un cuento largo que la Ilíada. La Ilíada tiene muchas páginas en donde, por ejemplo, se te cuenta todo el linaje de cada uno de los guerreros, que es muy complejo de seguir todo ese hilo.
2: Bien. Y respecto de así como lo contás vos, los capítulos se van subiendo.
0: Están en el YouTube de la radio. Okay. Hasta ahora todos.
2: Sí.
0: Hasta ahora todos. Y voy a intentar hacer como una compilación. Estoy como extrayendo audio esto de a poco. Sí. Pero los voy a subir a YouTube, a Spotify. Perdón. Estamos ahí intentando tener todos los audios para hacer como todo el camino. Tanto de la Ilíada como de la Odisea.
2: Te vas de vacaciones y escuchás la Ilíada y la Odisea by Flor manejando a la costa atlántica de la República Oriental.
0: Los poemas.

0: previsional, siguen llegando repercusiones, recordemos que se votó con 2 votos peronistas.
1: Mira.
0: Comunicado de hace un segundo, un esto pasa ahora, puede ser esto. El Partido Justicialista hará intervención al Tribunal de Disciplina para el cumplimiento del mandato partidario en la reforma previsional, es decir, van a expulsar a Domínguez y a Miranda. Ana, ¿quedó algo?
2: No, nada.
0: Vamos a Argentina.
2: Sí.
0: Vamos a Argentina.
2: Decirte. Muchos nervios.
1: ¿Lo puedo decir?
2: Sí, decilo.
3: No, ¿qué?
1: Vamos por ustedes, piratas. Cuchillo entre los dientes. Matar o morir.
0: Acá a la audiencia les gustó ese cuchillo entre los dientes.
1: Pero gracias. Claro.
0: Pues gracias a todos. Buen programa. Gracias a todos, de verdad. De temprano, Chino, Lisandro ahí laburando. Porque mucho vivo había hoy. Mucho esto pasa ahora. Claro. Emi también cortando cosas. Gracias. Uli, ahora por supuesto que sí. Con Walter en el stream. Gracias a todos. Llega Villegas con su materia pendiente. Luego de eso, un programa especial por el Mundial. Y mañana de vuelta a nosotros acá en Malos Perdedores. Chau, las disculpas del caso.

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3: El cine en Paraná. En 1906, los diarios anunciaban la primera exhibición cinematográfica de la ciudad. Decía el aviso: en el patio de la confitería Polo Norte, en calle Urquiza, frente a Plaza de Mayo, se exhibirán cuatro películas recientemente traídas de Europa: Guillermo Tell, Los ladrones del barco, Cruceros de alta mar y Los primeros mártires cristianos. Los mencionados films eran, obviamente, blanco y negro, mudos y de no más de 10 minutos de duración. Ya se había mostrado con anterioridad y en el mismo lugar, a título de prueba, las exequias del general Roca, fallecido por aquellos días.

0: aquel suelto publicitario finalizaba aclarando: no se cobrará ningún recargo en las consumiciones ni se exhibirán películas pornográficas. Pero el primer salón o auditorio para cine que tuvo la ciudad fue el Salón Teatro de la Sociedad Italiana, conocido como Teatro de la Comedia, en calle Montecaseros, donde hoy está el Cine Rex.
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¿Qué tal? ¿Cómo están? Bienvenidos a una nueva edición de Materia Pendiente en este miércoles 15 de julio con muchas expectativas hoy, ¿eh? En algunas horas más vamos a estar disfrutando, y así debe ser, ¿no? Lo que va a acontecer con este enfrentamiento de Argentina e Inglaterra allí desde los Estados Unidos, donde también vamos a tener un corresponsal, ¿eh? Para que nos vaya brindando todo lo que vaya ocurriendo. También vamos a estar vibrando directamente desde el microcentro de nuestra capital el acontecer de lo que va a ser este partido trascendental, ¿por qué no? Y trascendental también para nuestro querido Messi, porque es el primer partido que él va a enfrentar a Inglaterra. En su trayectoria nunca lo ha hecho. Eso ya vamos a hablar entonces de lo que tiene que ver con este partido trascendental. Pero hay algo que también es trascendental, y esencialmente para los trabajadores y los jubilados de nuestra provincia de Entre Ríos. Estábamos expectantes, todos los que estamos en la comunicación, y también, por supuesto, los trabajadores de nuestra provincia, ya sea activos y pasivos, de lo que estaba sucediendo en el Senado de la provincia. Estábamos viendo si iba a pasar el mediodía, si se iba a conocer cómo iba a salir esta votación. Tal vez vos trabajás en lo privado, y si trabajás en lo privado tal vez esto sentís que no te toca. Sin embargo, aunque vos creas que no, a todos nos toca esta reforma previsional en la provincia. Porque es indudable, ahora habiendo salido la media sanción ya positiva y ahora falta que pase a diputados, y esto ya sale, ¿y qué va a ser un hecho? Esto va a repercutir también en el circulante de dinero que haya en los trabajadores de la provincia, en una provincia donde hay muchos que se dedican a trabajar en distintos organismos, áreas provinciales, municipales. Es indudable que todo lo que le afecte al trabajador del Estado le va a afectar también a aquel que tiene un comercio, porque va a haber menos circulantes, porque esto va a empobrecer más todavía los bolsillos de esta gente. Hoy en el Senado, Entre Ríos, se estuvo tratando y hace muy poquito tiempo salió con media sanción el proyecto de reforma de ley previsional en nuestra provincia, con 10 votos afirmativos y 7 votos negativos. Hay mucho dolor, hay mucha angustia allí en zona de Casa de Gobierno. Hoy se vivió nerviosismo, angustia, desazón, el porqué de todo esto. ¿Por qué tenemos que vivir esto, no solamente los entrerrianos, los argentinos? ¿Por qué siempre esperando una primavera y que no llega? ¿Por qué siempre llegan gobiernos a prometernos lo que dicen que otros no hicieron y cuando llegan pasa lo mismo o peor? ¿Por qué pasa eso en este país? ¿Por qué nos pasa esto a los argentinos viviendo en un país hermoso, rico, con riquezas inigualables en el mundo, y siempre viviendo, y muchos argentinos en la miseria, empobrecidos? ¿Por qué en un país tan rico estamos tan empobrecidos? 10 votos afirmativos, 7 negativos, y 2 de esos votos fueron acompañando al oficialismo de 2 senadoras del justicialismo, la senadora Miranda y la senadora Domínguez. Cuando se estuvo tratando todo este proyecto de reforma previsional, que llamaban a especialistas, abogados, contadores, sindicalistas, representantes de trabajadores que desfilaron por allí como para que esta ley salga con mejor de lo que le había presentado Frigerio, hay 2 datos que variaron. Uno es que el proyecto de Frigerio decía que el cálculo para el 82% se iba a hacer con los últimos 20 años de trabajo. Se iba a calcular con los últimos 20 años. Hoy es con 10. Imagínate que ese 82% iba a cambiar a un 60 si se calculaba los últimos 20 años. Pero se sugirió una modificación que sea de los últimos 15 años, no de los 20, y se aceptó. Y también hubo otra modificación al proyecto que hizo Frigerio, que era que los hombres y mujeres se jubilen a los 65. También pidieron modificarlo y que sea los hombres a los 65 y las mujeres a los 60.
¿Saben una cosa? No les creo nada de esas modificaciones. Absolutamente nada. Yo lo que creo es que este proyecto que envió Frigerio, sabían bien que enviaron 20 años para bajarlo a 15. Porque si hubieran querido 20 años para calcular el 82%, el proyecto de Frigerio lo hubieran mandado con 25 años de cálculo. Eso es un verso. No se traguen la píldora. Eso de que modificaron eso a pedido de una senadora, no es así. Eso ya estaba pensado para atenuar y decir, mirá cómo escuchamos a quienes vienen a proponernos cosas. El gobierno de Frigerio sabía que 20 era una exageración, pero para que llegue a 15 había que poner 20. Si hubiera querido 20, pone 25. Igual que el cálculo, igual que el tema de los 65 que iba a emparejar hombres y mujeres, no era así. Ellos sabían que iba a haber una modificación. Los hombres 65, las mujeres 60. El proyecto decía 65-65. No seamos ingenuos. No seamos ingenuos. Ya pasaron demasiados gobiernos y demasiadas cosas hemos pasado como para seguir siendo ingenuos. Eso no fueron modificaciones. Esas fueron cosas premeditadas. ¿Me equivoco? Me equivoco a mi cuenta. Me equivoco a mi cuenta. Pero conociendo todo este ámbito en que vivo hace muchos años, estoy seguro que fue así. No hubo modificaciones. No es que se escucharon estas atenuaciones del proyecto de ley. No, eso ya estaba sabido, que iban a bajar a 15 y sabían que iban a bajar de 65 a 60 y que las mujeres y hombres no iban a tener una edad igual en la jubilación a 65. Así están, hay mucha angustia en los trabajadores, ahora queda que pase a diputados, pero vamos a ser sinceros, esto es un trámite en diputados y en senadores, que había mayoría, pero en definitiva no la hubo porque hubo dos senadores que acompañaron al oficialismo, lo otro es un trámite. Igualmente los trabajadores dicen que van a hablar con los diputados para ver si razonan un poco todo esto, ¿no? Esto va camino a judicializarse, eso es el camino que va, esto va a judicializarse por atropellar los derechos de las personas. Por atropellar el derecho de las personas. 13 minutos después de las 13 en la República Argentina.

0: Sí, ya están. Lo que entendemos que ya votaron y el argumento de dos senadoras de la oposición porque acompañan el proyecto de ley de ajuste a los trabajadores. Tiene un nombre y apellido. Domínguez y Miranda son los que le dieron los votos positivos al gobierno de Frigerio para que siga ajustando.
1: El saqueo más grande que vamos a tener los trabajadores entrerrianos. Nos llevan a la cruel pobreza. Van a meterle la mano en el bolsillo a los jubilados. Van a aumentar las edades, van a aumentar los años de aporte. Le dan facultades extraordinarias al gobierno de turno. Extienden la emergencia por dos años más. No se empobrece, es un gobierno que vino a empobrecernos.
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5: 15 minutos después de las 13 en la República Argentina, pronóstico del tiempo válido para nuestra capital y la región para este miércoles 15 de julio, cielo parcialmente nublado, leve probabilidad de lluvias hacia la tarde-noche de un 10%, en lo que hace al viento, las ráfagas en horarios nocturnos podrían alcanzar los 50 kilómetros horarios, la temperatura máxima a la tarde se va a estar ubicando en 21 grados. Mañana jueves, probabilidad de lluvias y tormentas a lo largo de la jornada, la temperatura mínima se ubicará en 14 y la máxima en 25. En estos momentos, en la linda Paraná, temperatura 17 grados 7 décimas y la humedad 63%.
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0: Bueno, 16 minutos, después de las 3 en la República Argentina, beso grande, porque nos está escuchando Marcela desde Diamante, que hoy está cumpliendo años también. No voy a comentar cuántos, porque lo sabemos, pero sí, le enviamos un beso muy grande allí en la Ciudad Blanca, cumpliendo, festejando, y de paso, bueno, se merece un buen triunfo argentino y todo redondito para el cumpleaños de Marce. Bueno, así estamos transitando una muy linda tarde en nuestra capital con alguna nubosidad. Hay un movimiento tremendo en la radio desde muy temprano. Los técnicos trabajando por todo lo que tiene que ver justamente con esto, con lo técnico, porque vamos a estar recibiendo información directamente de Estados Unidos de lo que vaya aconteciendo con el partido con Argentina-Inglaterra. También vamos a estar en el microcentro de Paraná, allí en la zona de el microcentro, específicamente en la galería comercial o el shopping en La Paz, donde hay una pantalla gigante. Allí estará Walter Fernández directamente con la información. También trabajando muchísimo Jeremías Duré, que es el encargado de redes, para que por donde quieras entrar a escuchar o ver la 88.1 tengas información del Mundial y de todo lo que vamos a estar difundiendo durante la jornada. Quien va a coordinar técnicamente todo nuestro programa es Ulises Almada, que también va a matizar con música las informaciones que te voy a comentando, que te voy a estar comentando. ¿Cómo andas, Uli? ¿Todo bien? Expectante. Hoy, Argentina-Inglaterra, sin dudas. Argentina, también estamos trabajando con el jefe técnico general de la radio, que es el que va coordinando todo este trabajo técnico para llegar no solamente a la ciudad, la región y el mundo. Bueno, a las 16 en el estadio de Atlanta, Argentina enfrenta a Inglaterra por las semifinales del Mundial 2026. Recordemos que España ayer eliminó a Francia 2-0. Esto quiere decir que si Argentina logra pasar esta instancia, y que cruzamos los dedos que así sea, vamos a tener que ir a la final con España. A consecuencia de este tema, te quiero decir que los comercios de Paraná han abierto sus comercios, sus puertas en horario habitual a la mañana, pero van a estar cerrando a las 15. Inclusive estuve hablando con gente que trabaja en organismos y otros comercios, ya directamente después de las 2:30 le han dado autorización para retirarse. O sea, mirá vos la expectativa, ¿no?, que hay con este partido de Inglaterra. Necesitamos alegrías, necesitamos estar expectantes, necesitamos vivir esas emociones. Y creo que todo lo hemos entendido. Así que bueno, hoy un día muy especial para todos los argentinos. Atención para aquellos que tengan que transitar el microcentro de Paraná. Si Argentina, y como todos pensamos que así va a ser, o el deseo es así, ganamos con Inglaterra, el microcentro va a tener una seguridad vial y la policía también, presencia de la policía, o sea que va a haber arterias del microcentro que van a estar cortados. Todo esto te quería comentar porque estamos viviendo un día, una jornada especial. Las informaciones te las voy a tener que decir, como recién en el inicio, con esta reforma previsional en la provincia, pero también vamos a estar transitando este mundo que hace al Mundial 2026. 20 minutos después de las 13 en el país.
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Bueno, miren, en mi barrio dicen el horno no está para bollos, ¿eh? Por un lado, hace minutos que el Senado de la provincia votó afirmativamente por 10 votos a favor, 7 en contra, la media sanción de la reforma previsional entrerriana para los trabajadores entrerrianos. Eso realmente, realmente pone a los trabajadores, a los docentes, a todos aquellos que dependen de la caja de jubilaciones de la provincia en una situación realmente de angustia y enojados. De angustia y enojados. Hay mucha bronca. Pero aparte, en estos días se convocó a los gremios docentes, como también a los gremios de trabajadores, a una paritaria. ¿Qué se le ofreció en esa paritaria? Un 7% dividido 3 para julio y 4 para septiembre. Antes le habían ofrecido 3 y 3. Mejoraron solamente en un punto. Recordamos que los trabajadores de la provincia tienen atrasados sus sueldos, si lo comparamos con noviembre de 2023, en un 41%. O sea, lo que vos comprabas en noviembre de 2023, hoy comprás un 41% menos. Cada vez más empobrecidos. Y no es un dato, no es un verso, no es un invento, es un hecho. Es un hecho. O sea, tenemos docentes, tenemos trabajadores de privados y también del Estado cada vez más pobres. Por consiguiente, también tenemos comerciantes cada vez más pobres, porque venden menos. Esta es la Argentina, esta es la Entre Ríos que tenemos. Nos vamos empobreciendo. No tenemos colores del arco iris en el futuro, ni en el presente. Los colores son grises oscuros. Esa es la realidad. Te guste o no te guste, sigas a los libertarios, sigas al gobierno de la provincia, esa es la verdad. Después vos podés estar o no de acuerdo, pero eso es lo que estamos transitando. Entonces, el gobierno de la provincia lo que dijo es, bueno, no me aceptan lo que le doy, listo, saco por decreto un 3% para julio. Lo sacó por decreto, ese es el aumento que van a tener. Esto es parte de lo que decía justamente Oscar Munte, secretario general de ATE, en relación a la paritaria que en estos días ha transitado el gobierno de la provincia con sus funcionarios y los representantes de los trabajadores.

0: A ver, una paritaria que no podemos sacar mucho de positivo para los trabajadores y trabajadoras, una paritaria muy tensa, donde hubo muchas discusiones y muchos desencuentros. ¿Por qué? Porque hubo una propuesta realmente muy corta, muy lejos, 3% para el mes de julio, se liquida en agosto, 4% para el mes de septiembre, que se liquida en octubre, y nada más que eso, o sea, un punto más de lo que habían ofertado, de lo que habían propuesto en el encuentro anterior, que la Asociación Trabajadora del Estado con mucha claridad la rechazamos y decimos: esto es imposible por la realidad que estamos viviendo los trabajadores y trabajadoras, es imposible poder aceptar y poder avanzar cualquier acuerdo y cualquier encuentro. Pero además, desde el año 2023 que asume, diciembre de 2023 que asume este gobierno, la pérdida del poder adquisitivo es más del 41%. Por eso nosotros planteamos un plan de recuperación de salarial. Plan de recuperación salarial tiene que ver con esta realidad que vivimos. Los trabajadores y trabajadoras del Estado no alcanzamos a llegar a fin de mes. Los trabajadores y trabajadoras del Estado tenemos que sacar crédito para poder llegar al supermercado. Esta es la realidad que estamos viviendo. Pedimos al gobierno que recapacite, que haya otra oferta muy superadora para poder recuperar el salario. Cuando dicen el gobierno nacional y por el ajuste del gobierno nacional, ¿a quién acompaña el gobierno nacional? Nosotros, los laburantes, nosotros, los trabajadores y trabajadoras, no. Ellos son consecuentes de la política que lleva adelante el gobierno de Milei y el gobierno del Frigerio que acompaña. Y la derrota es salarial para todos los trabajadores y trabajadoras.
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2: Gracias, Carmencita, por escucharnos, ¿eh? Allí está, nos dice que Carrefour va a trabajar, lo digo, porque bueno, si alguien necesita comprar algo, a pesar del partido va a estar trabajando normalmente, nos dice Carmen, que nos está sintonizando. Alicia, beso grande, gracias por estar, y así vamos recibiendo y así voy nombrando, ¿eh?, aquellos que nos están escuchando en este momento en una muy linda tarde en la República Argentina, con un viento norte a 28 kilómetros horarios y la visibilidad es óptima, 15.000 metros, con un movimiento intensísimo en nuestra emisora, preparando todo lo técnico para una transmisión, acompañando justamente la selección argentina allí desde Estados Unidos. Bueno, hablamos de la inflación de junio, que fue del 1,9%, según lo que informó el Instituto Nacional de Estadística y Censos, que es el INDEC. Esto hace que en los primeros seis meses del año haya un acumulado de inflación del 16,8%. Esto también, este dato de inflación, desprende otros datos. Por ejemplo, que para no caer en la pobreza en la Argentina, en el mes de junio necesitaste 1.532.000 pesos en una familia de cuatro integrantes. Si sos una familia de cuatro integrantes y ganás 1.532.000 pesos, no sos pobre. Eso es lo que dice el INDEC, ¿no? ¿Te alcanza con eso para no ser pobre? Otra cosa, porque si vos pagás alquiler, chau, fuiste. Si pagás 400.000 pesos de alquiler, 500.000 pesos de alquiler, listo. Eso es plata que vos pagás y que no queda en tus bienes. Es pagar la casa donde estás viviendo, pero eso también hace que todo lo que te quede, el resto que te quede, no alcance por ahí para alimentarse y todos los otros ítems que tenemos mensualmente. Y para no caer en la indigencia, se necesitó en esta Argentina 690.000 pesos en una familia de cuatro integrantes, que es solamente para comer y gracias. Esta es la realidad que tenemos en el país. De igual manera, yo te puedo comentar un montón de porcentajes, un montón de números, pero vos cuando salís a la calle sabés si esto te va a alcanzar para vivir. El 1.530.000 para no ser pobre, o los 690.000 para no ser indigentes. Esta es la realidad. Y estos datos que aporta el INDEC, imagínate que, yo te digo, como digo a veces, ¿no?, hasta Walt Disney se sorprendería de lo tan buen dibujante que son algunos integrantes del INDEC, ¿no?, con los porcentajes que emiten. Pero bueno, datos oficiales que te quería comentar 28 minutos después de las 13 en la República Argentina.

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2: Síntesis de la semana. 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

0: Bueno, 33 minutos después de las 13 en la República Argentina, 17 grados 7 décimas de temperatura en nuestra capital. Hay mucho movimiento en la radio, todo el equipo que se va acercando de a poquito, porque vamos a estar con una transmisión especial con el partido de Argentina. Muchos llamados, mensajes en realidad que estamos teniendo que tienen que ver con Argentina, el deseo, ¿no?, de hoy pasar a la otra instancia, el saludo también para el equipo, todo el equipo de Materia Pendiente, agradecemos muchísimo, y también este tema de que salió aprobada la media sanción en senadores de el proyecto de ley de reforma previsional. Miren, la gente lo que en comúnmente dice, ¿no?, en su mayoría y en los mensajes también, es la sienten que hay una insensibilidad, un desconocimiento de lo que está pasando la gente, de la situación apremiante que están pasando los trabajadores hoy en día. Imagínense con esta reforma previsional que va a hacer que tengan menos ingresos en el futuro. Entonces dicen, estos senadores realmente no están a la altura de conocer lo que estamos pasando los trabajadores. Bueno, miren, yo les digo esto, el problema muchas veces es que muchos funcionarios, muchos legisladores creen que es eterno el lugar que tienen, ¿no? Y no es así, el tiempo hace finalizar estos lugares, ¿no? Y hoy digo que no me ignores cuando vengas o cuando vayas subiendo, porque me podés encontrar cuando vengas bajando. Una conocida frase, ¿no? Esta gente que hoy, porque está allá arriba, ignora un poco lo que está padeciendo los que están allá abajo, económicamente hablando, pero luego esos lugares que hoy están ocupando terminan, terminan. Entonces, así es la vida, así es la vida. Y estoy recibiendo más mensajes. Mirá, la gente que está muy entusiasmada con el partido, otros que están angustiados con esta reforma previsional. De todo un poco hoy, de todo un poco. Bueno, hablando del partido de Argentina-Inglaterra, mientras la ministra de Seguridad Argentina, Alejandra Montioliva, acuerda con funcionarios de FIFA, el FBI y policía de Estados Unidos que los hinchas argentinos no pueden ingresar con remeras ni banderas que hagan referencia a las Islas Malvinas. Fíjate lo que arregló, ¿no? O sea, estuvo de acuerdo la Argentina, estuvo de acuerdo el gobierno de Milei a través de la ministra de Seguridad, Alejandra Montioliva, que los argentinos no ingresen con banderas o remeras que tengan algún tipo de referencia de las Islas Malvinas. El tema es que Argentina estuvo de acuerdo con esto, con el FBI, con la FIFA, con la policía de Estados Unidos, estuvo de acuerdo que así sea. Ahora, fíjate vos que está de acuerdo con esto, porque, a ver, la Argentina podría haber dicho, miren, es un tema muy personal, las Malvinas son algo muy nuestro, las Malvinas las llevamos en el sentimiento, nosotros no estamos de acuerdo con eso, con esa reglamentación, pero la respetamos porque ustedes son los organizadores. La Argentina podría haber dicho eso. No acompañamos esa idea porque las Malvinas son nuestra tierra y los argentinos tienen que expresarse como tengan ganas, lo que sí, con educación, tranquilos, sin problemas, pero expresarnos como queremos. Podría haber dicho eso. Respetar la idea del FBI, de la FIFA y de la policía de Estados Unidos, pero no estar de acuerdo. No, estuvimos de acuerdo. Estuvimos de acuerdo que nuestros argentinos no puedan ingresar como a ellos tuvieran ganas. ¿Por qué? Porque estábamos enfrentando a Inglaterra. Y así como el gobierno argentino, el gobierno de Milei, está de acuerdo con eso, fíjate que no movió ni un dedo, ni hizo un solo comunicado de prensa cuando le mandaron hacer conocer al canciller argentino que un buque británico navegó este mes en aguas argentinas sin permiso del Reino Unido. Se metió, navegó hacia Chile sin permiso, como que entrara a su propia casa. Esto fue informado al canciller y el canciller no dijo una sola palabra. Ni una sola palabra. Ni un comunicado. Indudablemente, esto es un sometimiento al otro país, que no pidió permiso para pasar a nuestra casa. Pasó como Pancho por su casa. Pero lo que sucede allí en Estados Unidos, en el partido de fútbol, sí ahí estuvieron de acuerdo con que nuestros argentinos no puedan llevar una remera con que tenga implicancia con las Malvinas o una bandera. En eso sí estuvieron de acuerdo con ellos. Con los Estados Unidos, con Inglaterra, con la FIFA, con el FBI. En mi barrio, esto de tanta sumisión le llaman chupamedia. Pero protocolarmente se dice de otra manera. 39 minutos después de las 13 en el país.
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0: Bueno, un saludo para los docentes, sé que nos pueden estar escuchando en estos momentos de todos, de todo el arco gremial, esencialmente ACMER, porque vamos a hablar de ellos, que han tenido una reunión de secretarios generales, y te digo que peligra el inicio de clases el 20 de julio. Peligra porque por varias razones. Una, porque ACMER, como todos los docentes, no están de acuerdo con este 7% que le dieron de aumento dividido en dos, aunque ahora lo que salió por decreto, Frigerio mandó a pagar esto por decreto en un 3% para julio, no están de acuerdo con eso, menos ahora que salió media sanción del proyecto de ley previsional. La situación es angustiante de los trabajadores docentes entrerrianos, no alcanzan, están endeudándose tremendamente mes a mes porque con lo que ganan genuinamente no les alcanza para mantener sus familias. La cosa está, le digo, realmente difícil, Está muy difícil la cosa para los argentinos, para los trabajadores privados, como también del Estado, ¿no? Así que está peligrando el inicio de clases el 20 de julio. Lía Fimpel, que es secretaria adjunta de ACMER, esto es parte de lo que decía.
1: Le dijimos que no alcanzaba, que solicitábamos volver a discutir, que solicitábamos que desde el gobierno vuelvan a mirar y a prestar atención a la crisis económica en la que está y a la emergencia que tiene el salario de los trabajadores. Y bueno, en la misma audiencia el gobierno se niega a esto, por lo tanto da por fracasada la audiencia paritaria. Dialogábamos, ¿no?, la posibilidad de que peligre el inicio, que no haya un retorno el día 20 a las aulas, porque de verdad no alcanza esta oferta del gobierno, nuestros salarios, no alcanza para el alquiler, no alcanza para pagar los servicios, no alcanza para comer. Hoy está la mayoría de nuestros compañeros y compañeras endeudados con la tarjeta de crédito y con el abanico que hay de financiamiento, endeudados para comer, porque las deudas que se tienen son por comida, por vestimenta. Es una situación que cada mes que pasa se agrava más. Porque de verdad no alcanza, no alcanza, no alcanza.

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1: Bueno, seguimos trabajando con todo el equipo de Materia Pendiente, con todos los profesionales técnicos de la radio, también los conductores y periodistas que se van acercando, como Martín Echagüe, que ya está en la radio, en un ratito se van a hacer cargo de la conducción, de la programación, acompañando todo lo que va a ser el partido Argentina-Inglaterra. Recibimos más información que tiene que ver con este proyecto de ley de reforma previsional que está golpeando, que está angustiando a muchos trabajadores entrerrianos. Información del Partido Justicialista que nos envían. El Partido Justicialista de Entre Ríos informa que dará intervención al Tribunal de Disciplina para que actúe conforme a las previsiones de la Carta Orgánica Partidaria, luego de que las legisladoras justicialistas Nancy Miranda, Gladys Domínguez, reitero, Nancy Miranda, Gladys Domínguez, votaran a favor de la reforma de la caja de jubilaciones impulsada por el gobierno de Frigerio, desoyendo el mandato expreso establecido por el Congreso Provincial del Partido Justicialista. Van a ser sancionadas estas dos senadoras justicialistas justamente por el partido a la que ellas todavía hoy pertenecen. Veremos qué es lo que ocurre por haber votado a favor de este proyecto de reforma previsional. Su decisión, sigue diciendo la información que me envían, representa además una profunda contradicción con los principios históricos del justicialismo y con el espíritu solidario que dio origen al sistema previsional de la provincia de Entre Ríos. 45 minutos después de las 13 en el país.
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2: Bueno, en minutos más comenzamos con una transmisión especial por la previa al partido Argentina-Inglaterra. Tenemos periodistas que están allí corresponsal en Estados Unidos. También Walter Fernández, el licenciado Walter Fernández, en el microcentro de nuestra capital, allí en el Shopping La Paz, donde hay una pantalla gigante. Allí también él va a estar recogiendo la opinión de la gente y palpitando todo la preparación de lo que va a ser este partido realmente importantísimo para la Argentina, porque de ganarlo pasamos ya directamente a la final contra España. No voy a incursionar más en informaciones varias que tenemos para ustedes, porque ya estamos a minutos de comenzar con todo este partido. Solo sí quiero decir esto, porque estamos recibiendo varios mensajes que tienen que ver con esto. Miren, yo recién les comentaba que la ministra de Seguridad de Argentina, Alejandra Monteoliva, o sea, si ella está de acuerdo es porque Milei está de acuerdo, porque ella es funcionaria de Milei, está de acuerdo lo que propuso FIFA, el FBI y la policía de Estados Unidos, que los argentinos no entren con remeras haciendo alusión a las Islas Malvinas ni con banderas. Esto lo determinó el FBI, la policía de Estados Unidos, FIFA. Y Argentina estuvo de acuerdo. A mí me parece que Argentina, ya que estamos con un gobierno libertario, o sea que habla de libertad, hubiera bien podido decir, pero más allá que esté correcto o no esto que tomaron ellos, hubiera podido decir, mire, nosotros no acompañamos eso, nosotros le damos libertad a nuestros ciudadanos de poder expresarlo en orden y con respeto, pero poder expresar lo que sentimos por las Islas Malvinas. Pero ustedes son los organizadores, hagan lo que quieran. Nosotros, como país, defendemos los derechos de nuestros ciudadanos. No hizo eso. No hizo eso. Porque no es que porque Argentina no estuviera de acuerdo iban a abortar esta idea. Hubiera puesto una decisión. No estamos de acuerdo, pero los entendemos porque ustedes quieren prever cualquier problema que surja. Esto lo digo porque hemos recibido mensajes y hemos visto en las redes que hay gente que no quiere mezclar el fútbol con las Malvinas, con la guerra. Bueno, pero cada uno ve la vida y toma la vida como lo siente. ¿Cómo le hacés sentir vos a una madre que perdió un hijo en Malvinas que no sienta esto aunque juguemos al fútbol? Tal vez vos lo tomás de otra manera y está perfecto, pero es algo muy individual. Es algo muy individual. Cada uno toma las cosas como quiera. Porque entonces, si vamos a tomar de que el fútbol es fútbol y el deporte es deporte, saquemos los himnos nacionales entonces. No cantemos más el himno nacional antes de cada partido. No, porque es deporte. Saquémosle la nacionalidad a las cosas entonces, ya que estamos en ese camino. Pero bueno, es un tema para debatir, largo y tendido. Hay tantos problemas más graves que ese, pero bueno, es otro tema también, ¿no? Estamos a 6 minutos para llegar a las 14 en la República Argentina.
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2: Hacía mucho tiempo que no cruzaba uno de los ojos más lindos de la ciudad. Ella es Andrea Venturini, unos ojos verdes divinos. Tenemos tres señoras con ojos... No me mire usted, Martín Chono. Tenemos tres mujeres con ojos verdes en esta radio. Decime, en qué lugar de trabajo tenés tres mujeres con ojos verdes? Una, Flor Gómez, Analía Winkelmann y Andrea Venturini. ¿Cómo le va, señora?
3: Hola, qué halago. Muy bien, gracias.
2: Qué bien que le queda la remera argentina.
3: Ay, qué hermoso, qué orgullo, ¿no?
2: Sí, no, es
3: siempre
2: lindo, ¿eh?
3: Pero uno en estos momentos es como que cae.
2: Potenciado.
3: Que tenemos un país tan lindo.
2: Hermoso.
3: Pese a lo que nos pasa.
2: Sí, totalmente, Andrea. Totalmente.
3: Es un país hermoso y la gente es preciosa.
2: Realmente, ¿no? Tenemos un país divino, hermoso, con gente hermosa. Y como vos decís, qué lástima todo lo que pasa, porque la verdad que podríamos vivir tan tranquilos, tan bien,
3: sí.
2: Con todo lo que tenemos. Y esa cosa que sentimos los argentinos, un pueblo tranquilo, que le gusta las cosas, que no tiene grandes apetencias salvo de vivir en paz.
3: Pero claro, ¿no? Somos solidarios, somos trabajadores,
2: sí,
3: tenemos un lugar privilegiado para vivir.
2: Sí, sí, y somos lindos como Martín
3: y tenemos ojos verdes y ojos celestes también, como en el caso del conductor.
2: No sé qué color tiene Martín.
3: Para
2: digo,
3: que me
4: ¿cómo
3: valores, anda, Martín?
4: ¿Cómo andamos? ¿Bien?
2: ¿Tenés verde los ojos?
4: Me cambian, depende del clima.
2: En
4: serio, sí, cuando hay...
3: A mí sí, es medio verdoso.
2: Digamos, a mí me cambian, depende de la plata que tenga.
4: Claro,
2: celeste cuando ando pobre y marrón cuando ando con algo
3: siempre
2: más.
3: Siempre te vimos con los ojos celestes.
2: Y por eso,
3: entonces,
2: porque siempre ando pobre.
3: No te cambian nunca
4: los
3: ojos.
4: Cuando está nublado, hasta gris.
2: No, claro. Sí, pasa.
3: Ojos color
2: pasa,
3: del
2: pasa.
3: Tiempo, le dicen.
4: Claro.
2: Sí, pasa.
4: ¿Qué bardo esto de mezclar el fútbol con la guerra que tenemos hoy?
2: Y sí, ay, pero yo no sé, viste, por eso te digo, es un temita para charlarlo, digo, pero yo digo, cada uno lo toma de una manera tan distinta que vos le querés introducir tu idea al otro, y el otro, es como dije, una madre que perdió un hijo en Malvinas, y tal vez todo se le mezcle
3: claro
2: cuando habla
3: sí.
2: de Inglaterra. Y no
3: claro
2: le ¿y qué
3: sí.
2: le voy a decir yo?
4: Nada.
2: Y yo recién decía, pero por eso digo, ¿qué tema para tratarlo? Porque digo, bueno, si vamos a sacar todo. Y el deporte es el deporte y el país es el país. Bueno, saquemos los himnos.
4: Claro.
2: Entonces saquemos los
3: totalmente.
2: Himnos y no cantamos más el himno sí. antes del partido.
3: No debería haber banderas, pero, banderas alusivas a los países. Deberíamos
2: claro,
3: tener banderas.
2: Ahí tenés. Entonces, ojo, estoy tirando como ideas de que
4: sí.
2: para tratar de encontrarle algo. Pero bueno. Cuéntenme, ¿qué van a hacer ahora dentro de un ratito?
3: Vamos a hacer la previa, los vamos a acompañar.
2: Ajá.
3: A quienes vos nos dejás, que te están escuchando durante todo tu programa. Acompañarlos en los nervios, en la emoción, en el ratito previo. Mucha gente se está movilizando, viste, que salen del trabajo y vuelven a sus casas. Sintonizan Radio Costa Paraná y la idea es acompañarlos en este ratito. Tenemos un móvil desde la esquina de la selección, que está aquí en la ciudad de Paraná, que ya empieza a llenarse de gente. Hubo mucha gente en cada uno de los partidos, inclusive cuando fue muy a la noche.
4: Y con frío.
3: Y con frío, o sea que para mí esos
2: yo
3: cabuleros
2: estuve,
3: van.
2: Yo estuve.
3: ¿Viste que está
2: me
3: bueno?
2: Puse calzoncillos largos y fui.
4: Muy bien. Sí.
3: Muy
4: y
3: bien.
4: Una petaquita.
3: Hoy no te recomendamos porque va a estar un poco efusivo el tema. Y después tenemos un enviado especial nuestro, un periodista acreditado en el estadio de Atlanta.
2: ¿Quién tuvo ese gancho?
4: No se puede contar. No se puede contar.
2: ¿Cómo consiguieron un corresponsal en Estados Unidos?
3: Lo conseguimos todo.
4: Es de federal.
3: Federal,
4: y está viviendo allá.
2: Se me agrandó Chacarita de aquel lado.
4: Sí. Entonces nos salía más barato. Está viviendo allá, no tuvimos que mandarlo.
2: Qué bueno.
3: Claro,
2: qué bueno.
3: Está viviendo allá, tiene un programa y está acreditado para todos los partidos, fue a todos los partidos. Así que también nos va a poder contar cómo es ir a un país como Estados Unidos que tiene tantas restricciones, que tiene tantos límites y que tiene tantos, fíjate vos, prejuicios raciales o juicios raciales. ¿Cómo es para poder entrar a un estadio? ¿Cuáles son los requisitos a cumplir? ¿Cómo es la seguridad? Y recién nos decía Jeremías, que le había contado Cristian, que ya le vamos a preguntar bien, que piensan que va a haber 1.000 millones de personas conectadas viendo el partido de Argentina e Inglaterra en el mundo. Somos 8.300 millones.
4: Claro.
3: Es un montón.
4: Le íbamos a mandar a Walter, pero no le iban a dejar entrar allá.
2: No, y si me está diciendo.
3: No, hasta México, después de México, no creo que te deje pasar a ninguno de nosotros.
2: No le iban a dejar entrar. No, iba a llegar al aeropuerto y no le iban a dejar entrar.
4: Entonces, no,
3: entonces,
4: en el túnel,
3: no malo.
2: Ojo que nos está escuchando, Walter.
3: Estadio, ¿cuáles son los requisitos a cumplir? ¿Cómo es la seguridad? Y recién nos decía Jeremías, que le había contado Cristian, que ya le vamos a preguntar bien, que piensan que va a haber 1.000 millones de personas conectadas viendo el partido de Argentina e Inglaterra en el mundo. Somos 8.300 millones.
4: Claro.
3: Es un montón.
4: Le íbamos a mandar a Walter, pero no le iban a dejar entrar allá.
2: No.

0: Sí, bueno, no,
1: bueno, va a estar en el streaming, no, Jere.
0: Streaming va a estar, va, todo lo que es Rede, Jero.
1: Sí, Jere, ¿eh? Jere va a estar ahí también con el streaming.
2: Y medio productor, viste,
0: y
2: que acá.
0: Garbarino debe andar por ahí también.
2: Están
0: también
2: en exteriores.
0: Ah, Garba está afuera.
2: Claro.
0: José Garbarino es el jefe técnico general de la radio.
2: Exacto.
0: Que incisivamente controla todo.
2: Y el mejor equipo que está formado por quienes están del otro lado. 343-534-0933. Sin ellos,
0: nuestra
2: no
0: audiencia,
2: hay
0: nuestra audiencia. Y aquí vamos a tener una de las conductoras más bellas de Paraná. Y uno de los...
1: ¿Cómo? ¿Y Martín?
0: Y uno de los hombres que con más arrastre.
2: Le vamos a pedir un canje a un oculista, me parece.
0: Bueno, los dejo entonces.
2: Gracias.
0: Nos estamos yendo, Uli. Gracias, Uli. Como siempre, gracias a todos ustedes. Sigan con nosotros, porque ahora se viene una previa que ni te cuento. Y bueno, después a comerse las uñas. Y vamos a Argentina. Chau, hasta mañana.

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2: Síntesis de la semana. 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

0: del mundo en el que estén, desde la ciudad de Paraná, estamos haciendo la previa del partido quizás más importante del que seamos espectadores. Por la trayectoria de nuestra selección argentina, por el rival que es Inglaterra, porque se juega con el corazón. Está el ombligo del mundo en Estados Unidos, pero nosotros somos el corazón, el pulmón, el aire de la escaloneta. Y con ustedes que seguramente están volviendo a casa, están tratando de ubicarse en un lugar, respetando las cábalas que siguieron hasta hoy, con los nervios de punta y los sentimientos a flor de piel. Todo es celeste y blanco a partir de este momento. En la previa, en el aire de Radio Costa Paraná, tenemos corresponsales en todos lados, hasta dentro del estadio, donde en un ratito van a salir los jugadores a precalentar, a comer los caramelitos, a hacer cada una de las cábalas y los pasos que nos fueron llevando hasta hoy. Y nosotros no estamos solos, estamos con ustedes del otro lado, 343-534-0933. Déjanos tu audio, tu mensaje, lo que quieras. ¿Cómo te estás preparando? ¿Qué estás haciendo en este momento? ¿Por qué nos escuchás? ¿Qué querés que te contemos? ¿Qué música querés que te regalemos hasta las 3 de la tarde? Esto es La Previa. Hola, Martín Echagüe. Hola, profesor Julio Galera. ¿Cómo les va? Vamos, un inglés. El que nos salta, la. Hola, Ulises Almada del otro lado. Hola, Jeremías Duré en la producción y realización de esta emisión especial en el Mundial, rumbo a la Copa del Mundo.
1: Bueno, antes de ir al móvil, la gente que está escuchándonos, sintonizándonos a través del 88.1 o en Radio Costa Paraná, en el streaming, en YouTube, que nos manden una foto, cómo se están preparando.
0: Sí, una cábala, una foto.
1: Vamos a ir pasando.
0: Dale.
1: Vamos a sacar la cara del profe y vamos a poner una foto de...
0: ¿Están comiendo algo especial? ¿Están con alguien especial? ¿Rompieron una cábala? ¿La mantienen? ¿Están camino a un lugar que nunca pensaron que iban a ver el Mundial? ¿Se están juntando con amigos? Es miércoles, es mitad de semana, es 15 de julio, es un día histórico y nosotros... privilegiados espectadores con móviles en un montón de lugares, entre ellos los más importantes que son nuestra ciudad, el alma de la provincia de Entre Ríos, los lugares donde cada uno de ustedes lo están viendo. Si nos estás escuchando de una localidad cercana, de la zona metropolitana, de otro departamento entrerriano, de otros lugares, porque hoy recibimos mensajes desde España saludándonos y escuchando Radio Costa Paraná, contanos.
1: Si nos escuchás desde Liverpool, te vamos a mandar a la...
0: No, a los que llaman con... Fíjate qué característica es Inglaterra y esos no los mencionamos.
1: Bien, ahí se lo ve a él.
0: Ahí está. ¿Comieron? ¿Pudieron comer ustedes antes de venir? Uli, ¿vos comiste? No, los nervios. No,
1: Uli entre las 12, claro.
0: De las 8 y media que está... esto es un peregrinar. Vamos a pedirle a la Virgencita de Nogoyá que nos ilumine con su manto. A cualquiera de los rituales que ustedes tengan del otro lado, a la cinta roja, no sé, prendan velas, sahumerios, lo que sea... Pero hoy es un momento para vivirlo cada uno de los segundos y para recordarlo. Y para empezar, nos vamos a ir hasta la esquina de la selección, porque está ahí el señor Walter Fernández esperando que empiecen a llegar los primeros convocados. Debe haber un montón de gente que repite la cábala de ir ahí a verlo en pantalla.
1: ¿Y la gente que se suma?
0: Gigante. ¿Por qué no tenés la camiseta argentina? Hola, Walter, buen día. Buenas tardes ya.
2: Está con frío.
3: ¿Cómo andan?
0: Bien,
3: ¿cómo
0: y vos?
3: ¿Cómo andan, compañeros? Andrea, Martín, ¿cómo andan por ahí? ¿Todo bien?
0: Bien. Muy bien, ¿vos? ¿Qué tal tus nervios?
3: Tranqui.
1: Te voy a contar de los míos.
0: Ay.
3: ¿Qué pasó más nervio el 30 de octubre en Mendoza?
0: Ah, claro, no, porque es patronato. Vale. Entonces, pero
1: ¿se cortó?
0: Bueno.
1: ¿Hola? ¿Se cortó?
0: No,
3: se cortó. Bien.
0: Contanos un poquito, te estamos viendo a través de YouTube Radio Costa Paraná, que empieza a llegar la gente a esa esquina, ¿no? Contanos cómo se ve, cómo se vive.
3: Sí, exactamente como decís, Andrea, acá estamos en la esquina de la selección, en Venezuela y Chile, de la ciudad de Paraná, y la verdad, a decir, porque hemos venido en otras oportunidades también, a 2 horas antes del partido, esta vez hay mucho más movimiento, hay muchísima más gente que los anteriores partidos. Esto tiene que ver no solamente por la distancia de la semifinal, sino también el rival.
1: Claro.
3: Todo lo que conlleva Inglaterra para los sentimientos de nuestro país.
0: Y hay más jóvenes, más gente grande, el comercio va a cerrar en un ratito a las 3:30, o sea que hay gente que está trabajando, todavía las persianas arriba. ¿Quiénes ves ahí que han venido, que llevan banderas? ¿Hay venta de banderas, de camisetas?
3: Sí, exactamente, Andrea. La verdad que vemos a toda la familia, vemos... jóvenes, grandes, padres con sus hijos, adolescentes, gente más grande. Mucha gente ya acercándose con su camiseta, con su bandera. Y bueno, como vos decís, el comercio todavía trabajando, seguramente también cerca de la hora del partido se va a acercar esos trabajadores que trabajan aquí, claro, justamente en la peatonal de Paraná. Así que tenemos variedad de gente y muchísima gente que de a poco se va acercando. Y bueno, algunos están aprovechando para almorzar en los Carribar, que ya vamos a estar también ahí hablando con ellos. Pero bueno, de a poco la gente se va acercando en esta esquina de la selección con la movida en conjunto entre el Shopping La Paz y la Municipalidad de Paraná.
0: Qué bien.
3: Que realmente ha sido un éxito, sí, porque partido tras partido viene muchísima más gente acumulándose y esperamos que nos vaya bien hoy y el domingo venga mucha más gente todavía.
1: Perfecto.
3: Si Dios quiere, así que bueno, bien, vamos a estar a la expectativa de eso.
1: Walter, te estamos viendo a tu derecha, tenés un garbo ahí paradito que quiere hablar, me parece.
0: Ay, sí,
3: acá tenemos un amigo que cuando le dijimos que éramos de Paraná, se acercó y dijo que le quiere mandar saludos a todos. ¿Cómo andás, amigo? Buenas tardes, ¿tu nombre?
2: Buenas tardes, mi nombre es José Luis.
0: Oh, hola, José Luis.
2: Y bueno, saludo a toda la gente que está en el estudio. Sé lo que es esto, sé lo que se trabaja, cómo se trabaja. Y a ustedes, los que están aquí afuera en el móvil, también un gran éxito y mucha fuerza. Y no nos olvidemos que en la cancha juegan 12. Simón Diego.
4: Amigo, qué grande, José Luis.
1: Un abrazo,
0: no parece nervioso, José Luis.
3: Vos sabés que nuestro amigo Martín Echagüe, fanático, lo tiene tatuado a Maradona, casi se desmaya cuando lo dijiste recién. Así que te mando un saludo grande. Me dice acá Andrea Venturini, la conductora, que no se te ve nervioso por ahora.
2: Esto no se trata de nervios, se trata de hacer un buen trabajo periodístico, tanto en los estudios como en el móvil.
0: Muy bien.
3: Pero vos, a vos no se tenés nervioso por el partido, digo.
2: ¿Sabes qué pasa?
1: Está chupado.
2: Te vuelvo a reenterar. No son 11, son 12.
0: Está ahí, Diego. Está, está reconfiado. Gracias, esa es la actitud, José Luis. Ahí. Muchas gracias. Hay unos chicos también atrás.
5: Estamos contratando extras.
0: No, gente, no, esta es nuestra gente.
3: Hola, profe. Buenas tardes. En realidad son fanas míos.
0: Se están enterando que está ahí Walter y se van. Hay unas chicas embanderadas, unos chicos ahí muy jóvenes.
3: Seguimos charlando con la gente.
0: Sí, vos mandás.
3: Buenas tardes, estamos en vivo para Radio Costa Paraná.
1: ¿Cómo
3: te va? ¿Tu nombre?
6: Valentina.
0: Hola, Valen.
3: Me imagino, ¿la primera vez que vienen o ya es cábala venir acá?
6: No, es la primera vez que venimos. Estamos muy nerviosas por eso.
3: Ah, eso te iba a decir. Tengan cuidado porque si llega a pasar lo peor, ¿qué van a hacer?
0: No, no va a pasar lo peor.
6: No queremos pensar en eso.
0: No.
3: Me parece bien, me imagino que ya sabían de esto o han esperado el momento, aprovecharon las vacaciones. ¿Por qué eligieron hoy venir acá?
6: Aprovechamos las vacaciones más que nada y para venir todas juntas también de paso.
1: Claro. Walter, preguntale que sacando a Messi, ¿cuál es el jugador que más le gusta?
3: Me imagino la importancia, más allá de la semifinal, el rival también, ¿no?
6: Claro, también el rival.
3: Bueno, ansiosas, nerviosas, expectantes, ¿cómo están ahora?
6: Unos nervios, no.
1: Me caga.
0: Claro.
5: ¿Qué edad de pero esa brisa?
3: Para chiquitos, encontrar un buen lugar hay que venir tempranito y se acomodan y ya pueden ver el partido de más cerca, ¿eh? Bueno, muchas gracias y fuerza para la selección, obviamente.
0: ¿Cuántos años tienen las chicas? Son de secundaria, ¿no?
3: Me pregunta el estudio, ¿edad?
6: 17.
0: 17.
3: Se todavía escaparon. Están en época escolar, digamos.
1: Se escaparon.
6: Todavía sí.
0: Sí, ¿y cuál jugador les gusta más, además de Messi?
3: Y acá me preguntan, ¿cuál es su jugador favorito aparte de Messi?
6: A mí me gusta bastante y Julián Álvarez.
0: Julián, muy bien.
3: ¿Vos?
6: El Toro.
0: Ah,
1: muy bien.
6: Paredes.
0: Paredes. Muy bien, bueno, chicas, un beso enorme. Gracias.
3: Está dividido, aparte de Messi. Cada una tiene su jugador favorito, así que yo no sé si la cámara llega
0: agarrar, re bien. Sí.
3: Pero vos sabés que abajo de la pantalla han puesto una bandera gigante, abajo de la pantalla Argentina se ve, que dice Coronados de Gloria y tiene al Diego y a Messi visando la Copa del Mundo. No sé si se llega a ver.
0: Sí, se ve, perfecto.
3: A ver si no se corta el micrófono.
0: Vos
3: a
0: tranquilo.
3: A ver si llegamos a hablar con los dueños de esa bandera.
0: Dale.
3: Este que estamos en vivo.
0: Después recomendaciones para ir, si llevamos una silla, un abrigo.
3: Buenas tardes, estamos en vivo Radio Costa Paraná. ¿Tu nombre?
7: Leonel.
3: Bueno, la bandera. Queremos saber la historia de la bandera y el motivo por la que la hicieron, ¿no?
7: Y bueno, nosotros tenemos un complejo de fútbol 5, la furgoneta en calle Almafuerte.
1: Chivo.
7: Y la temática fue siempre desde el comienzo la selección argentina. Y bueno, la mandé a hacer a Buenos Aires con Pepe Perreta. Le tiramos la idea y bueno, y la tenemos ahí en la cancha, a la vista, digamos.
3: ¿Y qué los decidieron por traerla acá hoy?
7: Y se nos dio porque veíamos que venía mucha gente. Y bueno, se nos dio, yo llegué a laburar y bueno, y se sumaron 3-4 más y vamos, y vamos y cobramos la bandera. Donde...
3: ¿Sensaciones en la previa del partido?
7: Uy, mucha historia.
1: Un palpito.
7: Hay mucha historia por detrás, es un partido bravo, pero bueno, hay fe, mucha fe, como se vienen dando los partidos. Pero está el, así como decir, ese cagazo, ¿no? Pero creo que se nos va a dar, si Dios quiere, se nos va a dar. Ese
3: cagazo. Me imagino el rival más que la instancia también, ¿no?
7: Sí, y no, la historia, mucha historia por detrás, mucha historia. La cabeza de los jugadores, todo juega hoy juega.
3: De estudio me dice que te pregunte un pálpito, no sé si lo vas a querer decir.
7: No, muy bien.
0: Muy bien.
1: Las palpitaciones.
7: No sabía decirte que se dé todo como tiene que dar, pero la fe sigue estando intacta.
3: Bueno, muchas gracias. Acá estamos viendo otra bandera también de los mismos chicos que la mandaron a hacer ahora para este Mundial, que es Messi con una corona, como si fuera un rey, obviamente.
0: Claro.
3: Muy buena la bandera también. Así que, bueno, ahí estuvimos hablando, charlando un poquito de la historia de esa bandera. Y bueno, tenemos un montón de gente. Acá ya hay familias. Madres con sus hijos, con sus nietos, todos con banderita argentina, pintados también.
0: Qué lindo.
3: Díganme ustedes cómo estamos.
1: ¿Hay
3: seguimos,
1: algo para tomar, para comer? ¿Hay algo para tomar, para comer ahí?
3: Sí, exactamente. Están los carribares, los emprendimientos locales que han acompañado durante todo el Mundial y que en un ratito vamos a estar charlando con ellos también para ver qué tienen para ofrecer.
0: Dale.
3: Han venido partidos de noche, al mediodía, a media tarde. Bueno, veremos cuál es el menú ahora. Para las 4 de la tarde para acompañar a la selección.
0: Dale. Bueno, Walter, si vos querés, reubicate, toma un poquito de aire. Nosotros nos venimos para acá. Cuando estés listo otra vez, volvemos porque siempre son prioridad los móviles que tenemos hoy. Uno aquí en la esquina de la selección donde está Walter Fernández y el otro dentro del estadio de Atlanta, sí. Que enseguida...
1: Me están diciendo que está lloviendo torrencialmente en Atlanta.
0: Pero el estadio es cerrado, o sea que...
1: Bueno, pero puede haber, viste, cuando hay tormenta y los Yankees demoran el partido.
0: No, es cerrado. No demoren, Walter, ¿no? Ya no podemos más con los nervios. No. Walter, recomendaciones para ir a la esquina de la selección. ¿Se puede llevar sillones, mate? Contanos un poquito qué es lo que ves vos que hace la gente para estar cómoda en el partido.
3: Sí, exactamente. La gente que va llegando viene con sus sillones, con sus mantitas para sentarse en el suelo, vienen con los mates, con gaseosa, bueno, con alguna otra bebida también.
1: Sí, está bien.
3: Bueno, también se puede acá comprar en la misma cuadra, en los carribares, en los emprendedores locales.
1: Que acerquen esa bandera, Walter, que están colgando, que la acerquen a la cámara.
0: Hay una
3: a ver,
0: bandera.
3: Pará. Vamos a ver. A ver,
0: que pará. La den vuelta.
3: Amigo, ¿podés enfocar a la cámara ahí la bandera?
0: Hola, chicos.
3: Pero por favor, es la bandera que decía de México en la corona, simulando ser el rey.
1: Muy buena. Ahí.
8: Mirá.
0: Claro, no sé es otra si generación, ¿viste?
8: Wow.
0: Qué divina muy bandera. La gente que nos está escuchando es Messi haciendo el shh con una corona de rey exacta y la camiseta argentina. Las nuevas generaciones, ¿no? El Diego y Lionel marcando rotundamente los tiempos de un fútbol inolvidable y eterno para todos. Qué divina la bandera, preciosa, preciosa.
3: Bueno, era la bandera que le comentamos mientras mucha más gente se viene acercando del lado de la peatonal de Paraná. Del lado de calle Pellegrini también, de a poquito, como decíamos, con sus mantitas, sus sillones, sus banderas, algunos pintados también. Esperando el partido de la selección de las 16. Acá se nubló,
0: sí.
3: Recién.
1: En general dijo.
3: Asomó un vientito raro, pero bueno, ahora parece que está por salir el sol, así que no creo que haya inconvenientes en cuanto a lo climatológico aquí en la ciudad de Paraná.
0: Y se ve perfecta la pantalla, aunque haya sol o sombra, se ve bárbaro.
1: Tiene un buen sonido.
3: No, la pantalla espectacular. Más o menos lo que conocen la ciudad está cerca de calle Babio. Y si vos te acercás a calle Perú, donde están los carribares, los emprendedores, se ve de igual manera que si estarías a 2 metros y se escucha también de una manera espectacular. Así que realmente para destacar el trabajo en conjunto de la Municipalidad de Paraná con el Shopping La Paz.
0: Bueno, Walter, te dejamos respirar un ratito, que nos muestres lo que quieras. Desde ahí la gente empieza a llegar, los paranaenses, a concentrarse en la esquina de la selección, que seguramente va a marcar un hito
1: a partir de ahora en
0: ese lugar. Y aparte te queda después cerquita de la Plaza Primero de Mayo para ir a celebrar. Walter, en un ratito estamos de nuevo contigo. Un beso, gracias.
3: Dale, un abrazo.
0: Gracias.
1: Saludos a Garba, que está ahí.
0: Saludos a José Garbarino también en la parte técnica para que este móvil pueda pueda salir. Brillante de la manera en que nos están relatando los hechos, los sucesos. Ahora en la pantalla gigante están mostrando la hinchada, ¿no? Ya hay miles de hinchas argentinos que han podido entrar al estadio en Atlanta. Otros tantos esperan afuera para conseguir la entrada. Y recién veía que...
1: Pero la entrada sí, que cada vez va aumentando más en la página de la FIFA.
0: $2,500
1: Hasta 3.000 llegó. En la página de la FIFA.
5: No llego.
0: No, no, estás contándolo. ¿Cuánto tenés? Sacó la billetera para contar, pero se le complicó.
5: 2 de 50 tengo.
1: Pero ¿$50?
0: ¿$50?
5: ¿2 de 100?
0: 343-534-0933. No para que nos des plata, sino para que nos des cariño.
5: ¿Un dólar no es un peso?
0: No, ya no. Ya no es uno a uno. Hace un montón.
5: O sea, con esto me hubiera alcanzado. ¿3.000 cuánto?
1: Claro.
0: 3.000.
1: En el
0: 1-1 hubiese comprado la mejor entrada para ver Argentina, ¿viste?
5: Sí. Una coquita, algo aparte.
0: Lamento decirte que estás soñando, que la realidad es otra. 343-534-0933, 2:20 de la tarde hasta las 3. Te hacemos compañía en el aire de Radio Costa Paraná en esta previa a la transmisión especial. ¡Qué movilero! Nos dicen acá, Claudia, ¿eh? ¡Qué movilero tenemos! A Walter, impresionante.
1: Bueno. ¿Qué Claudia lo dice, perdón?
0: Claudia Martín.
1: Claro, si lo dice Claudia.
0: Escucha, ¿ustedes están del otro lado o se durmieron ya? Hay gente que está durmiendo la siesta.
1: Y hay gente que está durmiendo.
0: Se me despiertan todos. Abrí los ojos. No sé cómo los nervios les dan para que duerman. Arriba todos, 343-534-0933.
1: Yo voy a llamar a alguien.
0: Manden sus mensajes y vamos a ver los oyentes que siempre nos mandan mensajes. No, a ver qué le están haciendo.
1: El ganador.
0: A Juan.
1: A Juan. Lo vamos a llamar a
0: ver qué dice. Ay, Dios mío. Escucha, mientras vos llamás a Juan, sí, les quería contar que hay una médica argentina que se llama Marta Cohen, que es epidemióloga, que durante la pandemia la hemos llamado mucho porque ella vive en Inglaterra. Creo que una vez habló hasta con nosotros acá.
1: Ahí está.
0: Hola Juan.
8: Sí, estoy escuchando la radio, estoy yendo.
1: Ah, está viniendo, bueno.
0: ¿Cómo andás, Juan?
8: Sí, sí.
0: ¿Estás al aire?
8: 10 minutos y estoy.
0: Bueno, genial, perfecto, cuando vengas pasá directamente.
8: 10 minutos estoy.
0: Bueno, un beso.
1: Sí. ¿Qué quieren comer así le pedimos?
0: No, nada, no.
1: Chao, Juan, te esperamos.
0: Chao, un besito. ¿No sabe lo que es el tránsito?
8: Yo hice polenta con queso.
0: ¡Oh, qué rico! Livianito, muy bien, muy bien, es sano, es sano.
1: Chao, chao.
0: Chao, Juan, nos vemos.
1: Listo, Juan nos está escuchando.
0: Hay mucho tránsito, a circular con precaución, porque en un ratito todos vamos a querer llegar a casa rapidísimo. Hay mucha gente en moto, los colectivos están funcionando absolutamente con normalidad, así que a tener en cuenta eso, vayan con tranquilidad, con calma. Y les contaba lo de Marta Cohen, porque ella se fue hoy a trabajar con la camiseta argentina al laboratorio en Inglaterra. Y cuando la vieron llegar, dice que todos se quedaron sorprendidos porque a nadie se le ocurriría en Inglaterra ir a trabajar con la camiseta de la selección, claro, de su país. Sí, que sí, no sí, lo ven como algo que esté muy bien, no tienen sentimiento.
1: Ay, claro, está
0: comprobado, no tiene sangre. Entonces ella hablaba de la mano de Dios, del emocionante que es en Argentina poder vivirlo, pero dice, es difícil transmitir una sensación cuando has nacido en una tierra que tiene esta idiosincrasia y esta idea y este sentimiento por el fútbol y por su selección y por sus símbolos, cuando en el otro lado del mundo no lo tienen, profe, es otra cultura.
5: Claro, bueno, a nosotros nos cuesta comprenderlos a ellos como entiendo que ellos lo deben entender cómo nos manejamos nosotros, claro, de la manera que lo hacemos, lo desinhibidos, claro, que somos, sí, y esto que nosotros le llamamos pasión, y ellos quizás le llamen exceso.
0: Claro.
5: De exceso de intensidad.
0: Claro, pero bueno, ahí vamos nosotros en este camino al partido con Inglaterra, esta Argentina fortalecida, un momento histórico también. Porque se decía que Lionel Messi debería haber jugado un partido con Inglaterra, ¿viste? En esas comparaciones que se hacen todo el tiempo. Y finalmente, la historia, el tiempo y el presente lo deja vivir esta posibilidad, esta oportunidad. Tal vez un gusto más que se va dando Messi en su camino en el fútbol, ¿no?
5: Y Messi tiene, ¿cuánto? ¿20 años en la selección?
0: Tiene 20.
1: Sí.
5: Bueno, en 20 años no volvimos a jugar con Inglaterra.
0: No.
5: Es absolutamente increíble. No nos cruzamos ni en partidos
1: nada,
5: amistosos,
1: nada,
5: ni en mundiales.
0: No,
5: no hubo esa
0: nada,
5: posibilidad.
0: No.
5: Bueno, es una buena oportunidad para Messi, también para el cuerpo técnico. La gente del cuerpo técnico sí se cruzó con Inglaterra.
1: Sí, Scaloni jugó.
0: Claro. Scaloni jugó.
1: Lo maltrató un poquito.
0: Y Aymar no llegó.
5: Scaloni, hay un buen video de los forcejeos, las discusiones y las peleas con Beckham.
0: Claro.
1: Sí, sí, sí.
5: Scaloni con Beckham.
1: Scaloni.
0: Sí.
5: Y el Cholo Simeone también, me
1: el
5: parece.
1: El Cholo Simeone es...
5: Los dos, me parece.
1: Lo echaron a Beckham
5: contra el Cholo. Claro. El Cholo lo hizo echar a Beckham.
1: Lo hizo echar a Beckham. Y Beckham, un Beckham chiquito. Oh,
5: claro. Pero con Scaloni,
1: al mundial pasado nos clavó. No
5: hay, claro. hay una imagen con unos revolcones. Scaloni es un áspero también.
1: Áspero,
5: ¿eh?
1: Que yo veo un inglés ahora y lo mismo.
5: Sí, claro, está bien.
0: Pero áspero Scaloni, ¿no? De una manera espectacular, ¿no? Sí. ¿Cómo ha tenido siempre la selección esa garra, ¿no? Esa cosa de... Hoy se lo vemos al Cuti Romero, ¿no? Que vos decís, oh, es un muro ahí.
5: Sí,
0: adelante.
5: El Cholo era un jugador...
1: Juega con los dientes, con el cuchillo entre los dientes. Dijo
5: imposible él. De soportar, dicen casi todos los que han jugado contra él. Era insoportable porque hablaba todo el tiempo. Y te sacaba, te enloquecía, te podría la cabeza. Bueno, hay un video también de una trompada de Romario, es que lo faja al Cholo Simeone.
0: Cansado ya, claro. Nada justifica la violencia, sí. ¿No? Y mucho menos si es para los nuestros. Claro. Mucho menos. Y el Ratón Ayala no alcanzó a jugar. No recuerdo, ¿no?
1: No sé si en el 98...
5: Claro.
1: Estaba.
0: Sí, tiene que haber estado. Bueno, deben tener ellos un montón de recuerdos.
1: Sí, hay una que Mikey Lowen, el 10 de ellos, el delantero de la velocidad, lo dejó pintado a Ayala.
5: Uno de los penales hizo Ayala en el Mundial que le ganamos por penales.
0: Y bueno, y es nuestro. Y tenemos dos entrerrianos en la escaloneta. Qué orgullo, ¿no? Qué impresionante momento para ellos poder jugar y para nosotros poder vivirlos. Debe ser de esos días que uno va a recordar diciendo, yo estuve... con Martín, estuve con el profe, yo estuve con mis amigos, yo me fui a la esquina de la selección, escuché Radio Costa Paraná en ese momento. Es en el 86, los que somos más viejitos nos acordamos, en el 78, otros tanto también, en el 90 y aquella final, lo que fue ese domingo a la tarde, nublado, y los chicos, como recién escuchábamos, esas chicas de la secundaria que se juntaban para poder verlo entre compañeros, son las cosas que te marcan en la vida, por eso quizás el fútbol sea algo más que un deporte.
1: Antes no te daban el día libre en la escuela, me parece.
0: Cuando sí, mirábamos en el salón de actos.
1: Bueno, será que directamente me escapaba.
0: No, se miraba en el salón de actos en un televisor así de chiquitito, ¿no, Willy? Blanco y negro, mirando.
5: 78 en la escuela.
1: El primer mundial, profe, dale, profe, si vos viste más que mi vista.
5: No, que había televisión, en 74 claro, no teníamos televisión. Yo vi la llegada, supuesta llegada del hombre a la luna también.
1: ¿Cómo
5: la pelea
1: supuesta?
5: De Monzón.
1: ¿Por qué
5: bueno, algo, hay gente
0: ¿en blanco
5: que
0: y negro
5: duda.
0: Veías el primer mundial? Sí, ¿cuándo llegó la telecolor? ¿80 y algo?
5: No, sí.
1: Y algunos partidos eran blanco y negro y otros partidos eran en color.
5: El primer mundial de que yo sí tengo recuerdo por las figuritas es el de Alemania 74, que ahí juntábamos ya figuras. Alemania 74, sale campeón de Alemania.
1: Y jugaba el Chupi. Bueno, el Chupi jugaste.
5: En el 78 estaba en la escuela secundaria en primer año y sí lo vi por televisión, en color inclusive, en un televisor Grundig, porque yo estaba en un colegio y estaba interno en el colegio, así que lo pasaban y lo veíamos.
0: Qué maravilla.
5: No sé si se suspendían las clases, no era necesario la suspensión de clases.
0: No, íbamos a verlo a la escuela porque no todos teníamos horarios. Pero no todos teníamos televisión en nuestra casa también.
5: También los horarios eran más o por lo menos yo iba a la escuela a la mañana y los partidos eran a la tarde.
0: Sí,
5: entonces,
1: depende de dónde se hacía.
5: No había problema en ese
1: tiempo. ¿Qué mundial hubo que eran como a las 4 de la mañana? ¿Corea?
5: No, Japón, Corea. El mundial que vi a las 4 de la mañana fue el juvenil del 79.
1: Está bien, Japón.
5: Japón nos levantamos a las 3 y media de la mañana, era en pleno invierno.
1: Por eso te decía, el 2002
5: para ver los partidos de Argentina.
1: Claro. El 2002, Japón, Corea.
5: Claro, bueno, ese también. Estaba al revés, estaba cambiado. Pero vamos al 82. ¿Recuerdan algo del 82 en España?
0: No.
5: Primer partido de Argentina pierde, creo que con Camerún.
0: No.
1: Con Camerún perdió en el 90. El primer partido.
0: Bueno, vamos a hablar con
5: Bélgica, el primer partido en España, y después, bueno, se nos complicó el panorama en España.
0: Pero hoy no va a ser un día complicado, hoy va a ser un día iluminado. Argentina se enfrenta a Inglaterra, nosotros desde la ciudad de Paraná hacemos el aguante con dos de nuestros móviles. Uno es Walter Fernández, que está aquí en la esquina de la selección, y en un ratito vamos a tomar contacto con Cristian desde Atlanta para ver cómo está,
5: de
0: si
5: la
0: está lloviendo, ¿no?
5: No, eso lo armó usted, más trucho que el viejo de la bolsa. De la cancha de Atlanta.
0: 14:28 de la tarde. Sí, estamos ahí, está Cristian, que en un ratito lo vamos a saludar para que nos cuente todo. ¿Y vos qué estás haciendo del otro lado? 343-534-0933. Contanos cómo lo estás viviendo, nos estás escuchando, ¿qué recordás de los mundiales? ¿Tenés algún momento vívido que no te olvides nunca más? ¿Alguien que ya no está y con el que compartías el mundial? Nos vamos otra vez a la calle, está Walter Fernández en el móvil de Radio Costa
1: Paraná. Cerca de los food trucks, ya está.
0: Cerca de los food trucks para ver con qué podemos hacer más llevadero este partido, Walter.
3: Sí, ¿a qué exactamente? Y bueno, tenemos que almorzar porque no hemos almorzado. Cuando está llegando en este momento la selección al estadio en Atlanta, con un solo cambio, cuando quieran lo vamos a repasar respecto al equipo.
1: ¿Ya tenemos el equipo?
3: Sí, ya está el equipo confirmado.
0: A ver.
5: Bien.
1: Dale, vamos a repasarlo.
3: Bueno, un solo cambio respecto al equipo que le ganó por 3-1 a Suiza. ¡Apa! El ingreso de Giuliano Simeone por Rodrigo De Paul. Mirá.
5: Bien.
3: Mira. En este caso, con un 4-4-2 bien marcado, jugando el hijo del Cholo como 8.
0: ¿Qué corre?
3: En defecto, el equipo va a ser con el Dibu Martínez en el arco, Nahuel Molina, el Cuti Romero, Lisandro Martínez y Nicolás Tagliafico. En el medio, con Giuliano Simeone, Enzo Fernández, Leandro Paredes y Alexis McAllister, y arriba Lionel Messi y Julián Álvarez, el único cambio que va a tener la selección respecto al equipo. Un solo cambio, decíamos, el de Giuliano Simeone por Rodrigo De Paul respecto al equipo que le ganó a Suiza por 3-1 hace 4 días.
0: Un poco lo que se le pedía, ¿no? Renovar ahí el puesto de Paul, que no tuvo el más brillante de sus mundiales, pero bueno, hizo lo que pudo también, otro áspero, ¿no?
3: Sí, exactamente. Es un mundial mucho más físico. La realidad es que el equipo argentino ha tenido poco recambio respecto a Qatar 2022. Los jugadores tienen ya, obviamente, 4 años más. De Paul ya no está jugando en Europa, sino está jugando en la MLS junto con Messi. Y bueno, le ha pasado un poco de factura a Alex Racing este mundial. Pero bueno, estos partidos son especiales y también se necesita gente con carácter. Sí. Así que probablemente tenga algunos minutos en el segundo tiempo.
0: Ahí está. ¿Querés contarnos qué comemos? Si bueno, es que se puede comer. ¿Sí?
3: Vamos a ver, acá estamos. De paso, le agradecemos a los chicos del food truck de Doña Mari porque no han prestado energía eléctrica.
0: ¡Ay, gracias!
3: Gracias a ellos también podemos estar saliendo al aire. Ahora vamos a estar hablando con ellos.

0: Bien, con ansia.
1: Bueno, contanos qué tenés para acompañar el partido. ¿Qué podés ofrecernos para que la gente venga y disfrute del partido?
0: Bueno, hamburguesa, papa frita, panchos, gaseosa, agua caliente.
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2: Bien, Walter, decile que si hay gol de Argentina, que haga una promo al toque ahí.
1: Acá me dicen del estudio que si hay gol de Argentina, si tenemos alguna promo.
0: Bueno, vamos a hacerle alguna promoción.
3: Claro. ¿Y come la gente? ¿Comen el entretiempo? ¿Comen de los nervios? ¿Comen antes?
1: Acá me preguntan en el estudio si come la gente antes, en el entretiempo, después. ¿Come un poco más, un poco menos? ¿Cómo vive eso?
0: Sí, van comprando, llevan y comen en su casa, porque muchos están trabajando y salen y compran.
2: Claro.
1: Sí. Bueno, y decime, respecto a los partidos, decíamos, hay distintos horarios. Jugó a la noche, jugó a la tarde, jugó al mediodía. ¿Cambia el menú un poco o la gente siempre come más o menos lo mismo?
0: Y yo es la primera vez que me toca ahora, así que sí, van comprando. Mejor si es de día, porque yo creo que me parece que no hace tanto frío y gasta más la gente.
3: Claro.
1: Bueno, y entonces, ¿alguna expectativa, algún pálpito para hoy?
0: Y espero que ganemos.
2: Muy bien, esperamos todo lo mismo.
3: ¿Qué mundial recuerda más? ¿Recuerda algún mundial por algo en particular?
1: Dice, acá me preguntan en estudio, ¿qué mundial recordás más por algo en especial que hayas vivido?
0: No me acuerdo. Sí, este nomás.
3: Muy bien. Este nomás. Bueno, vamos, ¿ves? Vamos.
1: Estamos haciendo historia. No me digas que no miraba algo. ¿Te pueda conocer la gente del emprendimiento?
0: No usamos redes.
2: Bueno, que vayan ahí y compren.
1: ¿Dónde podemos encontrar aparte
3: de acá? Doña Mari.
0: Y bueno, trabajamos con la municipalidad en las ferias o en el paseo matero, que lo llaman en el trencito, digamos, los fines de semana.
1: Bueno, muchísimas gracias.
3: Gracias, doña Mari. Gracias por la luz.
1: Exactamente. Gracias por la luz. Así que bueno, seguimos acá un poquito
3: más gente,
1: hablando con los emprendedores. Disculpame, estamos en vivo para Radio Costa Paraná. ¿Qué tiene? Sin miedo. ¿Cómo te va? ¿Todo bien? Estamos en vivo Radio Costa Paraná. ¿Qué tienen para ofrecerle a la gente hoy?
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4: Nosotros ya hemos venido con el food truck de Ernie, lo que pasa es que estamos en la feria del parque también, y hoy vinimos con el gazebo para seguir la cábala.
2: Muy bien. Está
1: bien, y decíamos, la gente, diferentes horarios, ¿la gente consume más o menos lo mismo o depende la hora o el clima consume más o menos?
4: No, generalmente cuando va comprando, cuando arranca el partido, obviamente están todos mirando el partido, y cuando está el entretiempo,
2: el cooling break,
4: la hidratación que hacen, salen a comprar algo rápido y vuelven. Y así que bueno, pero bien, pues, se llena, la verdad que se pone muy lindo.
3: Qué bueno.
1: Me imagino agradecido también un poco con este evento, con el Shopping La Paz, con la Municipalidad de Paraná, por darles la oportunidad de hacer visible su emprendimiento y también poder vender los productos.
4: Sí, muy agradecido con la municipalidad, la verdad que hacen un apoyo general. Nosotros que trabajamos generalmente con el food truck también, todo el tiempo nos están dando opciones para poder trabajar, mostrar lo nuestro y este evento está muy bien ideado, la verdad que es un lugar muy lindo y que ha convocado gente e inclusive ya lo toman como un lugar de cábala, ¿viste? Claro. Que ya viene a instalarse, a mantener para que siga la selección.
1: Bueno, muchísimas gracias, ahí pasaba también.
3: Gracias.
1: Los muchachos acá de Ernie. Y bueno, tenemos también algunos, si quieren, a ver si nos llega el micrófono.
2: A ver, nosotros te contamos, Walter, que acá vino Juan hoy a la mañana en Ruido Mate, hicimos un sorteo, y Juan se ganó la camiseta argentina de Ruido de Mate.
3: Hola Juan, bienvenido, ¿cómo te va?
5: Muchas gracias.
2: Acércate al
3: mic. ¿De dónde sos, Juan? ¿De qué barrio?
5: 9 de julio.
3: ¿De 9 de julio? ¿Y te viniste de allá?
5: Sí.
3: ¿Caminando?
5: No, me vine del auto.
3: Muy bien. ¿Y lo escuchas siempre?
5: Siempre lo escucho. Arranco a las 6 de la mañana escuchando a Carlitos y a...
2: ¿Y el Flaco?
5: Y el Flaco y después a ustedes. ¿Y
3: todo el día?
5: Y sí, no, pero a Flessler no tanto.
3: ¿Ah, sí?
5: No tengo tiempo.
3: Escucha, Juan.
6: No discrimina a Flessler, ¿eh?
3: No, escucha. ¿Cuál es el mundial que más recordás y por qué?
5: Bueno, yo soy algo viejito ya. Me gustó el primer mundial a mí, el 78.
3: El 78.
5: Sí, yo era un gurí, tenía 18 años y bueno,

0: euforia. Aparte ese día también se festejó y yo terminé en un bar que ya no está más, que se llamaba Manaví.
1: ¿Lo conocí? Yo trabajaba en el kiosco que estaba ahí.
2: Ay, bueno, no. Ahí está. Sí, dos planetas se han unido.
3: Estaba, nunca en la biblioteca, no, nunca en la iglesia.
2: Nunca en la biblioteca.
0: Estaba
2: nunca.
0: Lleno de ese
2: día. Bueno, agradecer la promesa.
0: Me guardaba. Y me acuerdo que me robaron el gamulán.
2: ¡No!
0: Y vos sabés que no me di cuenta. Y cuando salgo a la calle y andaba de camisa, yo tenía frío. Así,
3: claro.
0: Frío, bárbaro. Sí, pleno invierno. Claro. Sí, algo me falta.
2: El gamulán. Entré, bueno, quedó.
0: Volví, ya no estaba mal.
2: Y bueno, alguien le hiciste un bien.
0: Salió campeón,
2: ya, sí. Si no estás apurado, quédate un ratito.
3: Juan.
2: Sí, sí, sí. Porque nosotros nos vamos a ir a Atlanta en este momento. No a la cancha de Atlanta.
3: Tranquila,
2: a los Estados Unidos. Porque ahí está nuestro enviado especial, nuestro reportero de confianza, Cristian Gassman. Hola, Cristian, ¿cómo estás? Te saludamos desde aquí, desde la ciudad de Paraná, Andrea, Martín. Y el profesor Galera y Juan, que es un oyente que se vino hasta acá. ¿Cómo estás vos?
4: Hola, chicos. ¿Cómo están?
3: ¿Cómo
4: yo andaba aprontándome un mate para ver cómo destruimos a estos amigos.
3: Sí.
2: Mira, me voy a lucir con vos porque vos vas a saber apreciar esta información. Vos sabés que los ingleses tienen que tomar 5 tazas de té para tener la cafeína y los beneficios que nos da un solo mate a los argentinos. Así que ahí ya vamos 5-1.
4: Espera, que se tomen un termo entero si quieren, porque la verdad que hoy lo que van a sufrir es algo impresionante.
2: Escuchá, Cristian, ¿cómo está todo por ahí? ¿Qué ven tus ojos en este momento? ¿Dónde estás? ¿Cerca del estadio? Contanos un poquito.
4: Yo en este momento estoy enfrente del estadio, estamos por entrar. Fue un problema conseguir todo el tema de las entradas y demás, pero bueno, ya estamos adentro. Ya estamos adentro de las inmediaciones de la cancha, ya estamos entrando, así que ya casi estamos ahí.
2: ¿Vos ya cubriste otros partidos?
4: Sí, todos directamente. Ajá.
3: Muy bien.
2: Y contanos cómo es.
3: ¿Por qué no saliste antes con
2: el
3: nosotros?
2: Operativo de seguridad, si te revisan las cámaras, si vos tenés que acreditarte, pasar varias instancias hasta poder llegar.
4: Sí, por cada uno de los partidos tenés que ir acreditándote, tenés que ir asegurándote de que todo vaya saliendo y esté totalmente organizado.
2: ¿Cómo es el estadio? ¿Es enorme?
4: Perdón, estamos acá justo entrando.
2: Sí, vos manejate tranquilo.
4: Estamos pasando por otra parte de seguridad.
2: Vos manejate tranquilo, mientras tanto decís que sos amigo nuestro y que sí, te dejes pasar.
3: Sí. Amigo de Jeremía Duré.
2: Sí, amigo de Jere Duré. Escucha, Cristian, ¿cómo es el estadio? ¿Está lloviendo? ¿El estadio es cerrado? ¿Hay tormenta? ¿Hay sol?
4: No, tenemos un día maravilloso. Estamos súper bien, o sea, estamos tranquilos. O sea, la verdad que la seguridad fue excelente, no tuvimos ningún problema, estamos entrando a la cancha, o sea, la verdad que es todo excelente.
2: Vos sabés que una de las polémicas con Inglaterra, lógicamente, son las Malvinas, y vivir de este lado del mundo hace que uno indiscutidamente mezcle lo histórico con lo deportivo. ¿Estás viendo camisetas con Malvinas, alguna bandera que hayan retenido porque no se puede entrar con esa simbología?
4: No, por suerte no. Es un tema que la verdad que nadie está tocando, porque es un tema muy jodido para tanto para ellos como para nosotros. Qué o sea, bien. Es algo que no, de lo que no pedimos no hablar y pretendemos no hablarlo, porque es un tema aparte. Hoy va a ser un día donde se va a vivir fútbol, donde se va a vivir deporte, y bueno, estamos acá para disfrutarlo.
2: ¿Cuál es el color que predomina en ese momento?
4: ¿Quieres saberlo?
2: Sí.
3: No.
4: El color del cielo.
2: El color del cielo. ¿Y cómo es para vos vivirlo? ¿Vos cuánto hace que vivís en Estados Unidos?
4: Hace 15 años.
2: ¿Y es reencontrar? Sí.

0: Nosotros cuando vemos la tele, por ejemplo, vemos que hay personas con fisonomía oriental o personas que vos te das cuenta que vienen de Oriente Medio, de otros lugares del mundo, con las camisetas argentinas. ¿También ves eso?
1: Personas que no hablan español directamente, te juro que hay un montón acá.
2: Eso es lo que Messi.
3: Cristian, el tema de la seguridad, ¿cómo está planteado?
1: Tremendo, incluso te voy a decir que si se llega a cortar es porque estamos entrando ahora en una de las vallas que es una valla de seguridad y es una para entrar ya directamente a la cancha.
0: Claro.
3: ¿Por qué tremendo? ¿Qué ves?
1: No es tremendo, sino que son muchas partes deben pasar. Hay más o menos unas 5 calles a la redonda donde están todo el tema de la seguridad, así que cada cuadra que vamos haciendo vamos pasando por una parte de seguridad más rigurosa.
0: Cristian, ¿en cuál partido sufriste más?
1: En todos,
0: ¿no?
2: Está bien,
1: como todos. En este creo que va a ser el más sufrido.
0: Bueno, Cristian, te dejamos que sigas haciendo tu camino para llegar hasta tu lugar de trabajo. Te agradecemos infinitamente tu contacto con Radio Costa Paraná.
2: ¿Cuándo volvés?
1: No vuelvo más,
0: chicos,
1: me quedo a vivir acá.
0: Excelente. Bueno, vamos para tu casa. Cristian, un beso grande. Capaz que antes de terminar.
1: Un beso grande, vamos Argentina.
0: ¡Vamos, Argentina! ¡Vamos, Cristian!

0: Mané, el apellido. Sí, sí, chau, sí, Cristian. Sí. Chau, feliz partido y gracias por estar con nosotros en Radio Costa Paraná, Cristian Gassman. Es que te lleva esto. Sí. Uno, parecemos todo que nos hubiésemos pasado de alcohol, pero en realidad
1: la emoción.
0: Que vengan a hacer el control de alcoholemia y van a ver que estamos en cero. Estamos en cero. Díganos ustedes, Willy, si querés hacer música, si querés que charlemos un ratito más con Juan, si nos ponemos en contacto con otros hinchas. Está llenando de camisetas celeste y blanca y banderas en el...
2: ¿En el fan ahí?
1: ¿En el fans?
0: ¿Fuiste vos?
1: Hablale.
2: Y yo vivo a tres cuadras. Y claro. Y mi señora fue el sábado, ¿fue que jugaron?
1: Sí.
2: Fueron con mis nietas y estaba llenísimo.
0: Está lleno. Vamos a tener que ir.
1: ¿Dónde lo vas a ver hoy?
2: En mi casa, con mi señora, hoy no están mis nietos, así que lo vemos.
0: Claro, tranquilito. ¿Sí? ¿Cábalas tenés?
2: Va mis nietas porque va con las amigas.
1: Claro, abandonaron a la abuela.
0: Sí. ¿Y tenés cábalas?
2: No.
0: Ninguna.
2: No, ninguna.
0: Bueno, ahora...
2: verlo, me pongo nervioso.
1: Ponete la camiseta. Ponete la camiseta
0: y nos mandamos una foto después. Sí, ha sido un gusto conocerte. Igualmente, Juan. Gracias.
2: Lo escucho mucho.
0: Gracias.
2: Y no lo peleen tanto.
1: Pará.
0: Ah, ¿qué? Vos porque no lo conocés.
1: Oye, que dijiste que Roberto era amigo de este.
3: Escuchame, Juan. Así que trabajábamos juntos en Manaví.
2: Yo fui de cliente, vos estabas ahí.
0: Claro. ¿De qué color era tu gamulán?
2: No.
0: Marrón, no vayas a ser que trae el profesor cada tanto.
3: No, del Hotel Roma que estaba ahí arriba, que andaban buscando, me acuerdo una vez.
0: ¿Cuál es la mejor radio? ¿Cuál es la mejor radio del mundo, del planeta?
2: Claro.
0: ¿Esta?
1: Bien. ¿Y cuál es el mejor programa de 8 a 10 de esta radio?
2: Río de Mati.
1: Muy bien.
0: Vamos, Juan. ¿Y cuál es la mejor previa de la Argentina? ¿Del partido de Argentina?
1: Esta. Muy bien.
0: Juan, muchísimas gracias.
2: Si llegan a ganar...
1: No venimos el domingo.
0: El domingo venimos.
3: Repetile de vuelta en la cara lo que dijiste.
0: ¿De qué?
3: ¿Que no me peleen?
2: Ah, que no te peleen, claro.
1: Él busca todo
0: para
1: que lo
0: peleen. Si vos supieras, Juan.
2: Vos te la sabes toda. Claro, vos te la sabes toda,
0: Aquí estamos, gente, mira, haciéndole.
3: Pará, Juan.
0: Estamos haciendo la previa del partido de Argentina e Inglaterra. ¿En qué radio los oyentes vienen y participan? En ninguna. Esta radio es de ustedes, paranaenses.
3: Me lleva un par de años, pero no pasa nada.
0: No empecemos a hablar de los remedios que toman y eso,
1: ¿eh? ¿Cómo? Nos mantenemos bien.
3: No se mantiene.
2: Escaloni
3: estuvo a
1: No se mantiene, no se miente.
3: De nosotros dos, Juan o Galera.
0: No le anduvo el teléfono, no le llegó la señal. Juancito, gracias por venir.
2: Gracias por
0: que
2: todo.
0: Tengas un hermoso partido y gracias por escucharnos siempre.
2: Y ojalá ganemos.
0: Ganemos. Vamos por la gloria, por todo.
2: En la estadística de la.
1: La apuesta.
2: Sí, de la apuesta. Sí. 3-1.
0: Vamos,
2: pero
0: Juan.
2: Me conformo con
1: medio a cero.
0: Con 1-0.
1: Como dijo Víctor Hugo Morales, a Inglaterra, hoy con un gol con la mano.
2: Con alargue, pero que gane.
0: Sí. Así es. Bueno, Juan, gracias. Y a ustedes, Juan, que están del otro lado también, gracias por escucharnos. 343-534-0933. Hasta las 3 de la tarde. Esto es la previa del partido de Argentina, nuestra selección con Inglaterra. Ya venimos.

0: esa,
1: la tenía música, esta yo.
0: ¿Viste? Es la música que suena antes del entrenamiento y todo. Va a quedar también para la historia los Palmeras y Messi y la asociación con la escaloneta. Y ahora nos vamos a volver hasta la esquina de la selección.
1: Está lleno.
0: Esto se está poblando de una manera. Vayan si tienen la oportunidad de compartir con chicos y grandes, de ver a la selección argentina en la pantalla gigante con otros tantos paranaenses que están ahí donde ahora está Walter, donde está desde hace un buen rato ya, Walter.
2: Sí, exactamente, acá seguimos, compañeros. Les pregunto,
0: sí.
2: ¿Tienen cábalas ustedes?
0: Yo sí. Nunca
3: yo sí, pero la rompí mil veces. O sea, no hay una cábala.
0: Nunca vi el partido en el mismo lugar, por eso estoy pensando en irme para ahí, Walter.
2: Ah, pues vos sabés que acá en Radio Costa Paraná tenemos una muy particular.
0: ¿Cuál?
2: Ahora les cuento.
0: A ver.
2: Vení. Hola, amigo, ¿cómo te va? Buenas tardes. Bueno, dijimos... Vos y mis compañeros en el piso tienen diferentes cábalas. Nosotros acá en el móvil tenemos esta. ¿Cómo te va? Buenas tardes.
4: ¿Qué tal? Buenas tardes. Acá esperando el partido de Argentina-Inglaterra. Es un partido que va a ser apenas un poco complicado, pero no. La fe en Argentina, que digamos, como lo vengo diciendo, va a salir bicampeón el 19 de julio.
2: ¿Tiene un sentimiento especial este partido por el rival?
4: Sí, bastante el sentimiento. Y acá se mezclan varias cosas, por más que no querramos. Se mezclan la historia de la Argentina, las Islas Malvinas.

0: llegamos.
1: Bien, Walter.
0: Pero ahí lo tiramos, pero a los penales no llegamos. No, no, no. Acá ganamos y ganamos y ganamos.
1: Es la cábala de Radio Costa Paraná. Sí, si llega a pasar, la pasión. Si llega a pasar lo que todos queremos, el lunes que arranca un programa acá.
2: El lunes ya. Que viene, el lunes se viene.
3: Acá me dice el compañero que si llega a pasar lo que todos queremos el domingo, el lunes te esperan en el estudio.
0: Voy, ningún problema, voy. Me dicen a la hora que vaya y voy al estudio, hablamos tranquilo y nos conocemos.
2: Ay, qué divino. ¿Cómo se llama cábala?
3: Ahí me... recordame tu nombre para los chicos.
0: Fabricio, el pelado, Fabricio.
2: Gracias, Fabri, gracias.
0: España, también le ganamos la final el domingo, el 19 de julio.
3: Sí. Gracias, amigo. Ahí pasaba nuestro amigo. Le cuento a la gente, hemos venido acá a hacer móvil contra Austria, contra Egipto, y siempre hablamos con él. ¿Por qué? Porque era el primero en llegar a esta esquina una o dos horas antes. Bueno, hoy por la expectativa que hay, por la cantidad de gente que se viene sumando también en época de receso invernal, bueno, no fue el primero en llegar, pero bueno, ya es como nuestra cábala en el móvil hablar con Fabricio para que vaya como tiene que ir.
1: Qué Walter, lindo. Walter, ¿hay un grupito medio eufórico como para hacerlo cantar algo? ¿O todavía están comiendo? Veo que están sentados en el cordón de la vereda.
3: Sí, no, por ahora tranquilo, la gente comiendo, tomando mate. Mucha familia, como decíamos, muchos padres con sus hijos o con sus nietos también, esperando que arranque el partido, pero por ahora... tranquilo, hay un poco de nervio también, por eso la gente aprovecha para tomar algo, para comer algo, y bueno, y después vendrá la procesión por dentro.
1: Bueno, vos tirá un el que nos salta un inglés ahí, ahora no te siguen porque están comiendo.
3: Y sí, están comiendo, no creo que dejen de comer. Acá pasa un chico con el cono, llega a saltar.
2: El de parramo de papa frita, no. Walter, ¿y vos cómo te sentís ahora? ¿Un poquito menos nervioso o más nervioso que cuando empezaste el móvil?
3: No, vos sabés que yo soy una persona que vive muy tranquila en los partidos del Mundial, pero este partido tiene un significado especial por lo que significa toda la historia de nuestro país y por el Diego, obviamente, la persona más, el futbolista más grande que ha dado el mundo. Pero bueno, por eso es un sentimiento un poco más de nervios, porque, bueno, por el rival.
2: Claro.
3: Por el rival y porque si les tengo que decir algo, si ganamos hoy, no me importa el partido del domingo.
2: ¡Vamos! Bueno, nosotros bien, sí, pero... Bien, sí. ¿Viste que los españoles quieren jugar con nosotros ahora? ¿Quieren venir y pintarnos la cara?
1: Sería una finalísima que no se jugó.
2: Es una finalísima que no se jugó, sí.
1: Sí.
3: Sí, exactamente. Así que, bueno, pero por eso te digo, por el rival, por la distancia, si ganamos hoy, por mí, estamos listos. Así que no hay problema.
1: Dibu
3: bueno.
1: Martínez. A ver. Entonces, Tagliafico, Licha Martínez, Romero Molina, Macalister... Fernández, Paredes, Simeone, que entra en vez de Paul, Messi y Álvarez, la araña.
2: ¿Qué tal le ves pinta esa selección, Walter?
3: Sí, me gustó el cambio de Paul, que no estaba teniendo un buen mundial. Y bueno, podría haber entrado Julián Simeone como Nicolás González, bueno, por el perfil, porque es derecho el hijo del Cholo.
1: Claro.
3: Me parece un buen cambio. No me hubieras disgustado tampoco que entre Otamendi, pero me parece que este es el mejor equipo que en este momento... se puede armar y bueno, veremos en el segundo tiempo qué variantes plantea Scaloni.
1: Bien, porque vimos el partido anterior con la araña corriendo para todos lados.
2: Sí.
1: ¿Ah? Entonces ahora va a necesitar alguien más como el hijo del Cholo
2: que es rapidísimo.
1: También corre, sí. Tiene dos pulmones.
2: Sí.
3: Sí, principalmente bueno, es un cambio más táctico por la forma de jugar de Inglaterra, que ataca mucho por los costados, hace diferencia ahí por ambas bandas, entonces creo que con Giuliano Simeone gana un poco más de dinámica respecto a este De Paul, de este Mundial, entonces me parece que por ahí mira el partido Scaloni que se puede dar.
2: Bueno, igual nosotros corremos con el corazón también, no solamente con las piernas, será momento de esperar que pase lo que tenga que pasar, que podamos celebrar, si es que así está escrito, no sé si la gente creerá en el destino, crean que cada uno hace su propio destino y estamos ante un momento que vamos a recordar eternamente. Walter, ¿algo más para contarnos desde ahí?
3: No, bueno, como siempre viene llegando la gente de ambos lados de ingresos de aquí de la esquina de la selección, mucha bandera, mucha remera, mucha pintura, bueno, y ahora a medida que se acerca el horario del partido, obviamente, se va golpeando muchísima más gente respecto al partido de Egipto, que es el que estuvimos también haciendo móviles a esta hora, obviamente hay muchísima más gente, la expectativa, la distancia, el rival, un poco la cábala también seguramente de muchos paranaenses, así que bueno, están disfrutando de esta iniciativa de la Municipalidad de Paraná junto con el Shopping La Paz, así que bueno, queda nada más que esperar que arranque el partido y bueno, esperemos que vaya de la mejor manera.
2: Ojalá, en un ratito seguro que se va a poblar todavía más cuando cierren los comercios, que

0: previsto que sea a partir de las 3:30 de la tarde. Algunas líneas de colectivo de la empresa ERSA van a tener frecuencias reducidas, son la línea 4, 6, 20 y 22. Van a tener frecuencias similares a los sábados entre las 3:30 y las 6:30 de la tarde de hoy, y luego retomarán sus condiciones habituales. El resto de las líneas de la ciudad de Paraná, el servicio es normal, así que pueden llegar tranquilamente en colectivo hasta la esquina de la Selección, donde está Walter en este momento. Te dejamos un ratito, creo que antes de irnos te vamos a decir chau, por lo menos. Walter, ¿te parece bien?
1: Bueno, dale, compañero, lo saludamos desde acá y bueno, que sea lo mejor para la Selección y que vaya todo bien, si Dios quiere.
0: Que así sea, Walter, un beso enorme, excelente trabajo desde el móvil de Radio Costa Paraná, Walter Fernández y José Garbarino, la dupla imbatible que tenemos nosotros en la cancha cada vez que esta radio juega su propio partido. Ahora, Jere.
2: Sí,
3: ¿cómo va?
4: Hola, hola,
3: ¿qué?
4: No
3: paro de trabajar. 3 de la mañana,
0: bueno, acá.
3: 3 de la
0: mañana estoy. No sabe dónde está.
2: No, mucha movida hay en redes, ¿sí? Principalmente. Los Trend Topics y demás en Twitter. Y tenemos muchos. Vamos a tener comunicación ahora en un ratito, en un minuto.
0: Sí,
2: con Brasil, que está el fanzón de Brasil.
0: Wow.
2: Tenemos un amigo que
4: está. Un fanzón argentino en Brasil.
3: No tienen nada para festejar ellos.
0: No,
2: igualmente se suman.
0: Ellos no quieren a nosotros. Sí, sí, sí.
2: Digamos, va a estar en Brasil, así que va a salir ahora en un minuto él.
0: Genial.
2: Y también vamos a tener contenido para las redes con Lucas Barrosa, que es periodista de Telefe.
0: Mirá.
2: Que nos envía de manera exclusiva algunos contenidos desde los jugadores.
0: ¡Qué bien! Mirá, todo muy gestionado bien. Por Jere. Jere, ¿y qué es tendencia hasta ahora, por ejemplo?
2: Tendencia, obviamente, sí. Es Argentina. Argentina a nivel mundial es
4: Radio Costa
0: es tendencia.
4: Paraná.
0: Todo el mundo estará
4: Radio
0: buscando
4: Costa
0: eso.
2: Radio Costa Paraná.
0: La previa. Somos también tendencia.
2: Somos tendencia.
0: A mí me impactó mucho lo que dijiste, que de 8.300 millones de habitantes que tiene el mundo, mil millones van a estar conectados mirando el partido de Argentina. Hay que tener en cuenta que no en todo el planeta
4: bueno,
0: la misma hora.
4: Bueno, el mismo Estados Unidos no le dan mucha bolilla.
0: No le dan mucha bolilla.
2: Bueno, miren, acá me está mandando Nico Gasma, que está en la rueda de prensa.
0: Ah, mirá qué bien.
2: Desde adentro.
0: Sí. Que,
4: para la gente que nos está mirando,
2: que se nombró,
4: lo pueden ver en un ratito. Ahora en vivo
0: sí,
4: no.
0: Sí, qué infranqueable también la seguridad en Estados Unidos, todo lo que contaba recién Cristian. Sí. Las mascotas, muestra recién fotos Jeremías con una de las tres mascotas que tuvo este mundial, que pasaron medias inadvertidas.
4: Sí. Quiero invitarlo a Jere para la semana que viene, que venga a Ruido de Mate, para hablar de las cosas, tendencias que hubo en el mundial.
0: Sí.
4: Con respecto a las redes y eso.
2: Sí, tenemos,
4: tenemos
2: al aire a Ícaro Andrade, que está en Brasil, que está viviendo el mundial.
0: Hola,
2: ¿cómo estás, Ícaro?
5: Hola, ¿cómo andan? Buenas
0: tardes.
5: Hola,
0: bienvenido a Radio Costa Paraná. ¿Cómo estás?
4: No, no es un brasilero.
5: Gracias, qué gusto, un placer.
0: ¿De dónde
5: gracias.
0: Sos vos? ¿Dónde
4: yo,
0: naciste?
4: Yo lo estaba por putear si era brasilero. No.
5: Mira, soy de Brasil, Minas Gerais, y vivo en Rosario hace 13 años.
0: Ay, contanos ahora en qué lugar estás y qué está pasando, porque nosotros acá en Argentina te imaginarás cómo estamos, ¿no?
5: Sí, me imagino, una emoción tremenda.
0: Sí.
5: Estamos ahora en Copacabana, en Puesto 5, en un bar que se llama Buenos Aires. Y acá está toda la banda de Rosario, Paraná, Buenos Aires. Una fiesta hermosa.
0: Y vos te sentís un poco argentino, ¿cierto?
5: Pero 100%.
6: ¿Brasil acompaña a Argentina, Ícaro?
5: Mira, es todo parcial.
4: Paso.
6: A ver.
5: Es parcial.
4: ¿Y pero qué opinan ustedes? Porque el rival clásico de Argentina siempre fue Brasil,
0: sí,
4: no fue Inglaterra.
0: Lo lindo es jugar con
5: claro.
0: ustedes.
5: Claro.
4: Está.
5: Entonces, mira, creo que es algo más cultural.
4: Claro.
5: En la pelea de fútbol.
4: Claro.
0: Claro. Y por ejemplo, ahora en este momento ahí en Copacabana, ¿toman algún trago típico argentino? ¿Le dan al Fernet? ¿O qué
5: mira,
0: hacen mientras
5: Fernet,
0: tanto?
5: Fernet a dos manos, literal.
0: Fernet a dos manos.
4: Sí.
0: ¿Y qué vos decís que van a estar más contentos si ganamos nosotros?
5: Pero sí, por supuesto.
0: Ajá.
5: El jueves que tuvimos el partido en Copacabana fue hermoso. Tuvimos pirotecnia en la playa, que fue divino.
0: Bien. Qué lindo. Y siguieron con...

0: Canadá medio frío nomás, sí. Pero para nosotros, los que vivimos en este rincón del mundo, el Mundial es un montón.
1: Es un montón, es una fiesta hermosa. Uh-huh. Acá están todos ansiosos, desesperados, uh-huh, para que empiece ya el partido, pero es muy emotivo, es muy lindo.
0: ¿Hay muchas camisetas celestes y blancas?
1: Pero repleto, repleto. Uh-huh.
2: ¿Tenés alguien ahí que quiera sumarse a la charla?
1: Mira, yo creo que ya están todos
2: en pedo.
1: Todos en su mundo, exacto, en su fiesta. Sí.
0: ¿Hace calor ahí? ¿Mucho calor?
1: Sí. Sí. Hace 25 grados.
0: 25 grados. Bueno, vos sos parte nuestra, en realidad. Sos parte de la Argentina, así que sos como nuestro embajador en Brasil de la Argentina.
1: Me encanta la idea.
0: Te encanta la idea. Bueno, ¿alguna? ¿Hay más imágenes de Messi, más de Maradona? ¿Qué es lo que ves por ahí vos?
1: Messi es el ídolo.
0: Messi es el ídolo. ¿Qué país tan hermoso, Brasil? ¿Qué vínculo tan estrecho tiene con nosotros? Y recuerdo siempre en aquella Copa América cuando Messi y Neymar, no importa el resultado, terminaron sentados como dos pibes de barrio que juegan en un potrero después de que el mundo los estuviese mirando. Aunque uno cree que son dos naciones enfrentadas, en realidad creo que el fútbol nos une un montón a los brasileños y los argentinos.
1: No, sí, tal cual. El deporte hace unir las naciones y la compasión es lo principal.
0: Claro, claro. Vos sabés que para nosotros Inglaterra tiene otro sentido, ¿viste? Con lo de Malvinas y demás. ¿Para ustedes qué país significaría lo que para Argentina significa Inglaterra? ¿Con quiénes se querrían ver cara a cara en un mundial?
1: Mira, Brasil, en cuanto al fútbol, tenemos demasiada rivalidad con Argentina, ¿no?
0: Ajá.
1: Pero a nivel nacional no creo que haya una disputa más que nada política.
0: Ajá. ¿Y sienten la camiseta tanto como acá? Porque escuché el otro día un periodista brasileño que decía que lo que más admiraba de Argentina, independientemente de si jugábamos bien o no al fútbol, era el sentimiento por la camiseta y por la selección. ¿Ustedes también lo tienen?
1: Sí, por supuesto, un respeto que es hermoso de verse. Es lindo ponerse la camiseta, ¿viste? De la selección. Sí. Es un orgullo.
0: Es un orgullo. Y, Caro, no sé si hay alguien más de la mesa que le quiere preguntar algo.
3: Si está bueno para meterse al mar hoy, ahí tengo ganas de estar, meterme un poco al...
0: Mira, al agua.
3: No, al agua.
1: Hay mucho viento y el mar está peligroso.
0: Bueno.
2: Y, Caro, ya que te tengo, ¿qué se siente?
0: No.
4: ¿Qué?
0: Brasil, decime qué se siente. No, Icaro. No.
1: Tener en casa a tu papá.
0: Icaro, te mandamos un beso gigante desde Paraná.
1: Gracias,
0: un abrazo,
1: chicos,
0: enorme.
1: Un beso enorme.
0: Gracias por tu generosidad, por contactarte con nosotros, por regalarnos un poquito de esa postal que nos describís ahí en Copacabana, vestidos de celeste y blanco. Y sos un poco nuestro,
1: placer.
0: Así que saltá todas las veces que podamos saltar los argentinos. Un beso gigante, gracias.
1: Gracias, chicos, gracias. Buena semana, chao.
0: Un beso, chao. Icaro Andrade es cirujano, ¿no? Cirujano plástico. Que tiene un vínculo acá con... Qué bien que habla español, ¿no? Porque nosotros vamos allá y empezamos a hablar. Vos seis, sos el más grande de tu mundo, pero nos sale todo mal.
3: ¿Me puedo pedir un... algo?
0: ¿Quiere pedir un vaso de agua?
3: No, el gol de Víctor Hugo del 86.
2: Para acordar.
3: Para despedirnos.
0: Mirá cómo te mira Ulises.
3: Yo tengo compromiso contraído con anticipación.
2: ¿Qué tiene que hacer? ¿El partido próximo?
3: ¿Qué cosas
2: partido?
3: Que
2: ¿Y
3: hacer?
2: Otra cosa que sacó turno al médico
3: tengo
2: ahora.
3: Claro, justo ahora. Ordenar mi.
0: No se me va a infartar ahora, ¿eh? Ojo. Che, no. Paren, vamos a hacer recomendaciones. Lo dijo la cardióloga.
2: Yo me saqué el parche para del sensor,
0: sí, chau,
2: para que no me mande.
0: Sensor, que no te mande nada. Ahora, coman poco. Beban poco con medido.
2: Hasta las seis
0: para no... Y no le pidan a los delivery que le lleven cosas. No hay que buscar ese tipo de cosas.
2: No.
0: O sea, seamos compasivos con el prójimo. Ahora sí, lo pedís.
2: Ahí está, mirá.
5: Arranca por la derecha el genio del fútbol mundial. Y es el tercero a tocar para Borruchaga, siempre Maradona. Genio.
4: Casi me infarto ya acá.
0: Sí, nos infartamos los otros acá al lado.
4: Bueno. Nos despedimos.
0: Nos despedimos ya con esta euforia.
2: Sí,
4: a ver qué tenemos.
0: No arruines este programa.
2: No.
0: Ay,
2: no.
0: Por Dios.
2: A ver.
0: Ay, Dios.
6: Hola, amigos de Radio Costa Paraná. Un gusto saludarlos. Un abrazo para Martín Echagüe y para todo el equipo.
0: ¿Quién es?
2: Víctor Hugo Morales.
0: Víctor Hugo nos está escuchando.
7: Esa es Vía.

0: A partir de acá no tenemos más nada que decir con semejante voz y con semejante estirpe relatando los partidos de la selección argentina. Ha sido un gusto estar con ustedes. Ojalá que los hayamos acompañado en el traslado de un lado al otro.
1: Sí, quiero decirle que, que Radio Costa Paraná va a estar, el Instagram y las redes va a estar a través del fanzone dando vuelta.
0: Muy bien.
1: Así que van a poder mirar todos los contenidos.
0: Sí, bueno, entren a nuestras redes, entren al YouTube, amíguense con nosotros, mándenos mensajitos al 343-534-0933. Ha sido un honor, un gusto empezar esta cábala que vamos a tener a partir de hoy de los partidos de Argentina en Radio Costa Paraná en la previa. A ustedes, Argentina en su totalidad, a la selección, a cada rincón de nuestro precioso país. ¡Vamos, Argentina! Gracias, Ulises Almada. Gracias, Jere Duré.
1: No, muchas
0: brillante
1: gracias.
0: Su trabajo. Gracias, Martín Echagüe.
2: Por nada.
0: Gracias, profesor. Y a
2: mañana
0: ustedes, gracias. Y vamos.

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0: ¿qué tal? ¿Cómo están? ¿Cómo no sentirse así? Bienvenidos, bienvenidas a una nueva edición de No es tan tarde mundialista de miércoles.
1: Dale, Joaquín.
0: Y así fue nomás.

0: porque tenemos el sueño
1: de salir campeón mundial.
0: Yo soy así, soy argentino.
2: Qué manera de sufrir, ¿eh?
3: Vos sabés que no lo sufrí tanto.
2: No, no, no me digas que no. Yo estaba cuasi infartado.
3: Hubo un momento en el que dije,
2: hay que relajar,
3: hay que confiar. Y solté. Como que dije, solté, ya está.
2: No, no, yo siempre estuve confiado porque
3: igual
2: el equipo no se cayó, no. Jugó muy bien. Yo creo que jugó el mejor partido del Mundial.
3: Una bestialidad lo que jugó.
2: Pero, no es que no tuviera fe, pero bueno, estas cosas generan una tensión nerviosa.
3: Ahora sí podemos decir que no era solo un partido de fútbol.
2: Claro que no era solo un partido de fútbol.
3: Y no, ya en la previa, ¿cómo cantaron?
2: Lo vio, usted vio la bandera que desplegaron jugadores argentinos.
3: No es solo un partido de fútbol.
2: Lisandro Martínez y
3: Giovanni Lo Celso.
2: Giovanni Lo Celso con una bandera que se enojaron un poquito los medios ingleses. Estaba repasando. Las Malvinas son argentas. La bandera que desplegaron los jugadores en la cancha. ¿Qué dirá de esto Alejandra Monteoliva, por ejemplo?
3: Bueno, que vaya a sancionar a los jugadores por sus mensajes políticos.
2: Si se anima.
3: Digo, como si no formaran parte de, por ejemplo, un mapa de la República Argentina.
2: Creo que
3: ¿no?
2: Nadie sanciona a un campeón del mundo.
3: Es que se atreva. A ver qué tal le va.
2: Así que, bueno, las calles están repletas, ¿no?
3: Colapsadas.
2: Colapsadas las
3: hermosas
2: calles.
3: Hermosas.
2: Hay festejo popular.
3: Como corresponde. Le ganamos a Inglaterra.
2: Le ganamos a Inglaterra y está muy bien, pero yo creo que hay como una reserva que todo el mundo está guardando.
3: Igual.
2: Porque falta un paso más todavía.
3: Todo sí. Pero honestamente,
2: sí,
3: ahora para mí ya está.
2: No, no está.
3: No, para,
2: no, no está.
3: Para mí el partido de hoy.
2: No, no está.
3: Era,
2: no está, no está.
3: Había que, justamente, había que matar o morir. Y cuando yo vi cómo estaban jugando, dije listo. No se nos puede escapar.
2: Pero no está, no está. Yo no me conformo con esto,
3: Sí, sí. Bueno. A mí, honestamente, me alegra el corazón ganarle a Inglaterra y me alegra el corazón humillar a Inglaterra.
2: Sí, la verdad es que fue, sin lugar a dudas,
3: un partidazo.
2: El mejor partido de Argentina, sin lugar a dudas. Bueno, y me parece, sí, me parece que estuvo a la altura de la. Apareció el equipo a la altura de la instancia en lo que, de lo que se estaba jugando y a la altura de un rival. Y claramente los jugadores, la intensidad con la que empezó el partido ya desde el minuto cero demostraba que era efectivamente no era un partido más, que había algo más que estaba en juego ante este rival. Por más que las declaraciones de ocasión uno las entiende y tenían que ser medidas y moderadas, pero bueno, evidentemente había algo más que fútbol atrás de
3: ya cuando
2: de
3: cantaron
2: lo que
3: el himno
2: había.
3: Fue otra cosa.
2: Sí,
3: por ya eso. Cuando cantaron el himno se notó que no era lo mismo y si comparás
2: me parece que el entorno también fue contagiando a los jugadores en ese clima.
3: No, sí, pero se notaba mucho que era otra cosa.
2: Sí.
3: Había otras cosas.
2: Sí.
3: Porque si comparamos el partido con Suiza, no era esto. No significaba lo que...
2: Es que los suizos son así como tan insulsos.
3: No, bueno, pero independientemente de que sean insulsos, independientemente de que cuando terminó el partido se quedaron todos a saludar y tal, y son reamables. Acá ya se jugaban otras cosas de entrada. Había otros sentimientos, había otras sensaciones. Hacía mucho que no jugaba en Argentina contra Inglaterra. Y empezó de alguna manera, ¿no? Todo este movimiento de que al final no iban a dejar entrar por considerarlo un símbolo político de agresión y demás, que no figuraran las Islas Malvinas como si no fuesen parte del territorio nacional. No hubo ni siquiera una discusión, no hubo ni siquiera un resquemor desde la ministra de Seguridad.
2: No, el gobierno nacional no puso absolutamente ninguna objeción, es más, estuvo de acuerdo con eso.
3: Entonces eso también...

0: creo que caldeó muchísimo y se notó que hubo una cantidad de gente que frente, que es lo que pasa siempre, vos lo prohibís y es como, ah, te redoblo la apuesta. Los mismos jugadores desplegaron una bandera.
1: Sí, me parece eso este es también. Yo no creo tanto como una provocación, como un más bien un impulso de rebeldía.
0: Es que no es una provocación.
1: No, digo de provocación a la autoridad o de provocación a la corrección política. Me parece un acto de rebeldía de jugadores que tienen también, digamos, lo decíamos de Lisandro Martínez, tiene una convicción política que expresa, que no esconde, y que independientemente de eso no quita la reivindicación del derecho de reconocimiento de un territorio como propio, ¿no?
0: Bueno, ni hablar.
1: Que eso trasciende, me parece, cualquier bandera.
0: Igual ellos arrancaron muy cobardes, de entrada. Pedían tarjetas por todo, se tiraban por todo. Era una cosa media... No sé. Yo arranqué cruzada.
1: Yo creo que ellos también lo vivieron como que no era un partido más.
0: Ellos lo re querían ganar. Pero se tiraron atrás.
1: Se jugaba mucho Inglaterra en términos deportivos porque, bueno, ellos hace 60 años que no ganan un mundial y que ni siquiera volvieron a jugar una final después de aquella que se chorearon en 1966 en casa. Entonces, hay también algo de eso. Y estaba repasando las tapas de los diarios ingleses. Bastante moderados, salvo el diario, espere que lo tenía por acá.
0: The Guardian, el diario más monárquico.
1: No, The Independent le dedicó la portada directamente a Tuchel, el entrenador alemán que dirige al equipo inglés. Tuchel bajo presión tras la dolorosa derrota en semifinales donde Argentina venció a Inglaterra con 2 goles en los últimos minutos. Pensé que también, había también alguna editorial de diarios españoles que resaltaban la decisión del técnico del equipo inglés de replegarse durante, ¿cuánto? 30, 35 minutos adentro del área.
0: Ya lo hicieron antes igual.
1: Lo hicieron con México, bueno, contra un equipo de menor, sin subestimar, digamos, pero contra un equipo de menor calidad, les funcionó. Acá terminó metiendo 3 centrales, 2 marcadores laterales, izquierdo para tratar de controlar a Messi.
0: Meter un gol y te tirás para atrás.
1: La verdad es que Argentina logró romper esa barrera que armó Alemania, porque la verdad es que había mucha gente dentro del área, pero definitivamente marcaban mal.
0: Y pero el primer gol, que es el que efectivamente abre el partido, es un tiro desde afuera del área, que es el gol de Enzo.
1: Bueno, pero...
0: Había que patear
1: también,
0: al arco.
1: Ahí también hay una no sé, una lectura de no haber visto, ¿no? Enzo Fernández pateó 3 veces desde afuera del área antes de hacer el gol. Uh-huh. Entonces, también ahí hubo un... No la vieron.
0: Y no.
1: Así que...
0: Qué grata sorpresa el Cholito.
1: Sí.
0: Qué grata sorpresa. ¿Cómo metió ese muchacho?
1: Sí, no estaba tan fino con el balón en el pie, pero dámelo igual, ¿eh?
0: Pero vos viste cómo peleaba las pelotas de ese muchacho.
1: Sí, por eso, sí. Me convido el mate porque estás tomando sol.
0: Ah, pero porque te vi tomando agua.
1: No,
0: yo traje...
1: Sigamos charlando de Giuliano Simeone.
0: Pero porque me sorprende... A ver, entra Simeone por De Paul, yo dije, bueno, apuntan más a tener una posición más de ataque, pero cuando lo vi defendiendo dije, ¡ah, la papa! Bueno, muy bien.
1: Sí.
0: Porque aparte las recontrapeleó, ¿no?
1: Sí,
0: no daba
1: una
0: por perdida, corría y era impresionante. Era muy impresionante. Yo dije, bueno, efectivamente, cuando hay partidos de la selección, denme sangre, Simeone, que la cosa va a funcionar.
1: Efectivamente, primer partido como titular y ahí estaba el tipo, ¿no?
0: Una locura lo que jugó.
1: Muy bien, sí, la verdad que sí. Después salió, creo, extenuado ya cuando...
0: ¿Qué te parece?
1: Sobre el final, cuando entró De Paul, que entró bien De Paul. No venía fino con la pelota,
0: no,
1: pero la verdad
0: atrás.
1: Es que... Hoy entró bien Montiel, bien Otamendi.
0: Montiel es de esos jugadores que yo no sé si tiene como una frialdad que parece como... Es muy impresionante cómo juega con la cabeza, además de con el cuerpo.
1: Son sus jugadores inteligentes.
0: Es una cosa realmente impresionante. En el partido anterior, jugando casi de nueve, dando pases en el área, es increíble cómo se adapta a la necesidad del equipo en el momento en el que lo requiere y lo da todo. Porque hoy cuando entró lo corrió todo el tiempo. A Bellingham no lo dejó casi tocar la pelota.
1: No, y tiene, y tenía, y tuvo, creo, una ventaja o un plus diferencial respecto de Molina, que Molina es más un jugador que tiene un ímpetu más corredor de ida y vuelta, sí, pero con más vocación defensiva que ofensiva. Montiel tiene más virtudes en ataque. Se vio con un par de centros ahí punzantes al área en los últimos minutos. Así que, bueno, me parece que puede venir por ahí algún retoque. Era una duda hoy en la formación hasta la última hora y media o dos horas antes del partido. Y me parece que sigue manteniéndose esa duda respecto. Bueno, dependiendo de cómo plantee el partido Scaloni. Hoy, sin lugar a dudas, sorprendió con Giuliano Simeone.
0: Sí, pues se supo en el último minuto.
1: Sí, se supo sobre la
0: hora.
1: Bueno, veremos.
0: Pero fue una gran sorpresa. A mí me gustó mucho, porque además era muy rápido, salía muy rápido, llegaba muy rápido para defender igual. Estaba muy, pero muy bien.
1: Me parece que un poco también esa era la variante que buscaba con el ingreso de Simeone, Scaloni, ¿no? Que buscaba un poco esa ida y vuelta y complicar la salida por los costados, por la banda de Inglaterra, que, bueno, profundizó mucho de su ataque por su costado izquierdo, que es la derecha de la defensa argentina, donde estaban Montiel y Simeone. Me parece que había un trabajo en tándem que hicieron defensivamente. La única falla fue precisamente el gol de Inglaterra. Un mal cierre, lamentablemente. Pero bueno, después pasó...
0: El Dibu otra vez siendo un personaje realmente hermoso, ¿no? Porque cuando... En una de las últimas... Ya era sobre el final. El loco se tira y se agarra la pierna. Y yo decía, ya está, hermano. Siempre tiene esas cosas, efectivamente. Sí, el Dibu es tan singular,
1: pero
0: especial.
1: Fue un segundo, después lo pensó. El tipo dijo esto de... Si yo me quedo, ya tenemos 2 minutos encima de los 9. Resolvamos este asunto rápido.
0: Terminaba más encima, claro, el tipo. Era terrible. Era como, ya está, loco, basta.
1: Sí.
0: Pero bueno, estuvo realmente... el segundo tiempo que jugó Argentina... Es espectacular. Efectivamente,
1: parece,
0: para guardar.
1: A mí me parece que fue el mejor partido de Argentina. Y además, sobre todo también por la calidad del rival, ¿no? Un rival que le exigió. El primer tiempo fue más peleado, más chato, con pocas ocasiones, pero también porque los dos se estudiaron bastante, no quisieron arriesgar demasiado. Ya en el segundo tiempo hubo más...
0: Hubo más espacio.
1: Más espacio.
0: Con una Inglaterra completamente replegada en la defensa, cuando se abrió de alguna manera el campo, bueno, empezaron a aparecer esos espacios para que toquen más Messi, para que toquen más Enzo. Y en una de esas, bueno, era obvio que alguien iba a patear al arco.
1: Bueno, a ver, ¿me arma su podio?
0: ¿De hoy?
1: Sí.
0: Y lo tengo que poner a Enzo porque jugó un partidazo.
1: Sí, Enzo. Enzo fue el mejor.
0: Fue una cosa realmente increíble lo de Enzo Fernández hoy. Que venía un poco deslucido, que venía ahí como que no terminaba de encontrar el ritmo.
1: Empezó a levantar después del gol de Egipto. Ya en el partido con Suiza jugó mejor y hoy definitivamente la rompió toda.
0: Creo que Enzo a mí me gustó muchísimo. Sí. Lo voy a poner a Simeone. A mí me gustó mucho. Y Messi sigue teniendo cosas que emocionan.
1: Dos asistencias, nada más y nada menos, ¿no?
0: No, pero independientemente de eso, en un momento se iba un jugador inglés con la pelota y el tipo lo corrió.
1: Sí.
0: Iba solo corriéndolo, pero lo corrió igual.
1: Al minuto 85 del segundo tiempo.
0: Y vos decís, sí, sí, efectivamente sí. Por estas cosas, el tipo es distinto.
1: Sí.
0: Entonces, vamos a ponerlo segundo a Messi. Porque vamos a repensar.
1: Enzo, Messi sí. Y Simeone. Sí, yo voy a coincidir en Enzo, en Messi.
0: Pero porque
1: y
0: lo
1: me
0: pongo
1: gustó.
0: A Simeone porque es una sorpresa. La verdad que no lo tenía sí. Tan así. No lo tenía tan peleador. Uh-huh. Me gustó esa actitud. Y bueno, Lisandro fue una locura.
1: Sí,
0: también.
1: Yo eso le iba a decir.
0: Lisandro fue una locura.
1: Los dos centrales, Lisandro y Cuti Romero, jugaron
0: Cuti
1: muy,
0: Romero
1: muy
0: también.
1: Bien. O también después cuando entró, sacó todo de cabeza.
0: Ah, prendió fuego.
1: Sí, parece que por ahí. Bueno, domingo, 4 de la tarde. Asadito al mediodía.
0: Uf.
1: Y el, bueno, asadito, qué sé yo. Un casi 20 de mes es difícil, pero... Pero bueno, una reunión familiar o con amigos al mediodía y nos quedamos en la sobremesa esperando a España que venga, a por ellos.
0: Ah.
1: Como les gusta decir.
0: A por ellos. ¿Qué decirte?
1: ¿Se escuchan bocinazos?
0: Obvio.
1: De los cuatro costados de este
0: pero
1: estudio.
0: Pero es que la calle es un delirio.
1: En las cinco esquinas.
0: La calle es un delirio.
1: Yo no sé si alguien estará escuchándonos, pero ojalá que sí. En todo caso, que se manifiesten.
0: Ay, sí.
1: En
0: lo
1: las
0: pasa
1: líneas.
0: Es que hay un poco de gente en la plaza también, ¿viste?
1: Sí, muchísima gente.
0: Hay un poco de gente en la plaza, sumado a que, bueno, yo creo que si nos ponemos a revisar en todas las ciudades debe haber algo parecido.
1: No, la plaza es una locura. Las imágenes que devuelve la tele de la Plaza de Mayo es una locura. Y los bocinazos que se escuchan de gente que también pasa festejando, algunos seguramente yendo a la plaza también.
0: Claro.
1: Se van a extender por varias horas los festejos. Y me parece que amerita por el rival principalmente, pero también amerita porque... No se llega tan fácil a una final de una Copa del Mundo que no se haga costumbre o que no nos... Que se haga costumbre, pero no que no nos acostumbremos porque, bueno, estuvimos mucho tiempo después de 1990 sin volver a jugar una final. Entonces hay que celebrar como corresponde, como de acuerdo a lo que significa llegar a otra vez a estar... en el partido definitorio de un campeonato mundial de fútbol.
0: Yo honestamente ya me doy por completamente satisfecha con este mundial.
1: Bueno, si usted se da por hecha, felicitaciones.
0: Sí, yo sí.
1: Ahí estamos.
0: Este era el partido que quería ganar.
1: Flor ya ganó, yo todavía sí. No he ganado nada y espero el domingo con ansias. 19:40, pasaron algunas cositas hoy también.
0: Qué loco.
1: Porque a alguien se le ocurrió la grandiosa idea de poner justo el día de un partido de fútbol tan importante como este, una sesión en la que se iba a discutir formalmente ya dentro del recinto la reforma del sistema jubilatorio en la provincia de Entre Ríos. Y bueno, esa gran idea germinó, prosperó y hoy tuvo media sanción el proyecto del Poder Ejecutivo.
0: Así es.
1: Impulsado por Rogelio Frigerio. Lo vamos a repasar después de la pausa con algunos testimonios. Hay algunas perlitas de la sesión de hoy. Las justificaciones que dieron las dos senadoras peronistas para acompañar al proyecto son realmente desopilantes.
0: Y bueno.
1: Pero bueno, no sé.
0: Ironías del destino.
1: Sí, exactamente. Sí, no sé. En todo caso, después de la pausa, lo repasamos al estilo de No es tan tarde, por supuesto, con los testimonios. Y les contamos algunas de las cositas que nos ha dejado esta jornada en materia informativa, donde no todo ha sido fútbol, más allá de la ansiedad que nos invadió hasta las 4 de la tarde, de la tensión y los nervios que nos invadieron hasta las 6 y de la algarabía que estamos disfrutando a esta hora. Pausa y volvemos.
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0: 19:49 en la República Argentina. Siguen sonando himnos. Eso, ¿qué se siente?
1: Quiero volver a robarle un gol al campeón.

0: Nosotros estamos para eso, Gómez, ¿no?
1: Yo estoy para seguir bebiendo vino.
0: Bueno.
1: Pero claro, chicos. Era. Yo me preguntaba desde la previa, ¿no? Del partido y demás.
0: Ajá.
1: ¿Cuánto alcohol se podía tomar antes de las 6 de la tarde? Hoy rompí un récord.
0: ¿Ah, sí?
1: Sí. Pues me tomé una copa de vino en el primer tiempo y en el segundo pasé al irlandés para envalentonar ahí con...
0: Por eso tiene la voz como así más gruesa.
1: No, y aparte grité como una loca.
0: Sí, ¿no?
1: Pero sí. Pero viste que contra los ingleses uno como que quiere abrazar a Irlanda, quiere abrazar a Escocia.
0: Y usted los abrazó, digamos.
1: Y yo los abracé, no tuve ningún problema. Y también... brindé por ellos.
0: Claro, muy bien, bueno, muy bien.
1: Totalmente.
0: ¿Vamos a lo nuestro?
1: Vamos.
0: La verdad es que no es lo más lindo.
1: Del
0: sí, no es lo más lindo del día, sin lugar a dudas. Pero hoy recibió media sanción en la Cámara de Senadores el proyecto de reforma previsional en la provincia de Entre Ríos, entre otras cosas. Lo que contempla es un aumento en la edad jubilatoria, una modificación en la base de cálculo de los haberes de los jubilados, también va a haber aportes extraordinarios, se eliminan algunos regímenes especiales, va a haber aportes extra para aquellos que tienen salarios por encima de los 3 millones de pesos. Bueno, una serie de modificaciones de las que ya hemos hablado durante todo estos meses que viene discutiéndose el proyecto en el Senado. Hoy con 10 votos a favor y 7 en contra, el proyecto recibió media sanción. Los votos fueron los 8 senadores de Juntos por Entre Ríos y, nada que sorprenda, las 2 senadoras que vienen acompañando con fruición al gobierno, en este caso la senadora por el departamento Feliciano, Gladys Domínguez, y la senadora por el departamento federal,
1: Nancy Miranda. Hubo sorpresas.
0: No hubo sorpresas,
1: era
0: para
1: que
0: nada.
1: Esperaba que suceda.
0: Para nada. Lo que sí sorprende son los argumentos de Nancy Miranda, de Gladys Domínguez. Que
1: ya habían buscado argumentos bastante rebuscados, sí, con la eliminación de IOSPER.
0: Ya venían ahí en el centro de la polémica por esos votos. Uh-huh. Ahora se exponen a la posibilidad de ser expulsadas del partido de acuerdo a lo que había acordado el último congreso, que había sido también refrendado en el día de ayer con un comunicado que sacó el Partido Justicialista. Pero bueno, si a usted le parece, vamos a escucharlas a ambas que hablaron en el recinto. Me parece que son los testimonios más interesantes de oír, el resto cada uno defendiendo sus posturas. En primer término vamos a escuchar a Gladys Domínguez, la senadora por el departamento Feliciano.
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3: Muchos se llenan la boca hablando de derechos, pero no hay derechos si la caja no tiene los recursos necesarios. No hay defensa de los jubilados si se deja crecer indefinidamente un déficit que debilita el sistema hasta que explote. Y si la caja explota, no hay jubilaciones para nadie. Es tan sencillo como eso. Si este proyecto hubiera llegado al recinto tal como fue presentado originalmente, yo no hubiese acompañado. Ese era el camino fácil. Pero lo correcto y lo fácil nunca son de la misma opción. Por eso decidí involucrarme, dialogar y trabajar porque entendí que nuestra responsabilidad no era quedarnos en la crítica, sino modificar aquello que debía ser modificado y construir una ley más justa, más equilibrada y más sensible.
0: Justa, equilibrada y sensible. dijo Gladys Domínguez.
1: Mirá que había algún, había adjetivos.
0: Adjetivos, ¿no? Sí. Sensible, no sé si es uno de ellos, pero bueno.
1: Decirle sensible a todos los trabajadores que estaban afuera.
0: Bueno, claro.
1: Porque tenés que aprobar una reforma con el gentío.
0: Sí, sí.
1: Ahí en Plaza Mansilla.
0: No solo eso, no solo los que estaban afuera, los que aportaron con su firma los rechazos al proyecto, los que trabajaron en proyectos alternativos, bueno, de todo. Pero la verdad me sorprendió lo de sensible.
1: Sí. ¿A quién no?
0: De la senadora Gladys Domínguez. También habló la senadora Nancy Miranda, que se hizo eco de las puteadas que viene recibiendo a diestra y siniestra, y dijo, como siempre, respondo en el recinto, y esto dijo.
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3: Quiero destacar el trabajo que hizo a la cabeza Juan Coso con todo un equipo de gente que la verdad que trabajaron muy bien. El lugar que me toca a mí no es nada sencillo porque voy a contestar por acá, que siempre digo es acá donde contesto algunas cuestiones por las que hoy me están preguntando que por qué voy a hacer lo que voy a hacer. Mi voto no modifica a ninguno de los dos proyectos. Me encantaría, y de hecho firmé el dictamen del senador Coso, para ver si dentro de lo que nos quedaba hasta esta sesión se podría acordar como para que sea el que se vote. Eso no sucedió. Los votos desde un principio, que se empezó a trabajar en esto, ya se sabía que se podía contar con todos los votos como para que esta ley salga.
0: Bueno. No sé, esperaba otra locuacidad. Es como, no sé, medio todo un poco medio rebuscado. Primero acompañó un dictamen pero votó el otro porque esperaba que en los días que pasaron desde que se firmó el dictamen hubiera algún tipo de consenso que llevara a los acuerdos mínimos. Tanta zaraza, me hace acordar a la letra de la canción de Serrat, ¿no?
1: Tanta vuelta.
0: Sí, tanto gregré para decir Gregorio. Si le,
1: señora, si lo quería votar, ya está.
0: Sí,
1: listo,
0: claro.
1: Deje de dar tanta vuelta.
0: No hay ni claro, por los motivos que sean.
1: Deje
0: no,
1: de poner el giro para la izquierda y doble para la derecha, digamos.
0: Eso por un lado.
1: Por la falta de metáfora.
0: Y después, si los votos se sabían que estaban, es porque, en todo caso, había dos senadoras del peronismo que vienen acompañando con bastante entusiasmo y con bastante contundencia los proyectos del Poder Ejecutivo. De modo que no es que efectivamente no sorprendió. Lo que sí sorprendió fueron los vaivenes, en este caso de la senadora, de la propia senadora Miranda, que a veces decía una cosa o firmaba una cosa y después votaba otra. Es raro eso, ¿no? Firmar un dictamen y votar por el otro.
1: Pone el guiño para un lado y gira para el otro.
0: Sí.
1: Y bueno, sí.
0: No es ni la primera y seguramente no será la última que lo hace, pero no deja de llamar la atención.
1: Honestamente, ya a estas alturas, yo antes me sorprendía, decía, no, bueno, ahora ya está. Está clarísimo.
0: Sí, sí, sí.
1: Que hay un acuerdo político.
0: Efectivamente, hay un acuerdo. Ah. Veremos esto. Decíamos, ¿no? Hubo comunicados y demás, hubo muchos cuestionamientos. Venía con un reclamo que había, o una exhortación que había hecho el propio peronismo para que sus legisladores rechacen la reforma en los términos en los que se planteó. Hoy hubo otro que sacó el bloque de diputados de Más para Entre Ríos, repudiando las actitudes de las senadoras Domínguez y Miranda de votar a favor del dictamen del oficialismo sobre la ley de reforma previsional. Remarcaron que la conducta asumida por ambas legisladoras es a título personal y no responde a la decisión que tomaron las autoridades partidarias, legisladores provinciales e intendentes. Cada legislador o legisladora deberá asumir la responsabilidad política e institucional de la decisión que tomó, porque detrás de cada voto hay miles de docentes, trabajadores de la salud, policías, empleados públicos, jubiladas y familias entrerrianas cuyo futuro previsional se verá afectado por esta reforma, dijeron entre otras cosas desde el bloque de diputados peronistas, que bueno, son los que van a tener ahora la el debate, quedar el debate en el recinto de la Cámara Baja, en la continuidad de este proyecto legislativo.
1: Qué día para debatir esto, aparte, ¿no?
0: Sí.
1: Tremendo.
0: La verdad es que también eso forma, es parte de...
1: ¿Qué te parece?
0: De lo que... No sé si sorprende a esta altura o no sé cómo calificarlo sin ser demasiado agresivo, pero la verdad es que parece una estrategia destinada a que la atención se la lleve el partido que estaba pendiente, que estaba en ese momento concitando casi toda la atención, y en el medio se dio este debate. Hoy hubo paro de los gremios estatales, o mejor dicho, de ATE. ACMER está de receso porque hay receso invernal para el sector docente. Y tenemos un par de voces antes de despedirnos de cómo recibieron en la multisectorial las en los primeros minutos la aprobación de este proyecto de reforma previsional. Vamos a escuchar en primer término a Claudia Valori, que es representante en la Caja de Jubilaciones de la Federación de Jubilados y Pensionados de Entre Ríos.
2: No es tan tarde.
4: Nos han estafado, eso tenemos que decir. Una reforma que no era necesaria en este contexto. La verdad, muy, muy triste. Hoy es un día gris y doblemente estafado. Estafado por el día que eligieron y estafado también por las decisiones que tomaron. Más pobre para este territorio. Hicimos todo lo que pudimos y bueno, nos quedará como esperanza que la Cámara de Diputados tome decisiones distintas. Creo que la esperanza es lo último que se puede. Acá todos, jubilados, trabajadores, activos y vecinos, estamos diciéndole que el pueblo terriano no quería esto y no lo necesitaba.
0: Ahí estaba Claudia Valori, la presidenta, mejor dicho, representante de la Federación de Jubilados y Pensionados de Entre Ríos en la Caja de Jubilaciones, precisamente. ¿Nos vamos yendo?
1: De a poquito. Vamos levantando vuelo.
0: Sí, vamos levantando.

0: Ah, sí, sí, por supuesto. Sonarán las ruinas.
1: Hoy es miércoles y hay ruinas circulares.
0: ¿Cómo todos los miércoles?
1: Un día especial. Y volvemos mañana, eso sí, se lo aseguro y se lo prometo.
0: Bueno, obvio.
1: Mañana ya menos enfervorizados, capaz con un poco de resaca, pero...
0: Capaz con un poco mejor la voz.
1: Sí, extasiados de tanto triunfo.
0: ¿Qué te parece?
1: Gracias, Lucas Wagner, ahí firme como rulo de estatua. Gracias, Claudia La Rosa, que se puso la 10. Gracias, Gómez.
0: Ojo que mañana pronostican lluvia.
1: ¿Ah, sí?
0: Sí, obvio. Lágrimas de piratas.
1: Nos vamos, mañana volvemos para dar continuidad a este show informativo que hemos dado en llamar...
0: No es tan tarde.

0: Es tiempo de cerrar la persiana por hoy. Le dimos el giro final a la información destacada.
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1: El hombre, en el sueño y en la vigilia, consideraba las respuestas de sus fantasmas. No se dejaba embaucar por los impostores. Adivinaba en ciertas perplejidades una inteligencia creciente. Buscaba un alma que mereciera participar en el universo. Jorge Luis Borges. Las ruinas circulares.
5: Este espacio en donde todos los miércoles, de alguna manera, intentamos, procuramos, bueno, pensar justamente en torno a los libros, en torno a la literatura, en torno a las producciones que tienen a la literatura en su centro, como una suerte de búsqueda de inspiración, tal vez, porque no, de deseo de seguir contando algunas historias. Y nos encontramos en este punto, la verdad, en este presente, en este año 2026, de alguna manera en una suerte de cuenta regresiva hacia lo que será una adaptación cinematográfica, tal vez del poema homérico más narrativo, con estructura narrativa, que tenemos justamente desde el siglo 8 antes de Cristo, y me refiero a la Odisea. Y cuando hablo de estructuras narrativas me refiero a que, por ejemplo, el poema homérico, la Ilíada, es de alguna manera como una suerte de poema que va como saltando entre distintos temas, con protagonistas específicos dentro de las batallas, las principalías, por ejemplo, de algunos de los héroes. Pero la Odisea tiene otra estructura. La Odisea tiene en principio unos 4 cantos dedicados a el viaje de Telémaco, otros 4 cantos dedicados a una tercera persona contando de alguna manera las peripecias de Odiseo. Después otros cuatro cantos más, pero ya en una primera persona. Efectivamente es, sin lugar a dudas, uno de los textos literarios más, pero más potentes que hay justamente en el inicio, tal vez, de las letras, ¿por qué no? Podemos señalarlo de esta manera. Y para justamente intentar abordar este gran universo que es justamente la Odisea, hemos convocado a una docente que sabe muchísimo al respecto, y por eso es la intención de esta conversación, hablar de la ricura que sigue teniendo la Odisea, ¿no? Como la potencia que tiene este texto, antes de que todo, absolutamente todo, sea tal vez la adaptación que haga el director de cine Christopher Nolan. Está en línea con nosotros Milena Frank. Ella es profesora en lengua y literatura, si no tengo mal ese dato. Está en línea con nosotros. Hola Milena, buenas noches, ¿cómo estás?
6: Hola, buenas noches, Florencia. Muy bien y muy contenta de poder estar participando en esta llamada.
5: Qué bien, estoy muy pero muy contenta de conversar con vos. En principio, porque me parece alucinante poder hablar de los poemas homéricos. Qué pocos sí. momentos que tenemos para dedicarles a esta escritura. Y en principio, preguntarte, como para abrir de alguna manera la conversación, ¿cuál crees que sigue siendo, ¿no?, la gran potencia de esos poemas? ¿Por qué siguen convocando? ¿Por qué sigue siendo tal vez un texto al que se vuelve para insistir e insistir e insistir y seguir contando?
6: Y es una pregunta, yo creo que se puede responder de muchas maneras, y por ahí la respuesta como que me sale más rápido tiene que ver con que plantea temas, preguntas quizás, que al fin y al cabo son, nos seguimos haciendo, en cierta manera, ¿no? Es como que con la Odisea y también con Ilíada, que son los dos poemas homéricos que más han marcado por ahí Occidente y nos han marcado nuestra literatura, se inauguran preguntas. Fíjense que, por ejemplo, la Ilíada empieza con una palabra que es cólera, ¿no? Uh-huh. Empieza con una emoción que es muy humana. y Odisea empieza con la palabra andros, que es varón. Entonces, bueno, son textos que introducen y que dialogan y recuperan mitos que de alguna manera se van contando y recontando, pero que van a tópicos que nos atraviesan como personas en cualquier época, me parece. Por eso siempre están ahí como presentes.
5: Yo recuerdo en su momento cuando estudiaba el profesorado, la profesora de literatura grecolatina nos decía que todavía no estaba como tan marcado tal vez la psicología de los personajes, como que eran como más, como que se miraba más como desde arriba todo lo que pasaba. Pero hay un cambio incluso hasta en términos de la escritura y hasta en términos de la estructura, si se quiere, de Ilíada a Odisea en los desarrollos de los personajes.
6: Sí, tal cual. Eso por ahí que comentabas de tu profesora, bueno, es como depende, siempre una puede leer toda la literatura desde distintos lugares, distintas posiciones, y lo que pasa con estos poemas, con Odisea, que es el que estamos por ahí abordando en este momento, es que lo difícil es imaginarse cómo este poema tan extenso, de 24 cantos, mm-hmm. que vos ya adelantabas, fue cantado oralmente, primero. O sea, no fue puesto por escrito. Homero era un aedo, era como un, hoy diríamos un payador, ¿no es cierto? Claro. Y era como acompañado de un instrumento que era una especie de lira, con una forma, o sea, con un instrumento de cuerda, iba cantando, y por eso también recurría a la musa, que es la que inspira. Y entonces es como que el aedo cantaba a través de la musa. Y en ese momento, como era una cultura oral, la escritura todavía estaba en ciernes, ¿no?, en desarrollo, no importaba tanto quién era el autor, sino que lo que importaba era que ese, o sea, sostener la atención del público, ¿no es cierto?
5: Claro.
6: Y en ese sentido, la Odisea tiene una estructura un poquito más compleja, que podríamos decir, yo siempre en las clases trabajo como hago la comparación con la mamushka, ¿no? Para que se haga una imagen como de que son como cajas chinas, así como muñequitas una dentro de otra, y es como que de repente hay un relato y pasamos a otro relato, y dentro de ese relato hay otro relato, entonces como que la estructura se vuelve un poquito más compleja narrativamente, en términos temporales, en términos espaciales, porque cuando empieza la historia, Odiseo está en la isla de Calipso, después va a atravesar distintas geografías y nos va a contar en su relato también cómo llega hasta acá, hasta la isla Ogigia, desde Troya. Entonces, sí, totalmente. Yo creo que narrativamente es un poquito más compleja. Incorpora también muchos relatos orales de marineros. Eso según por ahí lo que se ha trabajado últimamente. Pero yo creo que lo lindo es tener en cuenta esta cuestión de que es un poema producido en una cultura oral.
5: Claro, claro, claro. Pensaba también un poco en esto, ¿no?, de pensarlo más narrativamente, cómo aparecen, bueno, unos primeros cuatro cantos completamente dedicados a Telémaco y que intenta de alguna manera reunir información respecto de su padre, o cuál es el paradero, qué fue lo que sucedió con él. Pero después tenés una tercera persona, después tenés una primera persona. Desde ese lugar también hasta incluso hace saltar al lector, si se quiere, desde distintas perspectivas.
6: Sí, totalmente. Y eso hace también que yo creo que entremos en la ficción. Porque fíjense que los mitos que o las historias que por ahí incorpora Homero, ya para la gente que escuchaba este poema, era conocida la historia de Odiseo. Todos sabían que Odiseo iba a llegar finalmente a Ítaca y todo lo que pasaba. Pero había distintas versiones de cómo Odiseo llega a Ítaca y qué es lo que pasa. Incluso hay una versión en la que Penélope no le es para nada fiel.
5: No, bueno.
6: Es como que... eso, mira, hay polémicas, ¿no? Pero este Aedo, este texto que a nosotros nos llega... bajo el nombre de Homero, que es el que le ponen los mismos griegos, decide contar esta versión del mito y de esta manera. Eso también es lo interesante, ¿no? Y en esa versión del mito y de esa manera, sí hay un narrador que podríamos decir, ¿no?, en términos clásicos, claro, omnisciente, en tercera persona, que cuenta toda la primera parte que se llama Telemaquia, ¿no? Lo que vos te referías, los primeros cuatro cantos, que son importantes porque hay que mostrar cómo Telémaco, que es el hijo de Odiseo, hace su paso o hace su ritual de ser un niño, un adolescente, a un adulto, ya un guerrero, ¿no? Entonces él hace como su viaje iniciático de manera rápida para poder después estar a la par de su padre y pelear en ese enfrentamiento que tiene que hacer contra los pretendientes que le habían copado la casa, le estaban comiendo los chanchos, la hacienda, o sea, estaba complicada la cosa en el momento en el que Odiseo llega. Entonces, esos primeros cantos son muy importantes justamente por eso, ¿no? Y es interesante también porque no tenemos muchos relatos en donde encontremos este momento así del cambio de la adolescencia, la juventud, a la adultez. Ajá. Y bueno, por eso Telémaco es un personaje muy lindo, junto con, yo justo miraba el tráiler de la película de que va a salir.
5: Tres horitas,
6: y vieron que aparece sí.
5: Tres horitas de cine. Ay, ay, ay.
6: Aparece en un momento, no sé si se puede, yo creo que, bueno, el trailer está disponible, ¿no?
5: Sí, sí, sí.
6: Pero hay un momento en donde aparece un perrito.
5: Claro.
6: Y todos nos emocionamos. Eso era algo, vos sabés que cuando preguntabas cuando empezamos a conversar sobre, bueno, qué es lo que tiene Ilíada, Odisea, que son poemas que todavía se siguen contando y se siguen llevando al cine. Bueno, y yo pensaba en ese perro, en el perro de Odiseo, en Argos.
5: En Argos.
6: Y que es algo, es tan, o sea, ¿quién no se puede identificar con? Bueno, es un perro que Odiseo lo tiene desde chiquito y que vive 20 años, lo espera, y cuando Odiseo llega a Ítaca, lo reconoce moviendo la cola, a pesar de haber sido menospreciado, haber sido echado afuera por los pretendientes, estaba totalmente hambriento y mal atendido, el perro descuidado, abandonado, y sin embargo, a pesar de todo eso, lo reconoce a Odiseo moviendo la cola con su último aliento, y es tremenda esa parte, porque Odiseo no puede ni siquiera abrazarlo, acariciarlo, porque si hace eso, los pretendientes iban a dar cuenta de
5: claro,
6: que era él.
5: Lo van a descubrir.
6: Entonces, yo creo que esa es una de las escenas con las que una se puede quedar. Yo creo que, no sé, quien lee la Odisea quizás estará sintiendo, pero yo creo que esa es una de las escenas más emotivas. Mm. Y por eso yo creo que hay un desarrollo de la emoción y de la psicología del personaje, a pesar de que sea un poema tan antiguo y de que haya sido compuesto oralmente. Mm. Hay mucho ahí como para seguir hilando.
5: Sí. Bueno, varias cuestiones que me resultan interesantes también dentro del poema, que tal vez también uh-huh. tienen un poco una continuidad, si pensamos, por ejemplo, en Ilíada, cómo se involucran, en este caso, muchos dioses, tanto de un bando como del otro, ya sea de Troya, como también del lado de los aqueos, cómo van tomando como partido, ¿no? Incluso hay un momento en el que está el combate de los dioses, que deciden bajar del Olimpo, para también uh-huh. Tener de alguna manera como bueno un lugar importante en todo este enfrentamiento. Pero pensaba también cómo en la Odisea Atenas o Palas Atenea sigue siendo uh-huh. efectivamente una presencia realmente muy, pero muy fuerte, muy potente. De hecho, es la que lo disfraza, lo camufla, lo transforma, la que le pone velos protectores. Es muy impactante el compromiso que tiene esta diosa en particular, la hija de Zeus, que de hecho también hay una invocación ahí en el inicio del texto a ella, que me parece que no sé si hay otros dioses que tengan esa presencia dentro del texto como tiene Atenas en los dos cantos.
6: Sí, totalmente. Bueno, ahí pasa que es muy interesante porque Atenea ahí en términos narrativos, ¿no? Podríamos decir que es como su ayudante.
5: Claro.
6: O sea, ella es como la diosa tutelar de Odiseo. Y fíjense que no es casual que sea Atenea, porque Atenea es la diosa, así comúnmente podríamos decir, de la sabiduría, también es una diosa guerrera,
5: sí.
6: Es una diosa que, bueno, los dioses griegos son muy interesantes y escandalosos, ¿no? Porque los mitos griegos, bueno, tenemos historias de todo tipo, muy variadas, y Atenea particularmente es una diosa peculiar porque ella no nace de una mujer, sino que nace de la cabeza de Zeus.
5: Uh-huh.
6: Entonces, es un personaje, es una diosa muy, muy rara e interesante, y justamente por esta cualidad de ella, de la astucia y de la sabiduría, es la diosa tutelar de Odiseo, que Odiseo va a ser un héroe que se caracterice no tanto por su fuerza o valentía en la guerra, sino por su astucia.
5: Uh-huh.
6: Para mí eso es una de las particularidades o de las cosas que hacen la Odisea más interesante, ¿no? Que los guerreros no son necesariamente todo lo que... Obviamente que Odiseo, como todo héroe griego, era bello y peleaba bien, ¿no es cierto? Se destacaba en la guerra, pero se destacaba sobre todo su cualidad épica, heroica, era lo que en griego decimos la metis, ¿no? La astucia. Entonces, a lo largo de toda la Odisea, lo que vamos leyendo, esto podríamos hacer como una hipótesis de lectura, ¿no? Son como las formas en las que Odiseo va mostrando su astucia, o va legitimándose como héroe, va legitimando su identidad como hombre, a través de mostrar, bueno, cómo él, por ejemplo, burla a Polifemo, al cíclope, ¿no? Que después le va a traer el enojo de otro dios, que es Poseidón.
5: Poseidón.
6: Ahí tenemos el dios oponente. Claro.
5: Es el que no lo quiere dejar volver tampoco.
6: Exactamente. Y es re loco porque si nos ponemos a pensar, yo creo que si ustedes se ponen a ver quizás o a recordar alguna peli de superhéroes, la estructura es más o menos la misma. Tenemos un ayudante, un oponente y un héroe que ahí va batiéndose para poder cumplir su objetivo, ¿no?
5: Sí.
6: Entonces, en ese sentido también es interesante o son interesantes la lectura o la relectura de estos poemas, porque también marcan ahí como una estructura que es común a varias culturas y que en este caso se realiza de esa manera. Pero sí, Atenea particularmente tiene un rol muy relevante, y de hecho en el final de Odisea, acá voy a spoilear. ¿Puedo spoilear?
5: Y comentamos no sé si que se escribió hace un rato, así que...
6: Pero, claro, yo lo que siempre digo, que a mí me gusta, digamos, pensar en las clases, o sea, si bien hablamos por ahí de cómo termina Odisea, lo lindo de leer estos poemas, lo lindo de leer literatura, yo creo, en general, no es tanto... Es tanto, digamos, qué cuenta, pero también cómo lo cuenta.
5: Sí, sí.
6: Y en el caso de Odisea es eso, ¿no? Es porque son mitos que circulaban y que la gente ya conocía. Y el chiste está en, bueno, cómo el Aedo hace para contar estos poemas y mantener también la atención de un público cautivo. Y cerrar, de cierta manera, estableciendo como un equilibrio, un orden. Porque lo que tienen los poemas épicos, sobre todo los homéricos, es que tienen una estructura como de anillo, ¿no? Empiezan y terminan de la misma manera. Fíjense, en Ilíada empieza con el pedido del rescate de un anciano, de su hija.
5: Claro, el sacerdote que
6: termina,
5: va a pedir para que le devuelvan la hija.
6: Claro.
5: Sí, sí. Es cierto, es cierto.
6: Y termina con un anciano, que es Príamo, pidiendo el rescate del cuerpo de Héctor, de su hijo. O sea, es como que todo el poema... tiene una estructura en donde se establece un orden y un equilibrio y una estructura circular. Eso es lo que hace por ahí la épica homérica, ¿no?
5: Sí, sí, sí, sí, sí.
6: Así que bueno, yo tengo que ir cerrando porque justo tengo otras actividades.
5: Sí,
6: pero
5: sí, sí, sí, habías dicho que estabas,
6: no sé si hay algo más que podamos comentar que...
5: Sabía que estabas
6: por ahí, te parece interesante.
5: Tiempo, así que, no, simplemente como a modo de cierre, si te parecen interesantes que se adapten estos textos, porque sabemos que va a provocar, ya ha pasado con otros textos literarios que se han adaptado en el último tiempo, que mucha gente va a buscar el libro después. Entonces,
6: sí,
5: preguntarte qué te parece interesante que bueno, que haya directores que estén en esta búsqueda, ¿no? De ir a textos clásicos que sabemos que efectivamente han funcionado y han funcionado muy bien, porque la gente los ha leído, porque se han convertido justamente también en textos populares. Bueno, ¿qué te pasa cuando aparecen, ¿no?, estas noticias de vamos a adaptar la Odisea?
6: Sí, bueno, a mí me parece particularmente una operación fascinante, porque justamente hace eso que vos decís, ¿no? De darnos ganas de leer quizás la versión a la que remiten. Yo, por ahí me cuesta hablar un poco de original, porque como estos son textos que vienen de la oralidad, es como ya decía Borges, ¿no? Bueno, remitiendo ahí al título de tu programa, o sea, es como que en realidad... tenemos versiones, no tenemos originales, ¿no?
5: Claro, sí, sí.
6: Y en ese sentido, bueno, quizás es interesante pensar, bueno, ¿cuál es la versión de Odisea que estamos viendo hoy, en 2026, en la época en la que estamos viviendo? ¿Cuál va a ser nuestro Odiseo? Esa es una pregunta que dejo ahí para cuando veamos la peli.
5: Tremendo.
6: Y bueno, el Odiseo de Homero era un hombre astuto que le interesaba el regreso a su hogar, en donde tenía una esposa que lo estaba esperando y que de ninguna manera era una esposa pasiva. Ella también era, al igual que Odiseo, astuta, al igual que su hijo también, que era astuto. Compartían esa cualidad porque ella tramó toda una treta para poder mantenerse sin casarse todos esos años, ¿no?
5: Terrible.
6: Eso es fascinante también, haciendo algo que las esposas griegas eran elegidas, justamente las mujeres tenían la mayor cualidad, no era ser bella, sino saber tejer, para los griegos de esa época, ¿no? Entonces, bueno, yo creo que las adaptaciones siempre tienen que ver con un contexto y que está bueno mirarlas y siempre nos hacen pensar. Entonces, para mí, yo aliento a eso, a acercarnos a eso y también acercarnos, si podemos, al original, que no tiene desperdicio.
5: No, en absoluto. Milena, muchísimas gracias por este tiempo y seguramente vamos a seguir conversando en otro momento, porque la verdad que si hay algo que no se agota son justamente los poemas homéricos, la literatura grecolatina, que la verdad es maravillosa toda y siempre es lindo volver sobre esos orígenes también. Así que muchísimas gracias por este tiempo con las ruinas circulares.
6: Bueno, muchas gracias a vos y a toda la audiencia también, y cuando quieran aquí estoy para seguir conversando.
5: Un abrazo grande, gracias.
6: Abrazo.
5: Bueno, Milena Frank, en este caso, es profesora, ella en lengua y literatura, más específicamente trabaja en la Cátedra de Literatura Grecolatina. La idea justamente de conversar con ella es de alguna manera empezar a mirar con un poco más de atención. Recién la semana próxima es que va a aparecer en las carteleras de los cines en nuestro territorio La Odisea, o Odisea, dependiendo de cómo elijan en este caso las diferentes traducciones, que es precisamente esta adaptación cinematográfica que hace el director Christopher Nolan de este libro que tengo acá, que es el poema de Homero. Es el retorno de Odiseo, algunos le dicen Odiseo, otros le dicen Ulises. Es el retorno a su ciudad después de la guerra, después de que cayó Troya, esta famosa historia del caballo de Troya. Bueno, una vez que pasó toda esa guerra y él decide, justamente después de haberse destacado mucho, por ejemplo, en el arte de la navegación y en saber conducir las naves aqueas, justamente para los ataques que azotaron a la ciudad de las grandes murallas, que era Troya. Bueno, ese retorno a su ciudad natal, a Ítaca, donde lo está esperando su esposa, donde lo está esperando su hijo, su esposa Penélope, su hijo Telémaco, bueno, no va a ser sencillo. Primero porque, lógicamente, el héroe tiene que seguir teniendo aventuras y por esa razón se va a encontrar, por ejemplo, con la ninfa Calipso, que de alguna manera quiere quedarse con él, quiere que él sea su esposo y ahí desarrolla unas ciertas artes ahí como un poco seductoras. También, en este caso, diferentes reinos en donde él va a ir. Primero es Quería, después Ogigia, en donde también se le van a ofrecer grandes oportunidades para que él permanezca. Pero el deseo de este héroe sigue siendo su ciudad, sigue siendo Ítaca. Después se va a encontrar con un personaje que es Circe, que es una hechicera, que es espectacular. Cómo lo va como engañando Circe para prolongar su estadía en donde en la isla en la que ella está. En fin, todos esos entramados que seguramente los vamos a poder percibir desde otro lugar ahora con la adaptación cinematográfica, con una película de 2 horas 52 minutos. Es decir, hay que ir con muchas ganas efectivamente de sentarse y ver una película extensa en el cine, pero que tiene toda, de alguna manera, la riqueza del texto es realmente excepcional. Este texto en particular, justamente Odisea, está lleno de entramados, está lleno de laberintos, es una estructura narrativa completamente novedosa y que va a sembrar, sin lugar a dudas, toda una forma de contar las historias que, como decía justamente Milena recién, son relatos que en su origen fueron orales y que mucho tiempo después se trasladaron a la escritura. Entonces, desde ese lugar, todo el tiempo están los registros de esa oralidad, las invocaciones, los llamados a los dioses, el pedido de ayuda también. Entonces, todos esos pequeños registros que de alguna manera después se van como trasladando y que van haciendo y van componiendo de alguna manera, tejiendo, si se quiere utilizar esta figura de Penélope, bueno, tejiendo una forma de contar que al día de hoy ya está recontra aceitada y lo conocemos también como este gran camino del héroe, y que tiene justamente todos los momentos ya estudiados dentro de la crítica y demás, pero que efectivamente siguen siendo historias que seducen, historias que atrapan, historias que despiertan interés, historias que generan emoción, conmoción, porque si no, no tendríamos justamente todas las películas de los héroes que nos gusta ir a ver. Esto es así. Así que no quería perder de vista en absoluto, volver de alguna manera, insistir con este texto, hermoso texto, que justamente tiene su origen en el año 8 antes de Cristo, bajo esta autoría, si se quiere, oral de Homero, que se encargó de cantar esta Odisea. Veremos cómo le va después a la película. Por lo pronto, acá nos encargamos un poco de abordar principalmente el texto, principalmente los momentos, los personajes, que me parece que hay una gran, pero gran riqueza allí. Pasaron 40 minutos de las 20. Hacemos la pausa en las ruinas circulares. Después vamos a volver con algunos comentarios más, por supuesto, antes del cierre. Mañana es 9 de julio y si algo tiene nuestra literatura es una cantidad de autores que le han escrito a la patria. Así que algo de eso vamos a tener antes del cierre. Pausa y después venimos con más hasta las 21.
1: 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El momento en que el hombre sabe para siempre quién es. 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Se vio a sí mismo en un entrevero y un nombre. 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
5: Temón. Que tiene como distintos momentos entre los que van saltando justamente la música. Distintos climas. Un poco en pensando este programa, pensaba en eso, pensaba en las diferentes aventuras, pensaba en los climas, pensaba en los momentos. Y ahí apareció de alguna manera la música de Thom Yorke, ¿no? Siempre tan original y como rompiendo con sus estructuras. Siempre me parece como interesante cómo enlazan todos los momentos dentro de una misma canción, que puede ser como tranquilizador, desesperante, todo a la vez. Nos quedan 10 minutos de programa y en este caso algunos comentarios al respecto antes del cierre, lo había dicho. Hay muchos autores en Argentina que justamente han dedicado, y han dedicado versos, han dedicado momentos, han dedicado pensamiento en torno a la patria. Mañana es 9 de julio, se cumple un nuevo aniversario de la independencia de nuestro país. Y pensaba un poco al repasar y veía los nombres y cómo en los diferentes momentos estos autores, bueno, de alguna manera sembraron, ¿no? Toda una mirada nacional respecto de la patria. Repaso rápidamente, por ejemplo, el texto que escribe Leopoldo Lugones a la patria: patria, digo, y los versos de la oda, como aclamantes brazos paralelos, te levantan, ilustre, única y toda, en la unanimidad de almas y de cielos. Corcel azul de la eterna aventura sobre la playa que se ablanda en seno, con su crin derramada en suave holgura, se alarga el mar como a pedirte freno. Y la nube del cielo y la severa nieve del monte y la marina espuma en su elemento azul te dan bandera con simil que la gloria al bello suma. Sea en tu cielo y todo lo serene tu buena voluntad de estrella suave y el sol la brasa de tu hogar que tiene del lado de venir puesta la llave. Brinda a los oprimidos tu regazo con aquel ademán largo y seguro que designa en la estética del brazo una serenidad de mármol puro. prolongando en justicia tu honra de antes, cimenta así tus seculares torres, y sea tu aderezo de diamantes el tesoro de lágrimas que ahorres. Es un poema extenso, y en este caso, sobre el cierre, hace referencia, ¿no? Salta en ese color temple de raza, previa ante el sol natal como una proa, la libertad tu eterno rumbo, y el verso exige su sonora loa. Así, puesto a la forja de mis fraguas que estallarán su cántico en centellas, honraré, sean hombres, montes o aguas, tus personas mejores y más bellas. Y entre todas, sí, genial maestro, digno de ti, formárate divina la estatua que concibo, hija de mi estro, en tu metal epónimo, Argentina. A mis hermanos, en tu amor la entrego, trasustanciando en líricos caudales el tesoro filial al hondo fuego que sintetiza las fuerzas primordiales, para que como signo de fortuna que inicia y colma las empresas francas, te evoquen, cincelada por la luna, en plata colosal de nubes blancas. Este es el poema La Patria que escribió Leopoldo Lugones, que es precioso y que un poco quería mencionar, quería destacar antes del cierre del programa de hoy. Otro al que le escribió, y es un poco singular que le haya escrito, porque la verdad es que es un personaje bastante polémico, pero polémico porque justamente le gustaba jugar mucho con las palabras, y en este caso me refiero a Jorge Luis Borges, que escribe en este caso En el Hacedor, una oda compuesta en el año 1960. Después escribe... otro concepto también de oda. Después, en El Otro, en el año 1964, hay un poema dedicado a la patria, que es una oda escrita en el año 1966. Y ese es justamente por la Declaración de la Independencia. Y es este poema conmemorativo dice: nadie es la patria, ni siquiera el jinete que alto en el alba de una plaza desierta rige un corcel de bronce por el tiempo, ni los otros que miran desde el mármol, ni los que prodigaron su bélica ceniza por los campos de América, dejaron un verso o una hazaña o la memoria de una vida cabal en el justo ejercicio de los días. Nadie es la patria, ni siquiera los símbolos, nadie es la patria, ni siquiera el tiempo cargado de batallas, de espadas y de éxodos, y de lenta población de regiones que lindan con la aurora y el ocaso, y de rostros que van envejeciendo en los espejos que se empañan, y de sufridas agonías anónimas que duran hasta el alba, y de la telaraña de la lluvia sobre negros jardines. La patria, amigos, es un acto perpetuo, como el perpetuo mundo. Si el eterno espectador dejara de soñarnos solo un instante, nos fulminaría blanco y brusco relámpago su olvido. Nadie es la patria, pero todos debemos ser dignos del antiguo juramento que prestaron aquellos caballeros de ser lo que ignoraban, argentinos, de ser lo que serían por el hecho de haber jurado en esa vieja casa. Somos el porvenir de esos varones, la justificación de aquellos muertos. Nuestro deber es la gloriosa carga que a nuestra sombra legan estas sombras que debemos salvar. Nadie es la patria, todos lo somos. Arde en mi pecho y en el vuestro, incesante, ese límpido fuego misterioso. Sorprende Borges, ¿eh? Porque primero nos arranca con una negación y después termina siendo una gran, pero gran, elevación de los héroes que forjaron la patria. Es espectacular. Y voy a cerrar tal vez con el menos feliz, si se quiere, que es el poema La Patria que escribe Julio Cortázar, que es realmente tremendo. dice, escribe este en versos, ¿no?, este poema de Julio Cortázar: esta tierra sobre los ojos, este paño pegajoso, negro de estrellas impasibles, esta noche continua, esta distancia. Te quiero, país tirado más abajo del mar, pez panza arriba, pobre sombra de país, lleno de vientos y de monumentos y de espamentos y de orgullo sin objeto, sujeto para asaltos. Escupido curdela inofensivo, puteando y sacudiendo banderitas, repartiendo escarapelas en las lluvias, salpicando de babas y estupor canchas de fútbol y ringsides. Pobres negros, te estás quemando a fuego lento. ¿Y dónde el fuego? ¿Dónde el que come los asados y te tira los huesos? Malandras, cajetillas, señores y cafillos, diputados, tilingas de apellido compuesto, gordas tejiéndose en los aguanes, maestras normales, curas, escribanos, centroforwards, livianos, Fangio solo, tenientes primeros, coroneles, generales, marinos, sanidad, carnavales, obispos, baguales, chamanes, malambos, mambos, tangos, secretarías, subsecretarías, jefes contra jefes, truco contra flor al resto. ¿Y qué carajo si la casita era su sueño, si lo mataron en la pelea? Si usted lo ve, lo prueba y se lo lleva. Liquidación forzosa, se remata hasta lo último. Te quiero, país tirado a la vereda, caja de fósforos vacía. Te quiero, tacho de basura que se llevan sobre una cureña, envuelto en la bandera que nos legó Belgrano, mientras las viejas lloran en el velorio y anda el mate con su verde consuelo, lotería del pobre. Y en cada piso hay alguien que nació haciendo discursos para algún otro que nació para escucharlos y pelarse las manos. Pobres negros que juntan las ganas de ser blancos. Pobres blancos que viven un carnaval de negros. ¡Qué quinela, hermanito! En Boedo, en La Boca, en Palermo, en Barracas, en los puentes, afuera. En los ranchos que paran la mugre de la pampa. En las casas blanqueadas del silencio del norte. En las champas de zinc donde el frío se frota. En la Plaza de Mayo donde ronda la muerte trajeada de mentira. Te quiero, país desnudo que sueña con un smoking, bicampeón del mundo en cualquier cosa, en lo que salga, tercera oposición, energía nuclear, justicialismo, vacas, tango, coraje, puños, viveza y elegancia. Tan triste en lo más hondo del grito, tan golpeado en lo mejor de la garufa, tan garifo a la hora de ser autopsia. Pero te quiero, país de barro, y otros te quieren, y algo saldrá de este sentir. Hoy es distancia, fuga, no te metas, que van anché, dale que va, paciencia, la tierra entre los dedos, la basura en los ojos. Ser argentino es estar triste, ser argentino es estar lejos y no decir mañana, porque ya basta con ser flojo ahora, tapándome la cara. El poncho te lo dejo, folclorista infeliz. Me acuerdo de una estrella en pleno campo, me acuerdo de un amanecer en la puna, de Tilcara de tarde, de Paraná fragante, de Tupungato arisca, de un vuelo de flamencos quemando un horizonte bañados. Te quiero, país, pañuelo sucio, en tus calles cubierta de carteles peronistas. Te quiero sin esperanza y sin perdón, sin vuelta y sin derecho. Nada más que de lejos, amargado y de noche. Siempre de lejos, Cortázar, ¿no? Es uno de los poemas más hermosos que se le ha escrito a este país, sin lugar a dudas, con todas sus heridas, con todas sus carencias, con todas sus faltas, pero también con todo ese amor. Te quiero, país de barro, y otros te quieren, y algo va a salir de este sentir. Hoy es 8 de julio, previa del 9 de julio, y no podemos esquivar ese sentimiento tan pero tan profundo que nos invade, y que ojalá también tenga la celebración pertinente. Estamos llegando al final de las ruinas circulares. Los invito a que se queden en el aire de Radio Costa Paraná. En minutos nada más van a estar sonando las compositoras en la radio. Así que van a traer seguramente mucha música para compartir con ustedes. De mi parte ha sido un gusto. Muchísimas gracias a Walter Fernández por la operación técnica, puesta al aire, musicalización. También a Lucas Wagner, encargado del streaming. Ha sido un verdadero lujo hacer este programa. Y como siempre, la intención es volver a encontrarnos el próximo miércoles desde las 20 y hasta las 21 para seguir justamente este pequeño andamio en donde hablamos de libros, este andamio hecho de palabras. Que terminen muy bien esta noche. Chau.
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0: Pero muy buenas noches. Hoy vinimos atolondradísimas. ¿Cómo están ustedes? ¿Cómo anda Flaquita?
1: Muy bien, Pau, ¿vos?
0: Acá con frío de nuevo.
1: Y sí.
0: De nuevo, basta.
1: Está ideal, cansé. Está ideal para destaparse un vinito, escuchar música de mujeres.
0: Totalmente, hace ese seguidito de lenteja. ¡Ah, oh, qué rico! Hoy con un programita lindo, con una invitada que vamos a tener acá.
1: Presencial. Vamos a tener a Soraya, que nos va a contar qué se viene ahora el viernes.
0: ¿Qué se viene ahora el viernes? Bueno, te contamos que somos compositoras en radio, que venimos trabajando hace rato, que tenemos varias retransmisiones del programa, así que saludos a la gente del sur, a la gente de Santa Fe, a la gente de Buenos Aires, que en los sucesivos días nos escucharán. Y vaya un abrazo desde la ciudad de Paraná, que en donde estamos haciendo el programa acá en FM Costa Paraná. Así que si vos querés conocer un poquito más del colectivo, tenés que entrar al canal de YouTube en Las Compositoras Entre Ríos y vas a conocer música de la gente del colectivo. Pero si querés mandarnos un mensajito, si querés interconectarte con nosotros, podés hacerlo. Puedes hacerlo a partir del www.facebook.com/lascompositoras.
1: También estamos en Instagram. También
0: en Instagram estamos como compositoras en el
1: compositoras.er.
0: Compositoras.er.
1: En YouTube también están Las Compositoras.
0: Estamos por todos lados.
1: Estamos por todos lados. Estamos en una plataforma que se llama archive.org, donde podés encontrar todos los programas que ya hemos venido haciendo hace...
0: ¡5 años! Aunque no parezca. Así que, bueno, te contamos que acá en Paraná, desde hace ya 5 años, además de hacer el programa de radio, también hacemos unos ciclos donde cada una de nosotras ha intentado mostrar o desde su inicio o ya desde su bagaje, sus canciones. Este año les toca a varias de las chicas que entraron al colectivo y que para algunas esto de presentar sus... Hoy hablaba con Soraya un poquito de presentar sus canciones, su música instrumental, es un desafío. Tanto un desafío porque vos tenés que decidir, a ver, esto quiero mostrar que es la cara mía en este momento.